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0: Son las 11:15.
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0: Son las 12:20.
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0: Son las 2:15.
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0: Son las 3:18.
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2: Presidente de oficina a cargo de contrataciones de generación temporera confirma, entienden, fue un criptoempresario quien firmó fallido acuerdo con el gobierno a elección especial, nuevo sucesor o sucesora del fenecido alcalde de Cataño, Julio Alicea. Vicepresidente del Senado asegura el racionamiento de Carraízo ha funcionado a medias. Afirma, alguien en la autoridad de acueductos y alcantarillados debería explicarlo. Defensa de Antoniesca Avilés solicita la recusación de 4 jurados ya seleccionados y juramentados en el caso del asesinato de Gabriela Nicole. La gobernadora celebra su cumpleaños aún con piquetes frente al hotel donde celebraba el fiestón. Exsecretaria del DACO, Valeria Rodríguez, exigirá justicia que la represente en demanda de exempleada. No hubo fallas. Gobierno asegura, se adiestraron sobre 3.000 empleados con nuevo sistema de cobros y pagos. Director de la Oficina de Gerencia y Presupuesto reconoce buscará dinero en reservas presupuestarias para pruebas de aprovechamiento en educación. Soy José Luis Renta. 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La hora en Pegaos de la mañana, 5:03. Buenos días. Estas son las noticias más importantes para hoy lunes 17 de agosto. El licenciado Osvaldo Carlo, presidente de la Oficina Independiente de Adquisición, admitió que a su juicio sí se trata de un convicto federal, la persona encargada de firmar el contrato con Enchanted Rock. Lo escuchamos.
3: Entendemos que sí. Y eso es parte del referido que nosotros lo hacemos a los federales. Mire, hay unas personas que hay que hacerle chequeo cuando tú estás haciendo negocios con ellos.
4: Claro.
3: ¿Y quiénes son estas personas? Los dueños de la corporación, los accionistas de la corporación particular. Y hay hasta unos thresholds. Hay algunos que sí, otros que no. Todo dependiendo del grado de control que tengan de la corporación. Pero hay otras personas que se pueden envolver en la contratación que no tienen que ver nada con la corporación en términos de que no son sus dueños, no son sus accionistas. Y te voy a dar el ejemplo clásico en Puerto Rico. Tú sabes cómo está la secretaria en Puerto Rico de distintas corporaciones que son los que van al acto de la firma del contrato de una transacción, hasta con el gobierno de Puerto Rico. O sea, tú designas una persona. Y esa persona se designa a veces horas antes de la firma. Cuando hay que hacer el contrato, ya está listo el contrato, ¿quién va a firmar? Pues va a firmar fulano de tal. Y todo lo que tú pides es que te produzcan una resolución corporativa diciendo que esta persona está autorizada a firmar por la compañía. Porque el negocio lo hizo la compañía.
4: Pero en...
2: Hoy se ha pegado usted la mañana a la hora 5:04, licenciado Osvaldo Carlo, presidente de la Oficina Independiente de Adquisición con siglas 3PPO, dijo que Power Expectation fue quien eligió a Joby Wick como su representante aquí en Puerto Rico. Lo escuchamos.

0: han hecho, tienen que investigar a esa persona. Esa persona es seleccionada por el quien contrata. Ellos seleccionan una persona que lo que va allí es poner una firma confirmando el negocio que
1: tú ya quieres. ¿Quién lo seleccionó? Enchante.
0: Power Expectation
1: solicitó. Ellos les permitieron.
0: Este señor está metido en el mundo de criptomonedas, pero tenía también un negocio de asesoría a la compañía. Y cuando es reclutado por Power Expectation, es reclutado para correr el negocio conjunto que van a tener en Puerto Rico, Power Expectation y Enchanted Rock.

0: que aparte del gobierno de Puerto Rico, ¿verdad?, que iban a presentar la prepa, también tenían que interés de hacer otros negocios. Este señor es el que monta el departamento de ventas para Power Expectation aquí en Puerto Rico. Y lo hace de manera virtual.
1: Claro, pues si tiene un grillete. Tiene un grillete.
0: Bueno, pero ¿cómo tú sabes que tiene un grillete?
1: No, está bien, pero, ok, ustedes lo vieron por Zoom, o sea.
0: Nosotros no participamos en la firma del contrato. Como esto funciona es que una vez están todos identificados quiénes van a firmar y demás, se le entrega el paquete a Prepa. Y Prepa entonces envía lo que se conoce como el DocuSign para que todo el mundo que está envuelto firme.
2: Radio Isa Pegados en la mañana a la hora 5:06, el licenciado Osvaldo Carlo, presidente de la Oficina Independiente de Adquisición, confirmó que refirieron a los federales la transacción con quien entienden es un criptoempresario que en 2019 se declaró culpable por malversación de fondos y fraudes. Escuchamos nuevamente al licenciado Osvaldo Carlo aquí en Radio Isla 1320.
0: Que a esta persona no había que hacer un background check. A un firmante de un contrato designado por una resolución de una compañía, tú no tienes por qué hacerle un background check.
1: ¿Podemos hacer las cosas distintas de cara al futuro, Osvaldo?
0: Bueno, esto conllevaría unos aumentos en los costos brutales. Si tú tienes que a cada persona que está envuelta en una transacción, tú venir y hacerle background checks. Cada background check de eso cuesta dinero.
1: ¿Desde cuándo ustedes saben este revolú, si es el muchacho o no es el muchacho? Porque se refirió a los federales recientemente, pero ¿desde cuándo ustedes lo saben?
0: Desde antes, después de la transacción, como 3 semanas antes que la Junta de Supervisión Fiscal envió su carta. Ya nosotros estábamos en medio de una investigación.
1: La carta la envió el viernes pasado, 3 semanas
0: atrás. 3 semanas para atrás. Como 3 semanas para atrás ya nosotros lo teníamos y ya habíamos entrevistado a la gente de Power Expectation, a la gente de Chanter Rock, de E-Rock.
1: ¿Y esto los federales no lo estaban indagando previo al referido?
0: No. Entonces sometió ellos, ahora que estamos en el proceso de explicarle lo que estamos haciendo aquí, pues lo hicimos con los federales, pues presentándoles los documentos también y demás.
1: Bueno.
2: Radio Isa Pegados en la mañana a la hora 5:08. El licenciado Carlos, presidente de la Oficina Independiente de Adquisición, dijo que el caso se complicó en el mes de marzo, cuando Enchanted Rock llega a un acuerdo para que Power Expectation le representa en Puerto Rico y le da un poder mediante un documento legal. Por eso, quien comparece a firmar es Joby Wicks, representante de la empresa.
0: Este caso tiene una complicación, que es que desde marzo del 2025, Enchanted Rock entra en un contrato con Power Expectation para que sea su representante exclusivo en Puerto Rico. Y como representante exclusivo en Puerto Rico, le da unos poderes que están en un documento que nosotros tenemos porque fue parte del análisis de cómo llegamos a la firma, ¿no? Pues tienen la facultad de hacer contratos, comparecer a subasta, todas las facultades que acreditan que Power Expectation era el representante de Enchanted Rock. O sea que quien comparece a firmar es un representante de Enchanted Rock, el que comparece a firmar por Enchanted Rock, es un representante de Power Expectation, que tienen a su vez un acuerdo, ley 75, que conoce Puerto Rico, que es la ley de representación, que está activo y que estaba en vigor en ese momento, que no había sido cancelado. ¿Cómo sabemos que no había sido cancelado? Porque como en medio de todo este problema que se suscita, pues resulta que Enchanted Rock hace una movida para cancelarlo.
2: Radio Isa Pegados en la mañana a la hora 5:10. El licenciado Carlo dijo además que Enchanted Rock decide salir del acuerdo a finales del año 2025, cuando Power Expectation le informa a Puerto Rico que se crearía una corporación nueva llamada E-Rock, compuesta por un grupo de inversionistas que estaría a cargo de Enchanted Rock.
0: Que en el primer contrato, para el primer contrato no hubo ninguna controversia.

0: Chantel Roque estaba ahí.
1: Claro, después decide que se quería salir.
0: Después decide, pero ¿por qué?
1: ¿Cuándo?
0: En el 20, a finales del 2025, Power Expectation nos informa de que va a haber una transacción donde se va a crear una corporación nueva que termina siendo E-Rock. Y esa corporación nueva de E-Rock estaba compuesta por un grupo de inversionistas que querían llevar a esa compañía pública y que iban a adquirir a Chantel Roque y hacerla una subsidiaria de ellos.
1: Ahí ustedes a finales de 2025 se enteran que ellos no van a formar, Enchanted no va a formar parte.
0: No, esto es informativo de que eso está pasando y va a pasar en algún momento. Pero nosotros...
1: Pero no le dijeron a ustedes, nos queremos salir del negocio.
0: No.
1: Okay.
0: Para nada.
2: Radio Isa Pegados en la mañana a la hora 5:12, continuando con esta historia, el licenciado Osvaldo Carlo, presidente de la Oficina Independiente de Adquisición, con siglas 3PPO, explicó que tras realizar una primera subasta para el suplido de generación de energía temporal, el negociado de energía aprueba el contrato y pide se extienda a 10 años y no a 2 años, como establecía el contrato original.
0: La subasta pues se lleva a cabo, son seleccionadas 3 compañías, se selecciona a Power Expectation, se selecciona a Javelin y se selecciona a Gotham, que es la compañía de las barcazas. Y en ese primer evento que tenemos, porque esta subasta se hizo 2 veces, pues llega el contrato al negociado de energía para aprobación de ellos. Cuando llega ya, ellos aprueban el contrato, pero lo quieren a 10 años. El contrato original era un contrato de 2 años con 2 extensiones de 1.
1: El de Power Expectation, estamos.
0: Exacto.
1: O sea que el negociado, es que lo que yo estaba viendo en una resolución del negociado es que se había que era originalmente por 3 años y después el negociado lo aprueba 10. Es lo que vi en la resolución.
0: Eso es lo que sucedió.
1: Ajá.
0: Contrario a lo que se ha dicho por ahí, que es que Power Expectation no cualificaba y el negociado lo eliminó, la realidad es, y es un récord público, y qué bueno que tú lo viste.
2: Radio Isa Pegados de la mañana a la hora 5:13. El secretario general del Partido Nuevo Progresista, Jorge Santini, lamentó la muerte del alcalde de Cataño, Julio Alicea, tras batallar con un diagnóstico de mielofibrosis. Lo escuchamos aquí en Radio Isla 1320.
3: Un amigo, Julio era un amigo especial. Yo tuve la oportunidad y el honor de tenerlo como empleado mío administrando la alcaldía durante casi 10 años, desde que yo salí alcalde hasta un poco antes de salir de la alcaldía, cuando él se va para la ACA, porque Julio tiene una trayectoria de servicio público larguísima. ¿Qué te puedo decir? Una persona exageradamente apasionada con las cosas que hacía en todo, en la alcaldía. Era un caso, positivamente hablando, porque no se le escapaba una. Por otro lado, pues yo pude vivirme con Julio, pues compartí mucho con él. Esa cosa intensa de ser de Cataño y de haber nacido y criado en Cataño, ese orgullo brutal que yo lo tengo en San Juan, lo tenemos mucho, pero Julio era una persona que lo expresaba con mucha particularidad.
2: Pegados en la mañana a la hora 5:15, el secretario general del PNP, Jorge Santini, dijo además que el sucesor o sucesora de Julio Alicea sería elegido en una elección especial.
3: Hay una interina, obviamente, la legislatura municipal notifica a la gobernadora y nos notifica a nosotros, al partido, ¿no?, a la institución. Hay un proceso que debe tomar o debe celebrarse dentro de los próximos 30 días de esa notificación. En este caso, se lleva a cabo una elección especial abierta, ¿no?, al pueblo, porque no estamos en año eleccionario, sino podría ser. En otras circunstancias puede ser una elección por delegados, pero en este caso, como no.

0: es bien, bien, es más complicado todavía. Cuando yo era secretario general, yo tuve mil diferencias con Julio a nivel de que la
1: Ajá.
0: cosa se puso, que Pedro Pierluisi tuvo que intervenir. Y tuvimos discusiones, pero agrias. Y algo pasó que nos convertimos entonces en súper amigos. Una persona que decía, este es mi amigo, quiero que sepa que yo lo amo mucho. Y de momento, de ser esos dos seres con unos caracteres fuertes, Julio se convirtió, no se convirtió, sacó a relucir lo que él siempre fue un ser humano muy organizado, un ser humano de mucho valor, y nos convertimos en más que alcalde y legislador. Nos llamábamos, hacíamos proyectos juntos, nos pasábamos inventando. Yo le di un consejo una vez que él tenía que disfrutarse de ser alcalde, y de ahí para allá lo decía en todo su discurso. Un amigo me decía que tengo que disfrutar y me lo estoy disfrutando.
2: Escucha, pegados de la mañana a la hora 5:17, el senador por Bayamón, Carmelo Ríos, admitió además que le tomó por sorpresa la tormenta, la muerte de su amigo alcalde de Cataño, que pues batallaba contra el cáncer desde hace varios meses. Escuchamos a Carmelo Ríos.
0: Habíamos traído la Serie Mundial, que fue la última vez que hablé con él. Alrededor de 160 equipos a nivel del mundo en Cataño, miles de niños en la plaza. Estábamos hablando de la plaza, me enviaba modelos de cómo iba la plaza, los baños. Tú sabes que estábamos remodelando la plaza de Cataño. Me hablaba de los viejitos, las placas solares, las baterías, que es un proyecto que él y yo iniciamos. En verdad estaba un buen momento en su carrera. Y de ánimo, pues nos sorprendió porque hasta la semana pasada que yo hice un discurso sobre esto de la Serie Mundial y dándole crédito a Julio y su equipo, me escribió y me dice, lo escuché, lo vi, espectacular, brutal, voy para la próxima, no te preocupes, ¿sabes? Ese ambiente estaba ahí, no estaba en esa transición que a veces, pues, como pasamos con mi amigo Alex, que sabes que es un Alex, pero nosotros, pues, oramos mucho, pero sabíamos que estaba complicado el asunto. Con Julio ese no era el caso. Así que nos coge por sorpresa.
2: De la mañana a la hora 5:19, además Carmelo Ríos aseguró que ha funcionado a medias el racionamiento de clientes que se suplen del lago Carraízo. Lo escuchamos.
0: El plan de razonamiento ha funcionado a medias, porque hay gente que pues no pudo recoger el agua. Hay gente que no le es suficiente la presión y pues tenemos una crisis de agua y eso está ahí planteado. Me consta que hay un esfuerzo genuino con ayuda de los municipios para atender ese asunto que va a durar no esta semana ni la próxima. Puede ser que dure un mes, 2 meses, dependiendo de lo que no podemos controlar, que es la lluvia. Que parecería que viene lluvia y vamos a poder mitigar. Ahora, la lección aprendida es si estamos listos para enfrentar crisis como esta, si tenemos que hacer algo rápido a corto plazo como dragado de orilla, que yo vengo diciéndolo hace un mes.
2: Radio Isa Pegados de la mañana a la hora 5:20, el senador del PNP, Carmelo Ríos, dijo que se trata de una lección aprendida con la sequía y el racionamiento. Para Ríos es importante que la autoridad de acueductos y alcantarillados explique por qué lo que han hecho hasta ahora no ha funcionado.
0: Claro, entonces pues esto es una lección aprendida de que esto va a suceder otra vez y que no podemos estar empujando la lata, tenemos que asumir. Así que yo sé que se está haciendo un dragado en Arecibo, que es bastante agresivo y que nos va a dar millones de galones en más. ¿Es suficiente? La contestación es que no.
1: Senador, pero entonces, ¿cómo hacemos, verdad, con lo que está pasando ahora? Yo lo hablaba ayer con el presidente y dice, pero mire, lo que pasa es que la gente que, por ejemplo, la zona 1 se supone que tenga agua, no está teniendo agua. O sea, el plan de racionamiento, algo está fallando. Y sí sabemos que hay problemas en el área de Coupey. Pues hay que decirle a la gente, porque es que la realidad es
0: Claro.
1: que no están teniendo. O sea, el plan de ahora, yo, en lo de la sequía y todo eso, yo lo entiendo y eso no. Pero, ¿por qué ese plan de racionamiento no está funcionando?
0: Pues esa contestación la tienen que dar ellos.
1: Ok.
2: Radio Isa Pegados de la mañana a la hora 5:21, la exsecretaria del DACO, Valery Rodríguez Erazo, confirmó que ya fue emplazada por la demanda que radicara en su contra una

0: ex empleada de la agencia por alegado discrimen. La escuchamos en Radio Isla 1320.
1: Pasaron ayer.
2: Ah, de antes ayer. Okay. Así que ayer fue emplazada.
1: Sí, y próximamente estaré, porque pienso hacerlo todo público, ya que ellos, todo aparenta que todo es concertado. Pues yo con mucho gusto estaré solicitando al Departamento de Justicia en los próximos 10 días en mi derecho que tengo bajo la Ley 9 y estaré dando todos los argumentos con evidencia documental de que si hay alguien que sí siguió la ley y sí veló por la sana administración de fondos públicos, pues está servidor.
2: Claro, pero el Secretario de Asuntos Públicos dijo que el Departamento de Justicia no la iba a representar.
1: Que es increíble porque ni siquiera me habían emplazado y ya ellos, o sea, ni siquiera me habían emplazado, ni siquiera había solicitado lo cual es mi derecho por la Ley 9 y ya tú tenías a Fortaleza diciendo que no se le va a dar, o sea que va a estar interesante para el Departamento de Justicia ver cuál va a ser su
2: determinación. Así que usted sí va a reclamar ese derecho de que la representen, claro, en esa demanda.
1: Claro que sí, a mí no, bueno, se me puede tratar distinto a cualquier otro ciudadano.
2: Licenciada, estaremos entonces pendientes a...
1: Y el Departamento de Justicia ahora tendrá ante sí toda la evidencia documental de que en efecto aquí el que actuó de manera ilegal y no conforme a la ley fue el secretario de la gobernación aprobando una extensión de trabajo remoto que a su vez desembolsa fondos públicos a una persona que a mi juicio no tenía derecho.
0: Radio Isla Pegause de la mañana a la hora 5:23, la exsecretaria del DACO Valery Rodríguez recomendó a Norma Burgos que revise y pida la eliminación de una orden ejecutiva para dar total poder al secretario o secretaria de la gobernación para intervenir con las agencias.
1: Mira, yo le tengo mucho cariño a Norma, yo la conozco hace muchísimos años. Yo genuinamente le deseo mucho éxito. Algo que te puedo decir de Norma es que es una persona organizada, estructurada, o sea que espero que enderece el barco, como quien dice, porque hay mucha molestia allá afuera con lo que está ocurriendo. O sea que nada, esperamos, le deseo el mayor de los éxitos. No deja de ser, ya lo he dicho en otras entrevistas, en el sentido de que examine esa orden ejecutiva, que de hecho ayer mismo la estaba examinando y te puedo adelantar. Uh-huh. Esa orden ejecutiva no tiene ni base legal.
0: Radio Isa Pegause de la mañana a la hora 5:24, la exsecretaria del DACO Valery Rodríguez aseguró que no tiene base legal la orden ejecutiva que otorga poderes sin límite al secretario o secretaria de la gobernación.
1: Pues les adelanto, pues ayer me lo estaba revisando por el caso esta de la empleada de DACO, que no tiene base legal la orden ejecutiva, o sea que ya no estamos hablando que es que hay ciertas áreas que son ilegales, es que toda la ley, toda la orden ejecutiva...
2: Esta es la orden ejecutiva que le dio amplios poderes a un secretario de la gobernación cuando entró el licenciado Francisco Domers, pues esta orden divina, como muchos le han dicho... Uh-huh. Pues usted lo que está diciendo es que no tiene base legal.
1: No, porque inclusive la única ley que antes permitía que el secretario de la gobernación revisara contratos, porque nunca le permitió revisión de asuntos de personal. Hubo una ley 3 que fue bajo el doctor Ricardo Rosselló que se aprobó, que sí permitía que ellos revisaran contratos. Pues adivina qué, Mili, esa ley ya caducó, tenía un sunset clause, esa ley dejó de estar en vigor en el 2021, por lo cual la pregunta que hay que hacer es, y le invito a Norma, que es una persona a mi juicio muy recta, que la revise, porque en efecto no tiene ni base legal, o sea que esa orden a mi juicio debe ser eliminada, derogada, porque de nuevo no tiene base legal.
0: Radio Isla Pegause de la mañana a la hora 5:26, el director de la Oficina de Gerencia y Presupuesto, Orlando Rivera, aseguró que estaría identificando el dinero para las pruebas de aprovechamiento del Departamento de Educación. Lo escuchamos en Radio Isla 1320.
3: El presupuesto del Departamento de Educación, en cuanto al fondo general, es el presupuesto similar al año anterior, ¿verdad? Y no tiene un recorte. La reducción es basada en cambios de financiamiento de fondos federales que estaban bajo la ley de COVID, ¿verdad? Y que vencieron. Y el Departamento de Educación utiliza ambos fondos para hacer una fórmula y poder distribuir el presupuesto a las escuelas.

0: ¿Verdad? Al tener menos fondos federales, pues claro, el fondo general ahora va a tener un poco de mayor impacto y tiene sus retos, ¿verdad? Nosotros nos estamos reuniendo toda la semana con el componente del Departamento de Educación. El OGP tiene unas reservas para mitigar riesgo y para mitigar, ¿verdad?, cualquier necesidad durante un año fiscal, así que los vamos a atender durante este año.
1: Pero esa parte de las pruebas estandarizadas, ¿qué se puede hacer para que educación, porque hay que medir el rendimiento de nuestros
0: Sí,
1: estudiantes?
0: totalmente, ¿verdad? Y nos toca ahora, a través de esas reservas presupuestarias que tenemos, documentarla, presentarla a la Junta para poder hacer una redistribución dentro del presupuesto y poder atender esas necesidades que el secretario de Educación nos ha levantado.
1: Así que usted va a buscar de dónde sacar los chavos.
0: Es mi deber, Emily. Es mi deber.
2: Radio Isa Pegausa de la mañana a la hora 5:27. Rivera confirmó la existencia de una reserva en el presupuesto de unos 100 millones de dólares, de donde saldría el dinero para educación.
0: Lo que aseguramos es que existen fondos que se reservan para mitigar todas estas necesidades durante el año fiscal. En presupuesto de año anterior no teníamos esa disponibilidad de crear estos fondos para mitigar. Este año, con las distintas reducciones que se hicieron, logramos mantener una reserva para mitigar riesgo, ¿verdad? Así que eso
1: ¿De
0: es
1: cuánto
0: algo
1: es
0: positivo.
1: esa reserva?
0: Puede estar llegando casi a los 100 millones de dólares.
1: ¿100 millones?
0: Sí, hay combinación, hay reservas para mitigar gastos operacionales y mitigar impactos de nómina. Así que si combinamos ambas, pues podemos llegar casi a los 100 millones de dólares.
1: Sea, la reserva del gobierno de Puerto Rico para las mitigaciones es 100 millones.
0: Mitigar necesidad de presupuesto, ¿verdad? Existen otras reservas,
1: Ok,
0: que si
1: mitigar.
0: para Medicaid, que si para, ¿verdad?, que son aparte, pero mitigar gastos operacionales de alguna necesidad al día a día, tenemos unos 100 millones en el presupuesto vigente.
2: Radio Isa Pegausa en la mañana a la hora 5:29, pasamos al Frente Internacional.

0: El presidente de Brasil, el izquierdista Luis Inácio Lula da Silva, y su rival derechista Flavio Bolsonaro lanzaron el domingo sus campañas con la vista puesta en el electorado que puede decidir unos comicios que se anuncian ajustados, las mujeres. Los brasileños acudirán a las urnas el 4 de octubre, de nuevo muy polarizados y bajo la sombra del presidente estadounidense Donald Trump, que ha respaldado abiertamente a candidatos conservadores en elecciones en Latinoamérica. Las mujeres constituyen el 53% de los 158 millones de votantes de Brasil, votan más que los hombres y contribuyeron a lograr la estrecha victoria de Lula en 2022. El presidente de 80 años busca un cuarto mandato no consecutivo y se enfrenta al hijo del expresidente de extrema derecha Jair Bolsonaro, preso por golpismo. El izquierdista inició su campaña el domingo con un mitin en la cuna de su carrera política, São Bernardo do Campo, donde como sindicalista se dirigió a multitudes durante una huelga general en plena dictadura en los años 1970. Llegó en helicóptero al estadio Primero de Mayo, con las gradas cubiertas por el rojo característico del Partido de los Trabajadores. Unos 40.000 militantes asistieron al acto, aseguró la formación. En su tercer mandato, Lula presume de un crecimiento de los programas sociales y de la caída de la deforestación en la Amazonía, pero las tensiones con Estados Unidos y los aranceles impuestos a Brasil dominan el debate.
1: Yo no quiero.
0: No quiero que ni Estados Unidos, ni Rusia, ni China, ni Francia, ni Inglaterra, nadie venga a explotar nuestros minerales críticos. Nosotros somos quienes vamos a explotarlos en beneficio del pueblo brasileño. El senador Flavio Bolsonaro, de 45 años, fue designado candidato después de que su padre fuera encarcelado por intentar un golpe de Estado contra Lula cuando perdió la reelección en 2022. Se presenta como una versión más moderada del ultraderechista, a la vez que reivindica el legado de su padre, todavía líder indiscutible del conservadurismo brasileño.
2: Yo sé que parezco con él. Mas es difícil.
0: Sé que me parezco a él, pero es difícil comparar al hijo de Pelé con Pelé.
2: Y yo estoy aquí con toda humildad.
0: Estoy aquí con toda humildad, aceptando esta misión que el presidente Bolsonaro me ha dado porque estoy convencido de que Dios tiene un propósito para nuestro país y soy plenamente

0: Consciente de la magnitud de mi responsabilidad.
1: Nosso país. Eu sei do tamanho da minha responsabilidade.
0: Unas 9.000 personas acudieron al acto de Flavio Bolsonaro en la playa de Copacabana de Río de Janeiro, según la estimación del monitor de debate político de la Universidad de Sao Paulo, una cifra menor respecto a los multitudinarios actos que solía protagonizar su padre. Flavio promete mano dura contra el crimen y ha elogiado el modelo del presidente Nayib Bukele en El Salvador. La violencia es la principal preocupación de los votantes, según la encuestadora Quaest, que mostró el viernes que en una probable segunda vuelta, Lula obtendría el 43% de los votos frente al 40% de Bolsonaro.
2: Radio Isa Pegá, 11 de la mañana, a la hora 5:32.
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2: Presidente de oficina a cargo de contrataciones de generación temporera confirma, entienden fue criptoempresario quien firmó fallido acuerdo con el gobierno. A elección especial, el nuevo sucesor o sucesora del fenecido alcalde de Cataño, Julio Alicea. Director de la Oficina de Gerencia y Presupuesto reconoce buscará dinero en reservas presupuestarias para pruebas de aprovechamiento en educación. Apelativo de Boston le niega legitimidad a Luma para apelar la demanda del DACO por enseres dañados. Valerie Rodríguez hace llamado al gobierno a fiscalizar y defender a los consumidores en medio del pleito. Médico afirma árbitro de pelea es responsable de golpes que recibió Richard Colón que le provocaron secuelas neurológicas y posteriormente su muerte. Soy José Luis Renta. 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La hora en Pegaos en la mañana, 5:33. Buenos días. Estas son las noticias más importantes de hoy, lunes 17 de agosto. El licenciado Osvaldo Carlo, presidente de la Oficina Independiente de Adquisición, admitió que a su juicio, si se trata de un convicto federal, la persona encargada de firmar un contrato entre el gobierno y la empresa Enchanted Rock. Este dijo que con la extensión del contrato a 10 años, se tuvo que realizar una nueva subasta. A su vez, Carlos admitió que aunque el contrato establecía cierta cantidad de inversión por parte de la compañía ganadora, no se le daba ninguna garantía en el negocio.
4: 2 años.
5: 2 extensiones de 1 año. O sea que podía llegar a 4.
4: Ok.
5: El negociado más que dobló el tiempo. Y la gente de los ejecutivos de Power Expectations nos llama, bueno, pues cuando vamos a firmar a los 10 años. Y recibir una noticia aparte de nosotros. Esta es la compañía que se dice que se quiere favorecer. Le dijimos que no podíamos firmar con ellos a 10 años. ¿Por qué? Porque los demás licitantes licitaron a 2 años con 2 extensiones.
4: Pero eso se lo dijiste luego de que el negociado recomendara 10 años.
5: Exactamente.
4: Okay.
5: Ahí le decimos al negociado, no podemos firmar a 10 años con ellos. Tenemos que, si les gusta el proyecto y es bueno para, ¿verdad?, para Puerto Rico. Uh-huh. Porque siempre se habla aquí de que son tantos billones de dólares. Mira, la realidad es que es un contrato de consumo. El gobierno de Puerto Rico prepa, paga si se usa esa compañía.
4: O sea, la compañía viene, ellos tienen que poner el dinero.
5: 1.000 millones de dólares en equipo.
4: Ok, 1.000 millones, eso es bastante. Pero le tienes que garantizar algún negocio. Presumo que es la compra de energía.
5: 0 garantía de negocio.
2: Radio Isa Pegaos en la mañana a la hora 5:35, Carlos, presidente de la Oficina Independiente de Adquisición, explicó que la segunda subasta regresaron al escenario las 3 empresas que conforman el consorcio de Power Expectation. Lo escuchamos nuevamente en Radio Isla.
5: No se firma. Ese primer contrato se descarta y vamos a una segunda subasta.
4: Okay. Segunda subasta.
5: Para darle la oportunidad a todos los que estaban compitiendo de que nos hicieran propuestas a 10 años, porque no lo mismo hacer una propuesta a 4 que hacerla a 10.
4: ¿Y todas estuvieron de acuerdo de hacerla a 10 años?
5: Todas estuvieron, las 3. Que, fíjate, no fue que escogimos las 3 compañías que ya se habían seleccionado y volvimos a escoger las mismas 3 sin darle oportunidad a otras compañías. O sea, se abrió la subasta a cualquier

0: que quisiera subastar. Lo que pasa es que este tipo de proyectos, que no tienen ningún tipo de garantía, son bien pocas las compañías que están dispuestas a entrar en un mercado donde la isla está en quiebra, Prepa está en quiebra, la quiebra de Prepa no se ha solucionado,
1: Sí.
0: así que tú estás asumiendo unos riesgos bien grandes. Y una compañía de estas que tienen accionistas, ese tipo de cosas, para conseguirle ese aval es bien difícil.
1: Pues se hace la segunda subasta. ¿Quién se la lleva?
0: Las tres compañías que originalmente se la llevaron
1: Power, Javelin y Gotham.
0: vuelven al escenario y entonces regresamos a negociar con ellos, ya ahora a 10 años.
1: Claro, pero entonces quién se lleva, para ir agilizando un poco la cosa, quién se lleva el contrato entonces es Power Expectations.
0: Bueno, las tres se lo llevan.
1: O claro, pero cuando negocian,
0: Ahí
1: ¿quién elige a Power Expectations?
0: fue elegido por el sistema de subasta, o sea, un grupo de personas que hacen esa selección.
2: Radio Isa Pegado de la mañana a la hora 5:37. El secretario general del PNP, Jorge Santini, lamentó la muerte del alcalde de Cataño, Julio Alicea, tras batallar con un diagnóstico de mielofibrosis. Lo escuchamos aquí en Radio Isla 1320.
3: Como va un amigo, Julio era un amigo especial. Yo tuve la oportunidad y el honor de tenerlo como empleado mío administrando la alcaldía durante casi 10 años, desde que yo salí alcalde hasta un poco antes de salir de la alcaldía, cuando él se va para la ACA, porque Julio tiene una trayectoria de
1: Sí.
3: servicio público larguísima. Y que te puedo decir, una persona exageradamente apasionada con las cosas que hacía en todo. En la alcaldía era un caso, positivamente hablando, porque no se le escapaba una. Por otro lado, pues yo pude vivirme con Julio, pues compartí mucho con él. Esa cosa intensa de ser de Cataño y de haber nacido y criado en Cataño, ese orgullo brutal que yo lo tengo en San Juan, pues tenemos mucho, pero Julio era una persona que le expresaba mucha particularidad.
2: Radio Isa Pegados en la mañana a la hora 5:39. El secretario general del PNP, Jorge Santini, dijo además que el sucesor o sucesora de Julio Alicea sería elegido en una elección especial.
3: Hay una interina, obviamente. La legislatura municipal notifica a la gobernadora y nos notifica a nosotros, al partido, ¿no? A la institución. Hay un proceso que debe tomar o debe celebrarse dentro de los próximos 30 días de esa notificación. En este caso, se lleva a cabo una elección especial abierta, ¿no? Al pueblo, porque no estamos en año eleccionario, sino podría ser en otras circunstancias puede ser una elección por delegado, pero en este caso, como no es año electoral, pues se trabaja a través de una participación de pueblo y una competencia de pueblo.
1: Sí, que el pueblo de Cataño votará por ese sucesor o sucesora de Alicia Vasallo.
3: Correcto, y pues, hay que seguir los reglamentos.
2: Radio Isa Pegados de la mañana, a la hora 5:40, el periodoncista y experto en dopaje, Enrique Amí, dijo que durante la pelea de Preacher Colón hubo dejadez de quienes organizaron el evento. Amí dijo que nadie detuvo el combate cuando los golpes a la nuca de Preacher eran evidentes. Esto fue lo que dijo en Radio Isla 1320, Enrique Amí.
4: Fue una pelea donde, como dicen otras personas, ¿no? Hubo una falta de consideración y una dejadez de quienes organizaron el evento. El árbitro, y que probablemente allí no había un médico en esta cartelera que pudiera detener ese combate, porque cuando yo actúo de médico de una cartelera y yo veo que hay un tipo de trauma, yo tengo el poder de poder decirle al árbitro que pare el combate. Pero en el profesionalismo eso no se da. Y entonces tú no logras tener un médico porque Entonces viene el asunto de la cartelera. ¿Cuánto le voy a pagar al

0: médico, cuántas horas va a estar el médico, cuánto me va a cobrar. Cuando empiezan todas estas cosas a menearse, pues tú terminas sin ningún médico.
1: Radio Isa Pegados en la mañana a la hora 5:42. Enrique Amí dijo además que no hay duda de que el árbitro de la pelea de Pritchard Colón versus Terrell Williams es responsable de los golpes que finalmente ocasionaron graves secuelas neurológicas al ex boxeador boricua, que como se sabe falleció a la edad de 33 años.

0: Fue una pelea donde, como dicen otras personas, ¿no? Hubo una falta de consideración y una dejadez de quienes organizaron el evento, el árbitro, y que probablemente allí no había un médico en esta cartelera que pudiera detener ese combate, porque cuando yo actúo de médico de una cartelera y yo veo que hay un tipo de trauma, yo tengo el poder de poder decirle al árbitro que para el combate. Pero en el profesionalismo eso no se da. Y entonces tú no logras tener un médico porque entonces viene el asunto de la cartelera. ¿Cuánto le voy a pagar al médico? ¿Cuántas horas va a estar el médico? ¿Cuánto me va a cobrar? Cuando empiezan todas estas cosas a menearse, pues tú terminas sin ningún médico.
1: Radio Isa Pegaos en la mañana, la hora 5:43, la exsecretaria del DACO, licenciada Valerie Rodríguez, dijo que el Tribunal Apelativo de Boston lo que hizo fue negar legitimación activa a Luma en el pleito por enseres eléctricos dañados. La escuchamos aquí en Radio Isla 1320.
2: Ayer el Tribunal de Apelaciones de Boston, donde básicamente les recordó, validando básicamente las posturas del DACO. ¿Te recuerdas cuando ellos me llevaron, Luma me llevaron ante la jueza Swain? Uh-huh. Entre las cosas que ellos alegaban, que esto iba en contra del título 3, que ellos iban a tener un daño inminente, y la misma jueza Swain le dijo, no, esto no va en contra del título 3. Pues ahora el Boston le dice, primero no tienes legitimación porque tú no eres el que representa a la Autoridad de Energía Eléctrica, que es el deudor en el proceso de quiebra. O sea, que tú no tienes legitimación. En ese caso...
3: Sí, porque no es que Luma va a pagar la deuda de la Autoridad de Energía Eléctrica. Se lo va a pagar... Bueno, lo vamos a pagar nosotros.
2: Exacto. Bueno, pero en ese caso tendría que ser la Junta, porque según el proceso de quiebra, la Junta es la que representa a la Autoridad de Energía Eléctrica. Y te recuerdas que cuando yo radiqué este pleito en julio, no había Junta. Porque eso fue cuando el presidente despide a la Junta y en ese proceso... Ellos no tenían quórum, o sea que la Junta nunca compareció. Distinto ahora en las del gobierno, que la Junta ha comparecido.
1: Radio Isa Pegaos de la mañana, a la hora 5:45, la ex secretaria del DACO, Valerie Rodríguez, señaló que ante la decisión del apelativo de denegar legitimidad a Luma en el caso por los enseres dañados, el gobierno debería aprovechar y fiscalizar y continuar el pleito en favor de los consumidores.
2: Pero el problema también que tenía la Junta, tú ya en un proceso apelativo no puedes pretender entrar representando a la parte. O sea, si ellos entran como amigos de la corte, por ende, de nuevo, no hay legitimación de esa parte que está apelando. O sea que nada, de nuevo, súper orgullosa del caso que llevamos. Obviamente mi llamado es que luego que nosotros ganamos en todas las etapas y ahora la tercera, el gobierno no está haciendo nada. De hecho, DACO se lo da a Justicia y DACO no es el que lleva este caso. Justicia contrató unos abogados externos. Pero mi llamado es, miren, de poco vale si tenemos estos triunfos tan importantes para el pueblo de Puerto Rico, si el gobierno no los ejecuta. O sea, ¿alguien ha fiscalizado, alguien le ha explicado el proceso a los ciudadanos de cómo es ese proceso de tú reclamar? ¿Alguien se ha cerciorado de que el UMA o el negociado no estén pidiendo documentos o hagan los procesos tan y tan largos que conviertan esta sentencia en muerta? O sea, si queremos verdaderamente ayudar a la gente, ahí lo tienen, un caso bello a favor del pueblo de Puerto Rico que lo podemos ejecutar y ya poner en funciones.
3: La pesa es que yo...
1: Radio Isa Pegaos de la mañana a la hora 5:46, el director de la Oficina de Gerencia y Presupuesto, Orlando Rivera, rechazó

0: que hubiera fallas en el nuevo sistema de cobro del gobierno. Según Rivera, se entrenaron sobre 3.000 empleados de las diferentes agencias para trabajar con el nuevo sistema.
1: Hubo fallas en la implementación.
2: No es que hubo fallas, ¿verdad? Siempre van a haber unos riesgos, y van a haber a lo mejor unos procesos que esperábamos que fueran perfectos, pero no somos imperfectos.
1: Pero se adiestró el personal.
2: Alrededor de 4.000 empleados fueron adiestrados. Estamos hablando que son que representan a 66 agencias. Durante la marcha se siguen incluyendo más empleados, ¿verdad? Y empleados que a lo mejor estaban de vacaciones, que no estaban durante el proceso, pero se adiestraron alrededor de 4.000 empleados. Es un proceso, cuando vemos en otras jurisdicciones, hay jurisdicciones cuando implementaron sistemas así, que se tardaron casi un año en estabilizar, ¿verdad?
1: Pero imagínense que la gente no...
0: Radio Isa Pegados en la mañana a la hora 5:47, el director de la Oficina de Gerencia y Presupuesto, Orlando Rivera, indicó además que Familia ya ha desembolsado unos 17 millones de dólares en deuda con los hogares de cuidado prolongado. Esto fue lo que dijo en Radio Isla 1320. Lo escuchamos.
2: El Departamento de la Familia ha procesado alrededor de 16 millones de dólares, ¿verdad? Vemos que se está moviendo de una manera agilizada, ¿verdad? Día tras día se siguen aumentando los pagos. Tenemos que estar identificar cuáles son esos pagos críticos, que lo estamos haciendo con los jefes de agencia para a lo mejor darle una prioridad a todos esos pagos.
0: Radio Isa Pegados de la mañana a la hora 5:48. El director de la Oficina de Gerencia y Presupuesto, Orlando Rivera, insistió en que se ha visto una mejoría en el sistema de comunicación con las agencias desde la implementación de llamado ERP. Lo escuchamos en Radio Isla 1320.
2: Esta fue la primera fase. En la segunda fase, pues estamos aprendiendo de lo que tenemos que mejorar para poder implementar esa segunda fase. En la primera fase, pues, le voy a dar un ejemplo. Hubo un problema de conversión de datos. Y el Departamento de Salud, nosotros, se estableció que el 26 de junio se cerraba el sistema y había un blackout hasta el 7 de julio. Durante ese tiempo, lo que se estaba haciendo era migrar data, ¿verdad? Cuando, por ejemplo, el Departamento de Salud se migró la data, cayó en error por unos problemas de validación. El Departamento de Salud durante ese periodo corrigió la data y cuando volvió a migrar, no hubo error. Eso no necesariamente ocurrió a lo mejor con otras agencias que a lo mejor no pudieron corregir esa data durante ese periodo, ¿verdad? Pero es algo que se sabía que podía ocurrir, ¿verdad? En una implementación no es perfecta. Lo importante es que estamos viendo una mejoría en el desembolso.
0: Radio Isa Pegados en la mañana a la hora 5:49. El senador por Bayamón, Carmelo Ríos, lamentó la muerte del alcalde de Cataño, Julio Alicea Vasallo, con quien admitió lo unía una estrecha amistad. Lo escuchamos.
3: Pues mira, la historia es más complicada todavía. Cuando yo era secretario general, yo tuve mil diferencias con Julio a nivel de que la cosa se puso, que Pedro Pierluisi tuvo que intervenir. Y tuvimos discusiones, pero agrias. Y algo pasó que nos convertimos entonces en súper amigos. Una persona que decía, este es mi amigo, quiero que sepan que yo lo amo mucho. Y de momento, de ser esos dos seres con unos caracteres fuertes, Julio se convirtió, no se convirtió, sacó a relucir lo que él siempre fue, un ser humano muy organizado, un ser humano de mucho valor, y nos convertimos en más que alcalde y legislador. Nos llamábamos, hacíamos proyectos juntos, nos pasábamos inventando. Yo le di un consejo una vez que él tenía que disfrutarse de ser alcalde, y de ahí para allá lo decía en todo su discurso. Un amigo me decía que tengo que disfrutar y me lo estoy disfrutando.
0: Además, Carmelo Ríos admitió que le tomó por sorpresa la muerte del alcalde que batallaba contra el cáncer desde hace varios meses. Esto fue lo que le dijo a Mili Méndez aquí en Radio Isla 1320.
3: Habíamos traído la serie mundial, que fue la última vez que hablé con él. Alrededor de 160 equipos a nivel del mundo en Cataño. Miles de niños en la plaza,

0: Estábamos hablando de la plaza, me enviaba modelos de cómo iba la plaza, los baños. Tú sabes que estábamos remodelando la plaza de Cataño. Me hablaba de los viejitos, las placas solares, las baterías, que es un proyecto que él y yo iniciamos. En verdad estaba en un buen momento en su carrera. Y de ánimo, pues nos sorprendió porque hasta la semana pasada que yo hice un discurso sobre esto de la serie mundial y dándole crédito a Julio y su equipo, me escribe y me dice, lo escuché, lo vi, espectacular, brutal, voy para la próxima, no te preocupes, ¿sabes? Ese ambiente estaba ahí, no estaba en esa transición que a veces, pues, como pasamos con mi amigo Alex, que es el que es un Alex, pero nosotros, pues, oramos mucho, pero sabíamos que estaba complicado el asunto. Con Julio ese no era el caso. Así que nos coge por sorpresa.
1: Radio Isa Pegaus en la mañana, la hora 5:52. Bueno, este fin de semana fue difícil para cientos y cientos de puertorriqueños. Luma informó sobre apagones en horas de la noche de anoche por la salida repentina de AES número 1 y AES número 2, que dejó al menos 108 mil clientes del consorcio sin el servicio. Esto significa que no hay la suficiente generación para que Luma transmita y distribuya la energía hasta su hogar y su negocio, de acuerdo con el consumo de los clientes, las compañías generatrices como Genera y otras cogeneradoras, AES y Ecoeléctrica, son las responsables de la generación que se produce en la isla, indicó el consorcio en redes sociales. Según el SAR de Energía, Josué Colón indicó que el personal técnico de AES preliminarmente informó que la unidad número 2 salió de servicio por problemas con el vacío en la turbina de baja presión y condensador, y la unidad número 1 salió por sobrecarga en el transformador auxiliar de 13.8 kilovatios. El personal técnico de AES completó el proceso de arranque de la unidad, según informó el SAR de Energía, Josué Colón. Y esto ocurrió a las 9:46 de la noche. Una vez la unidad AES1 estuvo estable, comenzaría con el proceso de arranque de la unidad número 2, dijo el SAR de Energía. Así que habrá que esperar a las próximas horas o los próximos minutos a ver cómo, si finalmente se resolvió el problema de energía eléctrica que afectó, como acabamos de decir, a miles y miles de puertorriqueños. Radio Isa, pegados en la mañana, la hora 5:54, y hablando del otro problema que afecta a la sociedad puertorriqueña, la carestía de agua. El senador del PNP, Carmelo Ríos, dijo que ha funcionado a medias el racionamiento a clientes que se suplen de el lago Carraízo.
0: El plan de razonamiento ha funcionado a medias, porque hay gente que pues no pudo recoger el agua, hay gente que no le es suficiente la presión, y pues tenemos una crisis de agua, y eso está ahí planteado. Me consta que hay un esfuerzo genuino con ayuda de los municipios para atender ese asunto que va a durar no esta semana ni la próxima. Puede ser que dure un mes, 2 meses, dependiendo de lo que no podemos controlar, que es la lluvia. Que parecería que viene lluvia y vamos a poder mitigar. Ahora, la lección aprendida es si estamos listos para enfrentar crisis como esta, si tenemos que hacer algo rápido a corto plazo como dragado de orilla, que yo vengo diciéndolo hace un mes.
1: 12 de la mañana, a la hora 5:55, el senador del PNP, Carmelo Ríos, dijo además que se trata de una lección aprendida con la sequía y el racionamiento. Para Ríos, es importante que la autoridad de acueductos y alcantarillados explique por qué lo que han hecho hasta ahora no ha funcionado.
0: Claro, esto es una lección aprendida de que esto va a suceder otra vez y que no podemos estar empujando la lata, tenemos que asumir. Así que yo sé que se está haciendo un dragado en Arecibo, que es bastante agresivo, y que nos va a dar millones de galones en más. ¿Es suficiente? La contestación es que no.
2: Senador, pero entonces, ¿cómo hacemos, verdad, con lo que está pasando ahora? Yo lo hablaba ayer con el presidente y dice, pero mire, lo que pasa es que la gente que por ejemplo la zona 1

0: supone que tenga agua, no está teniendo agua. O sea, el plan de racionamiento, algo está fallando. Y sí sabemos que hay problemas en el área de Coupey, pues hay que decirle a la gente, porque es que la realidad es que no están teniendo. O sea, el plan de ahora, yo, en lo de la sequía y todo eso, yo lo entiendo, y eso no, pero ¿por qué ese plan de racionamiento no está funcionando?
1: Pues esa contestación la tienen que dar ellos.
2: Radio Isa Pegados de la mañana a la hora 5:57, la exsecretaria del DACO, Valerie Rodríguez, confirmó que ya fue emplazada por la demanda que radicara en su contra una exempleada de la agencia por alegado discrimen. La escuchamos aquí en Radio Isla 1320.
0: Ah, diantre, ayer mismo. Así que ayer fue emplazada.
3: Sí, y próximamente estaré, porque pienso hacerlo todo público, ya que ellos, todo aparenta que todo es concertado, pues yo con mucho gusto estaré solicitando al Departamento de Justicia en los próximos 10 días en mi derecho que tengo bajo la Ley 9 y estaré dando todos los argumentos con evidencia documental de que si hay alguien que sí siguió la ley y sí veló por la sana administración de fondos públicos, pues está servido.
0: Claro, pero el secretario de Asuntos Públicos dijo que el Departamento de Justicia no la iba a representar.
3: Que es increíble, porque ni siquiera me habían emplazado y ya ellos, o sea, ni siquiera me habían emplazado, ni siquiera había solicitado lo cual es mi derecho por la Ley 9 y ya tú tenías a Fortaleza diciendo que no se le va a dar. O sea, que va a estar interesante para el Departamento de Justicia ver cuál va a ser su determinación.
0: Así que usted sí va a reclamar ese derecho de que la representen esa demanda.
3: Claro que sí, a mí no se me puede tratar distinto a cualquier otro ciudadano.
0: Licenciada, estaremos entonces pendientes.
3: Y el Departamento de Justicia ahora tendrá ante sí toda la evidencia documental de que en efecto aquí el que actuó de manera ilegal y no conforme a la ley fue el secretario de la Gobernación aprobando una extensión de trabajo remoto que a su vez desembolsa fondos públicos a una persona que a mi juicio no tenía derecho.
2: Radio Isa Pegados en la mañana a la hora 5:58, la policía investiga un escalamiento reportado en la noche del jueves en una residencia ubicada en la calle Eider de la urbanización Country Club en San Juan. Según informó el querellante, al regresar a su residencia se percató de que una de las ventanas había sido forzada. Al verificar sus pertenencias, halló que le habían hurtado $27,000 en efectivo. Como duele. Radio Isla, pegaos de la mañana a las 6.
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0: Muy buenos días, Puerto Rico. Bienvenidos a otra edición de Pegados en la Mañana por Radio Isla 1320 y Telemundo Puerto Rico. Ya hoy, lunes 17 de agosto.
5: ¿Cuándo es este mes?
0: Demasiado. Este año ya se fue. José Luis Renta.
5: Buenos días, mire.
0: Buenos días, déjame arreglarme la creencia. Yo no sé si preguntaste cómo te fue a ti en el fin de semana. Much better.
5: Bueno, sí, me fue. Estuve por ahí por Juncos.
0: ¿Por Juncos?
5: Sí.
0: O sea que estabas de paseo por el weekend.
5: Estuve en Julia.
0: ¿En qué?
5: Julia.
0: Julia, un restaurante.
5: Italiano.
0: Eso te iba a decir porque por el tono, Julia.
5: Julia.
0: Ya, Julia.
5: Julia significa joven. Todo uno tiene que buscar el significado de las cosas.
0: Muy
5: qué
0: bien.
5: Qué bonito allí en el pueblo de...
0: ¿En Junco?
5: Sí, en el centro de Junco.
0: ¿Y estaba rico?
5: Sí.
0: Porque Junco es ahí al lado, no es tan lejos.
5: Allí hay dos buenos restaurantes. Está el ladrillo y está ese, Julia.
0: Julia. Ah, pues mira. Sí. Lo voy a poner en agenda.
5: Sí.
0: Ay.
5: Bien bonito.

0: bien elegantón.
1: Qué bien. Así que te fuiste pa' Junco. Eso fue ayer. Ah, o sea, estuviste de, en tu casa.
0: Estuve, le pasé un pañito al carro colorado y entonces después me puse a deshielar la grama.
1: Mira.
0: Bien, hay que hacer eso.
1: Pues nada, yo fui de esas miles. De esos miles.
0: ¿Sin luz?
1: 30. Yo estuve 30 horas sin luz.
0: Qué rayo.
1: Y durante esas 30 horas me acordé de todas esas personas que básicamente no tienen luz todo el tiempo. Y yo digo, diantre, ¿cómo era la gente que no tiene luz o que no tiene un generador para resolver?
0: Oye, y la cantidad de problemas que hay con este asunto, por ejemplo, en Telemundo pasaron un reportaje de un poste en una urbanización que se está literalmente cayendo en cantos.
1: 30 horas.
0: Y nada ha pasado.
1: Entonces, cuando tú lees que dicen que, pues, que las ráfagas, o sea, que el viento fue un factor en una... Porque pasaron muchas cosas este fin de semana con el sistema eléctrico. Yo digo, pues si las ráfagas están afectando las líneas de transmisión, es porque no han podado, no han hecho la poda.
0: ¿Cómo? ¿Sí? Están atrás.
1: O sea, están retrasados en este tema de la vegetación, que hay miles de millones asignados para eso. Así que cuando tú ves eso, yo, ok, perfecto. Entonces ocurrió un suceso en el patio interruptor de Costa Sur, again, que provocó que Ecoeléctrica, que es privada, sus unidades salieran de servicio. Y anoche, ayer en la tarde, AES, las dos unidades salieron. Salieron de
0: ya,
1: o sea, este fin de semana fue un fin de semana donde miles de abonados no tenían el servicio de energía eléctrica, y como dijo ahorita, no todo el mundo ha podido comprar una planta que resuelve. Dios mío, aquí no se puede estar sin eso. Entonces, por otro lado, no había agua. ¿Por qué? Porque la zona, sí, pero la zona 1, que se supone que tuviese agua, no tenía agua, porque ocurrió una situación en Sergio Cuevas, que las bombas, que de acuerdo al comunicado de acueducto, se debe a las fluctuaciones de voltaje ante la falta de energía, se afectó también el servicio de agua. O sea, miles sin agua, miles sin luz.
0: 108,000, dice, informa aquí Telemundo. Al menos 108,000 estaban
1: ahogados. Pero eso fue ayer.
0: ¿Ayer?
1: Eso no cuenta lo del sábado. Entonces, gente sin agua, gente sin luz, son los servicios básicos. Y la gente no los tiene. Pues claro que había gente manifestándose el sábado frente al hotel donde la gobernadora estaba celebrando su birthday.
0: Sí, exactamente.
1: ¿Tú sabes? Y nadie dice que no lo celebre, tiene derecho a celebrar su cumpleaños, pero el timing es lo que muchos cuestionan, el timing.
0: Exactamente.
1: Porque hay gente sin luz, sin agua.
0: Sabana Grande fue otro pueblo
1: como
0: afectado.
1: Si viviéramos en otro país, pues no, en el que vivimos es donde la gente no tiene luz y donde la gente no tiene agua. Esa es la realidad.
0: Sabana Grande también fue un pueblo bien afectado por la falta de agua. De hecho, pues se hicieron un reportaje allí en la televisión por el 2, el propio alcalde de Sabana Grande,
1: sí,
0: hablando por teléfono con una residente de allí, preguntándole pues qué estaba pasando.
1: Quiero. Esa.
0: Ahora, lo que sí estuvo lloviendo bastante fuerte por toda esa área.
1: Claro,
0: en Ciales, por ejemplo, cayeron 2 pulgadas de lluvia. Eso es un montón en pocas horas. Así que, pues, pero la lluvia no, como que no pasa para la
1: otra. No, tiene que llegar, mira, para esta onda. Vamos, de verdad que es que vamos con la portada. Ay, hoy comienza la sesión legislativa. El Nuevo Día está reseñando, inicia hoy la cuarta sesión, crisis en servicios básicos lidera la agenda legislativa. Este es el país. Miles sin luz y miles sin agua. Eso es lo que está pasando. Los retos con el suministro de agua, las reformas de permisos y contributiva, el cambio climático. ¡Ay, mira, el cambio climático! ¡Ay, qué bien! Y el impuesto al inventario figuran entre las medidas que se perfilan

0: como prioritarias al reanudarse los trabajos en el Capitolio. El Senado actuó. La Cámara fue la que no aprobó lo del cambio climático. En serio, hay que ponerse las pilas con este tema. Más caro nos está saliendo no hacer nada. Vigilantes de recursos naturales ante actividades acuáticas ilegales en los cayos del este. Esto fue el recorrido que ellos hicieron y el Nuevo Día los acompañó. Primera hora. Fíjate, la semana pasada estuvimos hablando con el secretario de Cultura sobre estos temas. Frutos tardan en madurar y el pasto no crece. Buscan cómo resolver agricultores y ganaderos como Luz Irizarry de Agromango. Puerto Rico hacen malabares con el agua ante la sequía que afecta al 80% de la isla. Y hay unas ayudas. El secretario de Agricultura nos decía la semana pasada que hay que registrarse para poder solicitar estas ayudas. El periódico El Vocero tiene su portada, debaten influencia de la inteligencia artificial en procesos judiciales. Expertos en derecho plantean que el uso de esta herramienta podría inducir error durante la deliberación. Esta es una historia especial del periódico El Vocero. El Vocero también tiene en llamado las prioridades legislativas para la nueva sesión. Y también tienen un llamado, aumenta la dependencia de manos agrícolas extranjeras. Precisamente la semana pasada el secretario de Agricultura nos hablaba de eso y que estaban trabajando con los visados para atraer mano de obra extranjera. Siempre ha sido, ¿verdad?, uno de los retos aquí en Puerto Rico, desde la época de mi abuelo. Imagínate, eso ha sido un reto. Renta, ¿estás listo para los titulares?
1: Vamos a los titulares.
0: Ay, vamos a los titulares.
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3: Los apagones dejan al menos 108 mil clientes de Puerto Rico sin luz. Esto significa que no hay suficiente generación para que Luma transmita y distribuya la energía hasta su hogar y negocio, de acuerdo con el consumo de los clientes. Presidente de oficina a cargo de contrataciones de generación temporal confirma, entienden, fue criptoempresario quien firmó fallido acuerdo con el gobierno a elección especial. Nuevo sucesor o sucesora del fenecido alcalde de Cataño, Julio Alicea. Vicepresidente del Senado asegura que el racionamiento a Carraízo ha funcionado a medias. Afirma alguien en la autoridad de acueductos y alcantarillados debería explicarlo. Defensa de Antoniesca solicita la recusación de cuatro jurados ya seleccionados y juramentados en el caso por el asesinato de Gabriela Nicole. No hubo falla. Gobierno asegura que se adiestraron sobre 3,000 empleados con el nuevo sistema de cobros y pagos. Mientras, director de la Oficina de Gerencia y Presupuesto admite buscará dinero en reservas presupuestarias para pruebas de aprovechamiento en educación. Apelativo de Boston le niega legitimidad a Luma Energy para apelar la demanda del DACO por enseres dañados. Soy José Luis Renta. 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La hora en Pegaos en la mañana, 6:12.
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0: En horas de esta madrugada, una mujer resultó herida. Una mujer llegó con dos heridas de arma blanca a un hospital. Se desconoce, ¿verdad?, qué provocó y dónde surgieron estas heridas de arma blanca. Esto es un informe de la Policía de Puerto Rico. Esto fue en la zona de Mayagüez, a eso de las 2:12 de la madrugada. Y de acuerdo a la información preliminar de la policía, esta mujer de 32 años llega a un hospital y fue llevada por un desconocido. La misma está recibiendo atención médica, donde preliminarmente el doctor de turno diagnosticó dos heridas punzantes. Se desconoce hasta el momento su condición de salud, así que esto está siendo investigado por el distrito de Mayagüez. Nuevamente, una mujer llega a un hospital con heridas de arma blanca. Y alguien la llevó y no se sabe, ¿verdad?, más detalles sobre esto. Esto ocurrió en horas de la madrugada de hoy. Son las 6:11 de la mañana y le doy los buenos días a mi próximo invitado que estuvo activado en sus redes. Bueno, no me voy a estar siguiendo a estas personas que uno está ahí pendiente de todo lo que hacen. El representante José Jorge, ya iba a cambiar el nombre.

0: Jorge Navarro, ¿cómo está usted?
1: ¿Cómo está? Buenos días a ti.
0: Es que estoy tratando de decirle los nombres completos porque uno se acostumbra a decirle los apodos, pero
1: Sí.
0: bueno, ¿cómo está
1: Jorge,
0: usted?
1: Jorge L. Navarro Suárez.
0: Todo en
1: Todo
0: orden.
1: bien.
0: Lo vi activo. Bueno, luego hablamos dónde terminó su sábado, pero vamos primero a lo más importante, que es la situación de la falta de agua en muchas zonas que usted representa. Usted últimamente ha utilizado las redes a su favor para, pues, denunciar o servicios que no se están dando o situaciones en su distrito.
1: Sí, lo que es el racionamiento, zona 1, zona 2. Zona 1 es el área de Campo, Cupey, Cupey Alto, Fairview, todo eso allá por
0: Se
1: ahí.
0: supone que la zona 1 tuviese agua, lamentablemente eso no fue así el
1: Fue
0: sábado.
1: ayer. Estamos en zona 2. Y lo que es el último relevo, que es lo más del viento, cuando digo el relevo son las bombas o las estaciones de bombeo de la Autoridad de Acueductos y Alcantarillado. El agua nunca llega y siempre ocurre lo que ha ocurrido en estas dos etapas, que esa área de campo se queda sin agua y hay que activar la brigada, el municipio de San Juan. Tengo que reconocer al alcalde Miguel Romero, que rápido que nos comunicamos, llegan camiones de 6.000 galones para tenerlos estacionarios y pequeños para poder ir casa por casa a llenar. ¿Qué está ocurriendo con esto? Se supone que, o lo que me dijo el director ejecutivo o el director regional, que fue lo que yo le sugerí, y él me dijo que sí, que cuando tú vas a cerrar el sistema de zona 1, por darte un ejemplo, vas a la estación de bomba de Morcero y la cierras. A la de Fairview, la cierras. La de Lomas del Viento. Y entonces cierras el sistema acá. Para que cuando venga la zona 2, zona 1, ya estas estaciones están llenas, tú abres y la recuperación es rápida. Entonces lo están dejando cerrado las estaciones de bomba hasta Fairview. Lomas del Viento y Morcelo no las cierran los tanques. Quiere decir, cuando tú ves que Cupey Alto, Cupey Bajo, tiene agua, pero esta área en lo que sube el tanque, tardan 8 o 9 horas y pasa casi un día completo, o a veces no, se va la luz, pasan otras situaciones y están casi 25 horas, 30 horas sin agua en el área
0: ¿Cuándo se supone que tengan
1: que tenga el
0: agua?
1: agua. Y en lo que sube el tanque, yo estoy llamando, va por 5 pies, pasan 4 horas, va por 3 pies, ¿sabes? Y esa falta de gerencia de tener personal físico en las estaciones de vapor. Si tú tienes un racionamiento, lo lógico es que en cada estación de relevo esté la brigada o personal técnico vigilando físicamente, no en la telemetría, chequeando, ¿verdad? No, no, porque a veces surgen problemas allá abajo, que se va la luz en el área y hay un transformador, que el machete se cayó. Entonces ahí,
0: Pero
1: entonces
0: representante,
1: yo digo, pero ¿por qué no tienen un plan planificado que esté al día de los tiempos de lo que está ocurriendo? Entonces tenemos que estar nosotros en las redes haciendo los videos, cuestionando, exigiendo, para que se pongan a trabajar. Y entonces cuando tú veías el reclamo, llega personal, arregla la situación, pero tienes que esperar 4, 5, 6 horas en lo que ese tanque coge los 9 pies o los 8 pies para que empiece a bombear. Y entonces, ¿quién sale perjudicado? Pues la persona que le correspondía tener agua en ese momento. Y en eso es que han fallado.
0: me ha dicho varias cosas. Una, que usted tuvo que recomendarle
1: Sí, porque yo vengo.
0: al director de la zona media, que usted, escuché bien.
1: Cuestionarle, porque le digo, ven acá, ¿quiere decir que cada vez que cambiemos de zona 1 a zona 2 hay que esperar 8 horas, 9 horas, 10 horas, 12 horas en lo que el sistema recupera? Y me dijo, no. ¿Sabes lo que vamos a hacer? Vamos a cerrar los tanques. Ah, pues eso es bueno, porque entonces mantienes el tanque lleno. Y cuando le toque esta zona, el agua, automáticamente tú abres el grifo central, llega el agua y empieza a bombear porque el tanque está lleno.
0: Pero no se supone que se lo sepan.
1: Pues se supone que si tú tienes un razonamiento, tienes que tener ese plan así establecido. Pero entonces tú tienes que preguntar y cuestionar para que ellos te digan, ah, pues vamos a hacerlo de esta manera. Pero entonces no te hacen el sistema completo.
0: Usted no,
1: Yo
0: están improvisando.
1: Entiendo que sí, está improvisando abajo. Y no hay malos empleados, sino malos supervisores. Porque el área de prevención y mantenimiento, porque yo me comunico con áreas allá abajo, a veces tú consigues información.
0: Pero cuando usted me dice que están improvisando abajo, vamos a ser un poco más específicos, porque entonces van a entender que son los empleados de a pie de.
1: Bueno, ayer me enteré que están cerrando las estaciones de bomba, los tanques, hasta Fairview.
0: Esos empleados reciben instrucciones. Claro.

0: había agua ahí. Pues entonces está fallando en algo. Y tú eres el que sabe. Succión, presión.
1: Pero cuando dice falta de gerencia, ¿a quién se refiere? Porque aquí lo que eso es lo que ha dicho el alcalde de San Juan constantemente, pero él se refiere a la cabeza.
0: Bueno, es que no tan solo la cabeza, porque la cabeza tiene un montón de ramificaciones.
1: Lo sé, por eso y quiero que pueda especificar.
0: Todas esas ramificaciones tienen que dar sugerencias al director ejecutivo, como la gobernadora. Tiene cientos y cientos de agencias y tienen que dar ideas de cómo van a mejorar o cómo van a correr su área en específico. Así pasa en acueducto. ¿Por qué a veces hay problemas allá arriba? También tienen que haber las bombas de incendio para sacar el aire. Cuando tú cortas el agua, se queda aire cuando tú vuelves a abrir nuevamente el grifo.
1: Mire, representante, entonces, usted está confirmando usted mismo todo lo que ha dicho el alcalde de San Juan, Miguel Romero, y lo que han dicho otros legisladores.
0: Pues que
1: usted ahora lo está viviendo, porque como está ahora, bueno, usted siempre ha estado en la calle, pero está ahí ahora sí, con los videitos y bien. Ahora, porque es que antes usted decía que todo estaba bien.
0: Bueno, porque antes no había ese problema en el campo.
1: Porque no, se lo estoy diciendo nuevamente, porque sí, antes no le afectaba a su gente. Correcto. Que entonces, son los que lo eligen a usted.
0: Claro, pero entonces yo tengo que hablar por mi área.
1: Claro, y eso era lo que hacían los demás legisladores.
0: Lo que pasa es que en el área de los demás legisladores tenían estos problemas, estas problemáticas, estos cuestionamientos, y tenían que hacer el film. Yo estoy corriendo bien, pues entonces aquí está todo bien. Estaba pitching and cream. De momento empezó a ver qué, pero qué pasa aquí. Y me tiré a la calle.
1: Pero eso es bueno que. Bueno. Usted estuvo en la calle el sábado, estuvo ayer, pero tuvo un break para ir para la fiesta de la gobernadora. ¿A usted no le parece que mientras miles no tenían agua y miles no tenían luz, bien, gracias, levantando fondos, era el momento?
0: Lo que pasa es que aquí, lo que tú tenías planificado en la semana, y lo hago en algo familiar, de ir a la plaza, de ir a visitar aquí, de ir a cada. La gente lo ejecutó bien.
1: Yo tenía planes, pero como no tenía luz.
0: Lo que pasa es que aquí hay doble vara.
1: No.
0: Yo no vi aquí a nadie criticando a Ramón Torres, el legislador, que tiene un chinchorreo con el guitarreño, en Caguas que no había agua. ¡Ay, sí! Pero que un PNP hay que caerle encima. No, no, hay que ser consistente. No. Si no podemos ir a un fundraising, una actividad para disfrutar, pues tampoco podemos ir a un chinchorreo.
1: No, representante.
0: Son dos varas.
1: Gobernador.
0: A uno sí, a otro no.
1: Georgie, bueno, el gobernador tiene. Bueno, claro que tiene derecho.
0: Uno puede masticar chique que me da la
1: vez. Pero el
0: que
1: país. No puede hacerlo. Oye, también. Georgie, miles estaban sin agua y sin luz, pues especialmente en esa zona.
0: Pues claro que
1: sí. Se puede posponer y hacerlo en otro momento.
0: Bueno, todo depende.
1: Porque oye, nadie dice que no lo haga. Está en todo su derecho. Claro. Es el momento. Y hay otro evento.
0: Y hay un desarrollo.
1: Hay otro evento el próximo sábado.
0: Ajá, y hay un desarrollo económico. Hay empleo. Hay algún hotel que necesita recursos. Entonces, vamos a parar.
1: Dígale eso a los constituyentes suyos, o sea, que no
0: vamos,
1: tengan agua.
0: Vamos a parar todo.
1: Dígale eso.
0: ¿Por qué pasa eso? No.
1: Dígale eso a los
0: cada constituyentes. Cada cual toma su determinación.
1: Dígale eso a los constituyentes suyos.
0: El hecho que no haya agua, tú vas a seguir respirando y vas a seguir comiendo. Eso es así.
1: Bueno,
0: tú tienes que organizarte. Pues tienes que esperar la hora.
1: ¿Eso es lo que le dice a su gente?
0: No, yo te digo lo que es el día a día.
1: Porque
0: yo
1: estoy segura que cuando
0: usted
1: va a su distrito.
0: Tener doble vara. No tener doble vara. Es decir lo mismo a todo el mundo.
1: No es doble vara.
0: Aquí no se puede hacer nada si se va el
1: agua. No, señor.
0: Porque aquí tenemos un sistema que se está cayendo.
1: Eso no es lo que
0: está
1: diciendo aquí.
0: Eso no se puede hacer nada.
1: Eso no es lo que se
0: está diciendo. No es el único. Todo el mundo en su casa se cuesta.
1: Eso no es. Es el momento.
0: No tampoco. Es que aquí siempre. Este es el problema del día a día. No es de ahora. Esto no es porque está Jennifer.
1: No.
0: Es un sistema obsoleto que viene hace tiempo. Aquí los peores.
1: Usted se está contradiciendo entonces si me está diciendo que no hubo un plan y que usted.
0: Ah, pues eso es aparte.
1: No es aparte.
0: Claro.
1: No es aparte.
0: Entonces, pues, pero hubo un plan, yo tengo que entonces chavarme. No, yo tomo mi medida, compro más agua, busco esto y me resuelvo yo en mi día a día. Pero no me puede echar la culpa al gobierno que está haciendo unas actividades donde genera desarrollo económico.
1: Si usted mismo ha salido a la calle,
0: pues claro,
1: para resolverle a su gente, gente de escasos recursos, usted le está resolviendo.
0: Sí. Y gente con recursos de todo.
1: Ahora me está diciendo que usted mismo se resuelve. No todo el mundo se puede resolver porque no tiene los
0: cabos. Lo que pasa es que la gente de escasos recursos, pues cuando no hay nada, pues se echa. No, por favor.
1: No,
0: aquí hay ayuda. Por algo es que estamos todos los días llevando cisterna por cisterna. Para que siga el diario vivir normal de las personas.
1: Eso no es un diario vivir. Miguel, no tener agua y luz no es un diario vivir. Miguel, no tener agua y luz no es un diario vivir.
0: Cisterna y va casa por casa llenando la cisterna para que la gente haga lo que hace todos los días.
1: ¿Y por qué lo hace? Porque lamentablemente el plan de racionamiento no está funcionando como Dios manda.
0: Eso está adjudicado.
1: Claro.
0: Pero tú no puedes caer encima de la gobernadora porque
1: no se le está.
0: No.
1: Lo que se está diciendo es el momento.
0: Tampoco.
1: El momento.
0: Es que los días siguen, la vida sigue viviendo, tú sigues envejeciendo. El hecho de que no haya agua no se va a aguantar la vida. No vas a

0: hacer más adelante.
1: También se puede hacer más adelante.
0: Y le aseguro que le va a ir súper bien si lo hubiese hecho más adelante.
1: Son diferentes puntos de vista.
0: Diferentes puntos de vista, y en una usted se contradice.
1: Porque no me contradigo.
0: Sí, porque
1: no,
0: mientras está en la calle.
1: Yo estoy dando el servicio, para eso es que tú lo dices. Siempre está en la calle, está en las redes, claro, resolviéndole, para que la gente tenga su día a día.
0: Acaba de decir ahora que usted mismo se planificó, qué sé yo, que
1: claro,
0: que la gente no puede hacer porque no tiene agua.
1: Ah, bueno, por algo se pone a que le llevamos el agua a la casa, a la puerta de la casa. Mire, le llenamos la cisterna, le llenamos los envases. Por eso es que estamos 24 exacto, horas haciendo eso.
0: Claro.
1: Para que la gente siga así.
0: ¿Qué le va a decir a su gente? ¿Por qué no te planificaste? No, no le vas a decir eso.
1: Es que está planificado.
0: Estás ayudando.
1: Lo estamos ayudando, pues, claro. Pero ante la crisis, estamos dando alternativas.
0: Había que planificarse. ¿Qué,
1: pues,
0: ¿qué
1: claro,
0: se va a planificar o no?
1: Ante la crisis, el gobierno de San Juan da alternativas para que sigas tu día.
0: El gobierno, por eso el gobierno de San Juan.
1: Para que puedas ir al cine, para que puedas ir a comer, para esto.
0: Tuvo que demandar a la tribuna.
1: Pues claro, porque entonces no, por eso es que se le da agua a los restaurantes, a lo que es el comercio, ¿no?
0: Se contradice.
1: Se planifica.
0: No, no.
1: Ah, no, como que el de brazo caído.
0: No.
1: Como no hay agua, no puedes salir, no puedes ir al cine, no puedes
0: eso,
1: comer, no puedes
0: no
1: pagar
0: es
1: nada. No, hello, no.
0: Se va a los extremos.
1: No.
0: Se va a los extremos.
1: No, los extremos.
0: Se va a los extremos.
1: Uno
0: se
1: hace
0: va
1: las extremos cosas planificadamente.
0: Y cuando
1: y así que las hacemos.
0: Se altera, sube el volumen. Pues también subimos aquí el volumen. Bueno, representante Jorge Navarro.
1: Estamos aquí.
0: Esto nunca ha sido personal, pero gracias.
1: Pero claro que no, jamás, jamás será personal. Gracias.
0: Cuídense mucho.
1: Gracias a ti.
0: Creo que me pasé de tiempo. Vamos a hacer una pausa luego de este debate interesante. Regresamos en breve.
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6: Buenos días, soy Yaisa Márquez. Excelente inicio de semana. Deseando que hayan tenido un buen fin de semana. A esta hora de la mañana le echamos el primer vistazo del día a las condiciones en las carreteras del país. No sin antes mencionar que el fin de semana no hubo accidentes de carácter fatal, lo que mantiene 148. Las muertes por accidentes en lo que va de este año son 18 menos que las 166 reportadas a esta fecha del pasado año. A esta hora de la mañana, el tránsito entramos ya del expreso de Diego a la altura de Vega Baja, Vega Alta, en dirección hacia Dorado, se experimenta moderado, todavía bastante cómodo todo lo que es la jurisdicción de Toa Baja, Bayamón, la zona metropolitana de San Juan. De igual forma, no hay inconveniente en la carretera 165, la carretera 167 y la carretera número 5, aunque sabemos que esto va a ir cambiando minuto a minuto, incluyendo la carretera número 2 en el área de Santa Rosa. La Valdoriotti de Castro, tránsito moderado en dirección hacia la zona metropolitana, y de igual forma el ramal 8, la 65 de Infantería, no se reportan incidentes que vayan a provocar algún tipo de atraso, tampoco en la zona de Cagua, donde hay tránsito moderado en el expreso Luisa Ferré, a la altura de la salida de la avenida José Garrido, la carretera número 1 en el sector La Barra, pesado el tránsito ya en la carretera 30 en dirección de Junco hacia Gurabo, por lo menos hasta la salida a Plaza Centro. No hay sur en la, no hay electricidad en la zona sur del país, así que mucha cautela en esos semáforos, donde algunos semáforos sí están operando, pero de manera intermitente. En una hora regreso con más del informe del tránsito.
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1: Y ya estamos de regreso aquí en Pegaos en la Mañana por Radio Isla 1320 y Telemundo Puerto Rico. Son las 6:29 de la mañana. Y ahora vamos a pasar con la alcaldesa de Loíza, Julia Nazario, a quien le doy los buenos días. Doña Julia, ¿cómo está usted?
2: Buenos días, Mili, y a todos los que nos escuchan la mañana de hoy.
1: ¿Cómo está Loíza? ¿Cómo está su pueblo?
2: Pues mira, Loíza sigue con sus dos racionamientos. El de cuatro barrios, que comienza a las 10, llega a las 5 de la mañana, sigue en pie, se está funcionando tal como programado. Piñones hoy, Mili, 18 días sin agua.
1: Wow.
2: Sin gota de agua.
1: O sea, son 18 días corridos. O sea, aquí no hubo
2: corrido, ni un hilito. Ni un hilito. En estos días nos hemos mantenido llevando agua, llenando cisternas, llevando agua a los encamados, a los de poca movilidad. Mili, lo extraño es que las explicaciones que me siguen dando no me convencen. Ni convencen tampoco a los más de 100 comerciantes que hay en el litoral, que tú sabes que Piñones completo está con los negocios desde que tú bajas el puente Boca de Cangrejo. Esos 19 días hemos tenido que suplirle agua, ellos han tenido que comprar agua. Así que bien triste. Ayer hablé en la tarde con el director regional de la región San Juan, me dijo que la misma explicación, que es que Piñones recibe agua del supertubo, pero necesita la presión de Sergio Cueva. Pues algo hay que hacer, Mili, algo hay que hacer, porque no es justo, ¿verdad?, que esta comunidad a los demás le lleven agua uno, dos días, tres días, zona uno, zona dos, pero ellos no están, están como en la zona del limbo, no pasa nada con ellos.
1: ¿Usted ha podido comunicarse con la autoridad? Ahorita hablaba con Georgie y Georgie me estaba explicando, el representante Jorge Navarro, que él tiene que literalmente llamar constantemente a la AAA y me dijo aquí que tuvo que hacer, él tuvo que hacerle recomendaciones a la AAA.
2: Estuve escuchando al representante y a la verdad que hasta que a uno no le duele su propio callo, uno no grita, ¿verdad? Esto es lo que hemos estado viviendo desde octubre en Loíza. Desde octubre. Tú sabes, más días, la comunidad de Piñones ha estado más días sin agua que con agua.
1: Baje un poquito su televisor, alcaldesa, para no escucharnos ahí.
2: Sí, sí, pero
1: en efecto hay comunicación con la AAA. ¿Qué le dice la AAA? Que en efecto el problema es Sergio Cueva, porque la realidad es que el sábado hubo problemas con las bombas debido a la falta de servicio de energía eléctrica. Eso es lo que dice el comunicado de la autoridad de acueductos.
2: Sí, pero eso fue el domingo, el sábado.
1: Sábado.
2: Pero son 18 días sin agua. Y ya habían estado 23 días sin agua, luego tuvieron 4 días con agua, luego volvieron a estar sin agua 16 días, ya van por 18. O sea, no. Algo pasa, alguien no está mirando bien cómo pueden resolverlo, aunque sea que le den agua 2 días para que puedan hacer en sus casas. Yo tengo encamado, pero tienen que hacer algo, ¿verdad? Tienen que mirar a esta comunidad con la misericordia.

0: Mongolia se han mirado a otras y han hecho ajustes. Eso es lo único que yo estoy pidiendo. Yo sé que hay una sequía, yo lo sé. Yo no estoy diciendo que es un invento. Yo he ido a los embalses, he estado en el río Canovanilla, yo sé cómo han bajado los niveles de agua, pero también sé, ¿verdad?, que yo viví otra sequía y vi cómo se atendían. No se está haciendo efectivo en esta sequía, y yo creo que es hora que la gobernadora se detenga y mire con amor a todas estas comunidades y tome decisiones y cambie gente. Es hora de cambiar gente.
1: Es hora de cambiar gente. ¿Qué gente?
0: Pues mira, es que no es uno, ¿verdad? Uh-huh. Uno llega con su equipo, pero el equipo completo, como, porque a veces yo no sé de cosas, pero tengo ahí al vicealcalde que me dice, pero mira, escucha, yo tengo una planificadora que en ocasiones me dice, no estás escuchando, detente y escucha a los que te están diciendo cómo vas a hacerlo. Pues es un equipo completo, parece que el equipo completo no ha engranado.
1: Sí, sí, que hay. Entonces, podemos resumir que hay que, cuando usted dice que es hora de cambiar gente, que debe haber cambio en la gerencia, los que están arriba de la
0: gerencia. El problema es de gerencia, el problema es de ejecución. Sabemos que hay una sequía, pero en otra sequía no se había vivido tantos días sin agua, o en las peores sequías, porque ya yo tengo mis añitos, Mili. Me ha tocado vivir todas las sequías que están mencionando, pero esto nunca lo había visto. Con relación a mi barrio, sí, sí, a mis sectores de Piñones, esto no se había vivido antes.
1: Sí, no, lo que no es, y no es solamente Piñones también, porque el resto de Loíza está en un proceso de, ¿sabes? Está en racionamiento desde principios de julio y este que se agregó ahora.
0: Exacto, exacto. Pero hay unos personas, un Antonio en el área de acá, que es el que trabaja con la planta de Canovanilla, que ha mantenido estable que pueda irse el agua a las 10 y llegar a las 5 de la mañana.
1: Así que ahí está operando bien.
0: Y la gente sabe, no se ha quejado más. Qué bueno. Porque hay un racionamiento, porque tienen, saben cuándo van a tener agua y cuándo no van a
1: y
0: tener.
1: Así se pueden planificar, así se pueden planificar.
0: Exacto.
1: Alcaldesa, nos vamos a mantener en comunicación. Gracias por entrar unos minutitos aquí en Pegados en la Mañana. Cuídese mucho.
0: Gracias.
1: La alcaldesa de Loíza, Julia Nazario, exhortándole a la gobernadora que se detenga, que tome decisiones, y es hora de hacer cambios, ¿verdad? De hacer cambios en este momento en la autoridad de acueductos y alcantarillado. Ya se refiere al equipo, ¿verdad? No se refiere a una sola persona. Hacemos una pausa aquí en Pegados a la Mañana y ya mismito vamos a hablar sobre unos esfuerzos que están haciendo para poder identificar a personas desaparecidas.
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5: El que es el experto asignado a esto, el gobierno, el secretario de Recursos Naturales.

0: no pueden admitir que existe el calentamiento global, que al día de hoy no ha activado el Comité de la Sequía tampoco. Dice que el Comité de la Sequía es...
1: Porque lo que afecta a uno, nos afecta a todos.
2: Estamos a 10.50 y ahora mismo nosotros, a la autoridad de alcantarillado, nosotros dimos una propuesta económica. Es lamentable decir que el patrón se ha estancado en dar los opiniones, no hemos logrado progreso.
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5: Ya son las 6:40 de la mañana y estás conectado aquí en Pegados en la Mañana por Radio Isla 1320 y Telemundo Puerto Rico. La Policía de Puerto Rico y el Instituto de Ciencias Forenses han unido esfuerzos precisamente para fortalecer la búsqueda y también la identificación de personas desaparecidas. A cada rato vemos estos informes, así que han hecho este esfuerzo, el cual nos van a explicar en este momento. Le doy los buenos días a la antropóloga forense Beishialet Ortiz, buenos días, ¿cómo estás?
6: ¿Todo bien?
5: Y también la acompaña la sargento Dami Viña Vega Quiñones. Ella es la directora y coordinadora de la División de Personas Desaparecidas y la antropóloga es directora de la sección de antropología forense. Buenos días.
7: Muy bien.
5: Madrugaron, qué bueno. Vamos a comenzar por acá con el Instituto de Ciencias Forenses sobre este esfuerzo que ustedes están haciendo. Primero, ¿cuál ha sido la problemática que han tenido que los llevó a unirse?
6: Bueno, en el caso del Instituto de Ciencias Forenses, como hemos mencionado de verdad, mucho tiempo, son la cantidad de casos que se quedan sin identificar, ¿verdad? Esos casos que llegan al instituto como John y Jane Doe. Uh-huh. También los casos que se quedan sin reclamar, que a lo mejor llegan con un nombre, pero no hay ninguna familia que esté reclamando a ese ser querido. Así que nuestro esfuerzo es para poder darle nombre a esas personas que llegan al instituto, que lamentablemente no hemos coincidido con algún familiar que los pueda identificar o que pueda entonces reclamar esos restos de ser necesario.
5: O sea, que ya eso se estaba convirtiendo en una problemática para ustedes.
6: Claro, antes de lo que es el 2024, que se crea lo que es la unidad de identificación humana, aproximadamente 200 personas, ¿verdad? O casos que llegaban al instituto se quedaban sin identificar. Esto ha sido, ¿verdad?, reducido a través del esfuerzo y la colaboración que ha hecho lo que es la unidad de identificación humana con diferentes agencias. Y esto ha impactado mucho el poder reducir estos casos. Ahora mismo hemos identificado alrededor del 96% de los casos que llegan a nuestro instituto. Pero aún así, ¿verdad?, tenemos casos que todavía, esos cold cases, que quisiéramos darle un nombre y que quizás algún familiar todavía piensa que su familia está desaparecida.

0: fallecido y pueda haber llegado a nuestra agencia.
1: Sargento. Pues mira, todas las personas y todos los familiares merecen, ¿verdad? Que se les devuelva por lo menos esa paz y esa tranquilidad, devolviéndole a ese ser humano, ¿verdad? Que lamentablemente pues se encontró en las condiciones que se encuentren y que le puedan dar ese último adiós, porque todos nos merecemos eso. Así que esta iniciativa es una iniciativa excelentísima, ¿verdad? Que ellos fueron ¿verdad? Los pioneros en la cuestión de realizar todo este andamiaje, y bueno, obviamente nosotros estamos colaborando con el Instituto de Ciencias Forenses, y es algo que es muy bueno, que es excelente y que le puede dar un poquito de paz y tranquilidad también a estos familiares que todavía no se han localizado
2: No, y cerrar
1: o
2: un capítulo,
1: desaparecen.
2: ¿verdad? Y saber un desenlace. Porque no saber dónde está mi ser querido debe ser
1: No
2: bastante
1: es
2: frustrante.
1: agobiante, es estresante, es algo que indistintamente sea la persona que sea, le va a afectar en su entorno, en su salud mental, en su entorno familiar, en lo que sea, porque es que tener un hijo desaparecido, un papá, mamá, un abuelo, alguien tan cercano desaparecido, es algo que realmente es desesperante. Y lo hemos visto, ¿verdad? Llevo años en esto y lo hemos visto año tras año, qué tanto nos afecta esto. Así que esta iniciativa, ¿verdad? Que el Instituto de Ciencias Forenses tiene a través de lo que es NAMOS, que nosotros estamos colaborando con ellos, ha sido de un impacto grandísimo, beneficioso para todas las personas que vayan a llegar, ¿verdad? Que puedan poder llegar, que los podamos entrevistar. El policía va a estar allí, vamos a estar en esos casos, como ya dice, los court cases, los vamos a estar actualizando, que ese es lo principal. Y obviamente van a pasar por el proceso entonces que le toca al instituto, ¿verdad? De hacer lo correspondiente con la cuestión del ADN y todo lo demás. Y es algo que les da esperanza. Es algo que le da esperanza, es algo que podamos decirle a las personas, así que vamos con el caso, vamos a hacer estas otras cosas, vamos a darle esa esperanza.
2: Que
1: Nunca.
2: sientan que no se quedó el caso ahí,
1: Por
2: y
1: supuesto.
2: que algo se está haciendo,
1: Por
2: sea
1: supuesto.
2: poquito o mucho, pero que se está moviendo algo. He visto recientemente informes que dicen, bueno, tal persona desaparecida ya ha sido identificada, y no sé si tenga que ver con este esfuerzo que ustedes están realizando ahora mismo.
0: Bueno, cada vez sí, cuando identificamos una persona desaparecida, que ha sido como John y Yendo en nuestro instituto, siempre, ¿verdad?, notificamos a policía para que pueda continuar su investigación. Así que los casos recientes que también tienen alguna requisitoria o no la tienen, pero está reportado como desaparecido, nosotros tenemos una colaboración entre policía y el instituto que siempre dialogamos sobre estos casos que se identifican. Y por eso es que se hizo esta iniciativa a gran escala, donde estaremos entonces, ¿verdad? Y los invitamos a lo que es el Salón Alcalde en el Coliseo, ¿verdad? Rubén Rodríguez en Bayamón. Específicamente estaremos allí de 8 de la mañana a 3 de la tarde, el 25 de agosto. Ahí estaremos con la Policía de Puerto Rico. Como bien dijo la sargento, estaremos allí orientándolos, tanto la Policía de Puerto Rico, el Instituto de Ciencias Forenses, y de ser necesario, le tomaremos una muestra de ADN. Y el 26 de agosto estaremos en el Palacio de Recreación y Deportes en Mayagüez. Así que vamos a impactar también el área oeste de la isla. Y así que todos los familiares que tienen algún desaparecido o que todavía están buscando ese ser querido, están invitados a que puedan ser entonces partícipes, y es totalmente gratuito.
2: Eso es importante. O sea, el 25 de agosto, repite nuevamente dónde van a estar.
0: El 25 de agosto en el Salón Alcalde del Coliseo Rubén Rodríguez en Bayamón, y el 26 de agosto en el Palacio de Recreación y Deportes en Mayagüez.
2: Así que ahí las personas que tengan algún ser querido desaparecido, que vayan para que se orienten y ver qué se puede hacer. Y de una
0: Claro.
2: vez tomar muestras de ADN. Interesante, van a
0: Correcto.
2: aprovechar el momento.
0: Sí, es por un hisopo bucal, ¿verdad? Que algunas personas a lo mejor piensan que es por sangre, así que no, no es doloroso. Así que vamos a estar
2: Mira, le ponen
0: ese
2: un Q-tip en la
0: un
2: boca.
0: Q-tip en la boca, de algodón. Y
2: Ajá.
0: entonces, ¿verdad? Vamos a estar comparándolo con las bases de datos tanto de Puerto Rico como a nivel de Estados Unidos.
2: ¿Cuántas personas desaparecidas han reportado, ¿verdad? La información que tengas a la mano en la policía de Puerto
1: Por lo
2: Rico.
1: menos de lo que va de año, llevamos alrededor de un poco menos de 600 personas de lo que va de año.
2: Ok, unas 600 más o menos, ¿verdad? Casi 600. Y en el caso de que ustedes tienen casos sin reclamar, no sé si tengan esos números a la mano.
0: Bueno, de este año llevamos poco, no te
2: Okay.
0: puedo decir, quizá ahora mismo sin identificar llevamos menos del 10%. Ahora mismo ya hemos identificado el 91% de los casos que han llegado. Así que casi siempre.

0: siempre terminamos con 300 John Doe que llegan a nuestra agencia al año. Pero si puedo decirte un número en total, en la plataforma, como dijo la sargento, en NAMUS, que es nuestra plataforma donde estamos poniendo toda la información de casos no identificados y no reclamados, hay muchísimos, o sea, miles, pero es porque no están presentes en el instituto, pero son casos que llevan desde el 2009 que se introdujo esa base de datos en el instituto hasta la actualidad. Así que tenemos muchos casos que a lo mejor los restos no están en nuestra agencia, pero siguen sin identificar.
1: Sí, que están en ese sistema,
0: Correcto.
1: ¿Y qué ocurre con esos restos? O sea, ¿qué pasa
0: Bueno,
1: con eso?
0: en años anteriores, pues se llevaba lo que es un enterramiento, ¿verdad? Ya después,
1: Las fosas
0: entonces,
1: esas comunes.
0: no una, bueno, quizás una fosa común, pero no como que la gente se imagina que ponen
1: Sí,
0: ahí
1: no, no,
0: todo,
1: exacto.
0: ¿verdad? Pero después, ¿verdad? Cuando se hace lo que es la ley del Instituto de Ciencias Forense en el 2020, pues se estipula por ley que tenemos ya 10 días para disponer mediante cremación. Así que hoy día se creman luego de los 10 días de la investigación. Casi siempre damos unos días adicionales por si algún familiar necesita algún tipo de tiempo para reclamar esos restos, pero ya lo hacemos a través de la cremación.
1: Pues ya saben que el 25 de agosto y el 26 de agosto van a estar haciendo estos esfuerzos. Si usted tiene un ser querido, algún familiar que está desaparecido, este es un buen momento para poder darle, ¿verdad? Que tenga un cierre de capítulo, ¿verdad? Para los familiares. Gracias a la sargento Dami Viña Vega Quiñones y a la antropóloga forense Melchialet Ortiz. Gracias a
0: Gracias
1: ambas
0: a
1: por
0: ti,
1: estar aquí.
0: gracias a
1: Se me
0: ti.
1: cuidan mucho. Son las 6:49 de la mañana y conecto con otro legislador, en esta ocasión, el representante José Cheito Hernández. ¿Cómo está usted, representante? ¿Todo bien?
2: Buen día, Mili, de todo lo que uno escucha en OPE.
1: Bueno, ¿cómo ha estado la cosa en su precinto? Lo estuve viendo también, además de Jorge Navarro, usted ha estado muy activo también en sus redes sociales, levantando preocupaciones sobre la falta de servicio de agua.
2: Sí, este fin de semana hubo, ¿verdad? Obviamente por la situación de racionamiento, la mitad del precinto estuvo sin agua y sin luz. Así que, ¿verdad? Hubo mucha gente, yo te diría el 30% del distrito que estaba sin agua y sin luz todo el fin de semana por distintas razones, por una avería en la estación de Berwyn y por la falta de, ¿verdad? Que no había suficiente carga para darle a la gente.
1: ¿Usted tuvo algún tipo de comunicación con la autoridad? ¿Le respondieron? Porque el representante Navarro me narraba que él mismo tuvo que hablar con el director regional y básicamente aconsejarle qué hacer.
2: No, no, yo no me comuniqué con Acueducto porque la situación que tuve que ver con Oasis, lo trabajé directamente con las personas que manejan los Oasis, se resolvió de manera rápida, para ser honesto con ustedes. El agua llegó más tarde a unas comunidades, también me lo comunicaron por la situación de Carraízo, se envió un correo electrónico, unos mensajes, ¿verdad? Que lo enviaron a todos los legisladores explicando la situación de Carraízo, pero el agua llegó 1 o 2 horas después de esa situación. Así que hubo comunicación este fin de semana en ese aspecto.
1: En ese aspecto, así que por lo menos la comunicación está mejorando.
2: Este fin de semana mejoró. No quiero decir que está mejorando del todo, que después no vaya a ocurrir al revés, pero este fin de semana mejoró la comunicación y nos contestaron los mensajes.
1: Representante, se le vetó una medida que buscaba atender la situación de las querellas. Estoy entendiendo que es de Luma Energy. ¿Qué pasó aquí?
2: Sí. Es correcto. No radicamos el proyecto de la Cámara 1004 que buscaba atender la situación de las querellas. Voy a ser bien, bien simple, bien, arroba y chula, lo voy a poner. Miles de personas, cientos de miles de personas tienen querellas que tienen que ver con falta de yerbo, de canche, falta de alumbrado. Y de repente tú ibas a la casa y tienen 10, 12 querellas de lo mismo, 5, 6 querellas. ¿Por qué? Porque Luma cerraba estas querellas. ¿Qué ocurre? Nosotros radicamos el proyecto para evitar esto. También, usted sabe que se iba la luz a la ciudadano. Y entonces, de repente Luma iba y conectaba la luz, pero solamente le llegaba al 70% a las que se le fueron la luz y al otro 30% no. Pues estos iban para atrás en la fila otra vez, tienen que hacer una querella nueva, debido a que Luma decía que había corregido el problema. Este proyecto iba a evitar todo eso, que la gente supiera cuándo se iba a vencer su querella, que la gente supiera si se trabajó su querella, que si se te fue la luz y Luma decía que en efecto tenías luz, pudieras corregirlo, ¿verdad? Y pudiera, no se te cancelara la querella. Este proyecto fue vetado por la gobernadora el pasado viernes.
1: Claro, pero dentro de ese veto, ¿algún tipo de explicación, algo que se dijera si era incompatible con algo? Porque siempre que se veta un proyecto, en ocasiones se dan explicaciones.

0: ocasiones, ¿no?
1: Ninguna explicación. De Fortaleza no me llamaron para dar explicación. El proyecto no tenía impacto fiscal. Fue aprobado por tres, ¿verdad? O endosado por tres agencias, incluyendo la Autoridad de Energía Eléctrica, Sal de Energía y DACO, que estuvieron en las pistas públicas en la Cámara. Así que no había, ¿verdad?, razón desde mi punto de vista para vetarlo. Tampoco de Fortaleza me llamaron para decirme por qué.
0: ¿Y usted llamó para verificar, para averiguar?
1: Sí, y yo estaba, ¿verdad?, traté de comunicarme. No me han dicho a este momento la razón del veto, ¿verdad? Me parece claro que haya vetado un proyecto como este, como estamos ahora mismo en el tribunal, alegando que Luma no hace su trabajo. Así que este proyecto, en efecto, certificaba que así es, que no hacen su trabajo en el caso de las querellas, y vetarlo no me suena cónsono, ¿verdad?, con lo que está llevando el plan de gobierno para el tribunal. Así que, ¿verdad?, ya tendrán que explicarlo en Fortaleza cuál fue la razón del veto.
0: Claro, pero entonces usted sí se comunicó, pero no hubo respuesta, es lo que estoy
1: entendiendo. No he recibido respuesta hasta este momento.
0: Ay, a rayo. Sí, porque honestamente el hecho de que no se, básicamente que no se cerraran las querellas era lo que usted quería, que no se le cerrara, porque hay gente que me dice, mira, yo sometí esta querella y se cerró. Eso sí es una problemática.
1: Correcto, cientos de miles de personas tienen ese problema. Lo vimos en la pista que trabajamos en la Cámara y en el Senado. Así que era un proyecto bueno para la gente, o sea, un proyecto que le resolvía la vida mucho a la gente, que no tiene impacto fiscal, no era controversial. En realidad yo no sé cuál fue la razón del veto.
0: Bueno, vamos a ver. Así que su distrito todavía resolviendo. Bueno, ¿qué va a hacer, y ya con esto nos vamos, cuál va a ser su agenda en esta sesión que apenas comienza?
1: Tenemos 3 semanas de vistas públicas. Esta semana tenemos la vista pública del centro de inspección. En la próxima semana tenemos vista pública de auto expreso. Y la semana de arriba tenemos vista pública del proyecto de acueducto, que viene a darle transparencia al proceso.
0: ¿Cuál de acueducto?
1: Un proyecto que yo radiqué, que la transparencia, que evita que las situaciones que ocurrieron, por ejemplo, esta situación de que no haya comunicación, pues este proyecto crea un portal para que entonces haya la comunicación directa en este portal y la gente pueda saber qué situaciones están ocurriendo, entre muchas otras cosas que contempla el proyecto de
0: transparencia. Ese es el proyecto que usted sometió, exacto, para que... Pero también ese proyecto incluía el crédito que le deben dar a las personas cuando no tienen el servicio de agua. Es el mismo.
1: Es correcto. Esto también lo incluía, por ejemplo, ahora que está la situación de la sequía, con este proyecto hay un crédito automático por parte de agosto. Así que todo esto se contempla en el proyecto y lo vamos a ver.
0: O sea que usted tiene una agenda bastante cargada.
1: Siempre vamos a trabajar, siempre lo hacemos así.
0: Ok, o sea que estamos hablando que tiene vistas de los centros de inspección, que no tiene que ver con la investigación, ¿o sí?
1: No, es el resultado de eso, ¿verdad? ¿Cómo vamos a trabajar de ahora en adelante con su inspección?
0: Bueno.
1: Porque más allá de hacer la crítica, hay que hacer, ¿verdad?, que tenga resultados, y por eso la digo más rápido.
0: Bueno, pues gracias por conectar con nosotros, representante. Cuídese mucho. Es representante.
1: Siempre lo hablé.
0: José Cheito Hernández, aquí en Pegados en la Mañana. Son las 6:56. Hacemos una pausa y regresamos en breve.
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3: Y sigues conectado aquí en Pegados en la Mañana por Radio Isla 1320 y Telemundo Puerto Rico. Ya son las 7 en punto. Estamos oficialmente en la segunda hora de este espacio. Y estoy bien acompañada de José Luis Renta.
4: Saludos, Mili. Buenos días a ti, al público que nos ve y nos escucha por Telemundo y Radio Isla.
3: Todo en orden desde las 6 que te vi.
4: Todo en orden, aunque escuché una pequeña escaramuza ahorita por ahí.
3: No, un pequeño debate. ¿Sabes lo que pasa? Que hasta que no te toca a ti, tú no puedes entender.
4: ¿Es cierto?
3: Lo que viven los demás.
4: Así.
3: Siempre yo le digo a las personas, póngase en los zapatos de los demás. Aunque usted no lo esté viviendo, trate, intente, para uno ser empático y solidario. Y esto es algo que le vengo diciendo al representante Jorge Navarro hace tiempito, porque es la segunda vez, ¿verdad?, que lo tengo aquí y que él está bien activo en sus redes sociales. Y si algo tengo que reconocer del representante Navarro es que está siempre en la calle resolviéndole a la gente. Y usted se preguntará, ¿por qué lo eligen? Pues porque le resuelve a la gente.
4: Así es.
3: Y al final del día, el constituyente lo que quiere es que el gobierno les ayude y les resuelva cuando tienen situaciones. Pero, obviamente, el debate se enciende cuando yo le digo a él si era pertinente en este momento, porque nadie está criticando que se lleve a cabo un evento de recaudación de fondos y que se celebre. Es el momento, es el timing, como le decimos aquí, es el timing, porque ese día, bueno, llevamos días, pero en particular el sábado fue uno bien duro para la gente en la zona metro y pueblos cercanos. Miles no tenían luz, me incluyo, y miles no tenían el servicio de agua. Yo por lo menos veía lo positivo. Yo en casa me pasaba, sé positiva, tengo agua, ¿verdad? Pero hay personas que no tenían ni luz ni agua, y eso incluye constituyentes del representante Navarro. Entonces, cuando me dice, hay que planificarse, no hay forma de planificar.

0: Él dice, pero podemos caminar y mascar chicle a la vez. La gente quiere ver a sus gobernantes tener empatía. De la misma forma que él salió a la calle y fue a atender a su gente, porque
1: es la
0: gente lo que quiere ver es empatía. De eso es lo que estamos hablando. Entonces uno puede decir a la gente, planifícate, ¿cómo se van a planificar si es que no tienen agua?
1: Bueno, tal vez se hubiese visto más bonito, ¿no? Si se suspendía la actividad.
0: En se podía llevar a...
1: con la gente.
0: Pues claro, o sea, ya. Más adelante se puede llevar. El mismo que le donó el sábado, se van a donar más adelante. O sea, eso no va a cambiar.
1: Sí, me imagino que la excusa es, bueno, ¿no? Lo que pasa es que ya se habían hecho los arreglos y no podíamos mirar para atrás. Me imagino que esa es la excusa.
0: ¿Y si hubiese pasado un huracán? ¿No lo iban a cancelar?
1: No lo iban a cancelar.
0: Yo estoy segura que sí. La gobernadora en el pasado canceló sus vacaciones. ¿En qué momento fue que aquí se fue la luz? Justo cuando ella estaba comenzando su cuatrenio, algo pasó, estoy tratando, fue un apagón de esos sabrosos de los de aquí. La gobernadora regresó y me acuerdo que hizo conferencia de prensa con el SAR de energía.
1: Sí, me acuerdo
0: de eso. Eso es todo, ¿verdad? Y la alcaldesa de Loíza, Julia Nazario, cada vez, ¿verdad? Ella dice, Mili, el sector de Piñones, 18 días corridos, renta, 18 días corridos sin el servicio de agua.
1: Se harta uno de eso.
0: Oye, y yo estoy segura que tiene que ser más, pero sin una gota de agua, 18 días. Los comerciantes que hacen su chavito de manera honrada, que así no se puede trabajar.
1: Definitivamente.
0: Entonces, ella dice que estamos... Ella dice, existe la zona 1, existe la zona 2. Estamos en la zona del limbo, así lo calificó la alcaldesa. Y ella dice, hasta que no le duele su propio callo, no grita.
1: No, así es.
0: Y es verdad, hasta que no te toca a ti, tú no gritas. Tú no puedes tener empatía con lo que viven los demás. Y ella sostiene y le exhorta a la gobernadora que se detenga y que tome decisiones. Y que es hora de hacer cambios. Cambio de gente, ¿verdad? Es lo que dice ella, es hora de cambiar gente. El problema es de ejecución, porque la alcaldesa de Loíza, Julia Nazario, me decía, mira, yo tengo mis añitos y yo he vivido sequía. Y ella sabe, y todos sabemos que hay una sequía. Eso es verdad, claro que sí. Es el plan que no está funcionando a juicio de ella, porque
1: bueno,
0: lo está bien.
1: Y de otra comunidad.
0: Claro. Lo que pasa es que...
1: Porque aquí en San Juan es otro problema.
0: Sin embargo, mira cómo ella me explicaba que en Canóvanas, el que está allí corriendo la cosa, ella me dice, aquí, ¿verdad? En esa zona, ella dice, todo está corriendo bien. O por lo menos, corrijo, lo que entendí fue, creo que era el río Canóvanilla, en el sector que se sirve de Loíza, pues... Está corriendo bien ese racionamiento porque ya la gente sabe, ok, este día yo no, y está operando bien, la gente se planifica, ok, este día yo tengo agua, perfecto, este día no tengo agua. De eso se trata, porque sabemos que la sequía está y que va a pagar. Es para que la gente se pueda planificar.
1: 18 días sin
0: porque
1: agua.
0: Tú no puedes decir, planifícate,
1: no.
0: Cuando no tengo forma de planificarme.
1: Sí, si no le está supliendo en ningún momento el agua.
0: Así que esa es la que hay.
1: Oye, y tú vas a los supermercados y vas al área del agua y casi todas las góndolas están, si no están vacías, están casi vacías. O sea, eso significa el gasto que está teniendo la gente
0: en compra de agua.
1: Que yo no, a mí no me extraña que parte de esa agua que se compra, que es para beber, algunos la estén usando en el asunto del baño y cosas así, porque si no hay más nada.
0: Así
1: ¿sabes
0: que...
1: lo triste que es eso?
0: Sí, lo es. Yo solamente pienso en todas las personas que dicen que están solas.
1: También.
0: Que no tienen el servicio de luz, o aquel que está encamado, me decía la alcaldesa Loíza, mire, yo tengo gente encamada. Y pues, hay gente que su salud depende de ellos. Mira, vamos a...
1: Heavy.
0: Mira, vamos, Genera estuvo compartiendo unos vídeos, porque lo que ocurrió el sábado, estamos viendo, eso es el patio de interruptor, o el patio interruptor, en Costa Sur. Esta área, tengo entendido que solo opera en Luma, pero ahí parece que ocurrió un...

0: fue un incendio. Míralo ahí, ¿ves? Y eso, pues, provocó daños el sábado. Por eso teníamos a miles de abonados de Luma sin el servicio de luz. Ese es uno de los videitos. Estos son videos de Genera PR, donde se puede ver la situación. Porque este fin de semana fue el fin de semana a oscura y a seca. Mira, este es otro. Este es otro ángulo. Sí. Y también la semana pasada hubo en Guánica, la zona de Guánica, muchos incendios forestales. El viernes se activó uno nuevamente, afectando, yo pensé por aquí, eran como sobre 240 y pico de cuerdas de terreno, me estaba diciendo el alcalde de Guánica. Así que la cosa está difícil. Pero nada, quería compartir esos videos con ustedes sobre cómo está el escenario. También quiero aprovechar y dejar claro, hemos solicitado entrevista con Luma Energy para saber qué fue lo que pasó el sábado, porque lo de ayer tuvo que ver con AES. Hemos solicitado, llevamos ya, voy a decir par de días, a no decir que es que llevamos más de una semana. Llevamos par de días solicitando la entrevista al SAR de Energía, Josué Colón. Lo ha hecho mi productora y lo he hecho yo directamente. Y se me dice, pues coordina con mi oficial. Eso es lo que hemos hecho. Lamentablemente, Josué Colón, el SAR de Energía, no ha estado disponible para explicar varias cosas. Uno, todo este revolú que sin luz, él obviamente acude a sus redes sociales y pone cosas en sus redes sociales, pero no ha estado disponible para entrevista. Y también hay que preguntarle sobre este revolú de Power Expectation, que resulta ser que ya la Junta el viernes mandó un comunicado tarde en la noche para decir que a cancelar el contrato, revocado está. Así que me parece importante porque Osvaldo me dijo que ellos sabían de este revolú tres semanas antes de que la Junta envió la carta original, y Josué Colón dijo en una conferencia de prensa un domingo que la Junta estaba como que estaba atrás porque ellos lo sabían desde junio. Entonces Osvaldo me dijo que lo sabían tres semanas para atrás, que todavía sigue siendo julio. ¿Era en julio que lo sabían o era en junio? Tú sabes, estamos hablando de un contratito sabrosito. O sea, aquí, a través de la compra de energía, se crea esta corporación, Power Expectation, un consorcio, y ninguno tenía experiencia. Entonces, seguimos contratando empresas que no tienen experiencia. No, al final del día esto se resume en que no tenemos generación temporera, que hubiese ayudado este fin de semana con todos los revoluciones que pasaron. Primero con Ecoeléctrica por lo que ocurrió en el patio interruptor de Costa Sur y ayer AES. Así que estamos finitos en generación. Así que para el récord, se han solicitado las entrevistas, no han estado disponibles para responderle al pueblo de Puerto Rico. Sí, a través de las redes sociales. That's it. Mira, ¿estás ready para los titulares?
1: Vamos a los
0: titulares. Vamos para los titulares.
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3: No se está haciendo efectivo en esta sequía. Es hora de cambiar gente. Recomienda a la alcaldesa de Loíza a la gobernadora. Julia Nazario afirma el problema es de gerencia y ejecución en la autoridad de acueductos y alcantarillados. Mujer es llevada por un conocido a hospital en Mayagüez con dos heridas punzantes. La policía investiga, mientras el representante Jorge Navarro reconoce hay mucha improvisación en la corporación. Instituto de Ciencias Forenses y la policía unen esfuerzos para lograr identificar a personas desaparecidas. Soy José Luis Renta. 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La hora en Pegados en la Mañana, 7:15.
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0: Y como parte de nuestra noticia de portada, salió un informe de la policía de Puerto Rico, donde se revela que una mujer denunció anoche que fue atacada con una jeringuilla, esto en la PR 200 en Villa Hugo, en el municipio de Vieques. De acuerdo al informe de la policía de Puerto Rico, los agentes fueron alertados.

0: alertados a través de una llamada telefónica al cuartel de Vieques sobre esta situación. Cuando la policía llegó a entrevistar a la querellante, ella manifestó que un individuo a quien puede identificar presuntamente le inyectó una sustancia de color blanco en el brazo derecho. Luego de este incidente, el individuo abandonó el lugar a bordo de un vehículo. La persona perjudicada, ella fue atendida en una institución hospitalaria donde quedó bajo evaluación médica en condición estable. Así que la policía, el CIC de Fajardo, está investigando este suceso. Son las 7:13 de la mañana y vamos a escuchar. Mira, tuve ahorita aquí al representante Jorge Navarro, quien ha estado muy activo en sus redes sociales, pues denunciando todo lo que está ocurriendo en su distrito ante la falta de agua. Él me dice que hay una falta de gerencia, que se tienen que poner a trabajar, y él entiende que sí, que se está improvisando. Pero también tuve la oportunidad de preguntarle sobre el evento de la gobernadora, porque el timing es lo que se está cuestionando aquí. Esto fue lo que dijo el representante Jorge Navarro.
1: Claro que sí.
0: Bueno, el gobernador tiene. Bueno, claro que tiene derecho.
2: No puede masticar chicle que me da la
0: vez. Pero el país.
2: Oye, también.
0: Oye, miles estaban sin agua y sin luz, pues especialmente claro, en esa zona. Pues claro que se puede posponer y hacerlo en otro momento.
2: Bueno, todo depende.
0: Porque oye, nadie dice que no lo haga. Está en todo su derecho. Claro, es el momento.
2: Y hay
0: otro evento el próximo sábado.
2: Y hay un desarrollo económico, hay empleo, hay un hotel que necesita recursos.
0: Dígale eso a los constituyentes suyos, o sea, que no
2: vamos,
0: tengan agua.
2: Vamos a parar todo.
0: Dígale eso a los constituyentes suyos.
2: El hecho que no haya agua, tú vas a seguir respirando y vas a seguir comiendo. Eso es así.
0: Bueno,
2: tienes que organizarte. Ah, pues tienes que esperar la hora.
0: ¿Eso es lo que le dice a su gente?
2: No, yo te digo lo que es el día a día.
0: Porque
2: yo
0: estoy segura que cuando
2: decirle a la gente,
0: va a su distrito.
2: Tener doble vara. No tener doble vara. Es decir lo mismo a todo el mundo.
0: No es doble vara.
2: Aquí no se puede hacer nada si se va el
0: agua. No, Georgie. Bueno. El gobernador tiene. Claro que tiene derecho.
2: Uno puede masticar chicle que me da la
0: vez. Pero el país. Oye, miles estaban sin agua y sin luz, especialmente en esa zona.
2: Claro que
0: sí. Se puede posponer y hacerlo en otro momento.
2: Todo depende.
0: Porque nadie dice que no lo haga. Está en todo su derecho. Es el momento.
2: Y hay otro evento el próximo sábado. Y hay un desarrollo económico, hay empleo, hay un hotel que necesita recursos.
0: Dígale eso a los constituyentes suyos que no tengan agua. Vamos a parar todo. Dígale eso a los constituyentes suyos. Bueno, eso fue parte de nuestra conversación y el principio. Recuerden que ustedes pueden ver todas estas entrevistas a través del canal de Radio Isla 1320 de YouTube. Usted busca YouTube, Radio Isla, y también está nuestra aplicación. Él ahí me reconoció que hay falta de gerencia, y que él tuvo que llamar para explicarle cómo manejar esta situación. Pero mientras miles estaban sin agua, sí, miles estaban sin luz, y mucha de la parte de la situación de que muchos no tenían agua es porque se fue la luz. Así que para que ustedes vean cómo una cosa también afecta la otra. Y también quiero hablar con mi próximo invitado de todo este revolú de Power Spectation. ¿Verdad? Esto es un consorcio que primero se crea aquí una LLC, de acuerdo a lo que me explicó el jefe de la 3PPO, Osvaldo Carlos Linares, y cómo de momento, aparentemente, ¿verdad? Porque hasta que no se investigue, aparentemente una persona que fue convicto por fraude sale firmando a nombre de Enchanted Rock, y Enchanted Rock le dijo a la compañera Bárbara Josefina Figueroa que no, que este hombre no estaba autorizado para firmar por Enchanted Rock. O sea, que aquí no sé por qué no podemos hacer las cosas como Dios manda. Tengo a Ángel Figueroa Jaramillo vía Zoom. ¿Cómo está? El presidente de la UTIER, ¿cómo estamos? Jaramillo.
3: Buen día a todos los radioescuchas.
0: Bueno, vamos a arrancar primero con la situación de la falta de luz durante todo el fin de semana, porque fueron distintos eventos. Primero, miles estaban sin el servicio de luz, y cuando uno trataba de averiguar que supuestamente pues las ráfagas de viento, el viento estaba impactando algunas líneas de transmisión, pero también hubo una situación en el patio interruptor de Costa Sur que provocó que Ecoeléctrica pues saliera de servicio. Pero entonces

0: en Costa Sur, que hizo que las unidades de Escolética salieran de servicio. Ambos eventos responsabilidades de Luma. En el caso de ayer en la tarde, ¿verdad? La situación de AES, que está incorporando, ya de entrada hay un problema porque estamos concentrados en AES, pero yo ya puse mi cuenta de X. ¿Qué está pasando con Palo Seco? Palo Seco 3, la vengo monitoreando hace como 4 días, están limitadas. Por ejemplo, la 3, hace un mes atrás, cuando hubo la crisis de falta de generación también, estaba produciendo hasta 216 megavatios. En los pasados 4 días está produciendo apenas 80 megavatios. En esta crisis de falta de generación estoy hablando. Y Palo Seco 4 ha estado en 160 megavatios, cuando también tiene la capacidad de producir sobre 200 megavatios. Por lo tanto, Genera PR tiene calladito un problema que hay en esas dos unidades que no ha podido dar el máximo. Y se complica ayer cuando tratan de meter la unidad 2 de AES, un problema, alegadamente uno de los equipos de bombeo de vacío, que a su vez, minutos después, hace que la unidad 1 de AES que está en línea salga. Eso conllevó la falta de generación que se mezcla, Mili, con todos los miles de abonados que están sin servicio desde el sábado de Luma. Entonces nadie sabe a quién responsabilizar. ¿Es por relevo de carga? ¿Yo estoy en relevo de carga? ¿O es que todavía estoy sin luz del sábado? Pero aquí lo que estamos viendo es una actitud repetitiva. Fíjate, en el caso de Genera, estamos en relevos de carga en los pasados meses por la falta de capacidad de tener la generación suficiente de Genera. Fíjate de la generación temporera. La generación temporera nace por el fracaso de Genera. O sea, es un lavado de cara al desastre de Genera, que no puede generar. Y en esa dirección estamos consecutivamente, y traigo la atención, Mili, lo siguiente. Los que hemos tenido luz y los que no hemos tenido luz, porque también no tuve ni luz ni agua, como no tengo ahora, vamos a pagar en el próximo trimestre de conciliación de combustible la utilización de forma ordinaria de unidades que generan mucho más caro. O sea, hemos convertido nuestras unidades de backup, los piquillunes, los de emergencia, en unidades de ordinario porque Genera no tiene la capacidad para poder generar. Tiene unidades fuera, como todavía tiene la unidad 1 de Aguirre, unidades grandes, estoy hablando. Tiene limitadas las unidades 3 y 4 de Palo Seco, las unidades 6 de vapor y 6 de combustible de San Juan han estado entrando y saliendo. Bueno, las 6 no han entrado nunca. De vapor, me refiero. Y cuando ven, entonces, ese costo de combustible que casi triplica lo que produce, por ejemplo, Costa Sur, lo vamos a pagar en la conciliación de ajuste por combustible. Sin hablar que Costa Sur, el sábado, para domingo, el sábado, no, alegadamente, de su momento informado, no, y se ve también la producción, tú lo notas. La mezcla de combustible de gas natural con bunker C, que se hace 80-20, 80 gas natural, 20 bunker C, se ha bajado, se ha subido más el bunker C, porque no hay gas suficiente que le supla la Naturgy. Por lo tanto, la producción de Costa Azul de 9.9 centavos que salía en su mezcla original, ahora mismo está en 2 y 13 centavos, de que también la
1: ¿Por qué
0: estamos
1: no?
0: pagando.
1: ¿Por qué no está? ¿Qué pasa que con la entrada de gas natural? O sea, no, no, no.
0: Aparentemente no tienen gas suficiente para suplirle a Costa Sur y obviamente a perdón, Ecolefica, el gas que haya es su prioridad para ellos,
1: Okay.
0: ¿verdad?
1: Así que hay una problemática sobre que no hay suficiente gas para poder procesar las unidades de Costa Sur.
0: Exactamente. Todo lo que apunta a hacer es que ahora aumentó la cantidad de bunker C con el poco gas que se está supliendo. Como dije, cuando está 80-20 o está 90-10, está 9.9 el kilovatio hora. Yo miré esta mañana, estaba entre 2 y 13 kilovatio hora.
1: Ah.
0: Eso significa que cae menos gas natural utilizándose.
1: Y la próxima reconciliación en el trimestre, creo que es en octubre, que pudiese, se estaría evaluando todo este trimestre para que posiblemente estemos pagando más en octubre.
0: Creo que es ahora, en septiembre, octubre.

0: Septiembre, se hace en septiembre, octubre, noviembre y diciembre.
1: Ok, o sea, porque nada, que hay que estar pendiente entonces a la próxima evaluación que se va a estar haciendo entonces, lo que se hace cada 3 meses el negociado de energía para evaluar la compra de combustible y todo esto va a redundar en que posiblemente estaremos pagando un poco más
0: Para que
1: en
0: te dé
1: la
0: un
1: casa.
0: ejemplo, Cambalache te produce, que la están usando de ordinario, a 32, 34 centavos el kilovatio hora, cuando Costa Sur te produce a 9.9, cuando Aguirre te produce a 16 o a 15, cuando Palo Seco te produce a 17. Está hablando de casi el doble o el triple, utilizando estas unidades que son precisamente para eso, para emergencia, no para ordinario.
1: Jaramillo, no quiero que se me acabe el tiempo sin preguntarte sobre todo esta controversia con Power Expectations. El viernes estuve hablando un poco con Osvaldo Carlos Linares. Se me quedaron algunas preguntas pendientes, pero nada, la Junta el viernes mandó a cancelar este contrato. No va, no va.
0: Pero sin embargo, no me han dado a cancelar el contrato de Genera PR, que es el causante de esta generación temporal aquí. Es importante discutir la rama del árbol, pero hay que mirar el tronco y la raíz del árbol. ¿Por qué el gobierno tuvo que salir a contratar generación temporera? Por 10 años, mira qué temporera es. El mismo término del contrato de Genera PR, para que no se nos olvide. Porque por la incapacidad insuficiente de producir Genera PR en la generación suficiente para el país, eso es por un lado. Por otro lado, el origen, por otro lado, aquí hay por lo menos uno que brega con corporaciones, aunque son no lucrativas. Cuando hay un agente de la Unión que tiene que firmar un documento, yo tengo que firmar una resolución corporativa autorizando a esa persona a firmar. ¿Dónde está la resolución corporativa que autoriza a esta persona con vista a firmar? No el MOU, como dijeron, no el acuerdo de confidencialidad. Eso es otra cosa. ¿Dónde está la resolución corporativa de esta compañía diciendo, esta persona me representa y está autorizada a firmar? Eso nadie lo he visto que lo ha dicho o lo ha mostrado, porque lo más sencillo es decir, por parte del licenciado, mire, yo tengo aquí la resolución corporativa, por lo tanto, él estaba autorizado. Indistintamente sea convicto o no, si la compañía lo autorizó, ¿verdad? Y la Junta de Supervisión Fiscal, por otro lado, lavándose las manos, porque también ellos saben los procesos corporativos y por qué no pidieron toda esta gama de evidencia para esto. Y vuelvo y repito, ¿dónde está la cancelación de la fracasada privatización de Genera? Porque estamos discutiendo esto porque Genera no genera. Punto.
1: Bueno, se supone que esta contratación temporera es precisamente para hacer esas transiciones, ¿verdad? En algunas de las centrales. Y por otro lado, estaba viendo una resolución del negociado que era, se supone que este contrato fuera por 3 años y de momento el negociado pidió que fuera 10. La pregunta es ¿por qué? Nada,
0: Es que
1: ya esto
0: mucha
1: se
0: gente
1: manda a
0: ahora
1: pasar.
0: está sacando,
1: ¿Ah?
0: mira, ahora todo el mundo está sacando y señalando, aparte de los responsables, porque no estoy diciendo que no sean, aparte de los responsables, pero ahora todo el mundo está sacando su espalda, señalando a otros. Vuelvo y repito, y les digo a los televidentes, ¿por qué tenemos que contratar generación temporal a 25 centavos el kilovatio? 25 centavos el kilovatio, se nos las venden. Por el fracaso de la privatización, punto. No hay de otra.
1: Bueno, estaremos entonces pendientes. Ya eso se mandó a cancelar. Jaramillo, gracias por conectar con nosotros. Cuídate mucho. Ángel Figueroa
0: Excelente.
1: Jaramillo, presidente de la UTIER, aquí en Pegados en la Mañana. Hacemos una pausa y regresamos en breve.
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2: Muy buenos días, soy Aixa Bajía. A esta hora les actualizo cómo están las condiciones en las carreteras del país. El tránsito a nivel general incrementando, ya actividad vehicular pesada, pero lo bueno es que no hay accidentes, hay tránsito lento en la Valdoriotti, complicadísimo en todo lo que es la jurisdicción de Carolina. De hecho, el tapón afecta el tránsito en la ruta 66 y en la carretera número 3, así que mucha paciencia. Yo le sugiero que utilice la carretera 187, que es la vía costera, si va de lo que va de Loíza hacia Piñones, porque eso lo lleva precisamente al tramo de la Valdoriotti en Isla Verde, donde termina el tapón. Recuerde que hay mejoras en la Valdoriotti en horario nocturno, así que esos drones anaranjados provocan confusiones y los conductores reducen la velocidad en el área también, porque hay desnivel en los carriles. Tránsito lento en el ramal 8, la 65 de Infantería, el expreso de Trujillo, pesadísimo el tránsito. En la zona del expreso Kennedy, el expreso de Diego, es otro el cantar. La actividad vehicular, aunque moderada, está fluyendo libre de inconvenientes. Tránsito lento solamente a la altura de la Bayamón Militar y Academia hasta el área de Río Hondo. También moderado el tránsito en la 165, la carretera número 2 en Santa Rosa y de igual forma en la Martínez Navales. Y en cuanto a las conexiones entre Caguas y San Juan, tránsito lento en la 52, prácticamente hasta la avenida José Garrido, pesada la 30 en dirección de Junco hacia Gurabo y también tramos de la carretera número 1. Va a haber cierre en horario de 8 de la mañana a 3 de la tarde de un tramo del expreso 53 en el puente de Yabucoa, kilómetro 39 en direcciones hacia el sur debido a trabajos de mejoras en la zona y esos trabajos se extienden durante ese horario de 8 a 3 toda esta semana y toda la semana próxima. Que tengan excelente día.
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5: Y te sigues informando aquí en Pegaos en la Mañana por Radio Isla 1320 y Telemundo Puerto Rico. Ya mismito vamos a hablar sobre este inicio de sesión y la agenda que tiene la Asamblea Legislativa, en este caso la Cámara de Representantes. Pero quiero reproducir para ustedes parte de mi conversación con la alcaldesa de Julio Nazario. Me dice, 18 días sin agua en el sector de Piñones Mili. 18 días. Nuevamente ella dice, hay que hacer cambios. Y dice, le exhorta a la gobernadora que se detenga y que tome decisiones. Vamos a escuchar lo que dijo Julio Nazario.
6: Algo pasa, alguien no está mirando bien cómo pueden resolverlo, aunque sea que le den agua 2 días. Para que puedan hacer en sus casas, yo tengo encamado, pero tienen que hacer algo, ¿verdad? Tienen que mirar a esta comunidad con la misericordia que han mirado a otros y han hecho ajustes. Eso es lo único que yo estoy pidiendo. Yo sé que hay una sequía, yo lo sé. Yo no estoy diciendo que es un invento. Yo he ido a los embalses, he estado en el río Canovanilla, yo sé cómo han bajado los niveles de agua, pero también sé, ¿verdad?, que yo viví otra sequía y vi cómo se atendían. No se está haciendo efectivo en esta sequía y yo creo que es hora que la gobernadora se detenga y mire con

0: amor a todas estas comunidades y tome decisiones y cambie gente. Es hora de cambiar gente.
1: Eso lo dijo aquí en Pegados en la Mañana Julia Nazario, la alcaldesa de Loíza. Le doy los buenos días al representante Eddie Charbonnier, quien es el presidente de la Comisión de Hacienda de la Cámara de Representantes. ¿Cómo está usted, representante?
2: Buenos días, Mili. Buenos días a los amigos que nos ven, nos escuchan, nos sintonizan por todas las plataformas. Aquí no hay excusa. Radio, televisión.
1: No, aquí estamos por todos lados. Por todos lados.
2: Si el que le guste algo, pues tiene donde quiera para buscarlo.
1: No, si ya.
2: Saludos a Juan Oscar.
1: ¿Cómo está su distrito, su precinto, en verdad?
2: Bueno, pues en términos del agua, escuché la alcaldesa Loíza, que pues lo que ella menciona es lo que llevamos más de un año repitiendo. Al día de hoy, no sé si decir a oídos sordos o escucho y no quiero escuchar, no sé cuál qué decirte. El área que la alcaldesa menciona tiene que ver conmigo, porque el agua que le lleva a Loíza pasa primero por la calle Loíza, Llorens Torres, Isla Verde, y luego
1: 18 días, me dice ella, 18
2: el sábado
1: días.
2: Tuve que subir un post a mis redes sociales por las constantes llamadas que tenía, que sobrepasaban las que recibo normalmente, de toda la gente del precinto 1, porque el asunto nuevo es que publican el mapa de las zonas, y las zonas que te dicen que van a tener agua no tienen, y las que tienen, pues no tienen, está al revés. Y eso pues está creando problemas con la ciudadanía, porque si bien tú les dices que se preparen, pues no se está siguiendo lo que dice el mapa.
1: Mire, me dice una constituyente suya, Charbonnier es el representante de mi distrito, y por aquí seguimos en el vacío.
2: Pues dile qué comunidades, porque que son varias. Que el caso
1: Monteflores.
2: Monteflores, claro, es la zona alta de Santurce. Es que el caso del precinto 1, lo voy a repetir, yo no me voy a cansar de repetirlo, porque entiendo que alguna vez quizás lo van a escuchar. Es que el precinto 1, el racionamiento comenzó desde que llegó esta administración, o sea, no es con la sequía. La sequía la entendemos. Uh-huh. Y vuelvo, insisto, lo voy a repetir otra vez, creo que hasta la gobernadora estuvo por allí. ¿Alguien nos puede contestar por qué el lago Dos Bocas está lleno? Está publicado en la página de la Autoridad de Energía Eléctrica, porque se pertenece a Energía Eléctrica. Sí. Y ese es lo que da el supertubo y no se trae más agua para San Juan. Entonces, el problema que ha habido en las comunidades es que los estás dejando sin agua cuando se menciona el plan, y eso trastoca el plan de trabajo que ha hecho el municipio, manejo de emergencia y los demás, para poder repartir agua, porque no se sabe con exactitud dónde hay y dónde no hay. Dicho eso, una vez, ¿verdad?, puse ese post con bastante molestia. Por primera vez en mucho tiempo recibí una llamada de uno de los ayudantes del director ejecutivo de la autoridad. Y fíjate que cuando tú te molestes y dices algo, enseguida empieza a llenar el agua. Pues entonces pues te demuestra lo que han dicho todo el liderato político electo de todos los partidos, y que al día de hoy la rama ejecutiva se niega, o no sé si pensar positivamente, o no logra comprenderlo. Lo ha dicho el tribunal, Mili. La última reunión que hubo en Fortaleza con la gobernadora, que citaron los pasados directores ejecutivos de la autoridad, uh-huh, y la Junta de Gobierno sin el presidente que había renunciado, ¿cuál fue lo que se dijo allí? Que había falta de comunicación. Yo no sé si el plan va a ser molestarse también con la Junta de Gobierno de la autoridad.
1: Pero bueno, en esa reunión pasaron muchas cosas que públicamente no trascendieron, porque allí la información de dos integrantes que nos llegaron a varios compañeros periodistas, es que allí le pidieron que tenía que hacer cambios en la gerencia.
2: Pero es que vamos más allá. Los clippings de los periódicos. Búscate, ahora hablamos que aquí todo se graba y todo está en las redes. Hace par de meses atrás la Fortaleza prometió que iban a haber cambios en la gerencia de la autoridad de acueductos. O sea, ¿qué más esperan? Y esto no es personal. O sea, acompáñenme a mi distrito, desde el condado hasta Miramar, hasta Llorens Torres, Las Margaritas, Monteflores, todas las áreas del precinto 1 que han sido afectadas. Y tal como le dijimos hace un año atrás, específicamente la última vez que hablé en Fortaleza, uh-huh, que fue en febrero, y se molestaron cuando lo dije, le dije que eso afectaba el precinto 1 y que eventualmente iba a afectar a Torrey, iba a afectar a Loíza, iba a afectar a Isla Verde, iba a afectar a otros sectores, porque si no saben manejar una cosa, pues lo lógico es que vas a seguir dañando el sistema completo. Y al día de hoy, las recomendaciones están ahí. Los planes están ahí. ¿Quién más se lo va a decir? Carlos Pesquera le ha hecho unos informes que parece que no se lo leen. Los pasados directores de la autoridad se lo han dicho. La Unión se lo ha dicho.
1: Pero Carlos Pesquera ha dicho que supuestamente se están implementando sus recomendaciones.
2: Bueno, pues parece que yo respeto muchísimo a un Carlos Pesquera, y creo que él desde el primer día ha hecho varios informes, pero parece que en la gerencia, y de nuevo, yo no sé qué, ya no sé ni qué más pensar. Porque es que volvemos a lo mismo, o sea, siguen con el mismo problema constante. Y el razonamiento fue, digo, lo van a hacer uh-huh ahora, pero es que llevamos meses con lo mismo. Y lo peor, y con mucho gusto, el alcalde le contesta, yo le puedo contestar las llamadas, pero ¿cómo es posible que la gente de acueducto te llame a ti para preguntarte, mire, ¿por qué no hay agua en ese lugar? Pues supone que sea al revés, que yo te llame a ti, a la autoridad le pregunte. Si ellos le preguntan a uno que

0: Porque pues, supone que si tú publicaste un plan, no se supone que tú sepas lo que estás haciendo, ¿verdad? Y qué áreas vas a afectar. Y volvemos a lo mismo, ya la gente está cansada,
1: Bueno, lo que pasa es que el
0: ansiosa.
1: sábado fue un día y yo estoy
0: Y
1: segura que
0: para
1: esto
0: colmo después
1: pasa.
0: llegó la luz. Y eso es otro tema que la autoridad va a contestar y también se lo dije a aquella reunión en febrero en la Fortaleza. Cuando pasó María, no recibimos millones de dólares para poner estas plantas en las estaciones de acueducto. Y
1: Pero
0: ahora no hay agua,
1: mira el
0: se va
1: papelón
0: la luz
1: de Power
0: y después nos dicen que hay
1: Expectations.
0: más problemas otra vez.
1: Pero el papelón de
0: Entonces,
1: Power Expectations, que ahora lo van a investigar, señores, pero ¿qué
0: no,
1: pasó ahí?
0: y creo que es lo correcto, y ya lo he hablado con el compañero Víctor Pérez, que es el que tiene jurisdicción como
1: Sí.
0: presidente de la Comisión de Gobierno. Hay varios, ahora brincando un poco al tema de energía. Lo que ha pasado estos días, pues es lo mismo. Tienes una papa caliente, inclusive hasta peleas por redes sociales, entre genera, ¿verdad?
1: Luma.
0: El caso de la planta que está en el sur de Puerto Rico, que es la que genera con carbón,
1: AS.
0: AES, y el caso de Luma, ¿quién daña qué? Y encima de eso tienes el tema que tú acabas de traer, que el gobierno federal dio 5 billones con B para que no sucediera ningún apagón durante el verano, sabiendo que es el mes pico, que hace más calor, que hay, ¿verdad?, siempre la deficiencia de generación, y sale este otro asunto. Así que yo le invito, yo soy el compañero Párez Otero, muy dirigente, va a dirigente a
1: Bueno,
0: sacar
1: pero
0: a vista
1: tienen que
0: pública,
1: haber consecuencias
0: y
1: porque
0: claro que las tiene que haber.
1: seguimos haciendo contratos con entes que no tienen experiencia. Entonces, ustedes ven, o sea, Power Expectations hizo una corporación, una LLC aquí en Puerto Rico para operar y tiene un consorcio. O sea, son figuras que, de acuerdo a lo que se ha dicho aquí, que no tienen experiencia. ¿Y
0: Bueno, es que
1: cómo es que una persona alegadamente convicta de fraude aparece firmando y después uno de los consorcios dice, no, pues que nosotros no lo autorizamos, Enchanted Rock? Ah, además que yo no voy a formar parte de eso. ¿Y cuándo le iban a decir eso al pueblo de Puerto Rico? Josué Colón dice que lo sabe desde junio. ¿Y por qué no hicieron una conferencia de prensa para ser transparentes y decirle al país? Si no es porque a nivel periodístico Bárbara Josefina lo saca y esa noche la Junta manda una carta. Entonces el viernes pasado la Junta cancela el contrato. ¿Qué es
0: bueno,
1: eso?
0: y la Junta también tiene cierta responsabilidad aquí.
1: Aquí todo el mundo
0: Aquí,
1: tiene
0: mira,
1: responsabilidad, pero se están pasando la
0: el
1: papa
0: término,
1: caliente.
0: definitivamente, y yo por eso es que invito al compañero que haga la vista lo antes
1: Bueno, pero
0: posible.
1: que hayan consecuencias.
0: Claro, definitivamente, aquí tienen lo que te hablé. Primero, el sufrimiento de la gente. Tenía 5 billones para que no sucedieran apagones, y en vez de uno han sucedido bastante. Segundo, por otra parte, tienes los que tienen jurisdicción directa, que es el SAL de Energía, el negociado de energía, la propia Junta de Supervisión Fiscal, que no puede esconder su responsabilidad porque también la tienen sobre el tema. Y ahora, a juzgar por lo que tú mencionas, que es información pública y que una periodista sacó, está hablando de delitos, de posibles delitos serios. O sea, tú utilizas la firma sin autorización de una persona, eso es fraude. Y
1: Bueno, alegadamente,
0: añadido el
1: si es
0: hecho
1: la
0: que es
1: misma
0: electrónico,
1: persona.
0: también podría ser un delito federal. Así que ya hay un referido, pero volvemos a lo mismo. Este es el tipo de cosas que cuando hay buena gerencia no deben pasar, porque tienes varias cosas. No resolviste el problema que querías trabajar, que era que no hubieran apagones en verano. Le estás echando, ¿verdad?, sombras y cosas negativas sobre quizás posible gente que tiene buena intención de hacer cosas. Y por otra parte, acusaciones serias y los llamados a fiscalizar y a estar pendiente, incluyendo la Junta de Supervisión Fiscal, que no se puede zapatear aquí, pues fallaron en su responsabilidad.
1: Le pregunté esto mismo al representante Navarro. ¿A usted le parece prudente llevar a cabo una fiesta de recaudación de fondos cuando miles están sin agua y sin luz? Justo es el momento. ¿Su opinión sobre eso?
0: Es un asunto que, ¿verdad?, cada campaña toma su decisión. Yo no lo hubiese hecho, pero puede que la campaña de la gobernadora, su director de campaña, te contestará si fue justo o no. Mi única invitación a todos los funcionarios electos, y, ¿verdad?, son dos, llevo dos términos, casi tres. Mi experiencia es que los muchos funcionarios electos, y esto es un invito a un consejo, que se molestan bien y si no también. Si usted es electo, dígale las cosas al gobernador de turno. Aquí hay muchos funcionarios electos que en las redes dicen unas cosas, tras bastidores dicen una, pero como tienen al gobernador de frente, dicen que todo está bien. Si en su distrito o en su municipio hay problemas,
1: ¿A quién se refiere
0: a
1: usted?
0: todos los electos, porque eso es fallarle al pueblo.
1: Sí,
0: Usted le dice de frente,
1: pero
0: se molesten o no, mire,
1: ¿quiénes?
0: los que sean, mire. Porque,
1: No,
0: por ejemplo,
1: porque Juan
0: yo
1: Oscar
0: admiro, no, Juan
1: usted ha
0: Oscar es
1: sido,
0: excelente, pero el
1: tenemos
0: problema es
1: a.
0: los alcaldes también, y ya felicito al alcalde. Juan Oscar siempre, oye, mi amigo, y siempre va de frente, pero díganselo, porque a veces, vamos a ponerlo quizás de buena fe, quizás los gobernadores piensan que están bien. Pero si usted va a una reunión en Fortaleza y le dice, sabiendo que las cosas están mal, dice que todo está bien, pues usted es parte del problema. mi invitación a los funcionarios electos es que

0: cojan las cosas con más seriedad y cuando usted lo mandan a representar a un pueblo, que es un deber casi sagrado, dígaselo. Eso va por encima de cualquier cosa, hasta el partido. Pero no diga en televisión una cosa y cuando tenga el gobernador de frente le diga que todo está bien y muchos selfies y muchas cosas. No, no, no, diga las cosas como son. Porque a fin de cuentas, eso le va a pasar factura a usted también. Y aquí hay gente ahora que está
1: sintiendo... ¿Se refiere a Jorge Navarro?
0: En términos generales, aquí, que le caiga el sello, que se lo ponga. Todo. Yo admiro porque, fíjate, Juan Oscar Morales, por ejemplo, siempre ha dicho las cosas como son y él no está llevándole contrarias a nadie, ni es personal. La gente te llena el celular de información y los que tengan dudas, lean las redes sociales.
1: Nitza Morán, Jorge Navarro.
0: El que sea de San Juan y de todo Puerto Rico, el que sea. Dígale, cuando tenga la oportunidad, dígale al gobernador, en este caso a la gobernadora, mire, está pasando esto. Y eso nos va a ayudar a que por fin quizás la Fortaleza entienda y tome con seriedad el asunto de San Juan, que a mi juicio lo han manejado de forma fatal y no lo digo yo. Lean los comentarios de los constituyentes. Bueno. Vean las manifestaciones que ha hecho la gente.
1: Mira,
0: las cosas se hablan de frente.
1: Me han puesto una carita, así que eso dice que... Okay. Ah, claro. Gracias, representante, por siempre estar... Ay, señor. Vamos a una pausa y regresamos en breve.
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1: Estamos de regreso aquí en Pegados en la Mañana a través de Radio Isla 1320 y Telemundo Puerto Rico. Son las 7:49 de la mañana y pensábamos, honestamente, pensábamos que el Departamento de Educación había iniciado el proceso para ir pagando la deuda de los porteadores escolares. Y ellos, pues, trabajaron en el inicio de clase. Los estudiantes tuvieron su transportación, pero aparentemente esa deuda no ha sido liquidada. Tengo a José Rosado, presidente de la Federación de Porteadores Escolares, aquí en el estudio. ¿Cómo está usted?
2: Muy buenos días, Mili. Estamos bien.
1: Don José, ¿qué pasó? Porque yo me quedé en que pues no iba el paro. Ustedes rindieron el servicio al Departamento de Educación en beneficio de nuestros estudiantes.
2: Sobre todo.
1: ¿Qué pasó?
2: Bueno, eso nos preguntamos nosotros. ¿Qué pasó?
1: Pero no le pagaron algo.
2: Mili, al día de hoy, okay, estamos hablando de las compañías medianas, pequeñas y medianas, que de todas las regiones educativas, uh-huh, exceptuando la región de Ponce, de las otras seis regiones educativas. Aquí hay compañías que han cobrado entre un 14, un 24, tal vez un 25% de la deuda, en algunos casos de cientos de miles de dólares, que correspondían a muchas compañías. Aquí una que otra compañía se les liquidó la deuda, pero igual tenemos compañías que no han cobrado un solo dólar y comenzaron a dar servicio la semana pasada, la semana de arriba, y hoy tenemos una de esas compañías que sirve en el área noreste, una compañía que mueve decenas de guaguas, uh-huh, o sea, que cargan miles de estudiantes, hoy no pudo sacar sus guaguas a la calle. Hoy tenemos estudiantes sin poder recibir el servicio que nosotros brindamos.
1: Porque, ¿verdad?
2: No tiene,
1: por la falta de pago es que
2: no tiene liquidez, ya no tiene manera de pagar al empleado, no tiene manera de pagar combustible. Entonces, a los que nos han pagado, ejemplo, yo puedo poner mi compañía, le han pagado un 20%, un 21%, cuando tenemos una serie de compromisos. Aquí lo lamentable es, lo lamentable es que el pasado miércoles 5, en los medios de comunicación del país, el secretario de Asuntos Públicos de Fortaleza le notificó al país que la deuda que se habían asignado, 58 millones, para saldar la deuda de los transportistas, y eso no ha sucedido.
1: ¿Cuánto se les pagó a ustedes cuando Educación dijo que...?
2: Pues Educación informó que estaba procesando 2.600 facturas para un total, uh-huh, de 7, 8 millones y que se estaba pagando también la deuda de 2.2 millones correspondiente al 21-24. Uh-huh. Correspondiente ese año, se han recibido pagos, pero no completos, todavía deuda. Y en el caso del año pasado, que es lo que más nos preocupa, este año más bien, nosotros ya tenemos un estimado de que aún faltan sobre 2.000 facturas por pagar. Por ende, la deuda que nos estaban pagando es un 60%, por lo que aún queda un 40%. ¿Pero qué sucede? Que hay compañías que el impacto es tan grande que al haber recibido solamente un 14, un 18, un 22% de la deuda, cuando debía haber sido lo contrario, a la inversa. Debimos haber cobrado un 75, un 80% y lo otro a cuentas por pendientes de pagar. Pero no, el dinero apenas, esto va a pasar como los naipes, como las fichas de dominó. Cae uno primero y van a seguir cayendo las próximas semanas.
1: Pero hoy hubo una compañía, no sé si usted está autorizado a decir el nombre de la compañía.
2: No lo voy a mencionar porque no quiero que tome represalias contra ellos.
1: Bueno, pero es que si no tienen chavos para dar el servicio, ¿cómo van a tomar represalias si es que no tienen chavos?
2: Eso

0: Eso es
1: Eso es lo que
0: por
1: entendí,
0: deferencia,
1: porque
0: por
1: esta
0: deferencia a la
1: compañía.
0: compañía. En esta área estamos hablando del noreste, tenemos dos. La semana pasada teníamos problemas con una en Vega Alta. Y así
1: Pero
0: sucesivamente va a
1: usted, ok,
0: suceder semana a semana.
1: educación identificó 2.600 facturas. Usted me está diciendo que pagaron 600 y 2.000
0: No,
1: todavía.
0: no. Pagaron, están procesando esas 2.600, pero
1: Pero hay
0: desconocemos.
1: otras.
0: Desconocemos si ya las procesaron las 2.600. Aquí se habla de que iban a salir unos pagos en cheque, pero no aparecen tampoco los cheques. O sea, es una incertidumbre total. No sabemos qué se pagó, lo que se pagó. Lo que sí sabemos, que nosotros hicimos una encuesta interna, la federación, y de 85 compañías, en 60 compañías ya vamos por 4.200 facturas que habían por procesar antes del inicio del 1 de julio, que comenzó toda esta vorágine. O sea que si van a procesar 2.600, ya tenemos 1.600 que no han sido procesadas, no han sido tocadas, pero aún faltan unas 25 compañías de dar la información. Por ende, nosotros estimamos que pudieran sobrepasar las 2.000 facturas que aún no han sido procesadas.
1: ¿Cuántas compañías, o sea, las que no están dando servicio en este momento, cuántas compañías no pudieron dar el servicio de transporte a nuestros niños? Me dijo una en el noroeste, pero
0: Hay una, dos en el noroeste, mueven decenas de unidades. La semana pasada había una en Vega Alta que no había podido salir. Y las otras que estamos operando, apenas tenemos liquidez para 1 o 2 semanas de no llegar el dinero. De hecho, mañana hay una reunión con el secretario, tenemos una reunión del comité de manera virtual a las 5 de la tarde. En ese momento, mañana, después de esa reunión, nosotros tendremos sobre la mesa las acciones a tomar.
1: bueno, estaremos entonces pendientes. José Rosado, presidente de la Federación de Porteadores Escolares, todavía se les debe y hay compañías que no han podido ofrecer su servicio, por lo menos en la zona noreste de Puerto Rico, que hoy no tuvieron el servicio de transporte escolar. Bueno, recuerden conectar a través de YouTube y Radio Isla 1320 para que vean las entrevistas que estuvimos realizando en la mañana de hoy. Buenos días.

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2: ¡Qué divertido! ¿Es lo que pensaban que yo no iba a llegar? ¿Sí?
3: ¡Ahorita! ¡No sobre el corazón!
2: ¡No sobre el corazón! ¡No sobre el corazón! ¡No sobre el corazón! No ha llegado el agua, pero aquí estamos. No ha llegado la luz, pero aquí. Sí, sí, porque allá, eso es como otro país. Sí, sí, sí, hay inundaciones, el Yantén es... Las caras largas y el Yantén, el viaje largo. Sí, a dormir sin sueño. Miren, vamos a hablar un poquito sobre...

0: descentralizar el nuevo día automático de chat. Tú sabes, el fin de semana de las parrandas que le llevaron a la gobernadora. Milly, que decidió pelear esta mañana con la gente, no sé por qué. Vamos a decir. La gente peleó con Milly. Yo creo que es una decisión de que la gente peleó con Milly. Eso es cierto, es verdad, eso es cierto, eso es cierto. Sí, cierto. Tú sabes que hay otro personaje que parece ser creado por inteligencia artificial en toda esta saga de Power Petition.
1: Sí, ya vi.
0: Con nombre de Landon Gallagher.
1: Ya vi,
0: Sí, vamos a hablar.
1: No.
0: Son tan morones que le ponen nombres que son, pero nada. Esto y mucho más en esta edición de Puestos para la Mañana que comienza ahora.
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0: Amigos, gracias por estar con nosotros. Bienvenidos, bienvenidas, bienvenides a esta edición de Puestos para la Mañana. Hoy lunes de serie final empate.
4: De pico y pala edition.
0: Wow. Y de que el azar, pues, continúe.
4: Jonathan Lebrón ha sido declarado oficialmente enemigo número uno de los vaqueros de Bayamón.
0: Eso nadie los manda a perder. Y botar los huevos. Oye, pero han estado bien buenos los últimos dos juegos.
4: Vamos a hablar de los juegos y vamos a hablar de otras cositas aquí en Puestos para la Mañana.
0: Que usted nos escucha. La experiencia cultural.
4: 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El episodio de ayer hablamos sobre varios temas, hablamos obviamente sobre el asunto de Power Expectations. A la hora que grabamos no habían cancelado el contrato, vamos a hablar de eso ya mismo. Hablamos de los recaudos de los partidos políticos y de los candidatos a la gobernación. También hablamos de una nueva y preocupante tendencia en la generación Z, que está utilizando las apuestas deportivas como una estrategia de inversión y de ahorro a largo plazo. Así que los invitamos a que busquen Puestos para el Problema en su aplicación de podcast favorita. Y también los invitamos a que busquen el episodio que grabamos en vivo el pasado viernes, donde hablamos de los psicodélicos y las nuevas tendencias que se están dando en los tratamientos de salud mental, sobre todo para condiciones que son resistentes a los medicamentos, como la depresión. Las personas que sufren depresión por muchos años y han tratado todo y no han conseguido, pues entrevistamos a una persona que... las apuestas deportivas como una estrategia de inversión y de ahorro a largo plazo. 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Hablamos del estado de esa medicina en Estados Unidos, en Puerto Rico, y algo va a pasar este fin de semana, que es una cumbre de medicamentos psicodélicos en Puerto Rico. Así que todo eso en nuestro canal de YouTube de Puestos para el Problema. Bueno, Jonathan, hoy nos levantamos con la serie final del baloncesto superior nacional. Empate, los Santeros de Aguada, el pico y pala, ha hecho una remontada luego de empezar 0-2. Ganaron el viernes pasado, robaron en el rancho, tú estuviste allí. Ese juego del rancho fue un juego increíble, que se fue a tiempo extra. Los vaqueros estaban ganando por 5 en el tiempo extra, quedando 1.5 minutos. Y los Santeros hicieron una remontada de 7 puntos corridos y lograron llevarse la victoria por 2 en el rancho. Y ayer, un juego feo. Porque fue un juego
0: De score bajito,
4: 67-64, creo que se terminó. Eso es un juego de novicio, un juego de high school, de Little Lads, en toda una final. Un juego con muchas faltas, con muchos tiros libres fallados, con mucho turnover, con muchos errores mentales, y con un ambientazo ayer en el show.

0: Calido Delgado, y nuestro Jonathan LeBron, obviamente siempre sacrificado por ustedes, para llevarnos la crónica directa. Cuéntanos, estuviste en Bayamón el viernes, estuviste ayer en Aguada.
1: Sí, estuve ayer en Aguada.
0: Y aquí está hoy, está en vivo, esto no es ella, y eso es él de verdad, son las 8:03 de la mañana y aquí está.
1: No es la imagen de Orlando Gallagher.
0: No, es Joby Wicks.
1: Tampoco
0: es
1: Joby Wicks.
0: Jonathan LeBron.
1: No es como firmaron aquí un contrato con alguien que supuestamente veían, nadie ha dicho cómo lo veían, pero nada. Fuimos para allá, para los Cebalillos. Uh-huh. La realidad
0: es... Cuéntame, ¿te pusiste pantalón en blanco?
1: No.
0: Ok.
1: Bueno, no, o sea, crónica del pantalón.
0: Ajá.
1: Llegué a 6.32.
0: Llegaste a 6.32. Wow. Tú sabes que yo...
1: Eso no pasaba
0: desde... Yo, aunque rebajo un montón, no mis caderas no las caderas no rebajan.
1: Sí, pero...
0: Eso sigo, no pasaba, sigo 36.
1: Eso no pasaba desde... eso no pasaba desde... hace mucho tiempo. Así que pues nada. Habíamos consultado con la comunidad distintos outfits, ¿verdad? Para llegar allí, porque pues sabemos que Cristian Cortés tiene como una un código de vestimenta,
0: claro.
1: En la Chavalilla hay un código de vestimenta,
0: sí.
1: ¿Verdad? Es como cuatrero chic, ¿verdad? Todo ese tipo de cosas. Pero, fuimos para allá y a la verdad que te tengo que decir que la Chavalilla es bien lejos.
0: Es lejos, oye, sí, porque...
1: Pero lejos.
0: O sea, la cancha está a 15 minutos de la número 2.
1: O sea, tú llegas a la número 2, o sea, tú llegas ya a Aguada número 2 y te quedan 20 minutos todavía.
0: Sí, claro, es lejos.
1: Es lejos.
0: Sí,
1: es lejos.
0: No, y más si vas en una guagua escolar súper lenta.
1: Lejos.
0: Con 7 personas, con 7 guaguas más.
1: Es lejos. Pero, tengo que decir que yo que he ido a varias canchas esta temporada... Por ejemplo, la Petaquillina, que es una posilga, un basurón, el Chavalillo está en unas excelentes condiciones. Y no tan solo los alrededores, el tabloncillo es muy bueno, todo. De verdad...
0: El Chavalillo se construyó para los Mayagüez 2010.
1: Exacto.
0: Pero pasó una remodelación pesada al 22.
1: Bueno, la legislatura municipal que me encontré ayer con... O sea, que hablé con ellos un rato, me dijeron que le metieron...
0: Como...
1: Entre una cosa y otra casi 2 millones.
0: Algo así, porque el Chavalillo sufrió daños severos en María. Y después, adicional a María, vino una inundación random de onda tropical. Y no habían... El tabloncillo no lo habían levantado. Y se inundó el área del esto. Y el agua llegó al tabloncillo. Así que el tabloncillo se pudrió. Y se le cambió el aire acondicionado. Se pintó. Y eso fue algo que se hizo así 2022. Y es una facilidad chula. Y caben 7.500 personas. Y yo nunca he estado allí full soldado como ayer. Que se debe haber sentido increíble.
1: No.
0: Y obviamente había buen ambiente. Porque los vaqueros movilizaron 1,000 o 2,000 fanáticos.
1: Había gente. Y de verdad que estuvo... Un ambientazo brutal y la obviamente un juego como el de ayer, Aguada venía crecido. O sea, tú ganas en tiempo extra en rancho, o sea, eso no pasa casi nunca. Y pues todo lo que estaba pasando alrededor. Hubo muchas cosas. El Michael Jackson de Aguada nos deleitó.
0: Salió en televisión
1: nacional.
0: Telemundo Telemundo en un timeout. Cortaron, vamos a ver lo que hizo el Michael Jackson y lo pusieron ahí completo. Minuto y medio.
1: Estoy viendo el video y los narradores estaban como... Ok.
0: Entonces Zavala estaba narrando y le hacía preguntas a Tony Ruiz. Y Tony Ruiz... interpreta mi silencio. Y el coach Carlos Morales, una leyenda ahí también. Como que las cosas que tengo que regar yo aquí.
1: Exactamente. Fue una cosa brutal. Entonces estaba un personaje que se llama Bumpy.
0: Bumpy. Ok, pero hay drama con Bumpy.
1: Exacto.
0: Sí, porque Bumpy era la mascota de los Santeros y este año, por problemas contractuales o qué sé yo, no lo renovaron. Y Bumpy estuvo fuera toda la temporada.
1: Me contaron el chisme por chavito.
0: Fue por dinero, como tiene que ser. Estuvo fuera toda la temporada, pero la fanaticada lo pedía y la gerencia del equipo decidió que para la final recontrataron a Bumpy y Bumpy regresó.
1: Pero Bumpy estaba en San Germán esta temporada, ¿no?
0: No. Bumpy ha estado en Mayagüez y Aguada. Yo creo que Aguada se lo robó a Mayagüez y viceversa. Pero Bumpy hace algo súper chulo que yo no lo he visto en otras canchas, que es que yo creo que es en halftime, que invita a todos los niños a bailar con él en medio de la cancha. Y es súper chulo y se meten 100 nenes ahí. Ayer, anoche te cabré que eso estaba
1: repleto. Lo hizo un par de veces y en una el árbitro le dijo, mira...
0: Ya, arranca.
1: No me puedo meterlo en el
0: y yo iba yo, todo ese gru de pico aquí de NBC que está aquí en Puerto Rico de primera vez transmitiendo esos juegos. Y dice, ¿qué rayo esto que estamos
1: haciendo? Entonces, Bumpy hace algo. Yo no sé si tienes el video. Bumpy hace algo que él tiene unas pancartas.
0: Ok.
1: Que va a gritarle, pero las pancartas son temáticas.
0: Ok.
1: Entonces, yo en una me percato y digo, pero... ¿Qué tiene Bumpy en la pancarta? y tenía unas caras de distintas personalidades.

0: de nuestra cultura.
1: Okay. Claro que sí, claro que
0: sí. Y entonces, en un momento dado, en el clutch, hay una falta, va el tiro libre, creo que era Renaldo Bachmann.
1: Ok.
0: Y Bumpy, yo veo que Bumpy me pasó por el frente así, por a las millas. Ajá. Y decía, André, y va con una pancarta. Ajá. Y empieza a gritar.
1: Ajá.
0: Y saca su pancarta. Ajá. Y yo me empiezo a mirar así, y digo, brille esa cara, mira, déjame ver si lo podemos apreciar. Ese es el video, es el momento, ese es un clutch.
1: Ajá.
0: Mira a Bumpy, él tiene la cara de la Bumpy de Lajas.
1: Esa es la Bumpy de Lajas.
0: La Bumpy de Lajas. Entonces ¿y falló, y falló el tiro libre. Entonces tú decías, no, o sea, la gente me dice, no, es que él tiene como que personaje, dependiendo del momento, él saca un personaje. Hubo otro tiro libre que sacó a Ana Cacho.
1: ¿What?
0: No sé, sí, o sea, no sé. Bumpy, 25 de 10. Entonces, o sea, como que. Y funcionó, porque fallaban. Entonces, era como. Estuvo divertido, estuvo súper divertido. Y en un momento dado, obviamente, o sea, Aguada estuvo dominando el juego. Le pasó lo mismo, le ha pasado en varias ocasiones en Aguada mismo.
1: Ok.
0: Cuando votaron el juego de Ponce, por ejemplo, que Ponce vino de atrás. Y cuando Bayamón, que fue casi el final del cuarto cuarto, vino de atrás.
1: Y se le fue adelante por uno, ¿verdad?
0: Y yo dije, adentro aquí.
1: Y eso se cayó allí, me imagino. Se murió eso allí. Y los vaqueros lucidos.
0: Ay, sí. Los vaqueros, o sea, crecidos. Lo que yo decía.
1: Sí, porque básicamente Aguada. Yo me quedé dormido en halftime, así que no vi la segunda mitad. Pero Aguada estuvo ganando por 14, por 10, todo el tiempo.
0: Sí, sí, no, demoramos. ¿Sabes? El alcalde estaba crecido. Bueno, en una él se paró. Cristian Aguada se paró y se fue.
1: El alcalde.
0: Y se sentó y me dijo, no me puedo quedar ahí porque estoy muy nervioso. Entonces, así que, pero de verdad que si había mucha gente de la zona metro porque se habían ido muy bien.
1: Ajá.
0: Y aprovecharon y consiguieron taquilla y se fueron para allá. Así que me encontré par de gente, par de fanáticos cangrejeros también, así como yo, que fueron a ver el básquet. La realidad es que si nosotros le hemos dicho, si usted tiene la oportunidad de estar cerca de la cancha y ir, se pasa bien. El ambiente es muy bueno, la comida es bien barata, los palitos también, todo el mundo sabe. Y se pasa súper.
1: ¿Y todavía tienen la banda en vivo para la música?
0: Todavía.
1: Eso está duro, mano.
0: Todavía
1: es la única cancha que ellos tienen una banda en vivo. Entonces, en vez de un DJ en las pausas, es música.
0: Es como si estuvieras en channel.
1: Exacto. Como tú eres un pop. Y es una banda de covers de pop. De covers boricua. Algunos españoles, algunos en inglés.
0: Obviamente, ayer el show principal fue Michael Jackson de Aguada.
1: Claro,
0: o sea, como que no había manera de competir contra eso, tú sabes. Pero. Lo que pasa es que yo no pensaba, o sea, porque para la gente me escribe y me dice, como que esto es Michael Jackson en real. Y le dije, sí, lo estoy viendo aquí. Y me dice, no, es que salió en televisión.
1: Entonces,
0: el alcalde me dice, es que salió en televisión. Mira lo que está pasando.
1: Sí,
0: o sea, como que
1: en un timeout del segundo cuarto lo pusieron.
0: Sí, todo el show.
1: Completo. Completo. Este señor lo duerme hoy. No, y me imagino que ya Chente lo está cuadrando, porque sabes que Chente nos lo trajo al mainstream y entonces tiene guerra con otro personaje de Aguada, que es el Pikachu, Pikachu Técnica, es de Aguada también.
0: Con Farifari, ese
1: es Farifari. Sí. Pasa con Chente.
0: Pero tiempo, Pikachu
1: es de Aguada también.
0: Ah.
1: Sí, ellos son de Aguada los dos. Sí, entonces ahí hay cosas, hay trifulca de pueblo. Sí. Mira aquí, no me miras así, ¿qué quieres que te diga? Eso es lo que somos, eso es Puerto Rico. Sí. Entonces, Pikachu Técnica es PNP. A lo mejor le marco ya que es popular. Entonces, a lo mejor eso también.
0: A lo mejor eso
1: también influye en la guerra.
0: Pero y la gente sí tiraba fotos con el Michael Jackson de Aguada.
1: Pues claro.
0: Está bien, o sea, yo me pasé. Yo lo vi.
1: Y la página de BCN MM lleva. Michael Jackson de Aguada es uno de los personajes del BCN de hace años.
0: Hace años.
1: Para que para Aguada no había llegado a una final, ¿verdad? Quizás no. Pero sí, eso es.
0: Qué divertido. Nada, la serie regresa el miércoles al rancho. La liga este año está dándole, en estos subes intermedios, está dando 2 días de descanso. Me parece bien porque.
1: Sí. Entonces se juega miércoles, obviamente se juega obligado miércoles, se regresa a Aguada viernes. Y depende de lo que pase, un séptimo juego sería el domingo.
0: El domingo en el rancho. Exacto. Así que.
1: Pero obligado hay 2 juegos más.
0: No, o sea, hay 2 juegos más. Por lo menos se ve. Estaba tan llena la cancha que la cantina se les quedó en un momento dado, era como que
1: hay agua.
0: Lo que haya ahí.
1: Dame lo que sea. Brandy, pues Brandy, olvídate. Ese Chávez.
0: Sí.
1: Tequila Rose, dale Tequila Rose.
0: Estaba esperando si los que no vi mucho caballo y él.
1: No, bueno.
0: Parece que los tenían guardados.
1: Sí, es que los caballos tenían esa hora, están durmiendo ya. Guardaditos.
0: Sí. Pero los cuatreros y las cuatreras estaban listos.
1: Sí. Buen sitio, Aguada. Me encanta, así que yo lo considero mi segundo lugar.
0: Estuvo
1: lo conozco muy bien.
0: Del lado municipal.

0: Me dijo, vamos a hacer un tour.
1: Con Pito, con Pito. Ajá, oye, es que Pito sabe. El Pito sabe.
0: Que me dijo que si te tenía que levantar esta mañana para ir al campo.
1: Sí, porque Pito tiene una finca en Isabela Heavy.
0: Y trabaja en HP. Me dijo, no, yo voy para la finca primero y después voy por el trabajo.
1: Sí,
0: yo,
1: pues wow. Pito es ingeniero y
0: tiene una finca. Le mete. Y entonces me dijo, no, tienes que ir a... Para que tengas el baño de pueblo, de verdad.
1: Sí, no.
0: Y pues está bien, dale, vamos.
1: Un gran lugar, Aguada.
0: Súper divertido, de verdad que sí.
1: Para Aguada fue. Y todo Puerto Rico es Aguada hoy, menos Bayamón, así que...
0: Y el tema de lo de... tú me habías contado lo de Colón y Cristóbal Colón y el descubrimiento. Y es como...
1: Y estuviste una hora, papi. Dale, quédate un weekend para que vayas a la plaza y veas las cosas y veas... Entonces, para que tú veas. Sí, por Aguada fue.
0: Nada, estuvo súper bien.
1: Qué bueno. Me alegro un montón. Y en verdad esto es bueno para la liga, que el equipo con la nómina más baja esté competitivo contra los Vaqueros de Bayamón, pues te habla, ¿no?, de que algo hicieron bien.
0: Y estos Pokémones que ustedes están hablando.
1: Bueno, papá, pero es que tienes que entenderlo. O sea, nosotros tenemos que estar, hablarle todo. De eso se trata este programa. Mira, te quiero decir algo de este fin de semana. Hay algo que los padres tenemos que empezar a considerar.
0: ¿Qué pasó?
1: De cara al futuro. Con los calores extremos, mano. Weekend, pues estaba de visita a mi sobrino, el hijo de mi hermano Rafa, que vive en Connecticut, y él se vino a pasar 2 semanas con nosotros. Estuvo una semana con los abuelos maternos, estuvo la semana pasada con los abuelos paternos, con mi papá y mi mamá, así que, obviamente, pues hicimos un montón de actividades durante la semana con los nenes, los otros primos, etcétera. Y el sábado, pues decidimos ir al Museo del Niño en Carolina. En parte pensando, bueno, vamos a ir con aire acondicionado porque los calores están fuera de control. Pues el Museo del Niño en Carolina, al igual que cientos de miles de personas durante el fin de semana, se quedó sin luz por un relevo de carga. Y cuando la luz regresó, uno de los aires no prendió. Así que, pues, o un chile le explotó o algo pasó allí. Nada, no había aire acondicionado en el museo. Los empleados hicieron lo más que pudieron para mantener la operación. Estaban todos allí con el mapa dando el bajo porque se empezó la condensación, el piso se empezó a mojar, las máquinas pues más o menos estaban funcionando. Pero bendito, pues no es culpa de ellos. Así que, pero ese museo, para los que hayan ido, pues tiene una parte de afuera. Tiene un petting zoo, tiene unos animalitos. Es
0: de las mejores cosas que hay.
1: Unos columpios, tiene unos go-karts, así que pues vamos a hacer las actividades afuera. Era las 3:30 de la tarde, ya che, pero afuera no se podía estar. O sea, el calor era una cosa fuera de control. Y por ejemplo, los animales, que tú los ves que están bien cuidados y están gorditos, están bien alimentados, los animales la estaban pasando súper mal también. Sí. Porque el calor es algo, era completamente fuera de control. Y entonces, pues subirte al avión que está allí, súbete al avión a las 3:30 de la tarde bajo ese sol.
0: Claro,
1: y francamente no... No, como, ¿verdad? No hay una crítica al municipio porque no es culpa del municipio, pero.
0: ¿Qué municipio puede hacer? ¿No?
1: A mediano y largo plazo tenemos que ir todos y todas, los padres y las madres, pero también los gobiernos y las instituciones que preparan y crean eventos y actividades para niños, pensando con los calores, porque era algo realmente extremo y yo creo que hasta peligroso.
0: Una de las cosas que. Yo sé que, ¿verdad?, hubo mucho chiste con esta de la pausa de hidratación. Y sí que fue por una cuestión puramente comercial de la FIFA, pero la realidad es que el calor extremo, aquí hay gente que se está dedicando sus carreras académicas aquí en Puerto Rico a estudiar el tema del calor y los efectos del calor, no tan solo en la manera en que nosotros nos relacionamos, sino en los efectos que tienen físicos, ¿verdad? Como Puerto Rico, que es un país que tiene una preeminencia de asma, diabetes, hipertensión, todo ese tipo de cosas, el calor exacerba esas condiciones crónicas en las personas. Y en los niños, particularmente en las actividades afuera, tienen un impacto directo sobre esa dinámica. Cosas tan sencillas como que y porque nosotros no podemos discutirlas, por ejemplo, se sabe que en agosto son las primeras 2-3 semanas de agosto son extremo calor. Extremo calor. Y cuando ustedes recordarán que hace un par de años atrás, cuando hubo la situación de los calores en las escuelas y la crisis de los calores en las escuelas públicas, aquí se empezó a discutir aplazar el inicio del semestre. ¿Por qué? Porque se sabe, porque se estudia y alguien hizo un estudio regresivo de los días de mayor calor y agosto se concentra en los días de mayor calor históricamente. Tengamos niños o no tengamos niños. Entonces, porque no podemos aplazar el inicio de las clases 2 semanas. Si tú inicias las clases 2 semanas más tarde, te evitas el 60% de los

0: llevar en el conteo epidemiológico y en la vigilancia de epidemiología las personas que van a recibir atención médica relacionada al calor. Porque aquí no se documenta, ¿verdad? Y llegan personas que quizás tienen heat stroke, se atienden por deshidratación y pues no se documenta como tal. ¿Por qué es bueno documentarlo? Porque no es para causar histeria, sino para poder saber y tener más data del propio gobierno y poder tomar decisiones en relaciones a las actividades al aire libre. Y esto va a requerir, por ejemplo, cambios en los horarios de los torneos, pelotas, juegos de pelota, en vez de hacerlos por el día, quizás hacerlos por la noche. Aquí hay muchas cosas que se tienen que empezar a hacer, que son pequeñas cosas que no requieren de tanta inversión y que podemos empezar a cambiar la conversación, particularmente en estos periodos de 2 meses de año.
1: Y también requiere un cambio de paradigma y de cómo la gente trata a los demás. Y esto es un mensaje para María Milagros Mili Méndez.
0: Ay, Dios mío.
1: Yo llevo por estos calores como un mes que vengo en pantalones cortos, porque es que de verdad el calor es increíble. Ay, y entonces hoy estoy en mis pantalones cortos de siempre. Y Mili Méndez dice, diache, muchacho, que es hinchera. Oye, pero debo decirte que me sentí ofendido. Voy a poner un claim directo a Recursos Humanos y decirle a Mili que igual de hincho está allá. Así que eso es todo lo que voy a decir. Los dos somos igual de hincho. O sea, de verdad, no puedo. Me sentí atacado, me sentí apesumbrado. Esto ha causado daños emocionales en mí. Así que, Mili Méndez, qué vergüenza. Abochórlate, Mili Méndez. Pero en serio, usar shorts es una solución. Yo creo que debemos ir por ahí todos normalizando los shorts.
0: Y no solo eso.
1: Porque esto está fuera de control.
0: Cambiar, requerirle.
1: Aquí no hace frío, Jerny. Tú tienes frío, Jerny.
0: Ya está aquí todo el tiempo.
1: Sí, nosotros entramos y salimos, eso no, todo, sí.
0: Pero aquí también el tema de la ropa, por ejemplo, en los tribunales, en los legisladores.
1: Claro.
0: Cambiar, ¿sabes? Permitirle, qué sé yo, guayabera, cosas sin. Porque, o sea, tenemos que empezar a pensar que.
1: Claro. Y ¿saben qué? Se va a poner peor.
0: Se va a poner peor.
1: Digo, este verano está extremadamente más caliente por el niño, es verdad. Está como 6 grados más caliente de lo que se esperaba. Pero probablemente en 10 o 15 años, los veranos van a ser así, allá niños, no haya niños. Sí. Porque pues la tendencia.
0: Mira, pues nada. Le podemos recomendar a Luisito que coja sol, un poquito de sol.
1: El Michael Jackson de Aguada, mejor que el rey del pop de Bayamón. Las cosas como
0: está viviendo su película. Oh. O sea, hoy va a estar demasiado crecido.
1: Me dio casi más puntos que Yacer Pérez.
0: Eso es verdad.
1: Sí.
0: 8:21, hacemos la pausa, regresamos en breve.
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2: Son las 8:25. Menos de la mañana, amigo. Gracias por continuar con nosotros aquí en esta edición de Puestos para la Mañana. Miren, vamos a hablar un poquito de Power PlayStation. Esto es como...
3: al fin de Power PlayStation, ¿verdad? Bueno, al fin contractual.
2: Es que yo no sabría decirte si es el fin.
3: Porque supuestamente, o sea, se refiere a justicia, así que justicia debe estar investigando. Y eso fue lo que pasó la semana pasada. Se refirió a justicia el jueves. Y la secretaria de justicia confirmó el recibo de la querella. Quien lo refiere es el propio Sal de Energía, José Coro. A pesar de que estaba a favor del contrato y fue parte del proceso y lo firmó y eso, pero
2: pero lo refirió una semana después de que había salido el revolú.
3: Y de él mismo, él y la gobernadora decir que las críticas eran de mala fe y que todo estaba chuchupado.
2: Correcto.
3: Pero oye, es de saber rectificar. Nunca tarde si la dicha es buena.
2: Sí, de verdad que... Entonces, ok, nos fuimos el viernes con contrato en vías de cancelación.
3: Bueno, pues la gobernadora ya pidió que se cancelara el contrato, si se podía cancelar.
2: Pero es importante, porque ella dijo, ella lo podía mandar a cancelar. Ajá. Ella dijo, no, si se puede cancelar, que se cancele.
3: Que se cancele, exacto.
2: Pero...
3: Correcto, y a eso de las 5:00 de la tarde, la Junta de Supervisión Fiscal emitió un comunicado de prensa con el título "La Junta de Supervisión revoca la aprobación del contrato entre AEE y Power Expectations". Y dice aquí, la Junta de Supervisión y Administración Financiera para Puerto Rico anunció hoy que sus miembros acordaron, mediante votación, revocar la aprobación del contrato de generación de energía entre la Autoridad de Energía Eléctrica, Power Expectations, Enchantress Rock y Reyes Contractor LLC, ordenar a la AEE a rescindir el contrato y referir los asuntos relacionados con el mismo a las autoridades permanentes. La Junta de Supervisión alcanza esta determinación tras una declaración de E-Rock Inc., la empresa matriz de Enchantress Rock, el 7 de agosto de 2026, en la que afirmaba que la empresa no forma parte de este proyecto de generación de energía y que su nombre y su firma se utilizaron sin su autorización.
2: Todavía el día de hoy nadie me ha podido explicar bien, porque supuestamente hubo reuniones. ¿Verdad? Y hubo participaciones de todas las partes en
3: juego. Hay gente que asegura que vieron Enchantress Rock aquí varias veces.
2: No, que tuvieron 14 reuniones.
3: Lo aseguran, que eso pasó.
2: Y sí, yo cuando me hacen, me dicen eso, que me lo han dicho como 3 veces, digo, pero ustedes vieron a Jones,
3: a Jovi.
2: Bueno, es que yo... Pues entonces, ¿con quién usted se reunía?
3: Con quién se están reuniendo, claro.
2: Porque es que si no entiendo. Y entonces... Claro, el tema es importante porque entender un poco la relación y cómo juegan con las palabras. Nos habían dicho que había una resolución corporativa de Enchantress Rock. Esa resolución corporativa no existe. Lo que existe es un acuerdo
3: de broker.
2: De broker, que esencialmente es un acuerdo de representación, donde Power Expectations y Enchantress Rock o alguien en Enchantress Rock se obligaron a que quien iba a representar en el servicio que iba a ofrecer Enchantress Rock en Puerto Rico a esa entidad era Jovi Wicks. Eso no es una resolución corporativa.

0: Eso es un acuerdo de representación.
1: Correcto.
0: Y pues tiene unas implicaciones bien distintas y bien diferentes. ¿Quién firmó ese acuerdo? ¿Cómo se hizo? Todo ese tipo de cosas. Y lo otro es que todavía al día de hoy no me han podido contestar cuántas veces se reunieron, quiénes estuvieron en las reuniones, si Jobby Wicks estuvo en las reuniones, y añado ahora si Landon Gallagher también estuvo en las reuniones.
1: ¿Quién estuvo o quién no estuvo? Es algo que verán los fiscales del Departamento de Justicia.
0: Lo verán, de verdad.
1: Bueno, vamos a ver. Lo interesante es que la Junta dice, claramente, uno de los factores más decisivos para que la Junta de Supervisión aprobara el contrato para el despliegue, la instalación y la operación y el mantenimiento de unidades temporales de generación de energía con una capacidad de 400 megavatios fue la participación de Enchanted Rock como proveedor del equipo. Según la Oficina de Contratación de Terceros, el famoso 3PPO, encargada de gestionar el proceso de adquisición, Power Expectations carecía de la capacidad financiera y los conocimientos técnicos necesarios para ejecutar el contrato sin la participación de Enchanted Rock. Dado que Enchanted Rock afirmó nunca haber participado en el proceso, el contrato está irreparablemente viciado. Y ya con esa conclusión, pues no hay otra cosa más que hacer que cancelar el mismo. Obviamente yo presumo que a Power Expectation le pudieran tener a su haber algún tipo de acción legal, de tratar de demandar por la cancelación. Suerte ahí, me recuerda a los que le cancelaron el contrato de la inspección de los vehículos, que le dieron un contrato a 20 y pico años y esta administración se lo canceló y ellos están demandados, pero llevan un año y pico litigando y nada ha ocurrido. Lo cierto es que el gobierno tiene mucho poder a la hora de cancelar contratos, si no pregúntenle a Luma. Pero pues aquí termina esta saga de la generación temporera, específicamente con Power Expectations.
0: En el caso de Luma, por tanto, ¿verdad? Porque en el caso de Luma, lo que ha pasado es que el gobierno de Puerto Rico ha decidido tomar otra ruta. Uh-huh, uh-huh. Pero el contrato de Luma tiene una cláusula de cancelación. Si ellos quisieran, mañana la gobernadora le pide a Mari Zapata en Lotería Energía Eléctrica y cancele el contrato. Y lo mismo podía pasar aquí. Uh-huh. ¿Verdad? Yo no tengo mucha esperanza ni mucha fe con lo que ellos están con la supuesta investigación ahora. Hay demasiadas cosas contradictorias en las versiones que han dado tanto Osvaldo Carlos como Josué Colón, y cada vez que han seguido hablando siguen como revolcando más el avispero. Uh-huh. Y hay cosas que no cuadran. Por ejemplo, nosotros el domingo en el episodio hablamos un poco sobre qué pasó una vez 3PPO y la Junta autoriza la firma del contrato, Mari Zapata lo firma, con todas las partes envueltas, incluyendo al señor Wicks. ¿Y cómo es que ahora hay versiones encontradas de que supuestamente Osvaldo Carlos y Josué, el sal de energía, uh-huh, estaban al tanto del alegado fraude o de la situación 2 semanas antes de que se firmara el contrato y aún así autorizaron la firma del contrato? Entonces, Luego de eso, supuestamente que ellos ya estaban enterados del fraude o de la supuesta situación, lo que sea, un mes después, Power Expectation, Reyes Construction y presumiría yo que otro representante de Flowtech o de la que sea, se reunieron con la gente de Aguirre, de Genera, un mes después. O sea, el contrato continuaba totalmente operacional en el transcurso de tiempo que supuestamente, alegadamente, 3PPO y el SAT de Energía se dieron cuenta de que había una situación y de que Enchanted Rock le había notificado que había una situación con su participación en este contrato. ¿Por qué se permitió que el contrato siguiera ejecutándose? Tú sabiendo que supuestamente había fraude.
1: Difícil.
0: ¿Me entiendes lo que te quiero decir? Difícil, o sea, como que no hace ningún sentido la secuencia de eventos relacionada al contrato, particularmente en esa última fase del contrato, la firma del contrato, que esta gente nos está diciendo, que ellos se dieron cuenta. Y bueno, o sea, tú escuchas a Osvaldo Carlos y básicamente es como que, ay, qué bueno que se dieron cuenta porque nosotros lo sabíamos.
1: Sí, es como que, ay, estamos esperando por ustedes. Y yo, brother, pero es que eras tú. El pan eras tú, el que se supone que fueras tú, el que está cobrando eras tú.
0: Y no está solo eso, que se supone que cancelaran el contrato.
1: El que se ha saltado de billetes haciendo esto eras tú. Mire, como si fuera poco, el Nuevo Día ayer publicó en su sección de negocios, Efraín Montalbán Río, Adriana Díaz Tirado, que el jefe de operaciones también de

0: Expectations, o que filmaba o que aparecía como jefe de operaciones, es un nombre, un señor de nombre London Gallagher, y que London Gallagher aparentemente no existe. Dice aquí, la historia de ayer en el Nuevo Día. El Nuevo Día llegó hasta la dirección provista por Power Expectation cuando se registró para hacer negocio en Puerto Rico, pero no halló ninguna propiedad relacionada rotulada bajo el nombre de la empresa. Además, de acuerdo con el contrato disponible en la oficina del contralor, Gallagher fue la persona que firmó el contrato de generación temporal en nombre de Power Expectations, pero la única información que este diario encontró fue una foto y referencia profesional que aparece en el sitio corporativo de la empresa. Gallagher, indica la página web, finge como principal oficial de operaciones de Power Expectations y tuvo un papel central en estableciendo las operaciones de la compañía en Puerto Rico, bla, bla, bla, bla, bla. El Nuevo Día intentó comunicarse nuevamente con Eddie Echevarría, presidente de Power Expectations, pero no hubo respuesta. Osvaldo Carlos Linares, presidente de la TPPO, afirmó ayer que sostuvo reuniones con el representante de esta compañía, que ahora es investigado por Justicia y Fiscalía Federal por presunto fraude. Gallagher fue la persona que firmó el contrato de Power Expectations el pasado 10 de junio. Así que no aparece ni Joe Biwix ni Landon Gallagher.
1: Y el nombre es tan... O sea, el nombre es tan... ChatGPT, ¿me entiendes? Es bien fuerte todo lo que te estoy diciendo, es bien fuerte.
0: ChatGPT, generame un nombre lo más gringo posible. Estereotipadamente gringo. Landon Gallagher.
1: Landon Gallagher. Y la foto es...
0: Mira, después de la pausa te cuento que la Junta estuvo activo cancelando contratos también. Ese no fue el único contrato que canceló.
1: Sabí.
0: Y no tiene que ver con energía.
1: No, sabí. 8:35, vamos a hacer la pausa, regresamos en breve con más.
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1: 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Gobierno sigue sin cumplir con los porteadores escolares. Compañía del noreste de la isla no sale a cumplir sus rutas. Educación no le ha pagado ni un solo centavo de la deuda millonaria que mantiene. No se está haciendo efectivo en esta sequía. Es hora de cambiar gente, recomienda la alcaldesa de Loíza a la gobernadora. Julia Nazario afirma, el problema es de gerencia y ejecución en la Autoridad de Acueductos y Alcantarillados. Escuchamos a la alcaldesa de Eloísa, Julia Nazario.
2: Algo pasa, alguien no está mirando bien cómo pueden resolverla, aunque sea que le den agua dos días para que puedan hacer en sus casas. Yo tengo encamado, pero tienen que hacer algo, ¿verdad? Tienen que mirar a esta comunidad con la misericordia que han mirado a otras y han hecho ajustes. Eso es lo único que yo estoy pidiendo. Yo sé que hay una sequía, yo lo sé. Yo no estoy diciendo que es un invento. Yo he ido a los embalses, he estado en el río Canovanilla, yo sé cómo han bajado los niveles de agua, pero también sé, ¿verdad?, que yo viví otra sequía y vi cómo se mejora, que la gobernadora se detenga y mire con amor a todas estas comunidades y tome decisiones y cambie gente. Es hora de cambiar gente.
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4: Son las 8:42 minutos de la mañana, amigo. Gracias por continuar con nosotros aquí en esta edición de Puestos para la Mañana. La Junta estuvo activa en este fin de semana.
5: Tiene las tijeras a molar.
4: Y parece que pues empezaron a hacer evaluaciones, enhanced evaluations de algunos contratos. Y pues decidieron cortar el contrato.
5: Correcto. Esta decisión no fue de la semana pasada, es que nosotros nos enteramos por un artículo que publica el periodista y abogado, y como nosotros cariñosamente hemos puesto el rey del veneno, Oscar Serrano, el pasado 14 de agosto en noticiel.com. Y no tiene que ver con energía, no tiene que ver con Power Expectation, no tiene que ver con Osvaldo Carlos, no tiene que ver con José Colón, no tiene que ver con nadie de los jugadores que hemos llevado discutiendo las últimas semanas. Esto tiene que ver con varias empresas que un poco indirectamente fueron el génesis de la crisis que provocó la renuncia de Sebastián Negro Richard y pues todo el desbarajuste que ha vivido el gobierno de Puerto Rico por los últimos meses, que tiene que ver con el contrato de la lotería, el contrato de la publicidad de la lotería. Y leo de Noticiero, Oscar Serrano: Junta recorta contrato en Hacienda de agencia de publicidad de la campaña de gobernadora. La Junta de Control Fiscal recortó a 90 días la vigencia de la renovación del contrato de publicidad y mercadeo que la agencia 29 de febrero Inc. tiene con el Departamento de Hacienda y le ordenó a la dependencia realizar un nuevo proceso competitivo para esos servicios. En su carta del 7 de agosto pasado, el ente fiscal dijo que su decisión se fundamentaba en

0: preocupaciones serias de transparencia, porque, entre otros aspectos, el secretario de Hacienda, Ángel Pantoja Rodríguez, nunca fundamentó por qué intervino con el comité evaluador de su agencia para adjudicar el contrato a 29 de febrero, a pesar de que fue el proponente que recibió la calificación menor de parte de ese comité. Les resumo y les refresco la memoria para los que no recuerden. Desde el 2021 había una agencia que se llama Digimedia. Esa agencia tenía, yo creo, o fue, no sé si en el 2021, quizás desde Ricardo Rosselló, pero ya llevaba varios años con el contrato de la lotería. Y pues el contrato de la lotería, usted haga memoria y piense que esencialmente es casi imposible que usted escuche programación local, sea radio, televisión e incluso ya varios podcasts y otros asuntos, sin que haya publicidad de la lotería en alguna de sus juegos, la lotería tradicional, la Loto, el Pega 2, el Pega 3, el Pega 4, el Pega 5, el Powerball, el Raspigana, es un plebiscito millonario y es históricamente uno de los premios, de los dulces, de las cuentas que se gana la agencia de publicidad que hizo la campaña del gobernador o la gobernadora en este caso. Típicamente, estos contratos de servicios profesionales pues no van a subasta, porque la ley en Puerto Rico, las agencias de gobierno cuando contratan servicios profesionales no obligan a ir a subasta, salvo con todas las excepciones. Pero, bajo una orden ejecutiva de Pedro Pierluisi, del 2021, si no me equivoco, y yo creo que es una orden ejecutiva que fue en parte sugerida por la Junta, ¿verdad? Que la Junta le dijo, vamos a establecer algún tipo de proceso. Se estableció que todo contrato de servicios profesionales de más de $250,000 tiene que pasar por un proceso no de subasta.
1: Pero es como
0: un presupuesto de request for proposal en inglés o solicitud de propuesta en español, que es un proceso menos estricto que la subasta.
1: Tiene, exacto.
0: Le da mayor radio de acción a la agencia a escoger el ganador, no necesariamente yéndose por el costo. Pero es un proceso similar a subasta, un proceso público, publican edictos, se dan tiempo para contestar preguntas y todo el mundo tiene que radicar su propuesta a la vez, el comité las evalúa, el comité hace unas puntuaciones y en este caso específico, el secretario de Hacienda, que es el jefe del negociado de la lotería es un negociado adscrito al Departamento de Hacienda, pero el dinero y la decisión final cae sobre el secretario de Hacienda, pues en este proceso se pone en RFP el contrato de la lotería al final del año fiscal 2025, o sea, estamos hablando del 30 de junio del año anterior. Compiten varias empresas, y incluyendo a 29 de febrero, la agencia de publicidad de la gobernadora, y a Digimedia, que estaba compitiendo para renovar, ¿verdad? Para revalidar como la agencia ganadora de ese contrato. Y en efecto, el comité evaluador que analizó las propuestas, que son personas de Hacienda y el negociado de la lotería, que no incluían al secretario, recomendaron que Digimedia repitiera como la empresa. El secretario Pantoja, secretario de Hacienda, no acogió la recomendación del comité y adjudicó la subasta a 29 de febrero. ¿Quién es que está llevando la campaña ahora mismo?
1: Y Digimedia demandó.
0: Digimedia tiene demandado al gobierno de Puerto Rico.
1: De hecho, y el tribunal le había ordenado al gobierno de Puerto Rico, al secretario de Hacienda, a que publicara la discreción, la justificación de su discreción, ¿verdad? ¿Cuál fue el razonamiento del secretario para poder decidir por 29 de febrero en vez de Digimedia, a pesar de que el comité le había recomendado? Y el gobierno estaba defendiéndose con uña y dientes y se fueron para el tribunal apelativo con esa decisión. Pero en el interín, curiosamente, excedieron el contrato del 29 de febrero.
0: Correcto. Nada, el proceso se está corriendo en el tribunal, el caso sigue activo y eso está corriendo paralelo. Pero la Junta, aparentemente, pues no le gustó este tema. Y lo que la Junta está diciendo es, no estoy parando del contrato hoy porque la publicidad no puede parar. Pero te lo estoy extendiendo por 90 días solamente y tienes de nuevo...
1: Que empezar desde cero,
0: abrir un proceso nuevo de licitación y que la licitación corra. Y luego, cuando esa licitación termine y tú tomas la decisión, pues tráeme el contrato de nuevo y yo te digo si ese nuevo contrato va a ser validado o no por la Junta. Pero ¿por qué yo digo que esto es la génesis de la crisis de Negrón Richard? Porque ustedes recordarán que todo el escándalo con Negrón Richard comienza porque el entonces jefe de la oficina de permiso de OPE, que está adscrito en un departamento

0: departamento adscrito al DEC, tenía unos fondos federales para una campaña sobre códigos de construcción. Y como eran fondos federales y eran más de $2 millones, ahí sí que se hace un proceso de licitación bajo las reglas federales, que eso incluye requisitos de procurement, de que tienen que estar registrados los sistemas de contratistas del gobierno federal, entre otros temas. Y en ese proceso, OCPE originalmente decide, porque gana la subasta, la empresa Digimedia, la agencia de publicidad que tenía el contrato de la lotería. Quedando en segundo lugar en ese proceso ante OCPE, otra agencia cercana a la Fortaleza, que era, ¿cómo es que se llama esa agencia?
1: Dios mío.
0: Whatever, la que hace los eventos y las tarimitas y las cositas.
1: JJ Investments.
0: JJ Investments. Ajá. Y usted recordará que el alegato que hace Negrón Richard es que el director de OCPE no le quiso firmar el contrato a Digimedia para dárselo a JJ Investments, porque según había recibido confidencias del secretario del DEC y quejas de empleados de OCPE, Fortaleza quería a JJ Investments. Y la justificación que utiliza Norberto Almodóvar para no darle el contrato a Digimedia, a pesar de que ganó la licitación en OCPE Digimedia, fue que habían unos artículos del Centro de Periodismo Investigativo que hablaban sobre cómo Digimedia había manejado el contrato de la lotería. Así que se está cerrando aquí un círculo, y para que usted vea el efecto mariposa, como una cosa que pasó por allá en otra agencia que no tiene nada que ver, una mariposa revoloteó sus alas y las consecuencias de ese revoloteo es una crisis política increíble de la gobernadora, que costó el secretario del DEC, el secretario de la gobernación, la subsecretaria de la gobernación y todo lo que usted sabe que llevamos discutiendo
1: por un contrato
0: por los últimos 6 meses,
1: por un contrato.
0: Así que ahí lo tiene, un triple contrato de $2 millones en un presupuesto de $30 mil millones, y pues aquí estamos.
1: Qué fuerte, ¿verdad?
0: Sí, viste que Pablo Carlos tiene otro contrato más.
1: Pero
0: en el fondo del sur lo está.
1: Pero yo vi eso y esta mañana.
0: Estaba investigando el Phoenix Fund.
1: Pero ¿sabes qué pasa? Que yo me enteré y decía, pero ustedes se enteraron ahora que Pablo Carlos tiene un montón de contratos.
0: Pero estaré investigando el Phoenix
1: Fund. Pero no entiendo la cosa de salud. Él es experto en salud.
0: El tipo sabe muchas cosas.
1: Bueno, le dieron hasta un contrato para gestionar el contrato de pago de expertise. Él era el que lo. O sea, después de que lo evalúa, él era el que iba a supervisar el contrato. 8:51. Hacemos la pausa, regresamos breve con más.
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3: Estas son las historias que la redacción de Radio Isla 1320 trabaja en estos momentos. La sequía no da tregua, bajan los niveles de la mayoría de los embalses, incluyendo Carraízo y La Plata. No siguen lo que dice el mapa. Legisladores y alcaldes denuncian el racionamiento no está funcionando. Porteadores escolares advierten lo que les queda dinero es para una o dos semanas.

0: Educación sigue sin saldar la vieja deuda millonaria. Algunas empresas ya no están cumpliendo con sus rutas. Presidente Belautier advierte, subirá la luz para el próximo trimestre. Genera está utilizando las baterías para poder cubrir la demanda de energía por problemas con el suplido de gas natural. 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La hora 8:54.
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0: Buenos días. Buenos días. Muy buenos días a todos los radioescuchas de Guava la Grande, la más completa del oeste. Acaba de comenzar otra edición más de Desayunando con Guava, que se transmite todos los días. Todos los días, de lunes a viernes, de 9 de la mañana a 11, a través del cuadrante 850 AM, cubriendo la zona oeste, noroeste, suroeste y central oeste del país. Además de que nos pueden sintonizar y escuchar por internet a través de www.guava850m.com y en la red social Facebook, usted escriba Guava la Grande. Guava la Grande. Y ahí va a obtener un resumen de todo lo que acontece en nuestras ediciones diarias, de lunes a viernes, de 9 a 11 de la mañana a través del cuadrante 850. Estamos en vivo y a todo sonido. Y hoy es lunes, otro comienzo de semana, otra semana llena de oportunidades. El lunes, hoy lunes 17 de agosto de 2026 y ya se nos está yendo el mes de agosto, claro que sí. Soy Víctor Vázquez Domenech, estoy aquí en el estudio José Capella Álvarez, como todos los días, originando desde la Avenida Victoria en Aguadilla. Me acompaña, luego de una semanita, claro que sí, nos acompaña Yediel Grafals Nieves. Mucha gente me preguntaba, ¿Yediel está bien? Y Yediel, pues miren, sí, está bien, está aquí ya.
1: Así mismo es, Víctor. Muy buenos días para ti, buenos días para nuestros compañeros aquí en la emisora, tanto para Alex Ariel González como para nuestra secretaria María Arce. Un saludo para toda la gente linda que siempre nos sintoniza a través del 850 AM en el oeste del país y también los que nos sintonizan por la internet. Como bien dices, Víctor, otra semana más arrancando con el pie derecho y estamos en salud, que eso es lo importante.
0: Eso es más que importante, así que estamos en vivo. Primero, darle las gracias, ¿verdad?, a las personas que el sábado nos acompañaron en la transmisión, Olguita, la gente de Añasco que llegó allí, que nos acompañaron en la transmisión desde Ciudad Museo en Añasco, ¿verdad?, que tuvimos una oportunidad de hacer una transmisión especial el sábado, así que agradecemos a todos nuestros radioescuchas que se dieron cita por allí. A Raquel Quiñones, bueno, mucha gente de las de Guava que estaba por allí dando su, ¿verdad?, su vueltita para conocer lo bonito que es Ciudad Museo. Igualmente, pues tengo que agradecer a toda la gente que nos acompañó el jueves en la actividad de la farmacia Calvache en el pueblo de Rincón. Gracias a todos por acompañarnos y que mucho, ¿verdad?, mucho gozaron, mucho sorteo de regalos para todos en esta actividad. Igualmente, aprovecho para anunciarles, ¿verdad, Yediel?, que este viernes estamos a 21. Y este viernes 21 nos vamos a trasladar a Dream Loops Modular Homes. Esto es en Aguadilla, en la carretera número 2, en kilómetro 117.5. Allí vamos a transmitir.

0: Y tiene el programa Desayunando con Guava. Estas son las casas modulares. Ustedes han visto que son unas casas tipo vagoncitos que se preparan para la gente. Si usted nunca ha visto una de estas casas, quiere verlas, ver cómo es por dentro, ver cómo es el proceso para obtenerla, pues mire, vaya por allí, tenga la oportunidad de observar. Va a ser una casa abierta, así que podemos ir a observar todas estas modular homes que tanto arraigo está teniendo en el país. Así que el viernes 21 de agosto, este viernes, nos vamos a transmitir Desayunando con Guava desde Dream Loops Modular Homes en la carretera número 2 de Aguadilla. Me dijeron que eso es allí al lado del Cheesecake Shop, un anuncio gratis. Allí al lado del Cheesecake Shop, que todo el mundo sabe dónde es, pues allí es donde vamos a estar transmitiendo. Así que yo nunca he entrado a ver unas Modular Homes de eso, así que yo creo que la gente también puede matar esa curiosidad de ir a ver cómo son estas Modular Homes.
1: Dicen que son acogedoras, dicen que son
0: Acogedoras.
1: bastante
0: Li y
1: espaciosas.
0: listas como para uno mudarse de inmediato.
1: Exactamente.
0: Bueno, vamos a comenzar nuestra primera entrevista en la mañana de hoy, porque Yediel, hay una legislación que puede ayudar a resolvernos situaciones tanto con el agua potable como con el servicio de energía eléctrica. ¿Y de qué vamos a estar hablando? Pues tenemos a la proponente de esta legislación en la línea telefónica.
1: Así es, Víctor. Le damos la bienvenida vía telefónica a la senadora por acumulación del Partido Nuevo Progresista, Roxana Soto Aguilú. Muy buenos días, bienvenida.
2: Muy buenos días, Guava. Y a toda la audiencia, a todos los técnicos, a ustedes. Y gracias por tenerme en el día de hoy para poder hablar parte de mis medidas legislativas. Y bendiciones para todo el mundo.
0: Claro, no, al contrario, agradezco su tiempo y sobre todo muchas bendiciones y sabiduría para que pueda continuar ahí en su posición.
2: Fíjate que hoy empezamos sesión.
0: Hoy empezamos sesión ordinaria, bueno, hoy es el comienzo, ¿no?
2: Sí, hoy es el comienzo de la segunda sesión ordinaria. Tenemos 13 medidas legislativas en calendario.
0: 13. Me gustaría hablar un poquito sobre el paquete de medidas para obligar a la Autoridad de Acueductos y Alcantarillado y a Luma a responderle al ciudadano, porque eso es una de las mayores quejas de nuestra gente que nos llama aquí a la emisora. Nunca contestan o hago la querella y nunca me dicen nada, senadora.
2: Voy a comenzar primero con acueductos y alcantarillados. Yo radiqué dos medidas que van dirigidas a enmendar la ley habilitadora, que es la que crea la corporación de la Autoridad de Acueductos y Alcantarillados.
0: Okay.
2: Porque ustedes muy bien sabrán que hemos tenido otros compañeros legisladores, ya sea en Cámara o Senado, que lo que han radicado son resoluciones para investigar por qué esta factura entra de esta forma, por qué el servicio acá no está. No, yo, este proyecto es para enmendar la ley habilitadora de acueductos.
0: Eso es como ir a la médula, como dice la gente, ir ahí a la médula, donde está el problema.
2: ¿Por qué es importante esto? Porque cuando nosotros recibimos nuestra factura de servicio de agua potable en Puerto Rico, y usted o yo, que también soy abonada, estamos en desacuerdo con la cuantía que se nos factura, le obliga al ciudadano a entrar en un proceso de objeción de factura. Y ese proceso de objeción de factura, hay muchos abonados en Puerto Rico que los procedimientos administrativos dentro de la autoridad, incluso para pedir vista, tienen que contratar abogado. ¿Por qué? Porque el peso de la prueba, a pesar de que lo tiene el abonado, la información técnica del historial de consumo, las métricas de gasto, las querellas que hayan que se hayan procesado, que se hayan atendido, toda esa temática, quien la tiene en su poder es la Autoridad de Acueductos, no es el ciudadano común y corriente que estamos hablando en el día de hoy. Y en muchas ocasiones lo que se pide es, bueno, si usted tiene, para no cortarle el servicio de agua, si la factura es exorbitante, por ejemplo, pues de un depósito. Y si resulta ser que la objeción que usted está planteando no resulta ser positiva para la autoridad, le vamos a acreditar ese dinero que usted abonó por esta controversia, se lo damos como crédito futuro. Y yo no estoy de acuerdo con eso. Yo no estoy de acuerdo con que se le meta en el bolsillo para el peso de cualquier abonado que le está adelantando cuantía para cuantías que está objetando ante la autoridad. Y este proyecto lo que va dirigido es que cuando se objeta, no tan solo no te pueden

0: interrumpir el servicio, no importa cuál sea la cuantía. No te pueden pedir depósito ninguno, ni cuantía ninguna para satisfacer esa cantidad. Esa cantidad tiene que mantenerse en hold o en pausa, y usted lo que va a ver, ¿verdad? Cuando digo usted, la autoridad tiene que tomar en consideración el historial previo de gasto y consumo de ese abonado para continuarle entonces dando unas facturas de consumo que sean lo más cercanas posible a lo que ha sido su historial dentro de la autoridad. Y esa persona, pues que continúe pagando en lo que se atiende la controversia. Eso actualmente bajo la ley habilitadora de acueductos no existe. Así que tenemos diferentes formas y maneras en cómo atender las objeciones.
1: Y entonces,
0: y yo lo que quiero es uniformar el proceso.
1: Una vez ese consumidor, ¿verdad?, ese cliente de la autoridad realice esta objeción, ¿cuánto tiempo entonces tiene la autoridad de acueductos y alcantarillados para atender esta querella?
0: Es cuestión de días. Me parece, y como estoy manejando y me disculpan, pero me parece que eran entre 20 a 40 días tope que se tienen para atender esta controversia, porque tampoco es darle un proceso extensivo.
2: ¿Y ese tiempo usted en esta legislación pide acortarla o quiere que siga el proceso de ley, pero sin entregar el dinero de la mitad o lo que le estén solicitando?
0: Yo lo que pido es que se acorten los términos para poder adjudicar a la brevedad posible lo que son aquellas cuentas por cobrar que pueden estar a nivel contable outstanding en la autoridad de acueductos, porque pueden pasar incluso años en atenderse una objeción ciudadana.
2: Wow.
0: Yo incluso antes de estar trabajando para el gobierno de Puerto Rico, que lo que llevo son 18 años en mi vida, pero anteriormente yo, como abogado de defensa, también vi casos administrativos ante la autoridad donde personas particularmente de Toa Baja tenían objeciones de factura que llevaban más de 3 años. Pleiteando solos por derecho propio, y después fue que buscan abogados porque ven que realmente el proceso de descubrimiento de prueba para ellos es muy oneroso y contratan abogados. Pero yo lo que quiero es que realmente no se le perjudique al ciudadano, a nosotros los abonados, que somos los que construimos, ¿verdad?, con nuestros pagos, lo que es la mayor cantidad de operación de la autoridad de acueductos, que se nos dé un trato digno dentro de lo que son los procesos de objeción de factura, porque no podemos ser indolentes. A veces hemos encontrado a través de los años que no hay empatía en ocasiones por algunas personas en este tipo de procesos con los consumidores, y yo lo que quiero es atajar de la raíz, desde la ley habilitadora, que esto se tenga que atender.
2: Entonces, dentro de ese paquete de medidas, veo por aquí que también usted está proponiendo añadir un nuevo artículo, el 3-A, a la ley número 33 del 27 de junio de 1985, que dice que es la ley para establecer requisitos procesales mínimos para la suspensión de servicios públicos esenciales. ¿De qué se trata esa enmienda?
0: Lo que sucede es que aquí en Puerto Rico, los municipios, y a pesar de que esta legislación no va dirigida al Código Municipal de Puerto Rico, que es la ley 107 del 2020, los municipios usualmente tienen unos censos de población y han levantado a través del tiempo unos censos, por ejemplo, para los programas de alimentos de los envejecientes o para las personas que tienen discapacidad funcional para algunos tipos de servicios de transportación. Pero para mí esta legislación es importante porque en Puerto Rico, ya que nosotros tenemos el proveedor de la transmisión de servicio de energía eléctrica, que es Luma, que antes era la autoridad la autoridad de energía eléctrica, es importante que se tenga un programa voluntario, que a eso es lo que va dirigido la medida, de que se puedan tener, ya sean abonados o personas que residen en facilidades donde titulares del servicio de energía eléctrica, esa persona necesita o un ventilador o una máquina de diálisis, por ejemplo, o una máquina de oxigenación.
2: Que dependa su vida de una máquina artificial.
0: Correcto, en carácter del servicio eléctrico. ¿Por qué? Porque es importante dos cosas. Yo tengo dos legislaciones dirigidas contra Luma. La primera va dirigida a que estas personas que dependen de algún equipo médico eléctrico tengan prioridad de notificación de interrupción de servicio eléctrico si el servicio eléctrico se va por más de 24 horas. Para los efectos de que puedan ser, uno, o trasladados a una facilidad

0: especialidad médica municipal o estatal o privada de inmediato.
1: Donde haya luz y donde haya planta, donde haya para darle energía.
0: Y yo estoy partiendo de la premisa de que la persona afectada es una persona que no tiene planta en su hogar. Que esa planta no está verdad unida u operando a ese equipo de salvación de vida.
1: Que eso es la mayoría de los puertorriqueños, porque no todo el mundo tiene para comprar una planta, senadora.
0: Y por eso es tan importante esta medida. Porque de la misma forma que se levanta data para los censos que tienen que ver con población, también tiene que haber un censo de afectados por la interrupción del servicio eléctrico. Yo entiendo que todos podemos estar afectados, todos, eso yo lo entiendo. Pero estoy hablando estrictamente de las personas que necesitan y dependen de un equipo médico en conexión eléctrica.
2: Y una efectivamente, ¿quién entonces va a ser esa agencia que va a estar encargada de realizar este censo, senadora?
0: Ese censo comienza por un acuerdo colaborativo porque la primera base de datos ya la tienen los municipios, o al menos la deberían tener la mayoría de los municipios, sí, porque yo he visto algunos
1: llamados, saben quién está
0: en una situación. Eso yo lo he pedido en peticiones de información en el Senado desde el año pasado alrededor de la isla, y muchos municipios lo tienen. Muchos municipios lo tienen. Unos más completos que otros, ¿verdad? O más detallados que otros, pero sí. Pero esta información es importante. Que como es un programa voluntario, que sea el titular de la cuenta el que lo notifique al proveedor de servicio. Porque eso es como abrir un perfil especial en carácter excepcional para los abonados. Si la interrupción del servicio eléctrico es más de 24 horas, teniendo esa data es mucho más fácil activar a las autoridades para un traslado o ayuda de emergencia para personas que dependen de equipos eléctricos para poder vivir o tener calidad. Mejor calidad de vida en aspectos de salud. Eso ahora mismo no existe.
1: No hay una protección para ellos, ninguna. Se va la luz eso, y a Dios que reparte
0: nosotros fuerte. Nosotros dependemos, como siempre hemos dependido, de la caridad y de la humanidad de la comunidad. Pero si esa persona vive solita, o si esa persona vive en una composición familiar donde otros familiares también tienen necesidades, que pueden ser desde niños, pueden ser personas que tengan otro tipo de necesidad, y lo que tengamos es un cuidador o un jefe de familia que en un momento de emergencia tiene que dividirse para muchas personas. Solamente lo que estamos buscando es cómo podemos ser estructuralmente más efectivos para identificar casos excepcionales extraordinarios para poder salvar vidas.
1: Sí, o hay viejos cuidando viejos, como pasan muchos envejecientes cuidando envejecientes.
0: Muchísimos. Pero es una mejor forma de dar visibilidad a donde está la urgencia. Todo es importante, pero las urgencias también las tenemos que atender. Y no las podemos aprender a conocer cuando ya están sobre nosotros. Por eso es que esta medida en carácter preventivo. Si levantamos la data, si tenemos la información, son fácil geolocalizadores que se pueden tener para que la ayuda pueda llegar y que esa sea la prioridad por municipio. Claro. Y a mí me parece que no es descabellado, es todo lo contrario. Más información, más manos amigas para que la ayuda llegue más rápido.
1: Claro, y salvamos vidas, que es lo más.
0: ¿Qué es lo que queremos?
1: Entonces, hábleme de la enmienda a la Ley de Transformación y Alivio Energético de Puerto Rico, porque aquí usted está pidiendo que se le dé jurisdicción al negociado de energía de Puerto Rico. ¿De qué se trata esta legislación?
0: Lo que pasa es que en Puerto Rico, a través de los años, desde que se creó la estructura del negociado de energía de Puerto Rico, que nosotros no siempre la tuvimos, cuando los abonados del Servicio de Energía Eléctrica en Puerto Rico quieren hacer una reclamación porque se me dañaron enseres eléctricos o porque perdí la compra, y esa reclamación se lleva directamente ante la atención del negociado de energía de Puerto Rico, ya ha estado vastamente resuelto que ellos tienen jurisdicción limitada, que ellos no pueden atender todo tipo de casos. Y esta legislación va dirigida exclusivamente para los abonados de servicios residenciales.
1: Okay.
0: Cuando un ciudadano cuando un abonado de servicio residencial quiere hacer una reclamación porque se le dañó algún enser eléctrico debido o a un apagón o que explotó un transformador o a un relevo de carga,

0: nosotros lo sumamos en gasto, en ocasiones va a ser mucho más oneroso o más alto que la propia reclamación que estamos haciendo.
1: Claro.
0: Y aquí el negociado de energía de Puerto Rico ha dicho que cuando se hacen las reclamaciones de daños de enseres o compra, ellos tienen autoridad limitada para poder adjudicar. Y ahora mismo los requisitos que están para que el abonado haga la reclamación, vuelvo y digo, son altamente onerosos.
1: Demasiado.
0: Y todos debemos recordar que lamentablemente tras el paso del huracán María, en Puerto Rico muchas personas perdieron documentos. Muchas.
1: Ciertamente.
0: Muchas, por diferentes razones. Así que yo puedo tener un equipo viejo, o después de María incluso, pude haber tenido una situación de inundación, o haberme mudado, haber perdido la información, pero sin esos documentos, o unos documentos en particular, no le dan paso a atender la querella.
1: Y para aclarar algo, si sucede un desperfecto de un ser eléctrico, mucha gente piensa que la primera reclamación debería haber sido a Luma. Y usted...
0: Cuando debe realmente ser primero a los efectos de la garantía, primero del acreedor. Y esto te lo doy en paso simple. Antes de pensar que se me fue la luz, y porque se me fue la luz, por la razón que sea, relevo, apagón, explosión de transformador, lo primero que debes verificar es la garantía. ¿Por qué? Porque hay garantías de enseres eléctricos, y esto es al proveedor a quien le compraste, que tiene que tener tu información como cliente. Porque pues, hay garantías en enseres eléctricos, con el mayor de los respetos, que tienen incluso consideraciones por daños de voltaje. Aunque puede ser que haya un costo adicional, que sea una garantía extendida, pero hay algunos que los tienen. Y en segundo lugar, tienen que haber hecho una notificación de interrupción de servicio a Luma. Porque ese es el primer paso para acreditar que yo tengo una interrupción. No es, porque tiene que haber un génesis de reclamación.
1: Y de acuerdo a este génesis, es que entonces va directamente o a la compañía aseguradora, o después entonces puede hacer un procedimiento en este sitio, en la Comisión de Energía.
0: En el negociado, lo que estamos buscando, y ustedes recordarán que el año pasado Luma sostenía que no tenía que responderle a los abonados del servicio de eléctrico por daños de los enseres. Pues la semana pasada el circuito de Boston, como Luma apeló la determinación que hizo el Tribunal de Distrito de San Juan, a nivel federal, el gobierno de Puerto Rico, cuando Luma apela, comparece, y el circuito de Boston lo que dice es que sí, que tienes que responder, y eso lo resolvió la semana pasada. Por lo tanto, la jurisdicción del negociado ya no puede decir que es limitada. Aquí lo que tenemos que trabajar son con los requisitos de cuán onerosos son los requisitos que le pides al abonado para que pueda entrar en el proceso de reclamación.
1: Conseguir un perito electricista está complicado y es sumamente caro.
0: Sí, pero caro alrededor de toda la isla, créeme, me consta. Y no tan solo contratarlo, sino también pagar la parte de la certificación.
1: Exactamente.
0: Y en este momento es que si no llevas la totalidad de los requisitos de documentos, no te dan paso para atender la reclamación. Y esta medida lo que está diciendo es, no, yo puedo producirte hasta donde tengo, pero tú me tienes que dar paso para atender mi reclamación. Tú no me la puedes despachar porque simplemente todo lo que estás pidiendo yo no lo tengo.
1: Simplificar el proceso.
0: Es lo que estamos buscando con la medida.
2: Dentro de esa reclamación, ¿hay algún límite, es decir, de tiempo o de enseres de los que se le dañó a ese cliente para poder hacer reclamaciones?
0: El detalle de los enseres no, pero el término de tiempo ha sido exactamente el mismo que existe en la actualidad. Aquí los términos no se están ni acortando ni alargando. Aquí estrictamente lo que se está enmendando es la obligatoriedad o la rigurosidad, que sin la totalidad de los documentos que me pides como requisito para empezar la reclamación, no me vas a dar paso y me la desestima. Y eso es lo que estoy buscando.
1: El aspecto procesal de...
0: Correcto.
1: Y me parece justo y razonable en este momento, claro que sí.
0: Es que no todos estamos igual.

0: de condiciones, pero el servicio debe darse en igualdad de condiciones, pues los remedios también deben darse en igualdad de condiciones.
1: Claro. Senadora, me gustaría que me hablara un poquito sobre también otro de los proyectos que usted sometió, que es el proyecto del Senado 1359, que crear un programa voluntariado de brazaletes de identificación y respuesta rápida para personas en riesgo de extravío. ¿De qué se trata esta medida?
0: Bueno, esta medida para mí es muy importante porque nosotros aquí en Puerto Rico saben que tenemos la alerta Silver, que es una alerta que nos llega a los celulares y se transmite por radio en ocasiones y por televisión en algunas ocasiones, para decir que hay una persona mayor de 60 años que se ha decretado, anunciado que está desaparecida. Tenemos la Shanti, que es para los niños. Tenemos otra que es para personas con diversidad funcional. Pero este brazalete, este programa de brazalete, a lo que va dirigido es que el brazalete va a tener un QR code. Y en ese QR code, y esto es un programa voluntario, no es obligatorio, no tiene geolocalizadores, salvo que la persona, ¿verdad?, y los familiares deseen poner uno en el brazalete. Pero este programa lo que va dirigido es a que la información personal de ese ciudadano esté en ese cuadrito, que cualquier policía, bombero, guardia de seguridad, enfermero, doctor, puede escanear y ahí va a aparecer el nombre de la persona, si la persona tiene dificultad de verbalización, de decir quién es, de dónde es, su edad, si tiene unas condiciones de salud que requieran medicamentos en carácter de emergencia, cuál es su facilidad hospitalaria más cercana y cuáles son sus familiares contacto. Porque con el mayor de los respetos a la audiencia, yo quiero decirles a ustedes que en Puerto Rico nosotros tenemos un alto incremento. La demencia tiene 5 modalidades, ¿verdad? Y muchas veces hablamos del Alzheimer. El Alzheimer es una de las 5 modalidades de demencia. Pero nosotros en Puerto Rico tenemos miles de personas que pierden su noción de tiempo y espacio. Y pueden ser personas funcionales en momentos o en momentitos durante el día, pero hay otras personas que están siendo cuidadas por personas de tercera edad o por personas que cuidan a múltiples personas, y en muchas ocasiones ese adulto mayor o esa persona que tiene ya esa discapacidad, que puede ser temporal o permanente, decide salir de su entorno y después no sabe cómo regresar, no recuerda quién es. Si se encuentra con alguien, puede ser alguien. El mejor caso que puedo dar fue del año pasado, una joven de 15 años de edad, que estaba dentro de los más altos niveles de autismo, y ella es una persona autista que no verbaliza. Y ella,
1: o sea,
0: se le escapó a su mamá.
1: ¿Solo sería para personas con Alzheimer o
0: Con condiciones de salud, incluyendo personas que pueden ser no videntes, no pueden ser personas no verbales, pueden ser personas sordas, pueden ser personas de la tercera edad.
1: ¿Eso sería obligado? ¿Sería voluntario?
0: Voluntario.
1: Okay.
0: Sería un programa voluntario. Quien tomaría la data que estaría en ese QR code sería el Departamento de Salud. Esa información es estrictamente confidencial, y no es que estoy hablando de la ley IPA, es que el propio proyecto prohíbe que esa información se traslade, se comercialice, se utilice para fines políticos, para fines electorales, para fines bancarios. No, es estrictamente para poder alertar a las autoridades y que el Departamento de Salud consigne la información de ese ciudadano.
1: Y tiene un impacto económico, porque entonces le van a decir, mire, senadora, esto cuesta chavo y la Junta y todo lo demás.
0: Pero yo quiero, te sorprendería si te digo que un brazalete de esa naturaleza vale menos de $1.
1: Y se le pone el QR a ese brazalete, la persona lo tiene siempre, y en el momento en que esté desorientado, que eso lo hemos visto mucho, nosotros mismos he visto publicaciones de Facebook, le tiran una foto a una persona y dice, aparentemente está desorientada en tal lugar.
0: Pero no sabemos quién es, o a lo mejor no lo recuerda, o a lo mejor está asustado. Pues de la misma forma que pensamos que nos gustan las pulseras, o que nos gusta tener un reloj, o nos gusta tener una bandita, pues de la misma forma

0: les digo, con esto podemos prevenir que las personas se mantengan mucho tiempo desaparecidas. Número dos, podemos agilizar la búsqueda que hace manejo y rescate para la gente. Número tres, podemos salvar vidas. Y yo creo que en la medida que seamos proactivos para cosas positivas, lo que sea cuesta arriba lo podemos trabajar, pero creo que vamos en una dirección correcta de buscar diferentes formas de cómo podemos colaborar con las desapariciones en Puerto Rico.
1: Bueno, senadora, mensaje final para las personas que nos están escuchando aquí en el oeste del país.
0: Número uno, quiero decirles a todos, estoy consciente que tenemos muchos retos frente a nosotros. Y lo digo donde quiera que me paro. Todos podemos tener opiniones momentáneas, pero lo importante es que usted se concentre y se mantenga positivo en las cosas que realmente merecen atención, que es trabajar para el pueblo. Yo terminé la sesión legislativa pasada con 400 medidas legislativas en 18 meses radicadas. Quedé en segundo lugar. El señor presidente está en primer lugar con 417 medidas. Hoy empezamos y espero que de aquí a finales de noviembre, que concluye esta sesión legislativa, termine con 200 medidas adicionales. Y todo lo que hago siempre es escribir, pensar en el pueblo, escribir para el pueblo y trabajar para el pueblo. Y que sepan que estoy haciendo una gestión de colaborar, que he dado mi número personal, que si me lo permiten dar aquí, porque
2: no,
0: he podido reportar salideros. Lo he hecho en Canóvana, Florida, también lo hice en el municipio de San Juan y han sido atendidos de inmediato. ¿Qué es lo que pido? Que a través de la plataforma de WhatsApp tienen que mandarme la foto del salidero, el pin location, dónde está y un texto de la dirección escrita de dónde se encuentra ese salidero, y si usted hizo alguna reclamación contra acueductos me puede poner el número de querella, y si no tiene el número de querella, me lo deja saber, que yo los estoy reportando a los directores regionales y los salideros, al menos ya cinco, con este ejercicio lo he logrado, así que mi número de celular es el 787-529-4741. A través de la aplicación de WhatsApp, me escriben senadora, me mandan la foto del salidero en tiempo real, el pin location, y me ponen en texto la información de dónde quedo ubicada, que estoy también uniendo mi esfuerzo humano para que podamos conservar la mayor cantidad de agua en las tuberías dentro del proceso de sequía que pasa Puerto Rico. Porque lo que tenemos que hacer siempre es pensar en lo positivo, y mientras más trabajemos juntos, más rápido podemos salir de los problemas.
2: Definitivamente, qué buena iniciativa, senadora. Una pregunta final. Norma Burgos, sí, secretaria de la Gobernación, nombrada por la gobernadora Jennifer González, ¿qué le parece el nombramiento y mejorará la comunicación entre el Senado y la Fortaleza?
0: Sí, me parece que es un buen nombramiento. Yo conozco a Norma Burgos Andújar desde 1999, cuando yo era estudiante de Derecho en Mayagüez y ella era senadora por acumulación. Y me parece que es una mujer muy inteligente, muy organizada, muy articulada y sobre todo muy laboriosa.
2: ¿Y mejorará la comunicación con el presidente del Senado y el Senado de este nombramiento?
0: Yo quiero decirte primero que sí, ya aparentemente ha mejorado la comunicación entre la Secretaría de la Gobernación y el señor presidente. Y lo quiero hacer esta distinción porque mientras el licenciado Francisco Domínguez era secretario de la Gobernación, yo tuve varias reuniones con él como senadora y yo nunca tuve problema ninguno de tomar el teléfono, llamar a su oficina y agendar una cita. Así que cuando se habla de la premisa, sin ánimo ninguno de querer corregir la pregunta que me estás haciendo, me parece que la comunicación aquí tiene que correr en dos vías. Y las dos vías siempre estuvieron abiertas. Aquí lo que aparentemente estaba, quien quería dar el primer paso. Si el señor presidente no quería hablar con el secretario de la Gobernación, teniendo su número de teléfono, sabiendo dónde estaba su oficina y dónde lo podía conseguir, de la misma forma también, eso lo vi en otros legisladores. Pero yo entendía que a mí no me gusta tener obstáculos en el medio. Si tengo que pedir información, si tengo que pedir ayuda, cojo el teléfono, agendaba mis reuniones y me las daban. Y yo llevaba las preocupaciones de los servidores públicos y me atendían.

0: Pero ahora me alegra que ya, aunque el licenciado Francisco Domenech no está, y sé que hizo una gran labor administrativa, porque me consta a mí como senadora, sé que Norma Burgos también va a hacer una gran labor, que de hecho ya lo está haciendo. Y ya ella se reunió con el señor presidente, y sé que próximamente, en un futuro, probablemente también se va a reunir con los senadores. Pero para mí esto es una continuación de trabajo administrativo. No lo veo como que es que estaban cerrados los canales de comunicación entre el Senado y la Fortaleza. Yo no lo veo así, porque esa no es mi experiencia de cómo yo lo viví.
1: Bueno, pues senadora, siempre agradecido de su tiempo y sobre a todo ustedes. Mucha salud y bendiciones. Gracias por estar
0: aquí. Se les agradece. Cuídense, Guagua. Igual. Y gracias. Felicidades. Igual.
1: Ahí está la senadora Roxana Soto Aguilú, que es senadora por acumulación del Partido Nuevo Progresista, hablando sobre estas medidas. Mira, esta situación de que mucha gente se le ha dañado el televisor, la nevera, las estufas eléctricas, lo que dice la senadora es totalmente cierto. El proceso de tú conseguir una certificación y conseguir un perito electricista, ya ahí se te va un montón de dinero, que para eso voy y me compro una nevera.
2: Y también ha pasado del otro lado, lo que es la autoridad de acueducto. Vamos a decir, por tirar un número aquí hipotético, vamos a decir que la factura es de $20 al mes, ¿verdad? Y de momento viene una factura que te sale al doble, en $40, y tú dices, ¿pero y qué pasó aquí? Y efectivamente, a veces los procesos se dilatan tanto y uno nunca recibe la respuesta de la autoridad.
1: Entonces, imagínate que sea así, ¿verdad? Como tú señalas. Entonces, tienes que buscar un plomero que te certifique que no hay ningún salidero en tu casa, ningún escape. Pero entonces, ¿cuánto te sale?
2: Exactamente. Sí.
1: Entonces vas a pagar que más porque te revisen a tú pagar más. Por eso la gente termina diciendo, dame pagarlo porque qué remedio me queda. Pero es un abuso, es un robo al pueblo. Es robarle a la gente.
2: Exacto.
1: Bueno, ojalá le den paso a esta medida legislativa que me parece muy buena. Y también lo del brazalete este, de demasiadas personas mayores que las vemos desorientadas, que la hemos visto en los redes sociales, mira, desapareció esta persona y no saben dónde está, o la persona está en este cuartel y no sabe decir quién es. Eso también ha pasado.
2: Así mismo es. Bueno, Víctor, ya son las 9:37 en la mañana, vamos a hacer una pausa aquí en Desayunando con Guava, pero al regreso vamos a hablar de lo que es Climate Trace Puerto Rico.
1: Cambio climático.
2: Así mismo es, así que usted, para que se entere de todos los detalles, mantenga la sintonía, que esto es Desayunando con Guava. Víctor Vázquez y Yediel Grafals, regresamos en breve.
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2: Continuamos desayunando con Guava, Víctor Vázquez y Yediel Grafals Nieves. Bueno, hay gente que quiere negar el cambio climático. Y ustedes saben que hasta las políticas públicas del presidente de Estados Unidos han querido negar que hay un problema con el cambio climático. Sin embargo, la evidencia de todo lo que sucede alrededor del mundo es que hay cambios en el clima. Y precisamente Puerto Rico no está exento a eso. Vamos a hablar un poquito sobre esta iniciativa y este grupo que está y va a estar en el área oeste para hablar un poquito sobre esto.
3: Así es, Víctor. Le damos la bienvenida a una portavoz de Climate Trace Puerto Rico, Amarilis Oyola. Muy buenos días, bienvenida.
4: Buenos días, gracias por tenernos el día de hoy. Saludos.
2: Al contrario, gracias a usted por su tiempo. Vamos a comenzar. ¿Qué es Climate Trace? Para que la gente conozca de qué estamos hablando.
4: Pues Climate Trace es una organización que se fundó en Puerto Rico en el 2015. Okay. Y trabaja con temas relacionados a la justicia climática. Entonces facilita espacios, asambleas, espacios de encuentro para intercambio de conocimientos entre diferentes organizaciones que están trabajando con la protección del medio ambiente, y también hace trabajo de abogacía en Estados Unidos y a nivel internacional para proteger la naturaleza de Puerto Rico, que es la madre naturaleza, ¿verdad? Donde el espacio que habitamos, más allá del cemento, ¿verdad? Así que eso es parte del trabajo que hace Climate Trace Puerto Rico.
3: ¿Alrededor de cuántas organizaciones forman parte de lo que es Climate Trace? Y si nos pudiera mencionar alguna.
4: Pues mira, Climate Trace es una organización que colabora, ¿verdad? Que tiene una red de facilitadores y colaboradores alrededor de todo Puerto Rico. Y ahí, por ejemplo, acá en el oeste colaboramos pues con Surf Rider, Paseo Responsable, los diferentes campamentos que protegen las playas, también con Sea Grants, Brigada Solidaria del Oeste, y así muchas otras organizaciones para la naturaleza. Así que Climate Trace es una organización que se ha dado la tarea de simplemente conectar, ¿verdad?, con todas estas organizaciones y facilitar como estos espacios de encuentro como el que vamos a hacer.
2: En todo este asunto, ¿se ha podido discutir con estas organizaciones? Que yo, ¿verdad?, quizás una percepción, no sé si equivocada, pero me parece que hace falta educar más a la ciudadanía sobre la situación del cambio climático, porque me parece que hay cierta población que está como enajenada de este tema, Oyola.
4: Sí, definitivamente la educación sobre el cambio climático, y más allá de esa noción abstracta, ¿verdad? Porque el cambio climático es el calor intenso que estamos sintiendo ahora. Esos cambios de que hay unas olas de calor extremadamente diferentes que uno dice, espérate, cuando yo era pequeña yo no vivía así, ¿me entiendes? Exacto. Yo no sentía este calor. Exacto. Y de repente ahora se siente más caliente, y cuando llueve, llueve con más copiosidad y más intensidad. Entonces hay momentos,
2: y las épocas del año,
4: de
2: Oyola,
4: y momentos épocas, extremos de sequía.
2: Las épocas del año también, Oyola, porque mucha gente dice, pero es que en Navidad nunca hacía tanta calor.
4: Exacto. Exacto, así que es algo que lo vivimos en el diario vivir, que a veces se siente como este tema abstracto, ¿verdad? Pero es algo que nos afecta a todos y que nos está afectando, particularmente ahora también con la sequía que está ocurriendo y el super niño, este fenómeno.

0: El super niño es parte de las cosas que afectan a raíz del cambio climático.
1: Climate Trace nos dijo que se estableció en el 2015. Ya van unos 11 años aproximadamente. Ahora en 2026, ¿cuáles han sido esos grandes cambios que hemos visto en los pasados 10 años, por lo menos aquí en Puerto Rico?
0: Pues ha habido, en términos del cambio climático, pues obviamente ha habido mayor intensidad en cómo los huracanes, ¿verdad? Afectan y las lluvias, espacios de sequía y de olas de calor cada vez son los récords son más altos. Eso afecta a todo, afecta a la agricultura, afecta a la salud, afecta el acceso al agua y a recursos, ¿verdad? Y entonces eso se ve exacerbado pues por políticas públicas y decisiones, ¿verdad?, del gobierno que no necesariamente están atendiendo de manera proactiva, ¿verdad?, la situación del cambio climático. Y nada, aparte de esos retos y esas dinámicas son de los que vamos a estar discutiendo hoy en una actividad que tenemos en Ciudad Museo en Añasco a las 3, de 3 a 7 hoy, que vamos a estar, invitamos a toda la ciudadanía, a toda persona que sienta una incomodidad con estos temas, ¿verdad? Que sienta que quiere conocer también sobre el trabajo de algunas de las organizaciones en el área, le invitamos a que vaya a Ciudad Museo hoy a las 3, de 3 a 7, va a haber cafecito, va a haber picaderita, y vamos a tener un conversatorio, vamos a hablar sobre esos retos de la región que afectan nuestras cuencas, nuestros ríos, que afectan también pues el ambiente en otros aspectos, y también trabajar qué acciones puntuales, ¿verdad?, como comunidades, como ciudadanos, y en colaboración con estas organizaciones, pues podemos hacer, ¿verdad?, para apoyar la causa de alguna manera u otra. Así que a veces uno se siente que no tiene las herramientas y quiere hacer algo y no sabe cómo, pues este es un espacio para eso.
2: Y que durante estos años usted nos habla de acciones puntuales. Cuando ustedes han tomado estos conversatorios en otros lugares, han tenido, ¿verdad?, conversaciones referentes al cambio climático, ¿cuáles han sido esas acciones puntuales en otro momento?
0: Han habido organizaciones que hacen esfuerzos para crear reservas naturales, okay. O también puede ser una exigencia a algún legislador o algún servidor público, uh-huh, ¿verdad?, en la región para que atienda una situación. Surgen también a veces iniciativas de educación, depende de las necesidades que se identifiquen en esos espacios. Darle derechos a la naturaleza, como otorgarle derechos a una ola, por ejemplo, a una ola que es importante para el surfing, pues esas son algunas, pero que también el proteger esa ola implica proteger el ecosistema que permite que esa ola se dé. Entonces, hay diferentes maneras de trabajarlo.
2: También tendrían disponibilidad de ustedes de proponer legislación para protección ambiental en acciones particulares, o sea, en lugares particulares de la isla.
0: Pues nosotros como organización facilitamos, no nos gusta, ¿verdad?, determinar por las comunidades, así okay. Que, pero si las comunidades, esa es una posible solución, ¿verdad?, que grupos expertos se unan y presenten propuestas de legislación a sus servidores públicos para que entonces le integren en la Asamblea Legislativa, ¿verdad?, que comienza ahora en agosto 17.
2: Empieza
0: empiezan hoy es agosto 17, eso sí, es correcto. Sí, Y también otras cosas que como ciudadanos podemos hacer, mira, si no estamos de acuerdo con un proyecto, escríbele un email a tu senador, a tu legislador, uh-huh, de que no estás de acuerdo, llama a su oficina, Y lo mismo en la alcaldía, ¿verdad? Si es un proyecto del municipio que a lo mejor no están de acuerdo, pues también expresar ese desacuerdo como ciudadanos, pues son algunas cosas. Igual estos procesos, estas actividades son bien buenas porque también

0: como persona que a lo mejor tienes inquietud y no sabes cómo trabajar o qué hacer o cómo atenderlo, conoces organizaciones que están trabajando cerca tuyo, ¿verdad? Entonces, pues, uno siempre pues puede hacer voluntariado y aprender, ¿verdad? Aprender, a veces uno ni se da cuenta que tenía un río cerca que está pasando alguna situación con ese río, ¿me entiendes? Y es como, a veces uno no está tan consciente, ¿verdad?, de las situaciones y de la naturaleza que nos rodea. Nos enfocamos mucho en el día a día porque hay que trabajar y hay que...
1: yo siempre comento que estamos tan apurados que no miramos a nuestro lado y seguimos por ahí. Y quizás el problema o hay alguna situación en nuestros vecinos, en nuestro vecindario, y no nos damos cuenta.
0: Exacto. Entonces, estos espacios son como oportunidades también para pausar, reflexionar, buscar una situación, y a veces en momentos que se pueden sentir desesperanzadores, son espacios que como que le dan la esperanza, le establecen la esperanza a uno un poco, ¿verdad?
1: ¿Es la primera vez que se van a reunir acá en la región oeste?
0: No es la primera vez, pero este es el primero de una jornada que estamos, de una serie de encuentros que estamos realizando este año, que van a estar ocurriendo de agosto a octubre. Okay. Así que arrancamos
1: en diferentes
0: hoy.
1: Puntos de la isla, Oyola.
0: Sí, vamos a estar, empezamos hoy en Añasco, a las 3 en Ciudad Museo, el 29 vamos a estar en Lajas, y vamos también para Salinas, para Jayuya, vamos para Ceiba, Loíza, y creo que se me está quedando otro espacio, vamos a dar la vuelta.
1: Sí, a los diferentes puntos. Donde hay algunas también, digo, en el oeste hay varias controversias con asuntos ambientales, esta esencia que me imagino que llegarán personas, ¿verdad?, sí. con esta preocupación de esencia, pero no, Aguadilla, Aguada, Isabela, no está exento de Rincón. No están exentos de preocupaciones ambientales, por decir una palabra.
0: Sí, de preocupaciones y situaciones que afectan el medio ambiente y la naturaleza. El uno poder ir a la playa, estas playas del oeste que son espectaculares y que todo el mundo pues tiene acceso a ellas y puede ir y disfrutar, ¿verdad? Y también en el caso de Loíza y Ceiba también hay megaproyectos que están en propuesta. En Ceiba, de hecho, Moncayo se comenzó ya a construir con un permiso de remoción incidental sin tener todos los permisos y ya están, olvídate. Así que hay muchas, ¿verdad? En Salinas y en Guayama con las cenizas, la carbonera, la siembra de placas solares en espacios que pueden ser utilizados para la alimentación, ¿verdad? Porque no, el problema no son las placas, es que las ponen en terrenos que son riquísimos, de alto valor agrícola. Entonces, es como, ¿cómo están implementando estas prácticas? No necesariamente, pues, generan estas situaciones ambientales, ¿verdad? Que afectan a las comunidades principalmente, afectan a la gente, a los barrios que llevan ahí toda la vida.
2: Oyola, hace unos minutos estábamos hablando de ese esfuerzo que tienen que hacer las organizaciones y también el gobierno. Sin embargo, nosotros como ciudadanos individualmente, ¿qué podemos hacer para contribuir, verdad, a este cambio, para minimizar esos daños del cambio climático?
0: Pues yo diría, primero participar como espacios como este, no sentirse cohibido, identificar alguna organización cercana que está atendiendo algún tema relacionado y ser voluntario. También buscar información de fuentes confiables, ¿verdad?, de la ONU y de otros espacios sobre el cambio climático, ¿verdad?, siempre verificando que sean fuentes confiables, que sean prensa que venga detrás de estudios, ¿verdad? Claro. Están las recomendaciones también del Comité de Cambio Climático que trabajaron para el gobierno en el 2022.
1: Esas, pero eso no lo han tocado ni con un palo largo en la Cámara.
0: No las han tocado, pero uno como ciudadano puede buscarlas, ¿verdad? Identificar cuáles son esas recomendaciones y educarse.
1: Claro, pero lo que quiero poner en perspectiva es que lamentablemente nuestros legisladores

0: legisladores no le han metido mano a esto.
1: No, no hay un interés en la política pública de atender el cambio climático, y más allá del cambio climático como esta cosa abstracta, de proteger la naturaleza y los recursos para que la gente tenga calidad de vida en el espacio, ¿verdad? Porque si las playas, si no se conserva el recurso de agua, si no se conservan los sistemas naturales que nos permitan tener agua, si no se conserva, ¿verdad?, las playas, el acceso a ellas, si no se conservan estos espacios naturales y ecosistemas, a la larga eso nos afecta y nos está afectando, claro. Nos está afectando ya, así que es como que pone en duda, ¿verdad?, cuál es el interés, ¿verdad?, si no están atendiendo esa necesidad tan básica, cuál es el interés real, ¿verdad?, de las personas que están tomando las decisiones en el gobierno.
0: Y estas talas de árboles indiscriminadamente por ahí, sí, para hacer un proyecto. Que sí, también eso, pues, obviamente, lo que quiero hacer con esta entrevista es que la gente conozca que el cambio climático es algo de todos los días y que nos afecta en, claro, nuestro diario vivir, que no es, como usted señala, hablar de cambio climático no es abstracto, no es la capa de ozono, no es, o sea, estamos hablando de que yo, el ciudadano de a pie, salgo de mi casa y puedo enfrentar la ola de calor que ya es parte del cambio climático.
1: Exacto, exacto. Y eso es parte de las prácticas también de planificación, ¿verdad? Porque en una ciudad que tiene árboles en las aceras, que los estacionamientos a lo mejor pues también tienen más vegetación, pues entonces se disminuye la temperatura de los espacios. Entonces lo que vemos es que se eliminan las áreas verdes para promover más vehículos, más estacionamiento, y tampoco eso ayuda. Entonces, nada, es como todo afecta, ¿verdad? Todas ese tipo de decisiones afectan el cambio climático y por ende nuestro diario vivir.
2: Pues vamos a hacer la invitación. Hoy a las 3 de la tarde van a estar entonces en Ciudad Museo en Añasco.
1: Eso es correcto. Va a haber café, va a haber picaderita, van a ir las organizaciones que conocen sobre el tema del cambio climático y vamos a hacer una dinámica para reflexionar, ¿verdad?, uh-huh, sobre los retos que enfrentamos en el espacio, en la región, y soluciones puntuales entonces, o acciones puntuales que se pueden tomar.
2: ¿Las personas tienen que registrarse con anticipación o simplemente pueden llegar al lugar?
1: Pueden registrarse yendo al Instagram de Climate Trace PR, pero si no se pueden registrar, que eso no les cohiba de ir. Así que pueden ir y entonces allí entonces le tomamos la información de registro.
0: Y personas, lo que quiero también saber, si hay personas que no pertenecen a ninguna organización ambiental, pero tiene preocupación por algún asunto ambiental, sí, ¿también podrían asistir?
1: Sí, cualquier ciudadano que tenga una inquietud, ¿verdad?, y que quiera apoyar de alguna manera u otra este tipo de iniciativa, está bienvenido, bienvenida a participar.
0: Es bien importante entonces que se den cita allá. Este es un conversatorio totalmente libre de costo. Usted va a llegar allí. Al contrario, le van a dar cafecito y otras cositas. Y entonces, entre todos, van a tener una conversación de cómo quizás podemos, qué sucede en sus comunidades y qué podemos aportar.
1: ¿Qué acciones puntuales se pueden tomar para comenzar a atender eso? Obviamente no se puede solucionar todos los problemas de una vez, pero ir identificando, ¿verdad?, estrategias y acciones que se pueden tomar.
0: Y visibilizar, ¿verdad?, quizás una situación, claro, una comunidad que no se conozca al completo.
1: Eso es importantísimo, ¿qué ha pasado en otros encuentros?
0: Sí, porque entonces ahí ustedes llegan y quizás les dicen, mire, al lado de mi casa hay una quebrada y la están dragando y yo veo que están rompiendo los árboles o qué sé yo, pues ya eso es una situación que quizás no se desconozca.
1: Así mismo.
0: Así que la oportunidad, pues haga usted mismo, yo le la invitación para hoy, haga usted mismo la invitación.
1: Pues nada, les invitamos hoy de 3 a 7 en Ciudad Museo en Añasco para que forme parte de este espacio de reflexión sobre retos, ¿verdad? Y desafíos y también soluciones, ¿verdad? Irse con un buen sabor de soluciones que puntuales que podemos tener para atender

0: esos retos del medio ambiente en la región. Están invitados organizaciones, ciudadanos, ¿verdad?, con interés en apoyar y cuidar el medio ambiente, porque nos compete a todos, ¿verdad? Nosotros habitamos el país y como seres humanos también a veces siento que tenemos a veces un derecho, un deber, ¿verdad?, de ser custodios y cuidar el espacio que habitamos, porque si no lo cuidamos, ¿verdad?, lo van a perder las futuras generaciones. Así que nada, les invito a todos y espero conocerles y verles en persona allí.
1: Le pregunto, en redes sociales, ¿cómo lo podemos buscar o cómo podemos buscar más información? Personas que estén interesadas en este tema, ¿cómo lo buscamos?
0: Climate Trace es Climate Climate, Trace, Trace, IPR.
1: Ahí están en Facebook, Instagram.
0: En Instagram nos pueden buscar, en Facebook también, y también está el website, la página de internet.
1: ¿Y la página de internet cómo es?
0: Climate Trace PR.
1: Climate, así que ahí están la forma de buscar más información. Yo estuve navegando un poquito, le envié también la página a Yediel, y estuvimos navegando un poquito y está friendly la página, así que la gente puede acceder y buscar más información, porque me parece un formato bastante sencillo que la gente puede informarse. Creo que está bien.
0: Perfecto, gracias.
1: Gracias, Oyola, por estar acá. Esperamos que sea exitosa ese conversatorio hoy.
0: Gracias, buen día.
1: Aquí a su orden. Ahí está, Oyola, de esta organización, hablándonos sobre el cambio climático que vivimos día a día.
2: Uh-huh. Y van a estar más cerquita de nosotros, Víctor. Van a estar aquí en el oeste, en Ciudad Museo, hoy a las 3 de la tarde. Claro. En un conversatorio.
1: ¿Quién no sufre lo que dice la Oyola, verdad? ¿Quién no ha sufrido la ola de calor? Algunas veces nos sentimos como, pero mire la hora que es y este calor y no baja la temperatura.
2: Para más decir, lo que decían de diciembre, de lo que eran esas vacaciones de Navidad, yo recuerdo cuando yo era chiquito, íbamos allí al parterre, a uh-huh. veces de noche, en familia, y uno tenía que irse abrigado con el jacket. Y ya no, ya pueden ser los meses más fríos y uno ya el jacket ni lo necesita.
1: En Navidad, que uno iba quizás a un velorio por la noche o de estas pajandas que eran de madrugada, uh-huh. pues tú tenías que irte abrigado hasta más no poder. Ahora la cosa, o sea, el cambio climático existe y está sucediendo algo en el mundo, como dice el nombre, ¿verdad? Cambio está sucediendo. Y usted compare años atrás a hoy.
2: Y el calor, que también eso es innegable, especialmente ahora en verano. Uno se puede acostar de noche, Víctor, y el abanico no da abasto.
1: No da abasto, definitivamente. Y ustedes saben también cuántas advertencias de ola de calor uh-huh. se han dado, ¿verdad? En meses como en abril.
2: Uh-huh. Exacto, antes de que empezara el verano, que todavía estábamos en primavera.
1: Entonces uno dice, wow, pues algo está pasando con nuestro planeta.
2: Definitivamente.
1: Y no podemos obviarlo. Y si hay forma de que quizás podamos contribuir, pues mire, es la mejor forma de hacerlo.
2: Bueno, Víctor, ya son las 10:03 en la mañana. Vamos a hacer una pausa aquí en Desayunando con Guava. Pero al regreso vamos a aprender de nutrición, como todos los lunes, con la licenciada Marieli Rosado. Y hoy les tenemos un tema bien interesante. Vamos a darle un adelantito. Y son las leches, los sustitutos de la leche. Lo que son las leches de almendra, de soya, de coco. Así que con eso y mucho más, venimos luego de la pausa. Víctor Vázquez y Yediel Grafals, regresamos en breve.

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1: Desayunando con Guava. 10:08 en la mañana. Estamos de regreso ya en el tercer segmento aquí en Desayunando con Guava. Como siempre, transmitido de lunes a viernes de 9 a 11 de la mañana. Y como todos los lunes, en el segmento de tu Nutri favorita, vamos a aprender de nutrición con la licenciada Marieli Rosado, dietista y nutricionista. Buenos días, bienvenida.
2: Buenos días a todos, aquí celebrando la victoria de los Santeros de anoche. ¿Vieron ese juego?
1: Ave María, déjame
3: ver. Empató el juego, dicen.
2: Estuvo espectacular.
3: La serie está empatada. Sí. Qué bueno.
1: Ah, pues la licenciada es fanática de los Santeros.
3: Ya veo, licenciada.
2: me gusta mucho los jueguitos, ¿verdad? Todo lo que fomente la actividad física, que va siempre atada a la nutrición.
1: Y también, como los espectadores, pues se disfrutan el partido también.
2: Eso es así. Así que saluditos allá a todos los que son fanáticos de los Santeros, porque estuvo bien bueno el juego de anoche.
1: Ave María. Bueno, licenciada, vamos a hablar de lo que son esos sustitutos de la leche, porque hemos escuchado mucho lo que es la leche de avena y la de almendra, es bien famosa, pero hay varias de esos sustitutos, ¿verdad que sí?
2: Definitivo, ¿verdad? La leche es un alimento que todos la hemos consumido, todos la hemos escuchado, ¿verdad? Pero cada vez es más y más que yo recibo pacientes o personas me hacen la pregunta de qué tipo de leche pueden sustituir, ¿verdad? Que ya no quieren tomar la de vaca, o sea, cuál sea la razón, están utilizando leches o

0: sustitutos de leches, y de eso queremos hablar en el día de hoy.
1: Y bien importante, ¿estas leches para eso del cafecito les cambia el sabor?
0: Ah, sí, claro que sí, pero dentro de cada una les voy a mencionar los pros y los contras, porque hay una de ellas que para el café simula un poco mejor lo que es la consistencia, la textura de la de vaca, ¿ok?
1: Ah, pues vamos a empezar de lleno entonces.
0: Claro que sí, ¿verdad? Es bien importante primero que todo, ¿verdad? No existe una razón universal por la que todo el mundo deba dejar la leche de vaca. De hecho, la leche de vaca es un alimento muy completo, ¿verdad? Es una fuente de proteína, tiene calcio, fósforo, vitamina B12, también puede tener vitamina D, o sea, no tenemos que dejar de tomar leche de vaca. Uh-huh. Pero sí hay algunas personas que tienen problemas, como es la alergia, las intolerancias a la lactosa, ¿verdad? Que eso es bien diferente a la alergia. Y también hay personas que por razones, por ejemplo, que no quieren consumir productos animales, ¿verdad? O en lo que son razones ambientales, que si llevan estilos vegetarianos, veganos, pues por eso es que dejan la leche, ¿ok? Pero bien importante que no tenemos que dejarla, pero sí es bueno conocer las alternativas por si tiene algún problema que haya que dejar, ¿ok?
1: Así que vamos. Es. Pues listo. Entonces vamos con esa primera, con ese primer sustituto de la leche. ¿De cuál vamos a hablar?
0: Sí, la número uno sería la leche de soya. Uh-huh. La quise poner como número uno porque probablemente de todas las que le voy a mencionar, la soya es la que más se parece, ¿verdad?, a la leche de vaca. ¿Por qué? Pues miren, la leche de soya tiene una cantidad de proteína bastante similar a la leche de vaca. Sin embargo, las demás, como su fuente principal no es proteína, pues la cantidad es mucho menor. Por eso es que siempre es importante no solamente mirar si la leche es de almendra, de avena, siempre hay que mirar la etiqueta nutricional. Uh-huh. Si estamos cambiando la leche y queremos tener la proteína, ya sabemos que la de soya es la más alta en proteína de las leches del reino vegetal. ¿Sí? Y algo chévere que también tiene la de soya es que usualmente viene también con calcio y vitamina D cuando está fortificada. Así que de verdad que es una buena opción. Ahora, ¿cuál sería un contra? Pues fíjense que la soya es uno de los alimentos a los que las personas más le tienen alergia. Oh. Es un alérgeno de los 9 principales. Por eso, pues quizás no sea una alternativa para todo el mundo, pero, ¿verdad?, ya vemos que es la más parecida a la leche en términos de proteína.
1: Uh-huh. Y entonces, si una persona desconoce si es alérgica a la soya, ¿cuáles uh-huh. serían esos síntomas que puede presentar, licenciada?
0: Claro que sí. Pues miren, hay dos términos que les mencioné, alergia e intolerancia, ¿verdad? Uh-huh. La alergia se expresa físicamente. Nos empieza a dar picor, nos sale salpullido, el área se pone como rojita y caliente. Esos son síntomas de alergia, son por fuera, el cuerpo lo expresa por fuera. Ahora, una intolerancia, el síntoma es por dentro. Dolor de barriga, nos puede dar diarrea, nos puede dar náusea, vómitos. Pues ya son síntomas internos y esas son intolerancias, ¿sí?
1: Ok, pues súper. Así que si una persona hace un cambio en su dieta, vamos a decir que sustituye la leche de vaca por la de soya y empieza a tener estos sarpullidos en la piel, pues lo más probable es que la leche le está haciendo algún daño.
0: Eso es así. Sí, existen, ¿verdad?, los médicos alergistas, que si usted tiene dudas, siempre es bueno hacerse una pruebita, las pruebas de las alergias, y ahí podemos estar 100% seguros si la tenemos o no.
1: Ah, pues perfecto. Pues la más parecida a la leche de vaca que nosotros tomamos, la leche de soya.
0: Exacto, en términos de proteína, ¿ok?
1: Ok, súper. Pues entonces, ¿cuál sería la número dos?
0: La próxima sería la leche de almendra. Yo creo que esta es la más común, ¿verdad? Uh-huh. La que más uno escucha. ¿Qué tiene de bueno la leche de almendra? Pues miren, comparado con todas las demás, es la más bajita en calorías, ¿verdad? Y cuando está fortificada también puede tener calcio y puede tener vitamina D. Ahora, algo importante es que normalmente es bajita en proteína. O sea, no la podemos comparar directamente, no podemos decir que es una fuente de proteína. Así que si alguien va a sustituir la leche de vaca por leche de almendra, hay que tener en cuenta eso. Estamos, ¿verdad?, disminuyendo la cantidad de proteína. Esto es bien importante. Algo chévere, ¿verdad?, son las dietas o el tipo de alimentación donde estamos buscando.

0: buscando disminuir calorías. Así que un alimento, un vasito de leche de almendra, ¿verdad?, va a ser bien diferente al de leche de vaca porque va a ser muy bajito en calorías. Así que por eso es que puede ser algo bueno, ¿verdad?, para cierto público, pero el contra sería bajito en proteína. Ahora, otro truquito importante cuando miramos estas leches, ¿verdad? Dijimos que vamos a mirar la etiqueta nutricional.
1: Sí.
0: Varias de ellas pueden tener azúcar añadida. Así que no solamente porque sea de almendra, ¿verdad?, va, ay, ya, es baja en calorías, bien chévere. Tenemos que mirar siempre que el azúcar sea bajita o ninguna, ¿verdad? Ese truco es importante.
1: Y entonces, licenciada, para esas personas que están buscando una vida fit, ¿la leche de almendras puede ser un buen sustituto?
0: Es un excelente sustituto porque las calorías son bajitas, pero siempre reforzar que si usted busca proteína, ¿verdad?, que es parte de nuestra vida fit, la proteína no la vas a encontrar allí. Hay que, ¿verdad?, comer otras cositas, unir otros elementos a nuestra alimentación completa para poder balancear.
1: Así es. Y lo bueno es, licenciada, que hay un montón de marcas, porque yo las he visto.
0: Exacto.
1: Que en el supermercado usted cuando haga su asignación, pues está bien pendiente a lo que son las calorías, lo que son las azúcares y lo que son las proteínas.
0: Exactamente. Y fíjate, como me mencionaste ahorita para el café, yo creo que la de almendra no sería una buena opción para el café porque es bastante aguadita. Uh-huh. Entonces les va a saber, ¿verdad?, a lo que le decimos el café americano, que es más como agüita.
1: Sí. Sí. Oye, ¿verdad? Ya que hablamos de la de soya, entonces, ¿la leche de almendra para qué sería recomendable, licenciada?
0: Pues la leche de almendra usualmente se toma solita, como en vasito para refrescarse, sí. Pero también se pueden hacer alimentos con ella, ¿verdad? Si usted se quiere hacer, por ejemplo, una avena más baja en calorías, pues funciona súper, porque, ¿verdad?, comparándola con la leche de vaca, muchas menos calorías para hacer una avena, un cereal, ¿verdad?, que usted con buena fibra y usted quiera bajarle un poco las calorías, pues la leche de almendra es una buena alternativa.
1: Ah, pues súper. Ahí la tenemos entonces, la leche de almendra. ¿Cuál sería la tercera leche que vamos a estar hablando en la mañana de hoy?
0: Pues yo creo que esta también ha sido de las más populares y es la leche de avena. ¿Has probado esta, la leche de avena?
1: La he escuchado, pero no la he probado, licenciada.
0: Pues yo les diría que esta es la más adecuada para el café, porque, ¿verdad?, la textura es un poquito cremosita, se parece bastante a lo que es la leche de vaca en cuestión de esa cremosidad, y el café de verdad que queda chévere con esta de avena. Ahora, bien importante, al ser de avena, ¿verdad?, puede tener también carbohidratos adicionales que no tendría la leche de almendra, por ejemplo. Así que es cuestión de uno saber qué es lo que usted está buscando. Si la sustitución es por proteína, vámonos con soya. Si la sustitución es para bajar calorías, vámonos con almendra, ¿verdad? Si queremos esa textura parecida a la leche, vámonos con avena.
1: Y entonces, ¿para qué es recomendable? Ya nos dijo el café. ¿Con qué otros alimentos es compatible la leche de avena?
0: Sí, también se puede tomar solita como un vasito, pero recuerden que ahora la idea es sentir esa cremosidad. Así que yo he visto mucho la de avena, por ejemplo, en los niños que por alguna razón no pueden tomar leche de vaca y estaban acostumbrados, ¿verdad?, a su vasito de leche. Pues esta los hace sentir un poquito mejor porque sí los va a llenar por la fibra de la avena, que es muy saludable, ¿verdad? Y los va a hacer sentir un poco mejor porque no es aguadita.
1: Ah, pues súper. Y lo otro es que tiene un poquito más de carbohidratos, ¿verdad?
0: Exacto, tiene un poquito más de carbohidratos, pero lo positivo es la fibra, ¿verdad? Recuerden siempre que los carbohidratos, lo que queremos de un buen carbohidrato es que tenga fibra. Eso es el nutriente que lo hace una mejor opción. Siempre que comparemos, por ejemplo, arroz blanco con arroz integral, pan blanco con pan integral, la fibra es lo que lo hace una mejor opción. O sea que la avena es un carbohidrato, pero al tener fibra es una excelente opción dentro de las cremitas de desayuno.
1: Pues ahí la tenemos, la leche entonces de avena. ¿Y cuál es la que se nos queda, licenciada?
0: La última es la leche de coco. ¿Ha probado la leche de coco?
1: Ah, sí, especialmente para los dulces de Navidad.
0: Sí, pero aquí vamos a hacer esa distinción, ¿verdad? Porque no es lo mismo la bebida de

0: agua de coco, pero un poquito más espesa. Pero no es la de los postres.
1: Ah, okay. Y entonces, ¿esta leche se puede usar como las otras también? O sea, para tomársela en un vasito, para combinarla con los alimentos. O sea, es una leche como cualquier otra.
0: Es como si fuera la de avena, ¿verdad? Que se puede usar en los cereales, en las cremitas mañaneras. Sí, es diferente, ¿verdad? La de postre es más cremosa, uh-huh. Es más fuerte.
1: Sí, es bien dulce.
0: Concentrada y es bien dulce, claro que sí. Ahora, bien importante de esta leche de coco, ¿verdad? Sabe muy rica y como les mencioné, algunas veces también tiene calcio y D porque la fortifican. Ahora, algo importante es que esta leche de coco tiene más grasa que las otras. Y es bastante significativo, ¿ok? Porque el coco es una grasa saturada. De hecho, el coco es el único alimento del reino vegetal que tiene grasas del reino animal.
1: ¡Oh, wow!
0: Es bien interesante porque es el único, el único. Así que cuando usted se vaya a comer un coco, tómese el agua de coco, que es deliciosa, súper nutritiva. Ahora, la telita, lamento decirles que tiene grasa saturada.
1: Ay, no me diga algo así porque esa es mi parte favorita, licenciada.
0: No, sabe rica. A mí también me gusta el sabor, pero la realidad es que tiene grasa saturada. Así que es como todo, ¿verdad? La moderación, un pedacito de vez en cuando, pero sí tiene las grasitas que tienen las carnes rojas, es la misma, la saturada.
1: Y entonces, si comparamos esas grasas saturadas de la leche de coco con la leche de vaca, ¿cómo se comparan las dos?
0: Son bien parecidas, ahí sí que es casi casi idéntico, porque la leche de vaca también tiene su grasita saturada. Y en esa parte de grasa sí es comparativa. Sí, y recuerden que, ¿verdad?, las grasas también son alimentos que aportan a nuestra salud del cerebro, del corazón, pero las saturadas no son las mejores. Las mejores grasas serían las que vienen, por ejemplo, de las nueces, de las semillas, que son las no saturadas, del aguacate. Pero estas que estamos hablando, las saturadas, no ayudan, ¿verdad?, a nuestra salud cardiovascular, al contrario, pueden ser un problema, ¿sí?
1: Óigame, licenciada, ¿y nosotros podemos hacer leche de almendra, leche de avena? ¿Las podemos hacer en casa?
0: Claro que sí. ¿Y saben qué? Les voy a enviar al final del segmento, ¿verdad? Que siempre a veces les damos recetitas. Tengo un video bien chévere de cómo hacer su propia leche de cashews. Los cashews son las nueces que son como una media luna. No sé si las has visto, que son suavecitas.
1: Ok. Es más, déjame buscarlas por aquí para verlas.
0: Cashews. Yo creo que en español la palabra es anacardo. Anacardo, es que esas son palabras que no usamos.
1: Ah, mira, ya las vi. Sí.
0: Esa. Las cashews usualmente son nueces que se utilizan mucho en las personas mayores porque son suaves, no tienen la cascarita, no afectan la dentadura. O sea que es una nuez que se utiliza mucho con las personas que tengan problemas para masticar. Y son muy saludables. Y ahí tengo una receta bien chévere de cómo hacer leche directamente de esa nuez.
1: ¡Ay, pero igual, María! Ah, pues entonces, ¿cuál es el número que las personas tienen que contactarse para recibir esta receta, licenciada?
0: Pueden enviarme un mensajito al 787-403-0789. 787-403-0789. Ese es nuestro teléfono de la Clínica de Nutrición, nuestro programa Healthy Path Market en Econo Isabela, Econo Aguadilla Gate 5 y Econo San Sebastián. Y miren, todas las semanas tenemos recetas, tenemos actividades para que ustedes también puedan participar, ¿verdad? Y disfruten esta buena alimentación.
1: Ah, pues súper. Pues entonces, licenciada, vamos a hacerle esa invitación para que las personas participen entonces de lo que es el Healthy Path Market, tanto en Econo Isabela, Gate 5 y San Sebastián.
0: Eso es así. Y ya saben que les voy a enviar una recetita bien chévere y de esa misma receta que va a ser por YouTube, usted puede entrar al canal Healthy Path Market, que lo vas a ver cuando se la envíen y puedes disfrutar de muchas otras recetas más.
1: Ah, pues excelente. Muchas gracias, licenciada, como siempre, por estar con nosotros aquí todos los lunes en la sección de Tu Nutri Favorita.
0: Gracias a ustedes y recuerden que si están utilizando alguna de estas bebidas, ¿verdad?, como sustituto a la leche de vaca, es importante saber si usted necesita más o menos calorías.

0: más o menos proteína y esas azúcares añadidas, siempre tener el ojo para escoger la mejor opción.
1: Uh-huh. Así es, bien importante. Pues gracias, licenciada, como siempre.
0: Gracias a ustedes, nos vemos el próximo lunes.
1: Ahí está, la licenciada Marieli Rosado del Healthy Pan Market, hoy compartiéndonos esas cuatro sustitutos de la leche y cuáles son sus beneficios y también algunas de esas deficiencias para que ustedes las tengan en mente.
2: Y es muy muy popular, ¿verdad? Utilizar diferentes, y va, ya ahora uno va a los coffee shop y te ofrecen, te preguntan.
1: Uh-huh.
2: Inclusive hasta cadenas de donde hacen sándwiches aquí en Aguadilla te preguntan si la leche es de almendra o si las quieren con... Yo creo que está bien.
1: Exacto, porque hay personas, como bien nos dijo la licenciada, que son hasta intolerantes a la lactosa, que a veces no es simplemente porque, ¿verdad?, por gusto o por preferencia, sino que es por una condición médica. Así que hay opciones para las personas, que eso es lo más importante.
2: Eso es importante, claro que sí. Continuamos acá en Desayunando con Guava. Oye, vamos a hablar sobre las explosivas de moca. Ustedes saben que las explosivas de moca están son las campeonas, ¿verdad? En el baloncesto superior nacional femenino. Y hay una gran fanaticada mocana que continúa con ellos. En partido tras partido, juego tras juego, y Moca, que lo celebra todo, pues mire, también celebra los logros de las explosivas con estas extraordinarias jugadoras que han llevado a Moca al sitial, ¿verdad?, que se merece. Así que veremos, hay una hasta nueva musiquita viene por ahí. Y para mantenernos al día con todo lo que sucede con Moca a Puerto Rico. Así que vamos a hablar un poquito sobre la explosiva, vamos a hablar de qué se trata esta iniciativa para seguir apoyando a las explosivas de Moca, porque tanto orgullo sentimos, ¿verdad? Yo no soy mocano, pero créeme que casi adoptivo de allí. Así que vamos para allá.
1: Bueno, Víctor, le damos la bienvenida vía telefónica a un miembro del Pabellón de la Música, Cultura y Deporte Mocano, y es el doctor Víctor Javier Estrella. Muy buenos días, bienvenido.
3: Muy buenos días, mi gente, ¿cómo están? Un placer saludarlo hoy. Feliz.
2: Gracias por estar con nosotros y espero que estés en pronta recuperación, si Dios lo permite. Así que gracias, doctor Víctor Javier Estrella. Las explosivas vienen por ahí, siempre dicen, vienen por ahí las explosivas de Moca.
3: Dicen que las explosivas vienen por ahí y como les he dicho a ustedes en otras ocasiones, Moca es Moca.
2: Uh-huh.
3: Pero eso somos... Una frase que yo utilizo, cuando Dios hizo el Edén, se sintió en Moca. A nosotros nos encanta la mocanidad. Hubo un post y tenemos una sorpresa que se es en base a lo que me estás preguntando.
2: Ya pronto comienza la serie del baloncesto superior nacional femenino, ¿no?
3: Sí, empieza el 12 de septiembre. Hemos empezado a ir moviendo las redes sin querer decir lo que queremos decir. Pero hay un artista puertorriqueño a nivel mundial, Benito Antonio Martínez Ocasio, el Bad Bunny.
2: Uh-huh.
3: Creo que todos conocemos, si ven en la página Memorias y Más de Moca, donde compartimos incluso el link de lo que pasó, aquella introducción cuando hizo su concierto en el Estadio Gran Bifron, que fue narrada por Vinicio del Toro. Pero resulta que quien fue el autor, que es la entrevista, es el señor Hermes Ayala, que en la entrevista que hace con Molusco, pues hemos tenido la oportunidad de compartir con él en varias ocasiones. Y lo que queremos decirle a las personas es que los mocanos somos de esta manera, que si como puertorriqueños nos gustó esa introducción donde sale Juliá, donde pues, todo lo que se narra de la puertorriqueñidad, cubriendo todas las bases, vamos, ideologías, etcétera, pues créanme en que para el 12 de septiembre, día de la inauguración, Superior Nacional Femenino en la Casa de las Campeonas Nacionales Explosivas de Moca, pues va a haber algo que a cualquiera que sea mocano o puertorriqueño nos va a tocar la fibra.
2: Y en aquella ocasión, quien escribió aquella o

0: que tuvo que ver con aquella producción era Hermes, ¿verdad? Hermes Ayala.
1: Ese mismo muchacho que tantos dolores de cabeza hemos pasado juntos, pero es mi hermano de allá, de aquellos años en la Yupi, y aceptó el reto, la invitación de pues, tanto del pabellón como de las explosivas, para hacer una pieza que esperamos que sea del gusto, del agrado de todo el mundo, no solamente de los moscados, o después de un país completo, porque toca cada una de las áreas, pero sobre todo respeta cada una de las idiosincrasias y creencias puertorriqueñas, porque son cosas que nos unen como país.
0: O sea que en el juego inaugural vamos a tener una sorpresa prácticamente con los mismos autores que comenzaron aquel video audio que se dio en el primer concierto de Bad Bunny.
1: Efectivamente, exactamente con los mismos autores, con las mismas personas, enfocado obviamente en Moca, en el equipo, en la historia, en la cultura de nuestro pueblo de Moca, en el campeonato de las campeonas nacionales explosivas de Moca, y vamos a ir soltando cositas, ¿no? Pero lo que queremos es casa llena el 12 de septiembre de Juan Sánchez, que recibamos a las campeonas nacionales explosivas de Moca, y sobre todo, nos gusta el deporte, ¿no?, que llevemos a todo el mundo porque va a haber una identidad puertorriqueña local del área oeste que entendemos que va a ser del agrado de todos, porque una vez más, los mocanos la vamos a sacar del parque.
0: Entonces esto es el 12 de septiembre en el juego inaugural.
1: En el juego inaugural por Telemundo, digo, por la cadena que produce, ya lo dije, que es la cadena a cargo de la transmisión para todo el país.
0: Yo creo que es Telemundo, ¿no? Telemundo.
1: Sí, va a ser Telemundo. Es la cadena que ha estado a cargo, fue lo que transmitieron los Juegos Centroamericanos y del Caribe. Y como digo, ¿sabes? Si invito a las personas, ¿no?, que busquen un poco en YouTube, en las redes, quién es Hermes Ayala, no solamente ese trabajo que hizo con Benito, si buscan el documental El Antillano, que es la historia de Ramón Emeterio Betances, él también hace la introducción, uh-huh. Es quien le escribe la introducción de Los Cangrejeros de Santurce, que fue narrada por el rapero Arcángel, ha colaborado con muchos artistas, fue uno de los fundadores del periódico Noticel, El Calce, trabajó como periodista con Jay Fonseca en el programa Cuarto Poder. Estamos hablando de una persona que pues tengo el honor de llamarlo pana, amigo, pero una de las personas que aportan sensibilidad, conocimiento y amor a la puertorriqueñidad.
0: Oye, en la página, es una pieza que de verdad, en la página de Facebook, Memorias y Más de Moca PR, ahí ya como que ha habido varios comentarios referentes a este asunto, ¿no?
1: Han habido varios, las personas están preguntando porque la curiosidad mata al gato. Básicamente agradecemos el espacio que nos dan, es lo que queremos, pero sobre todo queremos convocar para que una vez más, desde mi Edén, desde nuestro Edén, que es nuestro pueblo de las cuatro letras, la cuna de Antonio Calambar, de Enrique Laguerre, demostremos una vez más que en el área oeste y en Puerto Rico, con los mocanos siempre hay que contar.
0: O sea que el 12 de septiembre no podemos perdernos por nada del mundo ese juego inaugural con esta gran sorpresa que nos tienen preparado.
1: El 12 de septiembre el juego es a las 8 de la noche, yo le recomiendo a las personas que lleguen a las 2 de la tarde al Coliseo, como pasó en el juego final.
0: Ya, entre que lleguen tempranito, porque, oye, pero el Coliseo lo están acondicionando, lo están dando un remozo, algo, lo están preparando.
1: Lo están remodelando, pues, remozando, uh-huh. Como decimos, porque siempre agradezco, ¿no?, a Guava, a ti, Víctor, personalmente, y a todas las personas. Ustedes saben, y uno lo dice con humildad, pero con orgullo, que los mocanos amamos estas cuatro letras y nos gusta siempre estar a la par con todos nuestros otros 77 municipios que nos acompañan en este 100x35, pero que obviamente el de las cuatro letras es el más que brilla.
0: Así que, oye, y este año todavía no han hecho la presentación oficial, ¿verdad?, del quinteto de este año y sus refuerzos, ¿o sí?
1: Aún no va a haber la presentación oficial, la conferencia de prensa. Adelanto, me tomo el atrevimiento de adelantar, lo vamos a hacer aparte de siempre con todos ustedes, pero adelanto que en la conferencia de prensa va a estar Héctor de Playmaker, va a estar el profesor Gidel Padilla, el único periodista puertorriqueño y de habla hispana.

0: que puede cubrir las finales de la NBA con acceso directo viajando en el avión de la prensa de la NBA. Toda esa gente viene, van a estar también acá en Moca, porque una vez más, Moca es Moca.
1: Claro. ¿Y para cuándo está programado? ¿Esa ya tiene fecha, esta conferencia de prensa o no?
0: La conferencia de prensa, la fecha la estamos todavía bregando, ¿verdad? Okay. Tenemos que complacer a todo el mundo, pero obviamente debe ser entre el 7 y el 8.
1: Y ya el día 12, lo que sí podemos separar es que el día 12 es el juego inaugural de las explosivas.
0: El día 12 es el juego inaugural y yo creo, respetando el deporte, yo como deportista, pero creo que el juego es lo menos importante ese día, porque va a haber, esperamos dejar un legado, una siembra de cultura, de amor, de tradición a los que creemos, adoramos nuestro pueblo, nuestro país, y esperamos que sea algo para que futuras y futuras generaciones puedan creer y conocer, conocer sobre todo, llevar esa semilla para que puedan entender y conocer lo que somos hoy. ¿Quiénes fueron esas personas, esos legados que hubo?
1: Así que la asignación es, la asignación es que la gente busque quién es Hermes Ayala, busque su
0: Hermes
1: trabajo.
0: Hermes Ayala, y que entren a la página Memorias y Más de Moca, y está su entrevista con Molusco. Él habla, pues, como gente como Vinicio del Toro, etcétera. Pero él fue la persona que montó todo este pietaje. Ahí van a ver otras cosas más de él. Y que lo mismo que están viendo ahí con visuales, que sepan que lo que va a pasar el 12 de septiembre en Moca, una vez más los mocanos, la vamos a sacar del parque con el favor de Dios.
1: Definitivamente, definitivamente. Bueno, doctor Víctor Javier Estrella, gracias por estos minutos y adelantarnos esta información. Así que voy a empezar a buscar aquí en las redes sociales, porque me interesa mucho el tema, claro que sí.
0: Busquemos Hermes Ayala, todos sus documentales, y que sepan que lo que va a ocurrir en Moca. Hay dos cositas que tenemos que recordar. Ajá. Hermes Ayala y 12 de septiembre.
1: Hermes Ayala, 12 de septiembre, y los que, como yo, que hoy revivió el video de Bad Bunny al inicio de su concierto, ese video icónico, pues lo revivan otra vez, porque de verdad que está espectacular.
0: Pues no nos podemos comprometer al nivel, porque obviamente sería una completa mentira de mi parte, ¿no? Tampoco así, como que Benito estuviese, pero que nadie se sorprenda si hay una sorpresa ese día también con alguna de esas figuras que lleguen por allí. Así que los mocanos nos gusta soñar e invitamos a la gente a que sueñen con nosotros. Así que...
1: Qué bonito, qué bonito. Gracias.
0: Esta ocasión no es del pabellón. Esta ocasión es del pabellón. Cuando es el pabellón decimos nos vemos en la plaza. En esta ocasión decimos nos vemos en la cancha.
1: Nos vemos en la cancha.
2: Nos vemos en la cancha.
1: Allí en el Coliseo, Juan Sánchez Acevedo. Claro que sí.
0: Un abrazo siempre.
1: Gracias, gracias, doctor.
0: Bendiciones.
1: Víctor Javier Estrella, miembro del pabellón de la música, del pabellón de la música, cultura y deporte mocano. Así que las explosivas de Moca son campeonas y le van a hacer una intro. Bueno, es que Hermes Ayala, ¿verdad?, fue el que compuso parte de ese video inicial que se dio en el concierto icónico de Bad Bunny, donde se menciona grandes artistas puertorriqueños. Que mira, se me paran los pelos de pensarlo nada más. Pues ahora viene dedicado a Moca.
3: Ok.
1: En ese juego inaugural. Así que yo creo que es buena expectativa la que tenemos que tener, ¿verdad?
3: ¿Verdad? Y entonces la serie del BCN femenino empieza ya mismo.
1: Para el 12 de septiembre es el juego inaugural de Moca.
3: Okay.
1: Quiere decir que más o menos en esa fecha debe estar comenzando. Uh-huh. Ya comienza la nueva temporada.
3: Sí, que recuerdo el año pasado la final fue contra Manatí.
1: Contra Manatí, y ciertamente. Y creó una expectativa espectacular, o sea, tenía audiencia en televisión como si fueran los juegos de ahora, como lo que está pasando ahora con los Santeros y los Vaqueros.
3: Sí, el BCN masculino.
1: Masculino, pues el BS femenino, la gente le encantó, y también es un deporte donde las muchachas se desempeñan de una forma profesional y son juegos que también te paran del asiento, gritas y todo lo demás.
3: Exacto. Sí, que se vive la emoción entonces.
1: Se vive la emoción. Así que expectativa ante ese 12 de septiembre en Moca con las explosivas.
3: Bueno, Víctor, ya son las 10:40. Vamos a hacer nuestra última pausa aquí en Desayunando con Ubaba. Pero al regreso venimos con las llamadas del público, así que todo aquel que quiera participar

0: participar y comentar de los temas discutidos en la mañana de hoy, también lo que ha transcurrido durante el fin de semana, o si tiene alguna situación en su comunidad, se pueden comunicar con nosotros. Víctor Vázquez y Yediel. Ah, bien importante. Deja ver. Sí, todavía. Cuéntame. El fin de semana, y me consta, porque yo estaba aquí.
1: Ajá.
0: Hubo un bajón de luz, como siempre.
1: Ay, virgen.
0: Y no hay líneas telefónicas.
1: No me digas, ¿no tenemos la línea?
0: No. Llevo haciendo las entrevistas con las líneas alternas.
1: Ay, entonces tenemos que dar el numerito. Ay, bien.
0: Exacto. El. Déjame verlo, tenemos por aquí. 939-699-6070 y el 939-699-6071. Bien importante. Vamos a repetirlo después, luego de la pausa, nuevamente. Pero el 939-699-6070 y el 939-699-6071. Regresamos en breve.
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0: 10:45 en la mañana, estamos de regreso ya en la parte final de Desayunando con Guava, como siempre transmitido de lunes a viernes de 9 a 11 de la mañana a través del cuadrante 850 en su radio. Y ya estamos en el segmento de las llamadas del público, así que usted se puede comunicar con nosotros a nuestras líneas alternas, el 939-699-6070 y también el 699-6071 si desea comunicarse con nosotros para cualquier situación en su comunidad o si desea comentar de los temas discutidos en la mañana de hoy. Bueno, 699-6070 y el 699-6071, iniciando los dos con el 939.
1: Así que veremos, y estamos aquí disponibles para ustedes y sobre todas las cosas, ¿verdad? Llevarle la información en vivo y a todo sonido desde aquí, desde la Avenida Victoria en Aguadilla, en Desayunando con Guava. Así que llámenos para acá si tienes algún comentario sobre también alguna situación del ambiente político del país. La gobernadora celebró su cumpleaños, 50 añitos como
0: Oye,
1: yo.
0: Oye, sí. Lo vi este fin de semana y también la serie de comentarios referente
1: a 2.500 pesos el platito.
0: Y que no se puede tapar el cielo con la mano, la situación del agua que está ocurriendo también.
1: Y hubo una protesta que en un momento dado en las afueras del hotel, es el Hotel San Juan que queda ubicado en Carolina, ¿verdad? Entre Carolina y San Juan, hubo una protesta que fue bastante concurrida. Y que se caldearon los ánimos en un momento dado, como suele pasar, ¿verdad? Digo suele pasar, aunque no debería pasar, ¿verdad? Porque todos tenemos la libertad de expresión. Igualmente, tengo que señalar que tampoco uno le puede impedir el paso, ¿verdad? A personas que quieran participar en un evento político, ¿verdad? Eso es su derecho, igualmente que tiene el derecho de las personas de afuera a protestar. Creo que hay que velar las dos partes, ¿verdad?
0: Exacto. Bueno, las personas que quieran comentar de cualquiera de lo que ha sucedido también durante el fin de semana y en el programa de hoy, ya se pueden comunicar con nosotros al 787, al 939-699-6070 y el 939-699-6071. Bueno, Víctor, hay ayudas para... mira, tenemos por aquí la primera llamadita.
1: Claro que sí.
0: Vamos a ir atendiendo.
1: Atendiendo la llamadita de nuestra gente a través de la línea telefónica.
0: Buenos días.
2: Saludos, Víctor. Te habla Echevarría.
1: Echevarría, ¿cómo estás?
2: Todo bien. Mira, Víctor, yo quiero comentar sobre el abuso, porque es un abuso que hizo el Departamento de Recursos Naturales en Atillo. Hay una comunidad que cuando no hay agua de acueducto para el mal servicio, tienen una caja de agua de manantial que es agua sala y se pierde. ¿Puedes creer que esos desgraciados fueron y le bloquearon la caja, se la cerraron?
1: ¿Pero dónde fue eso?
2: En Trujillo Alto.
1: Ay, Virgen.
2: Eso es un abuso.
1: Ay, Virgen.
2: Si yo hubiera vivido allí, Víctor, yo te lo digo, yo la formo. O sea, yo la formo.
1: O sea, fueron a cerrar, ¿qué es lo que cerraron específicamente?
2: Un manantial. Es un manantial que las personas llevan como 50 años cogiendo
1: agua de ahí. Toda la vida lo han hecho allí.
2: Toda la vida. Y van a ser desgraciados de recursos naturales.
1: Pero es que,
2: y
1: ¿qué administra ese manantial?
2: Y le dieron 500 pesos de multa a la persona.
1: Pero ese manantial es administrado por quién. Ese manantial es privado.
2: Es de un señor.
1: Por eso,
2: que es una finca privada y el señor, pues, aparentemente, el agua que sale permite que la gente vaya a buscar agua. No,
1: claro,
2: no es
1: agua de manantial, como se ha tomado muchas veces en muchos lugares. Exacto.
2: Claro, por aquí cerca, es que no puede ser el sitio porque van y la dejan. En Aguada hay un sitio más o menos cerca de la cadena que hay una caja de agua que la gente va a buscar agua.
1: Y la gente...
2: Es un agua que si tú no la usas, se pierde, Víctor. Es un abuso, de verdad.
1: De verdad que sí.
2: Yo allí la formo.
1: ¿Y por qué el de acueductos mandó a cerrarla? ¿Cuál es la razón?
2: La excusa es que el agua puede estar contaminada. ¡Embuste, Víctor!
1: Ay, bendito, si nosotros, todos estos viejos, gente desde toda la vida, hemos tomado agua de la pluma de donde sea y seguimos aquí.
2: Yo llevo tomando agua de manantial 69.

0: años, Víctor.
1: Pues claro.
0: Nunca me he muerto.
1: Mira, yo recuerdo, yo chiquito también tomaba de esa agua de un
0: manantial.
1: Que salía ahí de ¿cómo se llama? De los cerros, de la montaña, salía agua y de ahí yo tomaba agua.
0: Son unos ineptos. Mira, y para terminar, que es un acueducto. Tiene un truco, por ejemplo, en casa de mi tía había un tubo J en la torta. Le vino la factura de $350. Perfecto. Yo reconocí y fui a pagar. Pagué los 350. Y fueron a chequear y todo estaba arreglado. ¿Y sabes qué? El próximo mes vino de lo mismo, Víctor.
1: Increíble. O sea,
0: me robaron $350, Víctor.
1: Así que increíble.
0: Y no solamente a mí me pasa, muchas personas me pasó lo mismo. Cogen, multiplican, yo fui allá. Ah, me dicen, ay, es que la factura viene doble. Pero ¿cómo va a venir el doble? El tubo se arregló. Se supone que el mes que viene venga normal, Víctor. Están robándonos, Víctor.
1: Increíble.
0: Por eso yo me lo gozo. Cada vez que la gente se joba el agua, yo me lo gozo. Si es para uso bien, del bien que será joven, Víctor. ¿Qué parte es joven?
1: Ay, Dios mío. Pues, pero es que la verdad es que uno no encuentra ya qué hacer. Uno se enfogona de tanto abuso que hay por ahí.
0: Que acogen y le cierran el manantial a esa gente. Si yo viviera por allí, bendito Dios. Yo la formaba, que me metan preso.
1: Ay, Virgen Santa.
0: Pues chequeamos, Víctor.
1: No, no, te necesitamos acá afuera para que sigas hablando y comentando. No, no, no te metan preso nada.
0: Chequeamos, Víctor.
1: Nos vemos, Echevarría.
0: Bien, bien.
2: Vamos a seguir por aquí. 939-699-6070 y el 6071. Bueno, Víctor, yo me acuerdo una vez que yo salí temprano de la escuela. Uh-huh. Y yo iba a ir para casa, y entonces mami todavía no estaba en casa. Y pues para ese tiempo yo estaba en intermedia, yo no tenía ni llave ni nada. Y me dio una sed, y ¿sabes qué? Abrí la manguera de afuera, y tomé agua. Y mira, aquí estoy vivo todavía, claro. No me pasó nada. Así que...
1: ¿Cuántas veces yo tomé agua así de la manguera? Uh-huh. Ahí, hasta temperatura caliente. La cuestión era saciarme la sed.
2: Exacto.
1: No creo, y creo que mucha gente de los que nos escuchan en Guava tuvo que haber tomado de manantial, de pozos, de diferentes, ¿verdad? Uh-huh. O sea, y siguen vivos, seguimos aquí. Así que esa experiencia, qué mal que, no sé las circunstancias, ¿verdad? Porque es lo que nos brinda el señor Echevarría. Pero yo he escuchado de muchos manantiales que suplen a comunidades, uh-huh, todavía. Y entonces no entiendo, en una falta de agua y de sequía, si es que hicieron unas pruebas a esa agua, ¿verdad? Esa agua de manantial, si es que hay una prueba científica que Acueducto dijo, pues mira, vamos a hacer las pruebas y determinó que esta agua no es potable. Uh-huh. ¿Verdad? O tiene alguna bacteria o tiene algo, pero sin prueba y sin nada, porque decir que esa agua está contaminada, que no la usen. Además, también nosotros tenemos que tener nuestro criterio, quizás usamos esa agüita de manantial no necesariamente para consumirla, tomar, ¿verdad? Uh-huh. Y está la opción que toda agua que uno consuma, que esté almacenada o que no sabes de dónde provenga, podemos hervirla. Inclusive, Acueducto nos dice que en las primeras chorros de agua, cuando se va el agua, sí, dicen hiérvala.
2: Sí, y yo recuerdo, pero claro, hasta eso fue una crisis mayor. Después del huracán María,
1: claro,
2: cuando regresaba el agua, también regresaba con tierra.
1: Y decían, hiervan el agua.
2: Uh-huh.
1: ¿Verdad? Así que mire, opciones hay, pero entonces... Tras que no hay agua en la zona metropolitana, entonces los poquitos sitios donde hay, ya sea por la naturaleza, también cejárselos de cantazo, como que, uh-huh, bendito. O decirle, mira, si no pienso yo que no se debe cerrar. Quizás le podemos decir a nuestra gente, no es apto para consumo. Y ya con eso es suficiente, ¿verdad? Tú tienes el disclaimer. No es apto para consumo. Como uh-huh. hay un montón de camiones por ahí que también reparten agua, que dice, esta no es agua potable.
2: Exacto. Y hay veces también, porque yo recuerdo también el huracán María, uh-huh. cuando estaban los del National Guard, ellos también repartían agua, claro está. Y uno

0: llevaba sus candungos. Y a veces llevábamos los potes estos que son bastante grandes de detergente. Y
1: Claro.
0: claro está, eso no era para consumirlo, pero era para uno limpiar en la casa.
1: Echarlo en los baños, bendito sea el Señor, limpiar el piso, preparar el agua de mapear, fregar.
0: Exacto.
1: ¿Sabes? Y entonces está la opción también de uno hervirla. También. Claro, porque si tú quieres fregar y dices, no, pero no quiero coger esta agua, déjame hervirla antes de fregar, pues bien. Son soluciones que nosotros las hacemos, pero no quitarle todas las opciones a nuestra gente, por lo menos una advertencia, no la use para consumo. Y ya con eso, pues está bien.
0: Exactamente. Bueno.
1: 939-699-6670, 939-699-6070, la línea alterna de Guava 850. Y Yediel también me habías dicho 939-69-6.
0: 699-6071.
1: Esos son los dos numeritos de Guava. 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
0: Así es. Y Víctor, este fin de semana también, que de hecho yo creo que eso fue el mismo sábado que estábamos allí en Añasco, había mucho viento.
1: Mucho
0: Ese día
1: viento, ¿verdad?
0: hubo como mucha ventolera que yo incluso hasta en los semáforos, a veces veíamos obviamente me refiero a las luces, los semáforos se tambaleaban de tanta ventolera. Pues este fin de semana, debido a los vientos, se fue la luz en algunas partes de Puerto
1: Esa es
0: Rico.
1: la excusa, porque es que siempre hay una excusa.
0: Y dice que Luma anticipa que será complicado precisar las causas de 300 eventos de interrupción eléctrica.
1: ¿Cuántas?
0: Dice 300. Dice, tras el paso de una onda tropical que generó ráfagas de vientos de hasta 55 millas por hora, Luma Energy trabajaba el domingo con aproximadamente 300 eventos reportados por clientes que se quedaron sin el servicio eléctrico y desconocía cuántos abonados se vieron afectados. Dice que determinar la causa de los eventos de momento va a ser un poco complicado luego de que termine la lluvia. Se hace una reconciliación y se lleva al departamento de confiabilidad, que son los que evalúan los datos de las averías y demás. Así lo informó Luma Energy al periódico El Vocero. Ante una petición de un estimado de cuántos reportes de interrupciones recibieron a consecuencia del paso de la onda tropical. ¡Wow! A pesar de las complicaciones planteadas, Sorrentino indicó a este medio que la causa principal y las interrupciones que hemos visto ayer sábado, o sea, antier, debo decir, el sábado y el domingo, han sido fuertes vientos, al tiempo que admitió que en algunos casos pudiésemos decir que la vegetación, decir que la vegetación, pero realmente es el efecto del viento en la vegetación. Eso fue lo que ocurrió el fin de semana.
1: Wow, y que mucha gente se quedó sin el servicio de energía eléctrica. Gracias a Dios en mi casa hubo, en el barrio Camaceyes, pero tengo amistades y familiares que fuera de tan cercano como el barrio Borinquen no tenían luz. O sea, que estamos hablando de pasos, de minutos de diferencia entre un sector y otro, pero hubo mucha gente, en un momento dado más de 100.000 abonados estuvieron sin el servicio de energía eléctrica también porque salieron una... subestaciones. Así que complicado el asunto y vulnerable el asunto, ¿verdad? De energía eléctrica en el país.
0: Y en plena temporada de huracanes, porque ya nos estamos, cada día nos aproximamos más al pico, ya estamos en agosto.
1: Ya estamos.

0: agosto, y ustedes saben que entre agosto y septiembre, a finales de agosto y principios y esos primeros 15 días de septiembre son los más propensos históricamente a recibir azotes de huracán. Uh-huh. Aunque este año sea los pronósticos dicen que va a ser una temporada bastante baja, pero eso no quiere decir que nos pueda afectar algo. Uh-huh. Y aquí nosotros hemos tenido circunstancias bien malas pasando una tormenta tropical con cerca.
1: Nos basta solamente con que pase uno para que pase una desgracia aquí.
0: Y no necesariamente es un huracán de gran fuerza el que nos ha hecho más daño, ¿verdad? María fue obviamente sí. Eso. Pero ustedes saben que hemos tenido tormentas tropicales, huracanes que los traen lluvia y también han dejado desastres en el país.
1: Fiona fue categoría 1 cuando pasó por Puerto Rico.
0: Y los desastres fueron que hizo en el sur. Muchas inundaciones a través de muchos municipios del país. Los vientos no fueron tantos, pero inundaciones, pero tú viste llave.
1: Exacto. Hubo personas que dijeron incluso que esas inundaciones habían sido peor que para el huracán María. A pesar de que el huracán María, ¿verdad?, en cuestión de categoría, fue mucho más devastador.
0: Algunas veces también hemos sufrido vaguadas que nos han trastocado la vida, el paso de vaguadas. Así que nada. Estemos uh-huh. atentos a lo que dice el Servicio Nacional de Meteorología y estemos atentos a todo lo que puede acontecer con nuestros servicios básicos de luz y agua potable, y aquí vamos a estar llevándole la información.
1: Bueno, ya son las 11:12 en la mañana, esta es WABA Aguadilla y cerramos esta edición de Desayunando con Guava, como siempre, con el mensaje positivo que es traído a ustedes por Junior Hospital Supply. 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Asimismo es, todos los días nos levantamos, Víctor, y es una página en blanco. Todos los días tenemos la opción de cuál va a ser nuestra actitud, pese a las circunstancias, porque siempre van a haber dificultades, pero las podemos afrontar. Y no necesariamente porque hayamos amanecido con el pie izquierdo, tiene que decir, ¿verdad? Tiene que significar que el día va a ser del todo malo. A veces lo que nos pasa es algo, un pequeño inconveniente y nos dañamos todo el día. Así que hay que darle la oportunidad de cada día levantarnos con nuevas actitudes, Víctor.
0: Eso es así. Así que nada, mañana, si Dios lo permite, continuamos acá en esta edición de Guava 850. No sin antes invitarnos a nuestra programación en el día de hoy. Ya está Alex Ariel González con nosotros y comienza Radio Shopper. Ah, bueno, las líneas telefónicas están...
1: No hay líneas todavía.
0: No hay líneas telefónicas. Así que a las 2 de la tarde sí va a estar aquí con ustedes Armando Serrano, entre usted y yo.
1: A las 4 se entera de lo que mañana será noticia con el periodista Maelo Vargas Saavedra y su panel de invitados en Tiempo de Análisis.
0: Y a las 6 de la tarde hoy está con ustedes Yediel Grafals Nieves aquí en este espacio de 6 de la tarde a 9 de la noche en vivo para ponerle la musiquita más bonita del mundo.
1: Y si Dios lo permite, como bien dice Víctor, mañana regresamos en otra edición de Desayunando con Guava de 9 a 11 de la mañana a través del cuadrante 850. Tengan todos excelente día
0: y buen provecho.
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porque aquí arrancamos Radio Shopper. Usted me dice el artículo que tiene ahí a la venta, me dice el precio, su número de teléfono, y así se hace el negocio, ¿ok? Desde la... Oye, como explota eso allá, Nacho, desde la verde y... Desde la verde y hermosa colina del barrio de Cuchilla. Mira para allá, de Moca. Yo soy Alex Ariel. Arranca.

cambiar como usted le gusta, ¿ok? Así que prepárese, se me dice el artículo, el precio y su número de teléfono y ya está. Eso es todo. That's all, folks. Hoy estamos a cuánto ya, 17 de agosto. 17 de agosto, el lunes comenzando la semanita. Así que prepárense por ahí que lo que viene es más calorcito, ¿eh? Medio semáforo de la número 2 en Mayagüez, sin servicio. Así que estaba ayer por la zona, pero también estuve creo que fue el viernes. Y ninguno de los dos días había el servicio, así que hay bastante semáforo sin el servicio. Mucha gente transitando en la calle, mucho cuidadito, ¿ok? Usted sabe cómo es. Oye, y lo que me dicen por aquí, que no se ha visto ni una patrullita por ahí, ni en las horas pico, ay Dios mío. Pero bueno, patrullitas, por lo menos lo que me dicen aquí es que necesitaban por lo menos ver, por lo menos dando tránsito. Si eso no es cierto, en confianza me pueden decir, mira, eso no es cierto, están dando tránsito a tal hora, pero por lo menos me lo indican. Pero me dicen por aquí que, bendito, alguien que tiene que ver con esto, de cuestión también de la carretera, me dice, mira, no hay patrullaje por aquí, por lo menos se está dando tránsito. Y se necesita por lo menos en la zona más concurrida. Son semáforos en la misma número 2 de Mayagüez que no tienen el servicio de luz. Así que están sin operar. Así que a la medida que se pueda dar una ayudita ahí, pues bueno, bienvenida es. Buena es. Arrancamos el programa. Ya tengo de días disponibles. 891-0085. 891-0085 para que me digas qué estás vendiendo, qué estás comprando. Aquí posiblemente lo encuentras. Y si lo quieres intercambiar, pues también, ¿ok? El programa híbrido.

11:25 en la mañana. No sabía que no teníamos hoy el cuadro telefónico disponible. Me acaba de tomar por sorpresa esto. Así que no lo sabía. Y arranco el programa así. Así que bueno. Pues entonces, sin cuadro telefónico, vamos a poner el alterno aquí para por lo menos un par de llamaditas nada más, ¿ok? Algunas llamaditas, no voy a hacer entonces, no nos vamos completo. Y entonces lo que vamos a hacer es que, ok, vamos a dar el número de teléfono. Le voy a decir cuál es el alterno y lo vamos a activar ahora. Ok, perfecto. Anoten por ahí. Este es el teléfono. 939-699-6070. Anótelo por ahí. Con el 939-699-6070. Ese es el teléfono alterno que vamos a dar. Lo vamos a activar por unos minutitos nada más, ¿ok? 699-6070, pero con el 939, ¿ok? Apúntelo bien. Ese es el que vamos a activar ahora. 939

0: 787-622-9970. Ese es el que vamos a activar ahora, ¿ok? Llame para acá, ahora es. Y lo repito porque esto es alterno. Así que 939-699-6070. Ese es el teléfono. Esa es la línea que vamos a utilizar por unos cuantos minutitos nada más y luego la desactivamos. Así que aproveche ahora. Se activa inmediatamente tenemos problemas telefónicos con las demás. Buenos días por aquí.
1: Buenos días.
0: Mira, la primera llamada, vecina. Saludos, vecina.
1: Saludos. No voy a anunciar nada. Es para agradecer a tantas personas que estuvieron presentes.
0: Sí, aléjese del radio.
1: Estoy lejos.
0: Pues bájale volumen entonces, ajá.
1: Es para agradecer a todas las personas. Que estuvieron presentes.
0: Wow. La escuchamos, vecina, la escuchamos. Sí, cuando conversamos, tuve la oportunidad, ¿verdad?, de conversar con usted hace unos días y pues le repito las mismas palabras que le dije, no es fácil, pero vamos con la ayuda de Papito Dios, ¿verdad? Eso fue lo que Papito Dios, ¿verdad?, pues también permitió y pues, así que... Vamos a echar para adelante, vamos a tirar para adelante. A veces la vida nos golpea, nos tira contra el piso, pero Papito Dios nos ayuda y nos sostiene a seguir hacia adelante.
1: Es que él no se quiso atender porque él tenía un jefe herido. Cuando el hijo mío se hizo el cajo, encontró un jefe herido que le dieron a él dos años. Un jefe herido para hacerle un estudio de la garganta porque él tenía el cáncer eso.
0: Okay. Pues vecina, pues nada, ¿qué le puedo decir? Que Dios la bendiga y le dé mucha fortaleza para que siga pasando este momento pues difícil, ¿verdad? En la vida, que yo sé que no es fácil.
1: No.
0: Que Dios la bendiga y la fortalezca mucho, ¿está bien?
1: Gracias.
0: ¿Cómo no, vecina? Sabemos que no es fácil ese momentos como eso, ¿verdad, gente? Así que, pues, vamos a echar para adelante, gente. Tirar para adelante. La vida tampoco es color rosa todo, ¿verdad? Y hay cositas que nosotros tenemos que pasar como trago amargo y seguir para adelante. No, tampoco somos eternos. Unos se van primero, otros después, pero anyway, todos nos vamos. Aquí ahora mismo la mayoría de los que me están escuchando, en 50 años más, hace tiempo nos fuimos nosotros, ¿verdad? Por ponerle mucho. Quizá en 40 ya no estemos aquí, quizás en 30 ya no estemos aquí. ¿Eh? O en menos, en 20. Pero bueno, así es la vida. 939-699-6070. Y duele, claro que sí. 939-699-6070. Es el cuadro activo. Está allá, mira, para el día de hoy. Ahí ya está ready para nosotros. Así que no sabía que no había. Cuando no hay cuadro telefónico arriba, con las líneas arriba, es un poco difícil porque mucha gente puede no desconocen el número de teléfono alterno. Mira, pero déjeme decirle algo, una noticia súper impactante, y es que una mujer es apuñalada tras una disputa en un negocio de Mayagüez. Esto está feo. Esto es noticia de hoy. Y esto fue en la calle Candelaria, Mayagüez. Ven acá, la Candelaria es la que era la Post. Esa es la Candelaria. A mí me parece que sí, ¿verdad? Pero siempre seguirá siendo la Post. Y entonces,

0: La perjudicada que fue identificada como Marengelis Miranda Vélez, quien se encontraba compartiendo en un lugar cuando en medio de una disputa pues fue agredida por otra mujer de tez trigueña entre 30 y 35 años de edad, según la información preliminar. Miranda Vélez sufrió, dice que dos heridas de arma blanca. Y esta fue transportada en condición de cuidado a una institución hospitalaria de la zona y posteriormente referida a un hospital del área metropolitana. Parece que estaba un poquito delicada, ¿verdad? Cuando están graves y así. Pero hasta el momento no se han efectuado arrestos relacionados a este caso. La investigación está a cargo del agente Emilio Rosado. Así que vamos a ver qué pasa ahí. O en muchas ocasiones pues ya esto se queda ahí. Si no, pues tiene que haberla, porque esto es un, si ella, ¿cómo se llama esto? Intento de asesinato. Así que está feo esto. Buenos días por aquí.
1: Sí, buenos días, Alex. Oscar del Pepino, saludos.
0: Oscar, ¿qué está pasando, Oscar? ¿Cómo está?
1: Todo bien. Yo oí esa noticia que tú estás hablando, de 32 años dijeron que tenía ella.
0: 32 años, aquí me... Sí, sí. Yo no sé de cuánto fue que yo dije, entre 30 y 35 me dicen.
1: Sí, aquí. Que la apuñalearon. Oye, ¿qué le pasó a Doña Inocencia? ¿Ella perdió un hijo?
0: El hijo, sí, sí. Su hijo, que lamentablemente falleció.
1: A pedir, oye, a la esposa mía y yo, pues nos unimos a la pena que embarca.
0: Claro, claro. Familia, ya va un par de semanitas, pero obviamente sí. el dolor de una madre, imagínate.
1: Sí, sí, sí.
0: Eso no, eso pueden pasar las semanas, meses y años y eso va a seguir
1: sí,
0: ahí.
1: Sí, eso nunca se quita.
0: Oye, casualmente fui a visitarlo un viernes a su casa y y en menos de 24 horas, al otro día, pues, lamentablemente falleció. Sí, pero oye, tuve la oportunidad de compartir junto con Javi de Pepino también. Sí. Pues fui para allá, fuimos para la casa y compartimos un ratito allí con el hijo de José.
1: Pues lo sentimos nosotros acá también. Que
0: claro, ella, claro.
1: Una gran persona.
0: Lo sí. sé, brother, lo sé que se unen.
1: Pues dale, te voy a dejar porque para que la gente siga llamando para que tú sigas con el programa.
0: Gracias, carito, sí. Qué loco. Gracias por llamar, brother.
1: Ah, como siempre, Oca.
0: Dale, papá, seguro. Mira, oye, Puerto, hablando de. Escuchen esto: hay un artefacto tipo mina en la playa de Humacao. Qué cosa impresionante eso, tipo mina. Esto, y por lo menos daba una apariencia de mina. Y fue localizado hoy, eso fue hoy lunes, en el sector La Ola de Playa, en Punta Santiago, en Humacao. El área donde fue encontrado este objeto, pues ahora mismo lo están custodiando, está allí custodiado ahora. Ahora mientras estoy hablando con ustedes, ahí está custodiada el área. Porque se está esperando que llegue la presencia de la división de explosivos del negociado de la policía de Puerto Rico, que me imagino que ya tiene que estar por allí ya según la hora que está puesto esto aquí. El personal de la división de explosivos va a tener a cargo, obviamente, la evaluación del artefacto para determinar si contiene alguna carga explosiva. Y las autoridades, pues, por lo menos hasta el momento, no han ofrecido detalles adicionales sobre el origen o la naturaleza de este objeto. Oye, ¿cuántos años de antigüedad tendría esto, ah? Y ahora mismo están las imágenes, hay imágenes en lo que es la prensa escrita, tiene imágenes, tiraron una foto y la pusieron ahí. Está bien interesante, un artefacto tipo mina, ¿sabes? De las que te enterraban así en la arena allá, y tú la pisabas con el cariño y ¡pum! Volaba en canto el... Qué interesante eso, ¿ah? Eso fue hoy, gente, hoy lunes, ahorita, buenos días. Hello.
2: Buenos días.
0: Ajá, dígame.
2: Habla Celino Crespo, Echevarría.
0: Dígame.
2: El barrio Pinales de Añasco. Es para vender un Honda Accord del 90, 5 para antes.
0: Honda Accord del 90. ¿Cuánto?
2: Por primero.
0: Vamos a hacer una cosa, dígame el año primero, a ver si está bueno eso.
2: Del 90.
0: Del 90. Ajá, ok. Honda Accord del 90, eso es importante decir el año, imagínate. Sí.
2: Número de llamada es 353 con el 939. 353-23

0: 11.
1: 353-253-2311.
0: Con el 939. Mario Piñales de Añaco.
1: Muy bien.
0: Buen día.
1: ¿Cómo no, papá? Gracias por llamarnos. Buen día a ti también. Seguimos por aquí. El número alterno del día de hoy, 939-699-6070. Con el 939-699-6070. Llama para acá y déjame saber qué está vendiendo, qué está comprando. Mira, hoy se vence el plazo para que Estados Unidos e Irán pongan fin a la guerra. Hoy se vence. ¿Qué va a pasar ahí? ¿Hay un acuerdo? Ahí el presidente de Estados Unidos, Donald Trump, firmó en un lugar, no me acuerdo allá dónde fue, que establecía un plazo de 60 días para poner fin a la guerra con Irán. Mira, en Versalles fue eso, en Versalles. Y alcanzaron un acuerdo sobre un programa nuclear. Y el plazo se vence hoy lunes. Y ambas partes están ahora más distanciadas que entonces. Las negociaciones, por llamarlas de alguna manera, se han centrado en la reapertura del Estrecho de Hormuz y el levantamiento del bloqueo estadounidense sobre Irán. Dos medidas que se suponía que debían haberse llevado a cabo en virtud del acuerdo provisional. Mira, se dice que no ha habido indicios de ningún compromiso respecto al estrecho, ni siquiera de que hayan comenzado las negociaciones detalladas sobre el programa nuclear. Esto es como que, aquí como que no sé, como que no hay luz al final del camino. De hecho, fue bien interesante que el sábado en la mañana yo leí aquí que vino Trump y dijo, declaro el Estrecho de Hormuz territorio de Estados Unidos. Y entonces Irán le contesta, no se puede conquistar a través de un Twitter. A través de un tweet, o sea, a través del internet. Ay, Dios mío. Así que, ¿qué va a pasar aquí, gente? ¿Qué va a pasar aquí? ¿Qué va a haber? ¿Más ataque entonces contra Irán? No sé, o más ataque contra Estados Unidos. Realmente esto está que no hay, no se dilucida nada de esto. Así que eso es lo que hay hasta el momento. Sigue, o sea que sigue. Sigue la situación ahí entre Estados Unidos y parece que seguirá por un tiempo más. Mira, déjame hablarle de DACO. DACO, el departamento, ¿cómo es? Al consumidor, que ¿verdad? Que esté ahí pendiente, departamento de asuntos al consumidor, DACO. Pues mira, antes, ¿cuántos toman botella de agua? ¿Cuántos compran mucho botellitas de agua y eso? Pues ante las alegaciones de un aumento en el precio de la venta de las cajas de agua embotellada, entre otros productos, pues mira, el secretario de DACO, Irán Torres, exhortó a los consumidores a reportar cualquier cambio en el costo en artículos asociados al vital líquido. O sea, usted ve un precio que sea demasiado excesivo, mira, denúncielo, dígalo ahí. La denuncia debe hacerse, escuche esto. No es teléfono ni nada. Por eso es que las cosas se complican en esta vida. Porque si usted va a hacer una denuncia hoy día de DACO, ya no hay un teléfono donde alguien le conteste. Ahora usted, mire lo que tiene que hacer. Entra a un correo electrónico que se llama confidencial@daco.pr.gov. Sí, para hacerlo un poquito más complicada la cosa. Pero a mí me da risa, porque aquí dice, hágalo de manera confidencial.

0: real.
1: Pero si está escribiendo de un de mi correo electrónico, ¿cómo yo lo voy a hacer de forma confidencial? Si estoy escribiendo desde mi correo electrónico, aunque yo no te ponga el nombre, ¿va a aparecer mi nombre ahí? ¿O va a aparecer? ¡Claro que va a aparecer! Es que de verdad es que esto es tonto. Hágalo de manera confidencial, como si fuera un teléfono, pero cuando tú haces un correo electrónico, se te queda registrado quién fue que lo escribió, el correo electrónico y el nombre tuyo. El que escribió esto o el que se inventó de que lo haga de manera confidencial, que deje de estar fumando. ¿Por qué? Porque eso es obvio que va a saber de quién es. El secretario recordó que ante el estado de emergencia, por la sequía que atraviesa Puerto Rico, pues se firmó la orden, una orden administrativa 2026-006. ¿Y qué es esto? Pues mira, la cual activa una serie de protecciones, congelando precios en artículos y servicios de primera necesidad, pero esto asociado con el uso de agua, asociado con el uso de agua. Así que, sin embargo, pues mira esto, no se ha llegado información que algunos comercios han subido el precio de cajas de agua embotellada, entre otros productos, hasta el momento. Eso es contrario a la orden y los inspectores están constantemente visitando, dice Daco, a negocios para asegurar el cumplimiento. Así que lo voy a volver a decir, ¿ok? Se lo repito, puede enviar un email y si usted es una persona que no domina internet, pues o busca ayuda o lo deja así. Y le voy a decir, esto es a confidencial@daco.pr.gov. ¿Será que ellos, bueno, confidencial en el sentido de que no se lo van a decir entonces al negocio, ¿verdad? ¿De quién fue que llamó? Me imagino que en ese sentido, pero confidencial, Daco va a saber quién fue que le escribió, ¿ok? Para que tengan una idea. Y entonces, pues los inspectores pues tienen que tomar conocimiento y puedan pues visitar el comercio a la mayor brevedad posible. Ojalá y sea confidencial para el negocio. Obviamente, pues sí para... Sí, va a ser confidencial para el negocio, pero no para las mismas personas de Daco. 939-699-6070. Buenos días por aquí.
2: Buenos días. Te habla Echevarría.
1: Echevarría, ¿qué está pasando, Echevarría?
2: Mira, estoy furioso con cosas naturales, ¿viste?
1: Está furioso, está que prende. ¿Qué pasó?
2: Se cerraron un pozo en la gente, un pozo de la comunidad, que es un agua que se pierde si no se usa, ajá, y viene y se lo trancan.
1: Ajá.
2: Eso es un abuso. Mira, yo estoy buscando...
1: Pero espérate. ¿Cómo que cerraron
2: un pozo?
1: ¿Cómo que cerraron? ¿Cómo que cerraron un pozo de la comunidad? ¿Quién?
2: En Trujillo Alto.
1: Ajá.
2: Hay una caja de agua,
1: ajá,
2: parecida a una que está en Añasco. No voy a decir el sitio porque van y se les dejan también. Es un agua que si tú no la usas se pierde, ¿me entiendes? Es la que sobra de la caja. Y eso es de un señor. Y ese señor estaba dando una señora que hace ya 50 años.
1: Ajá.
2: Pues cuando no hay acueducto, la gente coge agua para ir, para bañarse, para cocinar. Y aparecieron los guapetones, porque son unos guapetones de recursos naturales.
1: Ay, Dios
2: y
1: mío.
2: Y cancelaron el pozo. Eso vino a la noticia, lo dieron.
1: Ok.
2: Le cerraron el pozo. O sea, que no tienen acueducto y no le dejan coger el agua del pozo. Eso es un abuso. Yo hubiera estado allí la formo. Me meto en preso.
1: Rayos. Es que hay cosas, hay cosas injustas.
2: Eso es injusto, uh-huh, de verdad. Porque la manda a Dios. Es un manantial superficial, no es un pozo hincado. Porque ellos iban a cerrar a la gente que tenían pozos que vendían el agua ilegalmente.
1: Es un manantial. Entonces, pero es un manantial, no es un pozo hincado que en la que alguien tuvo que pagar.

0: quizás $7,000 o algo.
1: Tengo más potencial. Y tiene una caja de agua, y el agua sale por un tubo, y la gente va a coger agua. Y pues, fueron los guapetones, porque son unos, esa gente son unos guapetones. Y se la cejaron.
0: Okay.
1: Y ningún político ha hablado de eso. Nadie, ningún político ha defendido a esa gente.
0: Wow, wow. Tacho, bro, de verdad que increíble. No, eso está bien, porque si es un manantial, imagínate, Chacho, es que la gente identifica algo bueno y lo clausuran rápido cuando es algo bueno.
1: Eso mismo.
0: Es increíble eso, mano. Mira.
1: Yo vi el video, sale el chojito, la gente le pone los galones para coger agua.
0: Claro, claro. Mira, y yo conozco, pero hay otro manantial en un pueblo que no voy a mencionar el nombre. Y,
1: sí, por
0: y,
1: ahí hay uno.
0: Mira, pero óyete esto, Echevarría, era un manantial. Lo que pasa es que no voy a decir pueblo, porque la gente rápido va a empezar como que, la gente lo toma como que uno está en contra de y mejor a veces, cuando hay que soltarla, la soltamos, ¿verdad? Pero, claro. Mira, la gente iba hasta allí y cogían agüita y le pusieron ahora un portón.
1: ¿Viste eso?
0: Y el agua perdiéndose, brother. El agua perdiéndose, ¿pero por qué?
1: Que deje cosas naturales también.
0: ¿Pero por qué lo cierran? Quien sea que lo vaya a cerrar, ¿por qué lo cierran y no permiten que la gente tome agüita de eso?
1: A mí no me importa.
0: Si es recursos naturales, si es aquel, si es el otro, oye, si es de dónde es que venga. ¿Por qué de monte lo tienen que cerrar si eso es agua para el pueblo? ¿Por qué? ¿Por qué cerraron ahí? Bueno, mijo. ¿Hay algo para vender o no hay nada?
1: Yo estoy buscando una planchuela de metal de un cuarto de pulgada para una caja. Yo cojo agua lluvia y quiero ponérsela encima de la caja.
0: Ajá.
1: Puede ser de 3x3. Es que le tengo un panel, un día esto va a caer dentro con 3 panel y me voy a ahogar. Yo cojo agua lluvia. Yo siempre tengo agua en casa.
0: ¿Tú sabes algo, Echevarría? Yo recuerdo, no fueron muchas ocasiones, pero recuerdo que mi abuelita, así ocasionalmente, cogía agua de lluvia. Y la pasaba por un filtro así, y la hervía y la volvía, y se la tomaba.
1: Yo la uso, yo casi que no pago conducto.
0: No era un filtro de esos de carbón, de cuánta cosa hay, que si la madre lo toma. No, era un sedazo, un colador de eso. Eso mismo, un filtro de eso, un colador de café, y la hervía el agua. Después la hervía y pa adentro.
1: Y esa agua lluvia está mejor que la de acueducto. Acueducto lo que mandando es porquería.
0: Chacho, dicen que hoy día tú le haces tú le haces una prueba y ustedes saben que es verdad, no estoy mintiendo lo que estoy diciendo. Y sale a veces que el agua que ya tú y yo nos tomamos, llevábamos una semana o dos tomándola, sale con, ¿cómo se llama esto? De la bacteria E. coli, qué sé yo, qué rayo, que
1: la caca.
0: La caca, esa es la cosa, papo. ¿Y cuánto tiempo ya tú llevabas tomando de la mira? Nosotros somos sobrevivientes. De la de muchas autoridades aquí.
1: Por eso yo no pongo filtro, ese filtro que haga mucha promoción. Porque si me tomo agua de filtro me enveneno, porque estoy acostumbrado a agua sucia, sí. Mi cuerpo está acostumbrado a agua sucia. Y si me tomo un de esos filtros que le sacan un montón de químicos que hacen daño, me muero.
0: Nos morimos.
1: Ay, Dios mío, que me están esperando. El tipo me está esperando que le vaya a dar un shot y yo hablando aquí.
0: Vete.
1: Pues vamos, me va a matar. Mira, diablo, espérate. Me están esperando por una libra shot, ¿eh?
0: Vete, mijo. Mira lo que dice Echevarría, que si tomamos agua limpia nos morimos ahora porque estamos acostumbrados. Eso es como el perro. Que está. Mira, yo dejo mi. Hay gente que no le gusta que los perritos tomen agua así de la. Cuando están caminando por la carretera, que dicen, ¡ya! Dejen que el perro tome de la carretera. Sancho, si eso va con 10,000 anticuerpos, usted le da agua embotellada a su perro, se pone delicado. De ahí, es verdad, delicado de estómago y eso.

0: Y a la que tome algo, muchacho, olvídate que eso es, te va a decir, llévame el veterinario. No, muchacho, eso está súper interesante, eso está súper interesante. Pero bueno, son realidades de la vida. Vámonos por acá, 939-699-6070. Buenos días, enferma, dice él, me hizo reír. Hello.
1: Buenos días, José Cordero.
0: José Cordero, ¿qué está pasando, José Cordero?
1: ¿Cómo estamos? Yo hoy no caminé.
0: ¿No caminaste?
1: No, hoy
0: ah,
1: no.
0: Ah, papá, pues te gané, yo sí.
1: No, no, pero yo sigo los consejos de mi médico. Me estaba haciendo un laboratorio clínico.
0: Pero
1: una prueba de laboratorio.
0: Pero pues hoy te gané, yo caminé hoy.
1: No, no, porque está bien, me lleva esa ventaja, pero mañana yo camino lo de hoy o de mañana.
0: Ah, bueno, pero yo caminé del carro aquí a donde yo estoy ahora. pero espérate, yo caminé más porque caminé de mi casa al carro también.
1: No.
0: Figúrate, no, no, no. Figúrate.
1: No engañé a la gente.
0: No, a ti que te estoy engañando. Ay, Dios mío, mira, ¿qué agua tú tomas en esta vida? ¿Qué agua, ¿Qué agua?
1: Agua embotellada.
0: Pero ve acá, ¿y de la pluma tú no tomas, del grifo?
1: No tomo de la pluma, no.
0: ¿Por qué? ¿Por qué?
1: Pues por la costumbre, por las enseñanzas que he recibido de aquí y de allá.
0: O sea que toda la vida tú has tomado de... Bueno, no toda la vida, ¿verdad? Porque uno siempre tuvo que haber tomado... Mira, si hay gente que dice que... Mira, antes no habían tantas enfermedades. ¿Y de dónde la gente tomaba agua? Hasta mira, del caño, papá. Hasta del caño tomaban agua.
1: Te voy a decir algo.
0: Ajá.
1: Escúchame bien lo que te voy a decir.
0: Tengo la oreja parada, dime.
1: En Aguadilla el señor, que tiene 70 años de edad...
0: Ajá.
1: Desde que tenía 18 años de edad, no toma agua de ninguna fuente y se toma 2 Coca-Cola diarias y dice él que está curado y que está pulido.
0: Que está curado, que está pulido, que se chequee los huesos a ver si están pulidos. A ver, pulido tiene los huesos, desgastados están. Tremendo, chacho. Eso es lo que está pulido, chacho. O sea, cuando tú pules algo y sigue puliéndolo, lo que lo desgasta. Así
1: la
0: tiene
1: tengo.
0: Que, chacho.
1: La tengo.
0: ¿Qué?
1: La tengo.
0: ¡La tiene!
1: ¡La tengo! ¡Anúnciala!
0: ¡Radio Chopper presenta!
2: ¿Viste qué linda?
0: No, María, qué bien quedó esa, qué bien. Hace tiempo no la tenía así.
1: Oye, ¿ya tú eres subgerente de Guavara Grande?
0: ¿Subgerente?
1: Sí.
0: Esa posición no existe. Mira, cuéntame, ¿cuál es? Que va a irnos con esa.
1: ¿Cuál es el apellido que coincide con algo que vemos en las vías principales, carreteras secundarias y caminos vecinales?
0: Pero es que este se va a estar... Y en el cielo, y en la tierra, y en el patio, y en la finca, y en el trabajo, y en la casa. Va y se... ¡Chacho!
1: Vías principales, carreteras secundarias y caminos vecinales.
0: Ay, no, ya me la pusiste difícil ahí.
1: Pero tú la quieres fácil.
0: Pues, repítelo una vez más, que ya tengo dos aquí que me escribe la gente.
1: Apellido que coincide con algo que vemos en las vías principales, carreteras secundarias y caminos vecinales.
0: Ok. Según mis asesores, el apellido es Montes.
1: No.
0: Ay,
1: no.
0: Ya
1: sé. No. No.
0: Dime, ¿cuál es?
1: Barrera.
0: ¡Qué porquería! Mira. ¿Cuál es el apellido que tú te pones todos los días?

0: Dale, ¿cuál es el apellido que tú te pones todos los días?
1: No me viene a la mente.
0: Mira, ustedes que me están escribiendo, dígamelo. ¿Cuál es el apellido que uno se pone todos los días? O por lo menos la mayoría de los días, ¿verdad? Vamos a ver. No, dale, tienes 10 segundos.
1: No la sé.
0: No, pero no es que no lo sabe, yo sé que no lo sabe, pero piénsala como tú me haces pensar a mí. Dale. Un apellido que tú te pones todos los días. Vamos a ver, Víctor, piénsela tú ahí, tiene nada para acá.
1: ¡Correa!
0: ¡Ah! ¿Cuál
1: Correa.
0: Es? ¡Correa! Viste, me la mataste, ¿ves? Pero viste qué fácil es decir ay, no, yo no sé. Pero cuando tú pones el cerebro a funcionar, pues ya es otra cosa.
1: Ahí está.
0: Radio Chopper presentó Adivinanza del Día.
1: Cuando finalice el programa me da una llamada, que no
0: quiera
1: que salga al aire.
0: Ajá, no, pero me llama tu amiga, que aquí hay problemas. Acuérdate que no hay cuadro. Ahí está.
1: Bueno,
0: José, gracias, ¿viste?
1: Como siempre.
0: Bien. Bueno, señoras y señores, escuchen esto. Mira, Víctor de Playuela la adivinó también, pero tarde, obviamente. tardísimo, ya lo habíamos dicho, señor Río. Mira, ¿cuáles son los pueblos que hoy estarán sin el servicio de energía eléctrica según Luma? Escucha esto. Hoy se estarán haciendo reparaciones y habrá interrupciones eléctricas por varias horas en... Y yo creo que ninguno de estos nos toca a nosotros, maná, que verá. Caguas, San Juan, Juana Díaz, Humacao, Guaynabo, Arecibo, Ponce y Trujillo Alto. Si usted es de otro pueblo que yo no he mencionado, que la mayoría de ellos no están aquí en el área oeste, o todos, ninguno de ellos es del área oeste, pues sepa usted que algo está pasando, ¿ok? Y no es... por reparación de Luma, porque por lo menos en el oeste del país no está identificado como que hoy se vaya la luz según Luma, por lo menos para interrupciones de estas de cancha y cosas así mejora, ¿ok? Así que hoy no hay, salvo los semáforos que están allá por Mayagüez, que llevan desde el jueves o viernes o yo no sé desde cuándo que están ahí sin el servicio de energía, ¿ok? Mucho cuidadito la gente en esas intersecciones peligrosísimas. Y no hay ni bendito, no están dando ni tránsito ni nada, no hay nadie ahí que. Pero nada, ahí vamos, estás en Puerto Rico. Que tengan todo excelente día, que la pasen bien, papito, Dios me lo bendiga y quédate conmigo hasta la una. ¡Vamos arriba! ¡Aprovecho! ¡Aprovecho! ¡Come, Víctor, come!

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Vamos, atención a la gente que van por la carretera número 2 a la altura de Aguada, por ahí en el área de Rosas Aluminum, para que tengan una idea, ¿verdad? Hay un auto que en estos momentos está en llamas, ¿ok? Así que mucho cuidadito al transitar por ahí. Dicen que ya ahí ya llegó la, ya estaba la presencia de la policía, pero no se ha visto bomberos todavía, así que lo decimos rapidito para que obviamente pues sea lo propio. Se está trabajando con la situación, pero eso es en la número 2 en Aguada Auto en

cosas pasan en esta vida, ¿verdad? Usted por casualidad alguna vez en la vida no ha puesto a... no le ha pasado esto, no ha puesto a cargar su celular, porque ya se le está a punto de apagar. Y usted dice, espérate, déjame conectarlo rapidito, espérate que se me está a punto de apagar, me está a punto de apagar. Lo conecta, espera un buen rato, está una hora cargándolo, te das cuenta que... el cargador no estaba bien conectado y se te apagó y eso. ¿Eh? Me pasó ahora. Me pasó ahora, por eso te lo digo. Me pasó ahora. Ya, el celular está ahí. 1% tiene, imagínese. Ay, lleva toda la mañana cargándose ahí. ¡Ay, mi madre! Cosas que pasan, ¿verdad? 12:23 en tu tarde. Un provecho, Puerto Rico. Un clásico.

está. Ay, Dios mío, otra amenaza más. No. ¿Qué está pasando? ¿Qué está pasando? Sigue la amenaza. Mira, hay que hacer como hacían antes en la escuela, que le ponían la mano así y el primero que mira. Ahora el presidente Donald Trump, señor, esta es nueva, hasta de ahora, amenazó hoy con bombardear sin piedad. Oye, pero eso no lo había dicho ya un montón de veces. A Omán, si el país árabe se interpone en el diálogo entre Washington y Teherán sobre el control de, otra vez, el mismo dichoso estrecho ese de Hormuz. Así que dice, si Omán se interpone, refiriéndose al diálogo, lo bombardeamos sin piedad. Ajá. Mira, pero ya está hablando mucho, ya está diciendo mucho. Como que ya lo he escuchado ya como 20 veces, ¿verdad? Más o menos, sí. Algo así. Ay, Dios mío, ya, pero yo no quiere guerra ya. Pero...

te vaya a llevar un dedo ahí, chacho. Hay una vez, o solo una vez, guayé yo guineo, chacho, y no me quedó más que otra, chacho. Olvídate de eso. Adiós. Me quedo en la radio, dije yo. ¡Acuchi! Y después ready para la piscina. Ay, ay, ay. Mira, te envidio. Clase de calor, ¿eh? Chacho. Me voy a poner la Pamela que te quema. En tu radio, buena música, tu panita Alex Ariel. Lunes comenzando la semana. Con lo que te gusta, cántala, que tú la sabes.

No, yo sé que la sabe, yo sé que la sabe. Vamos allá, vamos allá, vamos allá. Estás en el carro, cántala. Estás en tu casa, cántala. En el trabajo, que se fastidia. Súbele el volumen, súbele el volumen. Vamos allá, vamos allá.

diciendo, mira, ¿cuánto le queda para que se acabe el verano? ¿Cuánto le queda? ¿Cuándo es que oficialmente se va el verano? Ya empezaron las clases, para los estudiantes ya se fue. Para los efectos.

para la gente en Arecibo. Dale suave, que ya no es 65, ¿viste? Ahí es que baja y ahí es que se jardan, baja. Chacho, ahí es que... Sí, porque uno viene de San Juan y uno viene a 65 millas. 65 millas, que es lo que más o menos, ¿verdad? Uno le somete por ahí. Entonces, cuando llega a Tillo, que ya te baja, uno se queda como que con el pie espetado allá adentro. Y uno todavía como que mentalmente, uno piensa que todavía debe de ir más ligero. Así que coja los suavecitos. Le ha pasado eso, ¿verdad? En tu radio, solo tu música favorita, tus éxitos y tus clásicos. Yo soy tu manita Alex Ariel, que ya casi me estoy despidiendo.

escuchando. Que tengan todo excelente día. Esta es la más completa en tu radio. Y me voy con esta, Cristian Nodal, de los besos que te di, solicitada, complaciendo petición. Que tengan todo excelente día, que la pasen bien. Jorge González sigue por ahí, después viene Armando Serrano. A las 4, tiempo de análisis, y a las 6, Jocelyn Grafal, romántico primero.

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0: Diego Torres junto a Manuel Carrasco. Vas a quedarte. ¿Qué tal? Buenas tardes, Puerto Rico. Saluda a Jorge González a través del sonido sólido de la grande. Ya es la 1:15.
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Sí, señor. ¿Cómo no? Buenas tardes. Y aquí estamos como siempre en vivo por Guabo 850. Esta es la más completa. Hoy es lunes. Avanza el tiempo y el mes 17 de agosto del 2026. Y el compañero Jorge González está con nosotros en la dirección técnica en la tarde de hoy. ¡Qué calor! Es la que hay. Sí, señor, nuevamente altas temperaturas. El mapita del tiempo dice que no hay nada de lluvia. Ayer, mucho sol, una temperatura elevada de más de 100 grados. Sensación en muchos lugares, especialmente en el centro-oeste del país. También hoy exactamente lo mismo. Y la lluvia, bueno, yo les recuerdo la canción aquella de Odilio González, Sal y Agua. La lluvia se volvió la que estábamos esperando y anhelábamos todos y todas en el este y en el centro del país. No llegó. Cayó algo de lluvia en el sur y llegó para acá el pasado sábado y no fue demasiado intensa, pero llegó. Ahora, para los otros pueblos del este del país, no llegó tampoco para la zona metropolitana y las escorrentías, pues, obviamente si no hay lluvia no llegaron. Dice el mapita del tiempo que hoy no hay nada, para mañana es probable que haya algo de lluvia para acá. Y entonces para todo el país el miércoles, porque viene y se acerca una de dos ondas tropicales. Ahora, obviamente, estamos a la merced, diría un amigo nuestro, de las ondas tropicales que nos traigan algo de lluvia, que sea moderada, dicen algunos. ¿Para qué? Para que los lagos no sigan bajando. Porque eso es un lugar donde se acumula agua. El agua, pues, obviamente, se gasta, se consume. Y lastimosamente nos hace falta a todas y a todos. Así que las temperaturas elevadas nuevamente durante la tarde de hoy. Mucha agüita, ropita clara, nada de ejercicio, mucho menos trabajando fuerte. Ya a esta hora de la tarde son las dos. Básicamente todo el mundo trabajó en la mañana y en la tarde lo que hacemos es recoger y observar lo que está pasando en el ambiente. Hoy tengo varios temas. Y hay muchos en lo deportivo. El Comerío ganó los dos partidos el fin de semana. Aguada. Ganó dos veces y empató. Y dicen que el que empata nunca pierde. Eso es lo que dicen allá en San Sebastián, que el que empata nunca pierde. Entonces, hubo un debut de un joven de padre y madre dominicana, pero nacido en Boston. Que en Grandes Ligas estableció un nuevo récord el pasado sábado, debutando con tres cuadrangulares. Y en el béisbol de las Grandes Ligas, que siempre hay noticias y siempre hay rumores, esa es la liga más grande en rumores, el béisbol de las Grandes Ligas, porque todavía la pelota doble no ha terminado.

Las compuertas se abren una vez se da el último out, cuando todo el mundo comienza a hacer movimiento, pero eso no es ahora. Eso es como dentro de, pudiera ser una semana, dependiendo del fin de semana de tres juegos, que será viernes, sábado y domingo. Pero, porque hay gente ya haciendo comentarios de cambios de dirigentes, jugadores y demás, invitamos al amigo Nestalí Vadillo Hernández para esta semana. Vamos a hablar de eso. Vamos a tratar de conseguir al amigo Carlos González para que nos diga cuál es de su futuro en el baloncesto superior nacional. Y por último, antes de irnos al primer tema que tenemos en la tarde de hoy, Alex Cora, se rumora, son rumores, pues sí, que pudiera estar al mando de los Phillies de Filadelfia, claro. Después le voy a hacer la historia, qué tiene que pasar para que se dé ese nombramiento que pudiera llegar y en buena hora. Bueno, les voy a decir hoy algo que es bien importante y que puede ocurrir en algún momento de nuestra vida. La culpa del sobreviviente, ¿qué es eso? ¿Por qué nos sentimos culpables si estamos vivos? ¿Qué ocurre? ¿Cuál es el fenómeno? ¿Y qué es lo que dice la psicología de cuando ocurren fenómenos que pueden ser atmosféricos, puede ser un temporal, terremotos, que ahora hubo dos allá en Venezuela, primero uno detrás del otro, con 39 segundos de duración de diferencia, debo decir, la duración fue bastante amplia y las víctimas todavía no han terminado de contarlas. Luego hubo una en Colombia y ahí es donde comienza el asunto. Se llama precisamente la culpa del sobreviviente porque es lo que pensamos nosotros que debimos haber hecho y no hicimos. Ella siente culpa porque salió, porque cuando estaba en la planta baja de su casa, salió rápido a la calle, pero no apuró a su hermana que estaba en la planta alta y esta falleció. Entonces la que está viva dice, culpa mía, porque no la saqué a tiempo. Lo que dice la ciencia de este fenómeno es una reacción psicológica del cuerpo cuando no puede llegar a un sitio donde está una catástrofe y no logra salvar o por lo menos ayudar a una persona amada o conocida. No necesariamente tiene que ser hermano o hermana, porque los rescates en algunas ocasiones se pueden dar, en otras ocasiones no se pueden dar. Esa etapa de esa experiencia, la gente siente culpa porque los que estaban en la parte, en la planta de arriba no se salvaron y los que estaban en la planta de abajo sí, entre otros. Son patrones de pensamientos que son comunes. Es la ilusión de que todo pudo haber sido controlado o que tuvo responsabilidad de algo de lo sucedido, aun cuando es cuestión de segundos, porque recuerde que usted está viviendo un momento de demasiada intensidad y la adrenalina está por las nubes porque uno es reacción humana, busca salvarse, pero si no se logra, ¿por qué entonces sentir culpa por haber quedado vivo o viva por lo que entonces le pasó a su ser querido o conocido? Ayudar a aquellas víctimas que tienen esos pensamientos a dejar experimentarlos y muchos desafíos son los que hacen de estos retos a que los expertos en medicina traten de ayudar a salvar de ese caos mental a aquellos que lo están sufriendo. Dice uno de los expertos que las personas

0: normalizan su estado de depresión, o sea, depresivo porque no pudieron ayudar, de desesperanza. Y esto lo sienten como si fuera parte de su vida porque ya aquello que era su alma gemela, porque era un pariente cercano y estábamos todo el tiempo juntos o juntas, porque ya no está, porque se fue. El experto explica que desde la perspectiva clínica y neuropsicológica, la culpa del sobreviviente surge como un mecanismo de defensa para contrarrestar el caos. Que eso que se derrumbó en cuestión de segundos y que se convirtió en un infierno para los que se quedan momentáneamente, porque todo en la vida pasa, nada dura para siempre, pues entonces, ¿qué es lo que tenemos que hacer? Continuar adelante. Hay algunos que tienen fortaleza, carácter y pueden hacerlo por sí solos. Hay otros que no, que necesitan no solamente la ayuda del médico, el psicólogo o el psiquiatra, sino continuar con terapia en más de ocasiones por años para tratar de aliviar ese dolor que alegan no se va. Ya sea por lazos de empatía, el sobreviviente siente que seguir adelante o estar bien equivale a traicionar el dolor y la memoria de aquellos que ya no están y que se fueron. O sea que es absurdo, porque usted no sabe lo que hubiese pasado. Y si usted va subiendo la escalera y se desploma la casa y entonces en vez de uno son dos, pues uno nunca lo sabe. Lo que dice el manual es que se llama sobrevivir. Por eso es que siempre se dice cuando hay algún tipo de evento catastrófico que usted tiene que echarle mano a lo que tenga cercano a, si acaso un par de segundos, y accionar y salir. Si hay alguien lastimosamente 2-3 pisos más arriba, pues habrá que ver cómo él trata de sobrevivir. Pero eso no es culpa suya, porque estos son eventos de la naturaleza. En un huracán, pues tenemos la oportunidad de que nos dicen con tiempo, prepárate que viene el huracán. Pero en un terremoto no, el terremoto no te avisa. No hay nada, no hay ningún equipo científico, ninguno, que te diga, va a temblar la tierra en 30 segundos. Porque si lo hubiera, pues, si alguien lo hubiese perfeccionado, fuera ya multimillonario, los gobiernos lo hubiesen comprado. En estos días estaba leyendo, hubo en un área de España un terremoto, hubo uno en Indonesia, la tierra ha estado temblando en diferentes lugares del planeta durante estos días. Ah, y de 7 o más. Que tampoco es que son de 2, 3 o 4, los sismos no son sismos de esos que dicen, no, solamente fue un remesón, de 7 o más. Por eso es que siempre decimos que hay que estar preparado para cuando sea. Hay personas que minimizan, que sienten que no merecen estar vivos porque el que estaba con él se fue. Es un error, pero obviamente todo el mundo no reacciona igual. Lo que ocurre con frecuencia es que también esto, además de darle a el amigo o amiga, o al ser humano, puede ser un hermano o una hermana, le ocurre también a los rescatistas, a los que trabajan en salud, a las personas que hicieron todo lo posible para tratar de salvar alguna vida y que no pudieron. Ellos piensan, y yo estoy aquí, yo sigo vivo y no pude salvar a esa persona. Y es por eso que ustedes escuchan en nuestro programa de manejo de emergencia de los martes que hay incluso servicio de capellanía. ¿Para qué? Para bregar con esas personas. Porque esto no es un asunto meramente de ir y tratar de salvar a una persona. Si usted estado o ha tenido algún tipo de experiencia, ha logrado ver que quizás en algún momento alguna persona le haya contado historias y dice, tuve que faltar tantos días, tuve que cogerme una semana libre, unas vacaciones, porque estoy sobreponiéndome del dolor. Y tú dices, pero si no quedaba nada tuyo, ah, porque tú no sabes cómo él se siente. Y yo lo he escuchado eso de personas amigas que han estado trabajando en manejadores de emergencia específicamente, de gente que ha trabajado tratando de rescatar a alguien y que lastimosamente llegaron tarde, porque lo que encontraron fue el cuerpo, la persona ya había perdido la vida. Y esto es lo que hace que la gente se sienta culpable, se sienta mal, y se llama en la medicina la culpa del sobreviviente, que lo tratan los psicólogos, lo tratan los psiquiatras y todo aquel que brega con la salud humana. Y está ocurriendo no solamente ahora en Colombia, en Venezuela, sino en otras partes del mundo, porque estos son eventos que llegan en algún momento de nuestras vidas. Vamos a nuestra primera pausa y venimos con más entre usted y yo por aquí por Guava 850, la más completa. Hoy es lunes y estamos comenzando la semana. Adelante, Jorge.
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1: Seguimos en vivo a través de Guava 850, la más completa. Estamos hablando en nuestro primer tema de hoy de lo que se llama la culpa del sobreviviente. Maelo, buenas tardes, ¿cómo tú estás? ¿Has escuchado tú ese tema? La culpa del sobreviviente. Tú eres un hombre que, como yo, has caminado por ahí por la vida y has trabajado con muchos casos de la vida real, de la calle. ¿Has escuchado alguna vez esto? La culpa del sobreviviente. El que se salva es el que está sentido. Difícil.
2: Eso pasa, eso pasa.
1: Sí, sí, ocurre.
2: Esas y, cosas pasan.
1: Sí, ocurre. Mira, el término fue estudiado y formalizado en el año 1960. Fue el psiquiatra William Netherland quien hizo la primera observación luego de chequear los sobrevivientes del Holocausto, allá para el año 1960. Este término logró ampliarse, aunque nació de contextos extremos de la guerra, y hoy se conoce en múltiples situaciones críticas, como desastres naturales, ya le dije los ejemplos más recientes, los terremotos de Venezuela primero y luego de Colombia, en accidentes de tránsito, en atentados terroristas, en pandemia, que nosotros sufrimos una, cuando hay un diagnóstico grave o cuando hay una pérdida de un ser querido, especialmente si la persona ha perdido la vida porque ha decidido suicidarse. Aparece frecuentemente como un síntoma asociado o derivado de un trastorno por estrés postraumático. ¿Cuál es la manera en que se manifiesta y por qué? Ante un evento caótico o injusto, la mente humana prefiere sentirse culpable, escuche bien,

0: antes de admitir que el mundo es totalmente impredecible y aleatorio. Lo que les estaba contando, sentirse culpable por lo que no le corresponde. Pero es que esa es la vida, el ser humano es así.
1: Eso no lo dice mucho ahí, pero eso pasa mucho en la milicia.
0: Sí, específicamente en el ejército. Y también en trabajos que tú tienes mucho estrés, le puede ocurrir mucho a la gente que trabaja en aviación también, al igual que otros trabajos que son estresantes. El afecto en este caso o la persona afectada se reprocha no haber hecho más, incluso cuando él no tenía ni control ni tenía tampoco la capacidad física para cambiar el desenlace. No hay manera de que usted lo pueda eliminado. ¿Cuáles son los síntomas comunes? Señales físicas, no puede dormir, el insomnio, pesadillas recurrentes, fatiga constante, tensión muscular, entre otros. Bloqueo emocional, porque hay dificultad para disfrutar la vida, autorreproche continuo y resistencia a avanzar o ser feliz por lealtad inconsciente hacia los que ya no están, a los que fallecieron. Esto es lo que dice la ciencia médica del concepto de lo que llamamos la culpa del sobreviviente. Ya si usted tiene algún amigo, amiga, algún familiar que ha tenido algún tipo de problema y lo nota que tenga algún tipo o algo semejante, pues trabaje con él. Los médicos especialistas son los psicólogos y los psiquiatras. Primero los psicólogos y luego los psiquiatras. El psiquiatra es el que te receta la pastillita para que tú puedas estar más tranquilo o tranquila. Mientras el psicólogo, pues más bien lo que va a hacer es que te va a ayudar y te va a dar apoyo emocional, entre otras cosas. No es que no pueda ayudarte, es que no está autorizado a darte algún tipo de medicamento. Bueno, el presidente Trump dice que amenaza con bombardear sin piedad Omán. Alega que interfieren con el diálogo con Irán y que obviamente la cosa sigue difícil. Óigame, esa guerra, que como tal no es una guerra, es un conflicto, le ha costado al pueblo americano y a todo el mundo, específicamente a los americanos y nosotros los que estamos al lado de acá, miles de millones de dólares por el alto precio que hay que pagar por una serie de productos, especialmente petróleo. El petróleo coge el oro negro. La gasolina, que no ha bajado. Por ahí dicen que si la gasolina, que bajó el petróleo, bueno, puede bajar el petróleo, pero la gasolina está todavía a peso. A 1 o 2 la vi yo ahora cuando venía para acá. Pues dice aquí el presidente esta tarde, el presidente norteamericano Donald Trump, que amenazó hoy lunes con bombardear sin piedad, sin ningún tipo de miramiento, nuevamente a Irán debido precisamente a ese problema que no acaba de solucionarse en el estrecho de Hormuz. Este dijo que no han podido avanzar en sus comunicaciones y que el estrecho de Hormuz es precisamente lo que hace que el asunto esté más difícil. Si Omán se interpone en el diálogo con Irán, habremos de bombardearlo sin piedad, aseguró hoy abiertamente el presidente en una entrevista que fue con cedida a la cadena Fox en la tarde de hoy. Las palabras de Trump llegan después de que el portavoz del Ministerio de Exteriores de Irán, Ismail Baghaei, asegurara a medios que Teherán había llegado a un acuerdo en este pasado fin de semana para establecer rutas marítimas seguras a través del estrecho de Hormuz, paso estratégico clave por el cual se transita parte de importante de lo que es los hidrocarburos, que es el petróleo, entre otros, que se exportan a todas las partes del planeta. Y obviamente, mientras eso ocurre, pues la batalla sigue, la guerra está en 2 aguas y nosotros pagamos la gasolina mucho más cara. Tras el reinicio de las hostilidades en

0: vez, el republicano dijo en entrevista que el gobierno del ayatolá debería izar la bandera blanca de la rendición. Pero no se rinde, sigue para adelante. El mandatario norteamericano ha pronunciado estas palabras justo en el día en que expira, porque hoy se cumplen los 60 días del plazo contemplado, de un memorando de paz que se había firmado entre Teherán y Washington el pasado 17 de junio. Se habían dado este plazo de 2 meses para negociar temas como el levantamiento de las sanciones de Teherán, su programa nuclear o la situación de Líbano-Gaza, aunque el diálogo entre ambas partes ha acabado por estancarse. Parece el cuento de nunca acabar. Dicen en el pepino que mientras el hacha va y viene, el palo descansa. El problema es que todas y todos seguiremos pagando precios altísimos mientras continúe la guerra no declarada. Vamos a otras notas. Un artefacto con apariencia de una mina fue localizado el lunes en el sector La Ola, en la playa Punta Santiago, en Humacao, lo que provocó la movilización de la Policía Municipal y personal de la División de Explosivos en la zona este del país. El área donde fue encontrado este objeto fue custodiado mientras se esperaba la llegada de la División de Explosivos del negociado de la Policía de Puerto Rico para evaluar el artefacto. Tras la evaluación se determinó que la mina no contenía carga explosiva y que se trataba únicamente de lo que se conoce como caparazón, por lo que el hallazgo resultó en una falsa alarma. Hasta el momento, las autoridades no han ofrecido detalles adicionales sobre el origen o procedencia de ese objeto que se encontró allá en Humacao y obviamente todo el mundo se preocupó. No es para menos. Siguen en picada los embalses. La mayoría amaneció hoy con menos agua. No llovió nada durante el fin de semana. Solamente la lluvia que cayó el sábado fue en una zona de el área de Santa Isabel, llegó hasta la zona sur de Cabo Rojo. Luego cayó algo entre la zona de lluvia, desde la zona central, Utuado, Lares, San Sebastián, Las Marías, Añasco, Mayagüez, que no se queda atrás. Está todo verdecito en esta área hasta llegar acá a Aguadilla, subiendo hasta Isabela y algo de Quebradillas con la parte sur de Arecibo. Todo lo demás en el país, pues continúa bien seco. Cuando vengamos, vamos a hablar de las dos victorias de Comerío en la pelota doble A. Picó al frente. Bueno, Yabucoa básicamente desperdició, no vamos a decir que regaló, porque nadie regala nada, pero jugó mal. Jugó defensivamente pobre en un momento crítico del partido y terminó perdiendo en entradas extras. Aguada se ganó 2 veces a Bayamón, se puede. Y en las grandes ligas, vamos a hablar del debut de este joven. Se llama Joshua Báez, nacido en Boston de padres dominicanos, que dio 3 cuadrangulares. Uno en el primero, ¡pum! Otro en el tercero y otro en el quinto. Vi 2 de 3. No uno, no dos, tres. Es historia. Claro, sí, es historia. Vamos a la pausa.
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1: Arrancó el béisbol AA este fin de semana y el equipo de Comerío el pasado viernes obtuvo una victoria en entradas extras con marcador de 5-4. No pudo aprovechar la ventaja que logró en la entrada número 11 el equipo de los azucareros de Yabucoa cuando el lanzador de relevo, que había actuado de forma impresionante en el cierre de la número 10 dejando corredores en tercera y segunda, permitió que su primer corredor se envasara. Luego de un toque de bola, le dio un pelotazo al próximo bateador cuando lo tenía en dos strikes. Y ahí comenzó la de Black, porque el relevista vino y no pudo cerrar el partido y terminó perdiendo con marcador de 5-4 el equipo de los azucareros de Yabucoa en el inicio del carnaval de campeones del béisbol AA. Más de 4.000 fanáticos pagaron para ver ese primer encuentro en el Valle del Turabo, que sirve como escenario para la celebración de todo este evento deportivo de la pelota AA. El sábado la cosa pues fue un poco más difícil, porque Luis Leroy Cruz se presentó con su recta encendida, ponchó a 15, apenas le batearon un par de indiscutibles temprano en el juego, y luego de eso se encargó con cerrar con broche de oro. Leroy no permitió muchas libertades y lanzó el juego completo. Así las cosas, el equipo de Comerío está a mitad del camino, solamente tiene que ganar dos veces. Serán tres juegos en el fin de semana jugando en el mismo escenario, en Caguas, viernes, sábado y domingo. En el desafío del pasado domingo, el pasado sábado, debo decir, hubo una jugada que fue un poco difícil para los árbitros. Resulta que el hombre que abre la tanda, Kevin Bermúdez, dio un cuadrangular. Eso fue en la tercera entrada. Usualmente los jugadores ahora tienen la costumbre, que no es buena, de una vez conectan un batazo grande, en muchas ocasiones un cuadrangular, se ponen a demostrarle al contrario, mientras todavía la jugada está en curso. En algunas ocasiones tiran el bate contra el suelo, en otras ocasiones hacen algún tipo de gesto despectivo. En esta ocasión, Bermúdez se cruzó de palabras con el fildeador de la segunda base, luego con el jardinero corto, y los bancos se vaciaron antes de que este hubiese llegado al plato. Incluso tuvo que venir escoltado del coach de la tercera, porque los jugadores de Yabucoa fueron al terreno de juego, los que estaban en la banca. Allí se formó la melee. El árbitro principal tan pronto llegó al plato, pisó el home y lo expulsó del juego, a él y dos compañeros de equipo, y también a dos del equipo de los azucareros de Yabucoa. ¿Por qué? Porque se excedió. El árbitro interpretó que se excedió en la celebración, y obviamente sí, se demostró claramente en el video, porque lo vimos más de una ocasión, que se había excedido. No es usual que usted le restriegue, como se dice en el argot del deporte, al contrario, te gané y punto. Los juegos se ganan por una carrera y se pierden de igual manera. Igual que en el baloncesto se pierde por un punto y se gana por un punto. Eso es parte del deporte, pero usted tiene que aprender a respetar el contrario. El ganar no te autoriza a que tú hagas ese tipo de celebración, porque acuérdate que la vida continúa después de ese juego. ¿Qué va a ocurrir? Habrá una vista en la federación.

durante el día de mañana. Llamarán a todo el mundo a capítulo y es probable que los jugadores sean suspendidos por parte de la federación, cuando menos por un par de juegos. Se supone que usted respete el contrario. El juego es para eso, a donde sea. Entonces, en la otra serie que continuó viernes y ayer domingo, Aguada reaccionó. El equipo de los Santeros hizo lo que tenía que hacer. En tiempo extra se robó un juego en Bayamón, que solamente había perdido 3 juegos en todo el año. Y luego, ayer, a pico y pala, y sonando la gota gorda, ganó nuevamente en su casa. Pero ahora la serie es el que gane 2-3. El próximo juego será el miércoles allá en Bayamón. Y obviamente Aguada con la confianza por las nubes. Y Bayamón pensando cómo detener a el conjunto aguadeño. Porque ayer, con pocos puntos, ninguno logró rebasar los 70. Aguada fue mejor con 68 y 65 el equipo de los Vaqueros de Bayamón. Así que hay serie, hay vida. Le hablaba del debut de este jovencito de Santo Domingo. Un muchacho, tiene 23 años. Está empezando en el béisbol de las Grandes Ligas. 5 años lleva. Le dieron 2.5 millones de dólares cuando lo firmaron. Lo draftearon en el 2021. Poco chavo, Jorge. 2.5 millones. Eso está filete, pero va a ganar más. Va a ganar más. Mira, hasta el micrófono se asustó. Cogió para acá atrás. Va a ganar mucho más. Porque eso, tú puedes estar seguro, el salario mínimo de Grandes Ligas son 760 mil dólares. Este año van a pelear porque sean unos chavitos más, porque hay un nuevo convenio que se va a negociar una vez concluya las Grandes Ligas y la Serie Mundial. Y entonces, el joven, que como dije, su papá y su mamá son dominicanos, pero nació en Boston, pues lo llamaron el viernes para que fuera a Chicago para debutar. ¿Qué, cómo se hace? Él estaba en AAA, dio 34 cuadrangulares, impulsó 90 carreras y dijeron, hay que darle la oportunidad. Por eso sacaron al boricua Nelson Velázquez, para darle la oportunidad a él, porque es un prospecto legítimo del béisbol. Y no dio uno, dio 3. Vi el primero, vi el segundo y me perdí el tercero. Después lo leí porque lo escuchaba mientras estaba haciendo algo en la sala. Cuando me percato que sí, que había dado 3 cuadrangulares, entonces me pongo a buscar la data, porque no es un jugador que no conozco. Espérate, ¿de dónde sale? Y noto que el joven estaba debutando. Es la primera vez en la historia de mucho más de 100 años de las Grandes Ligas que un jugador debuta, no solamente dando 3 cuadrangulares, al primer lanzamiento que le hicieron, la sacó del parque con 2 compañeros en circulación. Luego repitió la dosis sin gente en tránsito y repitió uno más en la quinta entrada con otro compañero en tránsito para impulsar 5 carreras, 3 cuadrangulares y escribió su nombre en la historia del béisbol de las Grandes Ligas. En lo que leí de la historia, cuando lo llevaron a Grandes Ligas para que viera el parque de los Cardenales de San Luis, le dijo al monitor, que era en aquel momento el que lo había llevado al béisbol, el scout, es el nombre correcto, cuando debute, voy a debutar y voy a dar un cuadrangular abriendo mi participación en las Grandes Ligas. Y eso lo estaba recordando el scout el pasado sábado, porque él estaba allí como invitado para ver a su pupilo debutar en el béisbol de las Grandes Ligas. Su familia, que viajó de Boston, y algunos de Dominicana, que lograron llegar al parque, estaban en una esquina, en el parque abarrotado en Chicago, en el Wrigley, en el jardín de la izquierda, hicieron una fiesta. Aquellos se quedaron con el canto, como decimos nosotros allá en San Sebastián de las Vegas del Pepino. Alex Cora suena para ser dirigente del equipo de los Phillies de Filadelfia. ¿Recuerdan que cuando lo despidieron, Don Drabowski le llamó la misma noche que lo despidieron para ofrecerle el puesto de los Phillies y dijo que no, porque obviamente todavía estaba asimilando el despido? Y decía, pues, como que se ve impropio, quiero descansar, quiero salir de esta.
Pues

Hoy, Bob Nightingale, que es un muy conocido y respetado columnista de los Estados Unidos del béisbol de Grandes Ligas, dijo que Cora será el dirigente del equipo de los Phillies si no logran ganar el campeonato de la Liga Nacional, porque Don Dombrowski ha dicho en más de una ocasión que la persona que él quiere para ese puesto es a Alex Cora. Así, sin ningún tipo de tapujo. Él es el presidente de operaciones. ¿Y por qué esa amistad? Porque fue Don Dombrowski el que lo reclutó para Boston. Cuando Cora llegó a dirigir a Boston, él era el jefe de operaciones de ese organismo, de esa organización. Y entonces lo conocen y tienen una amistad de años. Dombrowski, que es un veterano y un zorro viejo del béisbol, dijo: si el equipo no llega a donde yo quiero, el que viene es este, Alex Cora. Todavía le quedan 2 años más de contrato. Ahora, obviamente, hay que ver si Cora está dispuesto a aceptar volver a el béisbol de las Grandes Ligas. Yo creo que sí. Hay muchos cambios en el béisbol de la Colisea. Titito Rosa nos envió durante la noche de ayer y algunos durante la mañana de hoy. Dice que Andrés López fue cambiado de Yabucoa y Bonito por Alexis Torres. Torres es jugador del infield, mientras que Andrés López es tercera base. Gregorio Reyes, que es zurdo de Camuy, pero que jugó con Villalba, pues lo enviaron un poquito más lejos. Va para Arroyo, eso está ahí al lado. Va a cambiarlo, o lo cambiaron por el también zurdo Sidney Duprey. Arroyo y Villalba, ambos juegan en la misma sección en el sur. Emilio Bartolo Torres, lanzador derecho de Maunabo a Ceiba por Jean Pintor. Es también lanzador derecho. Melvin Fuentes, que es lanzador zurdo, profesional de Sidra Arroyo por Egniel Rodríguez. Y Brian Ortiz, el primero es jugador del cuadro, el segundo es lanzador derecho. Henry Clausel, de Maunabo Arroyo por Juan Diego Figueroa, también jugador del cuadro. Enrique Coto, lanzador derecho de Aguas Buenas a Dorado por Isaías Oquendo, que es lanzador también derecho, y Pedro Rodríguez, lanzador zurdo. Este es relevista. José Diana, lanzador zurdo veterano, y Rafael Díaz, lanzador derecho de Guayanilla Aguas Buenas por Jesús González, guardabosque, y Víctor Sánchez, jugador del cuadro. Rafael Díaz y Héctor Baerga, de Villalba a Guayanilla por Kenneth Rolón y por Kelvin Rolón. Estos son hermanos. Kelvin es jardinero corto. José Diana y Ricardo Hernández fueron cambiados de Arroyo a Guayanilla por Lucas Vega, que es lanzador derecho. En otro cambio, José Montañez de Coamo a Yabucoa por Sariel Dylan, que es lanzador derecho, y Reinaldo Espada de Coamo a Maunabo por José Montañez. Usted dice, ¿por qué por acá no hay equipo? Bueno, no, porque Mayagüez dije la semana pasada que pidió dispensa. También el equipo de Aguadilla. Reinaldo Espada, de Orocovis a Coamo, por Carlos Rodríguez. La Colisea comenzará en octubre. Jonathan Nieves, catcher. Este le dio la vuelta a la isla. Jonathan Nieves, de Barranquitas a Sidra, por Miguel Martínez, lanzador zurdo. Jonathan Nieves, antes había estado, y Joshua Santiago, lanzador zurdo, en Guayanilla, y lo cambiaron a Barranquitas por Michael Marrero, que es lanzador de derecho, y por Luis Álvarez, que es jugador del cuadro. Y antes, Joshua Nieves y Joshua Santiago fueron cambiados de Dorado a Guayanilla por el derecho Anthony Borrero. Borrero es de Guayanilla, pero Borrero no quiere jugar. El año pasado no quiso jugar en Guayanilla. Me dijo que él no quería jugar allí. Alguna razón tiene. Él juega para el equipo de San Sebastián. Este es el lanzador del año de la pelota doble A. Y dijo que no, que él no quería jugar ahí. Lo cambiaron a Dorado. Ahora tiene que cruzar la isla. Joel Fuentes, de Aguas Buenas Arroyo, por Julio Morales. Joel Fuentes es jugador del infield y Julio Morales es lanzador derecho. Y entonces, aquí en Aguadilla, un jovencito de nombre Javen Morales logró protagonizar esta
pasado sábado, una dominante victoria de 13-0. El equipo de los Tiburones de Aguadilla en el béisbol AA juvenil le ganó a Mayagüez Tribu, completando un juego sin ni carreras. Ponchó a 10, concedió apenas 2.

0: bases por bolas y tuvo a Mateo López detrás del plato. Esas son las notas de la pelota AA. Entonces, para cerrar los comentarios deportivos, la federación envió una nota de duelo ayer ante el fallecimiento de Alexander Bruno. Bruno fue integrante del cuerpo técnico de los Cariduros de Fajardo en la pelota AA, pero lanzó para varios equipos en la pelota AA. Durante su trayectoria estuvo con el equipo de Maunabo, los Pescadores de Plata de Comerío y los Cariduros de Fajardo y los Bravos de Sidra. Su hijo, que se llama Alex, juega actualmente con los Pescadores de Plata de Comerío. Este joven padre de 44, 45 años fue ultimado saliendo de un negocio en el área de Caimito el pasado sábado. Mientras su hijo estaba en Cagua jugando pelota AA, su papá fue asesinado. Todavía el juego estaba en curso porque no había terminado. Me imagino que se enteró de la nota a través de una llamada telefónica y debe haber sido horrible. Y la federación obviamente pues envió una nota de duelo. No conocemos otros detalles de lo ocurrido. Sí sabemos que el cuerpo recibió una gran cantidad de disparos, lo que veía ayer en la crónica de ese asesinato que todavía no se ha descubierto qué o quiénes lo causaron. Vamos a una pausa y cuando vengamos estamos ya en la parte final de nuestro espacio de hoy. Adelante, Jorge.
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0: Vamos a las noticias a esta hora de la tarde, ya son las 2:48. La gobernadora de Puerto Rico nombró a Pedro de Jesús como subsecretario de la gobernación. Asumirá las funciones de manera inmediata y trabajará junto con la secretaria de la gobernación, Norma Burgos. Se acaba de anunciar durante la tarde de hoy. El licenciado Pedro César de Jesús Román es el nuevo subsecretario de la Gobernación, cargo que comienza a ejercer de manera inmediata, informa La Fortaleza en la tarde de hoy. De Jesús Román se integra al equipo encabezado por Norma Burgos, quien recientemente asumió el cargo como la secretaria de la Gobernación. El nuevo subsecretario cuenta con más de 20 años de experiencia en administración pública, asuntos municipales y legales, y ha participado en reformas de las organizaciones relacionadas al gobierno y también a la coordinación y estrategia de respuesta de emergencia con agencias.

estatales y también federales. Se desempeñaba como asesor ejecutivo senior de la Autoridad de Asesoría Financiera y Agencia Fiscal, conocida como AFAD, en la oficina de la Secretaría de la Gobernación y la Autoridad para Alianzas Públicas Privadas, funciones que ejercía desde el pasado 11 de enero del 2025. Previamente ocupó varias posiciones en la Oficina de Gerencia y Presupuesto, entre ellas gerente senior, relaciones públicas, programas de banda ancha Smart Island, director de la Oficina de Gerencia Municipal y el Departamento Jurídico, así como asesor jurídico principal. También se desempeñó como asesor jurídico principal del Departamento de Transportación y Obras Públicas y Vivienda y en el municipio de San Juan. En el sector privado, fundó y dirigió durante 15 años el bufete de Jesús. De acuerdo a la fortaleza, su trayectoria incluye experiencias en desarrollo de política pública, litigios, comunicaciones estratégicas, modernización y además procesos de gobierno, relaciones comunitarias y de recuperación e infraestructura. Poco a poco, tratando nuevamente de poner el gobierno a funcionar, la señora gobernadora, y ahora obviamente a trabajar con Norma Burgos como Dios manda. Vamos a ver qué pasa, qué está ocurriendo en el país a esta hora de la tarde. En otras notas para ustedes, la hermana de Pritchard Colón defiende la decisión de su familia de que su cadáver sea enterrado en Florida, a pesar de críticas acá en Puerto Rico. Respondió de esta manera a la decisión de celebrar los actos fúnebres allá en la Florida. Descansará cerca de la mujer que lo cuidó, luchó por él y estuvo a su lado hasta el final. Su mamá, expresó su hermana, Natalie Colón, hermana del fallecido boxeador puertorriqueño, defendió la decisión familiar de celebrar los únicos actos fúnebres y sepultar los restos en la Florida luego de recibir críticas por no realizar las exequias en su Puerto Rico natal. A través de una publicación en la página de Facebook, Colón explicó que la determinación responde a que su madre, Nieves Meléndez, que cuidó a su hermano, el púgil ya fallecido durante 11 años, luego del severo daño cerebral que sufrió durante la última pelea ya para el 2015. Y queremos que sea cuidado o sea enterrado al lado de la mamá que lo cuidó, que estuvo a su lado y que dedicó su vida a él. La hermana del boxeador también respondió directamente a quienes han cuestionado la decisión y sostuvo que las personas que deseen despedirse de Pritchard pudieran acudir a los servicios que estarán abiertos al público. Bueno, lo que ocurre es que se pensaba que con una gran cantidad de personas que acá en Puerto Rico siempre estuvieron pendientes a Pritchard y ayudaban, pues que le iban a traer acá. Eso no iba a ser ningún tipo de problema. Había personas que estaban dispuestas a pagar el traslado. Pero en la eventualidad, pues la hermana también tiene su punto y hay que respetarlo. Vamos entonces a los titulares a esta hora de la tarde de Endy.com, cuando ya son las 2:52 en la tarde del lunes. Seleccionan los jurados principales para el juicio contra Antonieska Avilés por asesinato de Graviela Nicole Prats Rosario. Los terminales C y D del aeropuerto Luis Muñoz Marín quedan sin aire acondicionado. Aparentemente hay problemas en ese terminal. Es oficial, Bad Bunny estará brindando este próximo fin de semana 2 conciertos. Todo debe ser comprado a través de las páginas cibernéticas. No van a vender boletos en el Bison. Allí no le van a vender un boleto a nadie. Tienen que comprarlo a través de tiquetera. Y obviamente dicen que la gente ya está empezando a hacer fila para comprar. Es el miércoles.
No es hoy ni es mañana, es el miércoles comenzando temprano en la mañana.

0: Eso se va a explotar. Dicen que la gente quiere estar disfrutando de esa actividad que será durante 2 días. Los cruceros transatlánticos desde 1040, experiencia de viaje que se encuentra para más personas que obviamente gustan disfrutar de ese tipo de actividad. Cruceros. Maelo dice que son buenísimos. El Ejecutivo y Legislativo buscan estar al mismo tono, en sintonía, para aprobar medidas del partido o programáticas en la sesión que comienza durante esta semana. Se supone que comienza durante la tarde de hoy. Un año después de los Panamericanos, Puerto Rico comienza a construir su delegación para Lima de 2027. Escuchaba ayer y leía de que un joven que se ganó unos chavitos, le dieron 3.000 porque ganó medalla de oro, dijo que era poco, que era mucho el sacrificio. Bueno, si usted está en esto pensando que va a ganar dinero, pues no. El deporte aficionado, como tal, lo que te dan son unas ayudas. En algunas ocasiones te dan unas becas. Hasta ahí, pero miles de pesos no te van a dar. Cuando usted está en la Liga Diamante, eso es otra cosa. Pero para ahí hay que llegar a las grandes ligas. Hay uno que va para allá, de Mayagüez, José Figueroa. Ya dice que está listo y desde este próximo viernes va para la Liga Diamante. Ese jovencito mayagüezano se ganó los chavitos y no protestó y va para allá. Alejandro García Padilla y Jennifer González intercambian experiencias sobre cómo atender la sequía que está apretada para todos allá en la zona este y central del país. Te vamos a extrañar, caballete. Lamentan el fallecimiento del ex lanzador de la pelota doble A de Caimito, que ya reseñamos hace algún momento atrás. Mientras tanto, en otras notas, Trump amenaza con bombardear a Omán si interfiere en las negociaciones con Irán por el estrecho de Hormuz. Mónica Puig ve gran futuro en la joven tenista Jannik Álvarez de acá de Puerto Rico. Mientras tanto, en otras notas, tenía solamente 36 años, pero no pudo con el alcohol y con la depresión. Murió durante el día de ayer la actriz Hayden Panettiere. Lo que dijo su familia, obviamente, es que no pudo lidiar con el alcoholismo y una severa depresión que le estaba afectando. E incluso le entregó con papeles su hija a su esposo para que se hiciera cargo porque ella no podía salir adelante. Aún con tener fama, con tener dinero, no pudo sobrevivir. Y a los 36 años, la depresión y el alcohol, obviamente, le costó la vida. Muere turista norteamericano tras ser alcanzado por un rayo cuando estaba cercano a el volcán Etna. Uno nunca sabe dónde va a morir. Hasta aquí llegan nuestras notas a esta hora de la tarde. Luego de la pausa vendrá musiquita a las 4. Está tempranito, ese siempre llega a tiempo, el compañero Maelo Vargas Saavedra. Hoy tiene mucho Maelo, es lunes comenzando la semana y siempre es política. Luego viene a las 6 cuando se va Maelo. Hoy es lunes, viene Jorlin Grafal con la música. Yadiel, es que viene el lunes. Yadiel, entonces, Yadiel y mañana, de mañana, de martes en adelante, es que viene. Bueno, se queda entre Grafal, de todas maneras. Buena gente los dos. Nos vemos mañana, linda tarde.
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2: Saludos, amigos. Buenas tardes. Yo soy Maelo Vargas Saavedra. Este es Tiempo de Análisis. Guava, La Grande del Oeste, la más completa. Emergencia nacional ante la falta de agua y luz en distintos sectores de Puerto Rico, y expulsan Policía Municipal de San Germán, que grabó hijastra en baños durante vacaciones familiares en Orlando.
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2: Bueno, a rey muerto, rey puesto, como 10 aspirantes a la alcaldía de Cataño, todos contra todos, hasta jefes de agencia tras el fallecimiento del alcalde Julio Alicea Vasallo la semana pasada, el pasado jueves. Saludos, amigos. Buenas tardes. Yo soy Maelo Vargas Saavedra. Esto es Tiempo de Análisis. Guava, La Grande del Oeste, la más completa. El licenciado Reinaldo Acevedo viene de camino. El amigo Rafi Valle viene de camino. Después de las 4:30, Michael Nazario viene también de camino. Y está con nosotros aquí Leo Cordero, desde Moca para el mundo. Saludos, Leo. Buenas tardes, bienvenido.
3: Buenas tardes a ti, buenas tardes a nuestro director técnico y a todas las personas que nos honran con su audiencia.
2: Desde la ciudad de Los Mata con Hacha, desde Cabo Rojo, el amigo Mario Zuriz Toro. Mario, buenas tardes.
4: Buenas tardes, Maelo. Buenas tardes a Leo, en los controles y a toda la audiencia que cada lunes nos sintoniza.
2: Oye, Mario, a rey muerto, rey puesto, oye, no bien. Bueno, hoy empezó la exequia fúnebre del fallecido alcalde de Cataño, Julio Alicea Vasallo, y ya hay como 10 aspirantes, hasta jefes de agencia, hasta el secretario de DACO, la secretaria de la familia. Bueno, a rey muerto, rey puesto, ¿qué te parece?
4: Pues mira, Mario, yo creo que la ley ya especifica el tiempo y el plazo que se puede, que pueden dar los partidos, en este caso el partido que controla al alcalde de Cataño, que es el PNP, para ellos entonces buscar el reemplazo del alcalde, buscar quien pueda dirigir la poltrona municipal durante estos 2 años. La cuestión es, y no sé si sea un poco tradicionalista en este sentido, pero entiendo que el estar hablando de la

0: aún cuando apenas están empezando los velatorios del alcalde en el día de hoy, yo creo que es un poco, no sé, a destiempo. Pero la ley es clara en términos de el plazo que se da para ellos anunciar la vacante, buscar quién la buscar el método para cubrirla y entonces elegirlo. Porque entiendo que son 60 días después de la vacancia, según establece la ley.
1: Yo creo que en el pasado el comité municipal o la legislatura o el tenían 15 días para someter candidatos a nivel de la legislatura municipal, si no, entonces el partido es el que brega a nivel central. No sé cómo está eso necesariamente, pero hasta el secretario del DACO y la secretaria de la familia están en cajera, creo.
2: Sí, yo creo que... O sea, a este punto yo entiendo que es más cuestión del plazo que de otra cosa. Más que, o sea, de cuándo es pertinente anunciarlo o no, pero yo entendería que si se va a radicar, se radiquen las personas que estén interesadas en la posición, pero entonces que no estén desde ahora con ese aire y ese rumor de estar anunciando que van a aspirar a X o Y cosas, porque ciertamente el alcalde apenas falleció el jueves pasado. O sea, hoy es apenas lunes, 5 días después de su deceso, y ya están ya corriendo rumores dentro de la alcaldía y dentro de la estructura del PNP de quién lo va a reemplazar, quién es el que va, y están hablando hasta del secretario del DACO. El secretario del Departamento de Asuntos del Consumidor.
1: Ah, sí, yo espero que no sea un anuncio engañoso. Bueno, como es de DACO, que no sea anuncio engañoso.
2: Si fuese por Cataño, muchachos, estaría la querella por anuncio engañoso. Pero la cuestión es esa.
1: Hay que ver, porque se supone que sea mediante el mismo mecanismo que se seleccionó al alcalde, que fue en primaria de pueblo.
2: Claro, no, y tengamos en cuenta que Julio Licea, él radica después de la renuncia de Félix Cercado Delgado en diciembre del 2021. Y había otro candidato que iba a disputar la poltrona, pero terminaron descalificándolo y él entra. Y entonces es en el 2024 cuando él es validado en las urnas como alcalde propiamente electo de Cataño. Y ahora pues el pueblo de Cataño vuelve a estar inmerso en un proceso similar, porque ya en el 2003 Cataño había estado en un proceso así, con cuando sale la figura de la mola de Edwin Rivera Sierra, que en paz descanse, por cierto.
1: Hey.
2: Y en el 87 también fue lo mismo, cuando el propio Edwin Rivera Sierra entra en sustitución de Pepe Álvarez Brunet.
1: El de la pirámide.
2: Exacto. O sea, ya no sé cómo decirlo, pero la posición de alcalde de Cataño es una que ha estado bastante caliente en los últimos 40, 50 años. Porque tiene a Álvarez Brunet destituido.
1: Y los populares acariciaron la alcaldía, pero apenas 4 años.
2: No, es José Rosario, que estuvo los 8 y siempre ganó por margen bien ajustado, que también tuvo señalamiento.
1: También, a nivel de la sí. Como que esa alcaldía que tiene una maldición.
2: No sé. O sea, y entonces ahora vemos a Julio Alicea, que a pesar de que tenía, pues, tenía una investigación abierta por parte del Contralor, de la Contraloría de Puerto Rico, no hubo más señalamientos graves así que pudieran salir a su persona. E incluso alcaldes de la asociación, es decir, del Partido Popular Democrático, han lamentado públicamente su muerte porque consideraban al alcalde de Cataño una persona que les podía tender la mano.
1: Entre ellos la de Loíza, Julia Nazario.
2: De hecho,
1: ahora mismo hay una guardia de honor allí, el alcalde de ambos partidos, y el alcalde de Mayagüez era uno de los que estaba en esa guardia de honor.
2: Claro, y es lamentable porque, o sea, el diagnóstico fue apenas el 21 de abril, o sea, se le diagnostica su enfermedad en el 21 de abril y apenas ahora en agosto fue que falleció. O sea, no, ocurrió todo como que de momento.
1: Oye, este año...

0: Este año han fallecido dos alcaldes en funciones, el de Dorado, Carlito López, y ahora este.
1: Sí, han sido una serie de decisiones lamentables, empezando por un alcalde que duró tanto tiempo en Dorado y que era símbolo ya de su partido, una institución dentro de su partido. Entonces ahora tenemos un alcalde que, a pesar de la dificultad de su posición, siendo alcalde de una ciudad que estaba en la lupa constantemente durante las pasadas 4 o 5 décadas, se tomó la responsabilidad de levantar la imagen de la ciudad y de hacer lo que tenía que hacer para que no volvieran a ocurrir hechos como los que ocurrieron y que lo llevaron a él al poder en un primer momento. Y lamentablemente esa obra queda inconclusa por su fallecimiento. Hay que ver de las personas que están interesadas en aspirar, que hoy quedan 10, si no me equivoco, Madero.
0: La lista es como para vacunarse.
1: O sea, es una posición, y recordemos, Cataño, aunque no es un termómetro del patrón a nivel isla, porque ha sido una ciudad que ha sido dominada por el PNP desde el 68, tomemos en cuenta que el PNP no ha perdido la gobernación en Cataño, ninguna candidatura legislativa desde la primera elección del partido.
0: Cataño tiene un presupuesto altísimo, a pesar de que es un municipio con pocos habitantes. Acuérdate que tiene allí unas empresas, empezando por la Bacardí, imagínate. Y los almacenes y todas esas cosas que hay allí, olvídate que Cataño en patente nada más recoge unos chavitos.
1: Claro, y es una posición, y estamos hablando que está en una de las principales zonas comunicacionales, está directamente mirando a la bahía de San Juan, al puerto de San Juan, y está cerca también de la arteria comercial más importante de todo el país, que es justamente ahí. Y bien lo decían, las patentes se recogen por las industrias que están ahí nada más en ese pequeño espacio de tierra, que si lo comparamos con cualquier otro municipio es el más pequeño. De eso no hay duda, porque hasta Hormigueros, que es el segundo más pequeño, es un poco más grande en extensión, pero la actividad económica que genera, más lo que eso se refleja en el presupuesto, pues cualquier alcalde, cualquier persona que esté en esa posición va a tener control de una cantidad de recursos importantes. Así que hay que ver qué es lo que sucede, y el PNP va a querer medir qué es lo que sucede ahí, y quién va a reemplazar a la figura de Julio Alicea, porque bien lo decía, no es un barómetro político en cuestión de que puede ganar un partido u otro, un municipio controlado por el PNP desde hace ya casi 60 años, pero la manera en que el PNP tenga su desempeño ahí, sea menor o sea mayor al esperado, define cómo le puede ir al PNP en el resto del país. O sea, porque eso es la importancia también de ver los patrones políticos. No solamente los barómetros donde hay una competencia, sino los lugares donde ya un partido domina, pero que dependiendo de cómo le vaya en sus bastiones, es que sabemos el estado a nivel isla. Así que hay que ver lo que sucede en Cataño, precisamente por eso.
0: Wow. Entonces, No bien están las exequias fúnebres y hay una batalla campal ahora mismo. Yo me imagino que incluso la alcaldesa interina va a mostrar interés también por aspirar, porque esa la había dejado el fallecido alcalde.
1: No, y yo creo que deberían tener deferencia más que con el alcalde y su posición con la familia del alcalde, porque estamos hablando que ya empieza el rondoneo político, estando la viuda todavía llorando, sus hijos también sufriendo la pérdida. Así que yo creo que en el plazo que toca, que no es muy extenso, los candidatos deben esperar por lo menos a que ese gol inicial pase y entonces poder anunciar sus candidaturas, porque yo creo que más que el plazo son los modos de hacer las cosas. Y el modo de hacerlo es, obviamente, dándole el espacio a los familiares del señor alcalde, al descanso, a que puedan, pues, pasar este primer proceso de duelo y entonces ir al calor de la contienda política, que es inevitable, porque es un plazo

0: bastante estrecho, así que yo creo que eso para mí es lo importante. No es el hecho de que se lancen, es en qué momento lo están haciendo, porque hoy están en el delatorio, ya mañana o no sé lo que vaya, no sé lo que vaya a suceder, no sé si va a haber cremación o que lo sepulten.
1: No creo que pero, lo van a sepultar en Guaynabo.
0: Sí,
1: donde, o sea, donde,
0: esperen
1: donde,
0: por lo menos, ¿no?, ese espacio.
1: Donde está la familia.
0: Por lo menos tienen que tengan esa deferencia de sepultarlo, de cuando lo sepulten y cumplan con los ritos, pues entonces ir al cable político. Así que, nada, yo espero que vemos en qué sucede y nuevamente al pueblo de Cataño y a todas las personas que de algún modo le apreciaban a Julio Arisea, y yo en mi carácter personal que veía, lo veía como un alcalde que pues estaba dispuesto a hacer las cosas diferentes, pues nuevamente les damos el más sentido pésame por esta pérdida que ciertamente ha sido inesperada y duele en el contexto de los ciudadanos que esperaban tener una figura del calibre de Julio Arisea por muchos años más, y que pues lamentablemente ya en este sentido pues el señor lo llamó y partió con él. Así que veremos qué sucede de aquí en adelante.
1: Hay que ver qué tiene que decir la familia del fenecido alcalde sobre, claro, sobre esta campaña campal que se está librando ahora, hasta 10 candidatos a sucederlo.
0: Claro. No deja de ser interesante, pero yo creo que hay un tiempo para todo.
1: Mira, hay aprovechando que te tengo en la línea, la gobernadora nombró esta tarde un abogado ahí, Julio César de Jesús Román, como su secretario de la...
2: ¿De Pedro de Jesús?
1: ¿Ah?
2: Pedro de Jesús.
1: ¿No? Pedro, ¿no? Ajá, Pedro César. Pedro César de Jesús Román, como nuevo subsecretario de la gobernación, pero ya está saliendo información de que esta persona habría sido desaforado como abogado en el 2015. ¿Qué tú sabes de eso?
0: No conozco mucho de la persona, porque ciertamente es la primera vez que oigo de esta persona en tanto en servicio público y todo. Sin embargo, en lo poco que he podido leer, estamos hablando que él no viene de la nada, él es, hasta el día de hoy fungía como asesor ejecutivo senior de la FAF, de la oficina de Puerto Rico en Washington. Y entonces estamos hablando de una... También trabajo en la oficina de la Secretaría de la Gobernación y la Autoridad de Alianzas Público-Privada, que son áreas que son muy cercanas al círculo de la gobernadora, así que estamos hablando de alguien que ha trabajado de cerca con ella y ha estado en...
1: Oye, pero Norma Burgos había dicho a la prensa en estos días que entendía que no se debía nombrarla, así que ya hay discrepancia con la gobernadora, porque Norma Burgos dijo que entendía que se debía nombrar otro tipo de ayudante y no un subsecretario o subsecretaria de la gobernación. Es más, yo creo que eso fue lo que dijo esta mañana en una entrevista que escuché.
0: No, y yo creo que más cosas van a ir saliendo, porque eso van obviamente buscando información de quién es esta persona, etcétera, etcétera. La cuestión es que lleva dentro del círculo de Jennifer González un tiempo razonable para que se le nombre así de momento, y recordemos que posiciones como esta no requieren de ningún aval de la legislatura por ser puestas de confianza del círculo interno de la gobernadora, pero obviamente hay que ver cuál es el actual, porque como bien decía Norma Burgos, secretaria de la Gobernación, había dado su opinión sobre quién debía estar en esa posición, y si hay una discrepancia, veremos si es algo menor, si es algo que es del momento, pero estamos hablando de dos personalidades que son de criterio fuerte, así que ver cómo se compagina eso entre Norma Burgos y la propia gobernadora va a estar interesante. No creo que pase a mayores, porque estamos hablando de personas que están ahí por la confianza de la propia gobernadora, pero queda a ver cómo entonces puede marcar la diferencia de lo que fue el tiempo en esa oficina de Francisco Domés y de

0: de Francisco Domenech es más cuestión de ver el lucro, de ver qué puede sacar dentro de la oficina y no tanto de defensa del programa de gobierno. No, estamos hablando de una persona que ha sido veterana de su partido durante los pasados 40, 30 años y que siempre ha buscado la manera de defender el programa de su partido, de defenderla en las propuestas y sobre todo las acciones que han tomado su partido desde el gobierno. En ese sentido, Norma Burgos, conociendo bien el aparato gubernamental y sobre todo el aparato político, el hecho de que se haya logrado sentar con Tomás Rivera Chávez, que no es secreto que ellos tuvieron su momento de roce y que hasta incluso él le pidió la renuncia en un momento dado, durante su segunda presidencia del Senado, cuando estalló aquel escándalo relacionado al empleo fantasma del hijo de ella, y que él directamente desde su silla como presidente le pidió la renuncia a ella de la Comisión Estatal de Elecciones. Y parece eso haber quedado zanjado y ya puesto en el pasado. Y nuevamente volvemos al mismo punto. Es una figura que es políticamente sagaz y para tú estar en una posición como esta, donde tú tienes que pararte frente a las cámaras y defender la gestión del gobierno, defender la política pública que tu gobernadora está implementando, tú necesitas a alguien que sea de ese corazón del rollo y que sepa maniobrarse ante los medios. Y Norma Burgos ya estuvo en grandes ligas anteriormente, fue secretaria de Estado, fue senadora, parte de la Junta de Planificación, ya estuvo en posiciones de mucha exposición mediática y sabe manejarse bien ante el cuerpo de periodistas de Puerto Rico. Así que yo creo que estamos viendo apenas una muestra de lo que puede ser, de lo que puede hacer Norma Burgos dentro de la oposición, y que contrasta mucho con lo que hacía Francisco Domenech, porque Francisco Domenech era más de actuar como lo que siempre fue, que era el director de campaña de Jennifer, el estratega detrás de la detrás bambalina, y no tanto de estar al frente cogiendo el cantazo, cogiendo el calentón, de tener que defender la gestión de su jefa política constantemente, y más cuando aún él tenía un peso importante en las decisiones que ella estaba tomando. Y ese es el contraste que está marcando ahora mismo Norma Burgos dentro de la oposición, porque estamos viendo una persona que ha sido veterana de mil batallas del partido, que ha estado presente en diferentes momentos importantes del partido desde su consolidación, porque ella comienza a ganar notoriedad cuando el Partido Nuevo Progresista, después de haber tenido gobierno durante la etapa de dominio popular, entonces a partir del 92 es que comienza ese crecimiento ascendente del PNP. Para aquel momento, y ella estuvo presente desde ese momento y desde esa transformación. Y eso lo está esa veteranía la está demostrando ahora, precisamente. Veremos si eso alcanza para que Jennifer González pueda continuar al frente de la gestión pública. A mi entender, yo creo que ya es más una cuestión de control de daños y que la posición a nivel político de Jennifer González está comprometida. Pero siempre hay espacio para alivianar el efecto de lo que pueda hacer eso. Así que hay que estar pendiente a lo que pueda suceder, porque ya logró tener esa conversación importante con el presidente del Senado. Hasta ahora aparentemente ha logrado zanjar sus diferencias. Y en la marcha veremos si esa acción la acción de Norma Burgos y la gestión de ella y su subsecretario, pues tiene el efecto de por lo menos dar vuelta a la suerte de Jennifer González a nivel político, que nuevamente lo vuelvo y lo recalco, no creo que vaya a ser suficiente por lo menos en este momento, no lo veo suficiente.
1: Esa luna de miel política entre la secretaria de la Gobernación y el líder senatorial, ¿tú crees que va a ser larga o que va a ser corta?
0: Yo no le pongo plazo. No, por lo menos hasta ahora no le pongo plazo, porque después son dos figuras que se entienden y estuvieron en el mismo cuerpo en un momento dado y estuvieron en el fraude político casi al mismo tiempo. Pero viendo por dónde va la aspiración de Tomás, puede que dure hasta que termine este año o un poco más del año que viene, pero no lo veo duradero hasta el año 2028. por lo menos yo no lo veo hasta el año electoral.

0: pero puede ser que dure. Para mí entrar puede ser que dure.
1: Bueno, nos comunicamos más adelante, Mario.
0: Claro que sí.
1: Te cuida. Voy a aprovechar, Jole, vamos a hacer la pausa, regresamos en breve.
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1: Regresamos a tiempo de análisis con este su servidor, Maelo Vargas. Por ahí ya mismo viene Michael Nazario. Está con nosotros Leo Cordero. Está el portavoz de la mayoría, la legislatura municipal, Rafi Valle. Está el licenciado Reinaldo Acevedo. Voy con Leo Cordero y lo de 10 candidatos en Cataño y sobre el nombramiento de su secretario. Esos dos temas para empatar, pa empatar la pelea y dar chance a que llegue Michael.
2: Okay. Leo. Pues como ya muy bien apuntaron, se menciona a Susan Roy, secretaria de la familia. Yanira Raíces, que fue secretaria del Departamento de Educación.
1: ¿También?
2: Sí. Irán Torres Montalvo, que es el secretario de DACO. Se menciona, aunque ustedes no lo crean, Yulibet Alicea, que es la licenciada, hija del fenecido.

0: Ah, pues ya tú sabes lo que va a pasar ahí.
1: Pero, Maelo, aquí hay Wilson Soto, que fue acusado de corrupción en ese mismo municipio. Ciertamente salió bien.
0: Sí, pero eso no es...
1: Pero se menciona.
0: Si hay 10 candidatos, está el número 15.
1: Azalia Rivera Gómez, que, el comerciante Jerry Díaz y un empleado del Senado de Ismael Benítez.
0: Entre otros.
1: Sí, él, Julio Alicea muere a las 4 de la tarde, de acuerdo a su hija. Ya a las 7 de la noche estaban circulando nombres en las redes sociales.
0: Ay, mi madre.
1: O sea, 3 horas después de su muerte, se mencionaban ya posibles candidatos a la poltrona municipal. Hay uno, no han dicho el nombre, cuál de ellos es, que está apoyado por el Cano y que el Cano ya está haciendo campaña por él.
0: También.
1: Sí. Ese es el más peligroso, ¿no? Cuando Cano esté detrás de ese candidato, pues uno pues representa la corrupción, porque ciertamente Cano estuvo preso, saqueó allí y se como dicen en el campo, se hartó con distintos contratos. Así que me parece que es una falta de, ¿verdad?, a veces de tacto. Cuando todavía hoy lo expusieron, mañana tiene una misa y mañana lo entierran, que ya haya esa cantidad de candidatos y que debe decir, mira, yo no realmente, hasta que no pase esto, no digo.
0: Son candidatos de agua que ellos mismos se. Pues,
1: claro, claro.
0: Que ellos mismos se.
1: La primaria se celebra el mes que viene, Maelo, ahora en septiembre. Es el mes que viene, así que ya yo me imagino.
0: ¿Ya es una primaria pueblo?
1: Sí. Yo me imagino que ya estarán los candidatos, estarán mañana en el cementerio, estarán hoy allí en la funeraria. Y ya mañana, ya el miércoles comenzarán la campaña abierta, visitando a la gente. Realmente esta gente no tiene, no tiene pudor, porque, ¿verdad?, hay que por lo menos guardarle respeto.
0: Pero
1: a
0: si
1: la
0: lo
1: familia
0: lleva a sentimiento la gente y los empleados municipales, ¿con quién van a estar? Con la hija.
1: ¿Podría
0: si lo llevas y lo calculas fríamente, estoy calculando yo,
1: sí.
0: En todo ese grupo que han mencionado, la hija tiene la ventaja ahora mismo.
1: Y también la vicealcaldesa.
0: Y la vicealcaldesa si fuera también.
1: Pero yo creo, no sé, me parece que si la hija aspira, pues quizás le dan ese espacio a la hija, ¿no? Eso es lo que uno puede más o menos, ¿verdad?, visualizar. Sobre el caso, dijiste, de Pablo de Jesús, fue que mencionaste, el subsecretario de la gobernación. Pues Pablo de Jesús, como muy bien apuntó Mario, Pablo de Jesús tiene un historial trabajando con el gobierno, pero en el 2015 fue desaforado como abogado porque no cogió los cursos de educación continua.
0: Pedro. De Jesús Román.
1: Sí, no tomó los cursos de educación continua que debía de tomar, que todos los abogados lo toman, que hay uno, y ciertamente pues los ha tomado. Él fue al Tribunal Supremo, porque fue varias veces, no fue solamente una. El Tribunal Supremo fue leniente con él y le dijo, mira, tienes que tomar los cursos. Y le dijo, mira, ya yo tomé unos sí y unos no, para que el Tribunal Supremo le diera una prórroga. Y el Tribunal Supremo le dijo, pues mira, preséntame los que tú has tomado. Y todavía estamos esperando que él llegue. Sí, pero todavía están esperando que él llegue a presentar esos que él dijo que él había tomado. Así que me parece que es
0: pero
1: un...
0: Eso no lo inhabilita.
1: Está bien, eso es cierto.
0: A la Asamblea Legislativa.
1: Pero no te metas...
0: ¿Es el dedo de la gobernadora?
1: Si tú tienes decenas de abogados, miembros del partido, que están revalidados, que están aceptados ahora mismo a la práctica, pues mira, no te busques más problemas. Ahora mismo lo que se está discutiendo, y estamos discutiendo aquí en este panel, es que está desaforado. Cuando el gobierno de Jennifer ha cogido tanto y tanto golpe, pues mire, búsquese una persona de los 8000 resúmenes, debe de haber algunos cuantos.
0: No sabemos si todavía está desaforado.
1: Ah, bueno, podría ser, está bien, eso es cierto, puede que lo hayan restituido, pero Maelo.
0: Yo conozco de montones de abogados,
1: claro,
0: que han estado desaforados, de aquí mismo, de Aguadilla.
1: Sí, eso es cierto.
0: Por darte un ejemplo, de
1: pero
0: aquí
1: no,
0: mismo.
1: Pero no busques
0: lo
1: eso.
0: Lo han reinstalado.

0: después de 10 y 15 años.
1: Eso es cierto, eso es muy cierto. El problema es que no te busques, no te busques una mala imagen, porque ahora mismo en todos los medios de comunicación que yo he estado monitoreando se está discutiendo eso.
0: Rafi.
2: Buenas tardes, Maero, y a los compañeros de panel y a las radioescuchas y al control. Primer tema, el alcalde Julio Aristea, que en paz descanse. No tengo mucho que decir. Sí te puedo decir que cuando él salió electo alcalde, más cuando aspiró a la alcaldía, pues yo lo veía con muy buenos ojos, porque era un auditor de la oficina del contador. Y cuando uno trabaja en ese tipo de ambiente, ¿verdad?, investigando y señalando este posible acto de corrupción, pues uno crea una mentalidad un poquito más maliciosa. Me fue una gran decepción cuando le hicieron unos señalamientos casualmente de la oficina donde él trabajaba. Pero eso no se adjudicó. Y ya es académico que se adjudique. En términos de la multitud de candidatos, lo único que te puedo decir es que la moral no se legisla. Eso es algo de moral. Yo creo que un buen candidato, un buen compañero, un buen amigo del alcalde, aunque tuviera sus aspiraciones, diría, mira, yo no voy a hablar de esto hasta que este proceso triste y lamentable culmine. Nada, estamos hablando de uno o dos días.
0: Están todos en campaña. Sí.
2: En términos de quien...
0: Están en la funeraria dando manos allí.
2: Eso es lamentable. En términos de quién tiene más posibilidades, pues Maelo dice, y acertadamente, que la hija y la vicealcalde pues tienen probabilidades. Pero aquí viene el elemento externo, los respaldos de afuera. Jennifer respalda un candidato, pues ya ese tiene la mayor probabilidad.
0: Tommy respalda al otro.
2: Tommy respalda a otro, y por ahí pues no se sabe, entre tanta gente, no se sabe la hora que es, ¿verdad? Puede salir cualquiera de ellos. Yo espero que salga el mejor para el pueblo de Añasco.
0: Cataño,
1: digo de Cataño.
0: No lo traiga para acá, para Añasco.
2: Mateo, alcalde de Añasco. El mejor para Cataño, no, el mejor candidato que sea electo. No tengo mucho más que decir, porque mis compañeros que me antecedieron.
0: ¿Y sobre el nombramiento de su secretario de la gobernación?
2: También, mira, ese Pedro de Jesús fue desaforado, como bien dijo Leo, porque no culminó los cursos de educación continua. Ciertamente ese no es un señalamiento de corrupción, es un señalamiento de irresponsabilidad. Entonces, como bien decía Leo, ¿por qué tú buscarte problemas con la opinión pública habiendo otros candidatos que no tienen señalamiento? Ahora bien, tampoco es justo que una persona que tenga un señalamiento tan débil, ¿verdad? Entre comillas, porque fue irresponsable, pero no es un señalamiento de corrupción, es lo que quiero decir. Bueno, vamos a ver. Entonces, el problema es que ese nombramiento no pasa por el Senado, eso es un nombramiento de la gobernadora y ya. Así que veremos qué pasa. ¿Que pudo haber adquirido mejores candidatos? Claro que sí. Es más, yo creo que Michael Nazario es el mejor candidato que él.
0: Michael
2: no tiene ningún señalamiento. Mejor que él.
0: Hablando de rey de Roma.
2: Y también es abogado, no ha revalidado, pero es abogado. O sea, que Michael es mejor candidato que Pedro de Jesús.
0: ¿Ya?
2: Ya.
0: Reinaldo.
3: Pues yo voy a empezar de atrás para adelante. Saludo a los compañeros del panel, a los amigos Radio Escucha y al compañero Jorge González en los controles. Mire, el asunto de educación continua es un asunto que compete a todas las profesiones en términos generales. Y en el caso de los abogados, es bastante común que nos descuidemos para cumplir con los créditos que hay que aprobar anualmente o cada dos años.

0: ¿Cuántas son, Jaime?
1: Son cerca de 16, 18 créditos.
0: ¿Por año?
1: Ahora, sí.
0: ¿O cada tres?
1: Cada dos años. Ahora mismo yo cogí uno este fin de semana, el viernes. Aquí se dio un seminario sobre los nuevos cánones de ética.
2: ¿Lo dan online también?
1: ¿Ah?
2: ¿Lo dan online?
1: Sí, lo dan online. Lo dan online. Te voy a contar la experiencia mía. Por eso es que quiero empezar por ahí. Yo cogí uno el pasado viernes, que lo dio la delegación de abogados José de Diego Aguadilla. Tuvimos 3 horas sobre los nuevos cánones de ética. Son 6 créditos que hay que aprobar antes del 30 de diciembre de los nuevos cánones de ética. Ya yo aprobé 3, tengo que aprobar más. Yo tengo que renovar los estudios míos. Yo me descuidé hace un tiempo atrás y tuve que aprobar 2 años. En 3 semanas, pues, ¿qué yo hice?
0: ¿Echó pena de que si no lo hacía?
1: Pues claro que me iban a sancionar.
0: ¿Te sancionaban?
1: Pues claro. ¿Y qué yo hice? Pues preparé un plan de trabajo. Y los aprobé. En menos de 3 semanas. Sin problema. Sin excusa. Me senté todas las tardes, llegaba de trabajar a la oficina. Y de 5 a 9 de la noche aprobaba un curso. De 3 de la mañana a 6 de la mañana aprobaba otro. Y así los liquidé. Sin problema. ¿Ves? Porque un descuido lo tiene cualquiera. Sí, sí, sí. Eso no, pero no hay excusa. Y se cumplió. Yo no sé qué más. Así que yo no sé las razones que tuvo este señor. Pero a mí me parece que un abogado que se deje desaforar por no sentarse a estudiar cuando tú lo puedes hacer online. Como yo te dije, pues yo me levantaba de madrugada, que a mí me gusta levantar, estudiar de madrugada. Yo leo todas las madrugadas. Yo duermo 4 horas y leo 14 horas. Pues ese es mi hábito, ese es mi estilo. Lunes, martes, miércoles, jueves y viernes. Pues cuando me tocó eso, en vez de sentarme a leer, que es lo que yo hago en la madrugada, me senté a estudiar y se acabó. Ah, pero si es más fácil estar bebiendo o estar de francachela o durmiendo, bueno, esos son otros 20 pesos. Pero a mí me parece, ¿verdad?, que si la señora gobernadora tiene 8.000 resúmenes, que haya tenido que recurrir a un candidato con estas circunstancias, pues da mucho decir de la gobernadora. No del candidato, da que decir es de la señora gobernadora. En segundo lugar, sobre ese nombramiento, ¿cuál es la necesidad y la justificación de un subsecretario de la gobernación? Aquí, ¿de quién es la lealtad de él? ¿Hacia Norma Burgos? ¿Hacia Domenech? ¿O hacia Itza
3: García?
1: Yo sospecho que la lealtad de él es para alguien distinto a Norma Burgos, porque si no, ¿pa qué nombraron a Norma ahí? Si yo fuera Norma Burgos, yo saldría corriendo, a menos, ¿verdad?, que el nombramiento de ella hubiera estado condicionado en principio de que le iban a poner un subsecretario del secretario de la gobernación.
0: Ella dijo esta mañana en una entrevista que yo escuché de radio que no creía que se iba a nombrar un subsecretario o una subsecretaria, que se iba a nombrar otro tipo de funcionario que la ayudara y demás. De momento la gobernadora la madrugó esta tarde y le nombró uno.
1: Ella lo sabía, Maelo. Es un cuento de camino, ella lo sabía. Pero si ella está dispuesta a aguantarse, lo que se lo aguante. Ahora bien, a mí me parece que la mano invisible de Francisco Domenech está ahí. Porque olvídate de eso. Ahí está la mano invisible de Francisco Domínguez. Ahora bien, vamos por el asunto de la alcaldía de Dorado. A nadie le debo...
2: De Cataño.
1: Lo que pasa es que tengo en la mente tanto a Cataño como a Dorado. Porque es que en este país ocurren cosas que a uno lo ponen a pensar. Tal vez a Michael no lo ponen a pensar, pero a mí me ponen a pensar. Porque en Cataño y en Dorado no hay problema de agua y problema de luz. ¿Qué pasa? Que a la gente de Dorado no se le va el agua, no se le va la luz. A la gente de Cataño tampoco se le va el agua, tampoco se le va la luz. ¿Quiénes viven allí? Yo me pregunto, ¿quiénes viven allí? ¿Ah? Esa esquina de Puerto Rico, ¿qué cualidad tan particular

0: tienen, oye, porque por lo menos a los de Guaynabo sabemos que se le va el agua y se le va la luz, pero los de Dorado y Cataño, esa gente parece que viene de otro lugar y no se le va el agua y la luz. Pero volviendo al tema central, mire, vamos a dejarnos de tontería. El candidato o la candidata que se va a elegir allí va a depender del respaldo y el endoso de la señora gobernadora y de Tomás Rivera Chat. Ahora hay dos candidatos identificados con la fortaleza. La secretaria de la familia y el secretario del DACO. ¿Con cuál de esos dos se va a tirar la señora gobernadora? Ay, bendito sea Dios. Eso no hay ni que tener ni dos dedos de frente.
1: De la familia.
0: ¿Sabe? Eso, ¿por qué? Pues porque desde el departamento de la familia esa persona va a tener un recurso gubernamental para repartir, ¿qué? Lo que le gusta repartir al PNP, bacalao. Bacalao. Ahora, Tommy debe estar...
1: Nevera, lavadora y estufa.
0: Bueno, y en Cataño no hay almacenes de nevera, lavadora y estufa. Y por el otro lado... Tomás Rivera Chat tiene que estar tras bastidores moviendo su candidato o su candidata. ¿Dónde se ubica la licenciada Yalitza Alicea? Pues ahí lo veremos en el camino. Pero no tengamos la menor duda que de los 10 candidatos la pelea se va a reducir a los dos candidatos que respalde uno o el otro candidato. De estos candidatos. Pues esa es la realidad política. ¿No? Que está viviendo en este momento el PNP, para desgracia del pueblo de Cataño y para desgracia de los electores de la política en general en Puerto Rico. Yo creo que nosotros debíamos estar más preocupados por atender el grave problema de crisis energética que hay en el país y atender el grave problema de crisis de agua que hay en Puerto Rico. Pero esto de la crisis energética ya es a nivel de quiebra total del país. Yo no sé qué va a pasar. Yo no sé qué va a hacer la señora gobernadora. Yo no sé qué va a hacer Tomás Rivera Chat. Pero ya es hora que en este país se coja el toro por los cuernos. Aquí, para diciembre de este año, vamos a ver una quiebra general de pequeñas empresas y de pequeños negocios y hasta de empresas grandes. Porque con este problema de que diariamente se salen una o dos plantas del sistema y hay 200,000 usuarios de servicio eléctrico sin servicio, no hay país, no hay nación que lo soporte y lo aguante. Y ni hablar del escándalo de los 5,900 millones de energía renovable o de emergencia que venían por ahí y que el escándalo, mire, hasta los federales están callados.
1: Michael Nazario, le damos la bienvenida.
2: Saludos, Maelo. Saludos, amigos radio oyentes que nos escuchan toda la semana. Saludos a Reinaldo, Rafi, Leo y al niño, al joven maravilla Mario allá en Cabo Rojo. Estábamos escuchando, ¿verdad?, antes de llegar aquí al programa. Gracias, Rafi, por nominarme, pero no me interesa que me nominen a ninguno de esos puestos.
0: Con amigos así, ¿para qué enemigos? Dice Michael.
2: Era esperarse que me nominara Rafi, ¿verdad?
1: Te quieren sacar la guadilla, sí, oye. Sí, sí. Para Cataño.
2: Pues miren,
1: Para Fortaleza.
2: Pañasco, dijo Rafi, pero no, estamos acá. Pues mira, nada, cuando llevamos mucho tiempo en la política, ¿verdad? Y uno oyendo y escuchando situaciones, ¿verdad? Cuando fallece un alcalde, ¿verdad? Una situación triste, lamentable. Y,
1: ¿Cómo es la cosa en el PNP?
2: Sí,
1: hay 15 días, ¿verdad? Sí, pero a nivel local.
2: Se le aplica lo de la ley 30 días.
1: A nivel local.
2: Sí, va a ser una primaria interna del Partido Nuevo Progresista para sustituir al candidato. Si hubiera sido Partido Popular, pues eran solamente los del Partido Popular pueden elegirlo. Leí en la prensa este fin de semana, van a ver si cambian la ley para dar 90 días para poder sustituirlo. Quizás eso evitaría, ¿verdad?, que lo que los compañeros estaban hablando aquí, ¿verdad?, que suena hasta morboso a veces, ¿verdad?, que todavía la persona está en la funeraria y la gente está hablando de candidaturas

0: Pero la política es así. Y a veces, si nos ponemos a pensar, ¿verdad? Los que llevamos tiempo en política, a veces ni muere el alcalde, ya tú oyes 10 y 15 en los pueblos por ahí hablando. A veces ni lleva un año el alcalde, ni dos años, y ya vemos uno por ahí diciendo, no, yo voy para allá porque esto. ¿Sabes? La política es una cosa bien rara, donde mucha gente dicen que van a hacer esto, que van a aspirar, que no van a aspirar. Cuando fallece una persona, a veces uno tiene una visión de lo que va a suceder y es otro candidato totalmente diferente. Yo lo he visto muchas veces, ¿verdad? Aquí yo estuve cuando falleció Ramón Pito Calero, ¿verdad? Y todos sabemos que hubieron las primarias y ganó el que tenía el número 7 en esa papeleta, el que menos tiempo llevaba en la política, Carlos Méndez Martínez, fue el que ganó esa primaria cuando murió Pito Calero.
1: Y habían como 7 candidatos, ¿no?
0: Yo creo que eran 7 o 8 en aquel momento, líderes.
1: Y Carlos Méndez vino de fuera.
0: De afuera, y él mismo.
2: Mucho chavo.
0: Y él admitía que no conocía de la administración de gobierno, de la política puertorriqueña. Pero cuando tú tienes el deseo, ¿verdad? Y cuando tienes este interés, pues aprendió muy rápidamente, ¿verdad? Y tuvo que fue electo.
1: Las pancartas aquellas.
0: Sí, sí, cambió el sistema político totalmente en Puerto Rico. Casi todo el mundo después copiaba eso, ¿verdad? Todo el mundo en esa época se ponían tablones de madera pintados con stencil y gastando y pintando las paredes de los edificios de gobierno o hasta los negocios de uno. Así que veremos lo que sucede en todo esto. Es lamentable que se esté hablando estas cosas. Recuerdo cuando murió el alcalde Dorado. Yo, sí, amigo de nosotros que estudió en Derecho en la Facultad de Eugenio María Otto, un gran ser humano, tuvo una situación parecida. Todo el mundo decía, no, tiene que ser yo. Si se mencionaban otros nombres, se mencionaba. Él trató de mantener, ¿verdad? Eso con todo el respeto y creo que lo logró, ¿verdad? Y hasta que luego del entierro, pues entonces se fue hablando. Así que vamos a ver lo que sucede. Ciertamente los compañeros tienen razón. En el PNP parece que hay dos bandos, ¿verdad? Así que posiblemente hay un candidato de presidente del Senado y un candidato que sea del grupo de la gobernadora. Vamos a ver qué sucede. O podría ser que salga un tercero de la nada que sea el que el pueblo escoja. Así que esto quedará ahí en tintero. Sobre el nuevo subsecretario, yo tampoco conozco, no sé quién es. ¿Verdad? Yo me imagino que quienes están recomendando, evaluando estos candidatos a la gobernadora, escuchan lo que decían los compañeros, escuchan la discusión en paneles, radiales, en la prensa, oyen la radio. Y cuando usted hace el nombramiento, usted espera, ¿verdad?, que hablen positivo, que esto sea la noticia, que impacte. Más o menos como nos pasó la semana pasada, que Norma Burgos detuvo las noticias negativas por un día. Pero ciertamente que empiecen a discutir cosas así, aunque explicaba Reinaldo, ¿verdad?, que esos cursos uno tiene acceso a ellos, no sabemos qué es lo que pasó, él lo explicará en su momento, si era que no interesaba más ejercer la profesión, si fue que estaba enfermo posiblemente y no pudo completarlo, no sabemos todavía, ¿verdad? En el día de hoy nos enteraremos cuando se siga discutiendo en los medios. Los empleados, servidores públicos, tenemos que coger 20 horas de ética gubernamental. Nos dan 2 años, te lo ponen bastante fácil. Puedes cogerlo ahora que hay internet y todo eso. Pues tú puedes entrar y puedes cogerlo. O puedes ir a San Juan, ellos dan unos cursos allá. Gracias, Reinaldo. Nos trajo unos aguacates que son más grandes que casi la mitad de la mesa. Gracias.
3: Son más grandes que él.
0: Estos son cultivados en tu finca.
4: Sí, de allí.
0: Del
4: barrio Poza de San Sebastián.
0: Gracias. Así que los servidores públicos tienen 20 horas de ética y algunos puestos tienen que también coger 8 horas de la oficina del procurador general. Yo las tengo que coger. Son muy amenas, son cosas que uno aprende, uno repasa. Los abogados jóvenes, me imagino que

0: coger esas horas, pues le dan un refresh, se ponen, ¿verdad? Lo harán con mucho interés. Así que esto no sé qué será un tema, ¿verdad? No es nada tampoco para cuestionar al candidato. Veremos a ver cómo hace sus funciones, cómo va funcionando, pero ciertamente los que están trabajando para escoger los candidatos a la gobernadora, pues deben hacer un mejor trabajo en el sentido de que velar que esos candidatos no tengan nada, que no se les escape nada por ninguna parte, porque en el Puerto Rico de hoy todo el mundo está pendiente, todo el mundo está analizando, todo el mundo está buscando, y lo que vende a veces es la noticia negativa, el discutir temas que puedan traer pasiones, que te traiga seguidores, que te traiga personas para discutirlo y estén todo el día en la radio, en los medios discutiéndolo, y hay mucho que hacer, así que vamos a ver qué sale de todo esto.
1: Vamos a la pausa, regresamos en breve.

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5: Regresamos a tiempo de análisis con este su servidor, Paelo Vargas. Hoy comenzó la nueva sesión legislativa. Podemos, Rafi, podemos hablar de eso. Podemos hablar de la, si ustedes entienden que finalmente se va a aprobar la reforma de contributiva y de permiso. ¿Y qué podemos esperar de la nueva sesión legislativa?
6: Y el cumpleaños, Maelo.
5: Bueno, también meterle y meterle el cumpleaños, como tú te tienes que ir minutos antes, pues puedes tocar todos esos temas.
7: Bueno, mira, quería ir atrás un momento a lo del nombramiento del subsecretario de la gobernación, y fue cuando Reinaldo estaba hablando, llegó a mi mente el caso del secretario del Departamento de Desarrollo, que nombraron un subsecretario que no lo nombró él. Y eso provocó una queja entre ellos. Yo lo que pienso es que eso puede ser una estrategia: nombras a un secretario y nombras a otro para que uno se vea en uno a otro.
5: Uno vea al otro.
7: Exacto, tiene un confidente en la agencia, es lo único que puedo pensar, porque cuando yo estuve en el Departamento de Justicia, yo fui director auxiliar, que es un nombramiento que efectuado por el secretario de Justicia, pero era en el NIE. Sin embargo, quien me nombra.

0: a mí, Luis César Acevedo es el director del NIE, y se lo lleva a la secretaria, entonces la secretaria me entrevista. O sea, que se respetó la posición de confianza del jefe de la agencia. En este caso, pues no se hizo. Término de la nueva sesión, casualmente hoy comienza la nueva sesión también de la Asamblea Legislativa Municipal de Aguadilla. Tiene mucho trabajo, realmente tiene mucho trabajo. Y la reforma contributiva y los permisos.
1: Y la de permiso, exacto.
0: Esos son temas bien, bien complicados, más la reforma contributiva, porque la Junta de Control Fiscal está bien, bien, bien pendiente y ya sabemos lo que pasó en la pasada sesión, o sea que no se aprobó la reforma. Ahora bien, hablando de reformas, lo que a mí me molesta es que todos los gobiernos entran con reformas, están 20 o 30 años reformando. En este caso llevan 10 años reformando
2: la reforma de la reforma.
0: Me parece que están utilizando el nombre erróneamente. Voy a revisar
1: lo que hizo un gobierno que el otro no sirve, hay que hacerlo todo nuevo.
0: Y aún dentro mismo PNP, del mismo gobierno del PNP, lo que el término debería hacer, vamos a revisar las leyes contributivas, pero reforma implica grandes cambios. Y se pasan cada vez que hay un gobierno nuevo, una reforma, me parece ridículo. ¿Cuál era el otro tema? La fiesta.
3: Cumpleaños.
0: El cumpleaños, mira. Si bien
1: y la es, protesta que
0: sí,
1: le hicieron.
0: Sí, si bien es cierto que ella tiene todo el derecho de hacer una fiesta de cumpleaños y recaudar fondos en la misma actividad, yo eso no lo critico. Siempre critico, y aún en mi propio partido, esas taquillas carísimas. Porque yo mismo nunca he ido a una actividad de esa. Es más de 500 pesos, es más de 200 pesos la más cara que he ido. Entonces yo veo una actividad de 2.500 pesos. O sea, el pueblo, la gente común y corriente.
1: Pero era aquella, la del sábado de 250, para los más bajitos.
3: No, es la que viene, pero esta fue de 2.000.
1: Por eso, 2.500, la de este fin de semana que pasó. Y la del próximo fin de semana es 250. Okay, pues, a esa tú puedes ir, Leo. Muchacho,
3: ni de gratis.
0: Yo tengo que pensarlo para ir a una de 250. De hecho, hace poco me invitaron para una de 500 y no fui. Y estaba, wow. Y me dicen que fue muy buena. Ella tiene todo el derecho de hacerlo y es legal que lo haga. Hubo unos cuestionamientos hace años cuando Pedro Rosselló era gobernador, que hacían una fiesta, unos desayunos a $2.500 para empresarios nada más, y le garantizaban que se iban a reunir con jefes de agencia, pero no creo que esto pasó en este caso. Resumiendo, creo que tiene el genuino derecho de hacerlo, pero si reconozco el genuino derecho de la gobernadora de hacer la recaudación de fondos, con la crítica que yo le hago tanto a la gobernadora como a mi propio partido, pero tiene el derecho a hacerlo, pero también tiene el derecho a protestar los ciudadanos que estuvieron allí al frente del hotel. Quizá hay gente que lo pueda ver mal, porque está cerrando una actividad privada, política, un cumpleaños, porque ir a protestar allí, porque ya va a ser la actividad, y mucha gente dice que no es oportuno. Pero otros dicen que es todo lo contrario, que es oportuno, porque ahí está la gente que apoya a la gobernadora, porque ahí está la gobernadora, porque están los senadores, representantes, aunque creo que no hubo senadores en la fiesta.
1: Ellos lo más que estaban protestando era que mientras toda esa área de Carolina no tenía agua, pues ella, Isla Verde y toda esa cosa no tenía agua, pues ella estaba celebrando.
0: Pues ese es un cuestionamiento real y basado en hecho, no es mentira, ¿verdad? Ahora, que llamaran a la fuerza de choque, pues yo no estaba allí, y los videos yo no vi una actitud tan agresiva, siempre hay uno que otro que se pasa, ¿verdad? Pero cuando tú llamas a la fuerza de choque es porque hay una crisis en el área y es para romper, por eso que a la fuerza de choque se le conocía, primero la fuerza de choque, ese es el nombre que se le dio, y segundo eran los rompehuelgas en el pasado, ¿verdad? Y eso pues deja un mal sabor. Pero yo reconozco el derecho de ambas partes, de la gobernadora, de recaudar fondos en una

0: actividad y de los protestantes, protestantes políticos, no religiosos, allí frente al hotel, y que tenían fundamento para protestar y coraje. O sea, ¿cuánto llevamos con crisis? Mira, somos nosotros acá en Aguadilla, y en menos de una semana en Aguadilla, en Jaime, se ha ido el agua y se ha ido la luz. Dos o tres veces, ¿sabes? Ahora imagínate en el área donde realmente hay escasez de agua. La gente está molesta, con razón o sin razón, entre comillas. Pero la gente está molesta, y una forma de desplazar esa molestia es haciendo una gestión, ¿verdad? Y la gestión que yo entendía no fue ir a protestar. No puedo añadir más. Dicen que la protesta fue muy buena. Fue bastante gente. Nada, yo tengo que irme temprano, tengo una sesión de la legislatura hoy, tengo una reunión de caucus ya mismo, así que estaré aquí unos minutos escuchándolo y me voy, Maelo. Me tengo que ir, me excusa.
1: Reinaldo, mira, yo quisiera añadir a lo que ha dicho Rafi y posiblemente digan los compañeros, que la señora gobernadora tiene las manos llenas. Tiene las manos llenas porque le hizo un ofrecimiento electoral al pueblo de Puerto Rico que no ha cumplido y que todo indica que no va a poder cumplir. Y que desde un inicio de su juramentación, ella juró que no se retiraba y que iba a una nueva aspiración a la gobernación. Eso está ratificado con toda esta serie de actividades que ella ha hecho desde el primer año de su administración de recaudación de fondos. Ahí dicen ahora que es para comprar una sede del partido, que yo no sé cuántas cosas más. Pero lo cierto es que ya ha estado recaudando millones de dólares, por lo tanto, no hay quien la quite de las aspiraciones que tiene para la gobernación. Y como diría Rafi, perfecto derecho tiene a aspirar. Yo no tengo ningún problema con eso. El problema de esto es, ¿qué va a hacer el electorado frente a una candidata que ha incumplido todas y cada una de sus promesas? La primera promesa fue atender el problema de Luma. Y el problema de Luma ya es insostenible. Ya la crisis energética va más allá de Luma. Las empresas sacrosantas privadas que iban a generar luz en Puerto Rico se salen del sistema continuamente. Las empresas o los proyectos de fondos federales para crear las baterías sustitutas para enfrentar esta grave crisis, eso está en el limbo. Y los 5.900 billones que de un contrato fraudulento, oye, hasta en la volanta se han llevado al licenciado
2: Osvaldo Carlos,
1: que ha demostrado una incompetencia, porque no es otra palabra. No me vengan a decir que fue que lo cogieron de pendango, porque de eso él no tiene nada. Es una incompetencia porque ponen personas incompetentes para temas especializados. ¿Qué conocimiento y qué preparación tiene él sobre el mercado energético, de producir energía, de los requisitos que hay que exigirle a compañías como esta? Ahora, en el caso de él, la negligencia es tan y tan grande que él debió haber hecho una investigación previa de las cualificaciones de esas personas. ¿Cómo es que Leo Cordero va a llegar a sentarse en una mesa de negociación conmigo de un contrato multimillonario, y yo no le exija a Leo y a la corporación de él y a todos y cada uno de los cabilderos que me provean la información que yo pueda verificar sobre la capacidad de cada una de

son negociadores sobre la capacidad de la empresa para suplir eso. Oye, y yo tengo que verificar eso. Yo no puedo confiar en lo que Leo Cordero me diga en esos papeles. Yo tengo que coger esos papeles y mandar a verificar todo eso, porque de lo contrario me puedo estar acostando con la vaca y amanecer con el toro, que fue lo que le pasó al licenciado. ¿Ah? Ni siquiera sabe quién fue la persona que firmó el documento, pero le adjudicaron 5.900 millones de dólares. Mira, yo creo que este gobierno ha demostrado una ineficiencia tan y tan grande que no es capaz de resolver los serios problemas para los cuales fue electo. Si en este país hace falta decretar una crisis general, una emergencia general, es en este momento, no es mañana. Aquí la infraestructura de agua está en crisis. En crisis. La infraestructura energética está en crisis. Los fondos públicos estatales y municipales están en crisis. Aquí se pueden contar con los dedos de la mano los municipios que no tienen problemas de suministro de agua y no tienen problemas de suministro de luz. Aquí hay unos pueblos privilegiados hasta ahora, como yo decía, Dorado y Cataño. Yo no sé qué pasa, esa gente nunca tiene problemas de agua y de luz. Qué jaro, ¿verdad? ¿Qué está pasando? Bueno, en el interior de la isla sabemos que algunos municipios, pero por ejemplo San Sebastián, pero ha habido áreas que se han visto afectadas por el problema de la luz, ha habido áreas que se han visto afectadas por el servicio de agua. No es la misma crisis que se vive en otros pueblos, ¿verdad? Pero el problema de la luz sí es un problema continuo en San Sebastián, en las comunidades. Yo creo que ya es hora que en Puerto Rico la señora gobernadora se quite la venda del sectarismo y haga una convocatoria a los distintos sectores para abordar mediante un consenso esta grave crisis de energía y de agua. De los permisos de uso, señores. Es el otro lado de la moneda. A nosotros nos dicen que en el país no hay desarrollo económico por los que se pasan protestando, los que se oponen a todo. Pero señores, es que el problema es que quien tiene la autoridad no la ejerce. Y cuando la ejerce es para violentar las mismas leyes y los mismos reglamentos. Y entonces esperan que las comunidades se crucen de brazos cuando se violan las normas y los reglamentos para los permisos de construcción y de desarrollo de obras públicas. Yo me pregunto, yo me pregunto, si el director y presidente de Acueducto dice que para el proyecto Esencia no hay la infraestructura de acueducto, no hay la infraestructura para tratamiento de agua, no hay la infraestructura para el suministro del agua que necesitan. Entonces, ¿cómo es posible que la señora gobernadora y la legislatura no intervengan, no intervienen con ese proyecto que a todas luces no tenemos la capacidad de infraestructura necesaria para desarrollarla? Es que eso no lo dicen los ambientalistas, lo están diciendo los directores de las agencias públicas. Esperan que la gente se cruce de brazos. No puede ser. No puede ser, porque hay un sentido de conservación, de autoprotección. Y el que algunas personas no protesten, pues usted no puede echarle culpa a los que quieren defender su vida y la vida de los demás. De eso es que estamos hablando. Y yo creo que ya esto no aguanta más. Mire, esos noticieros dan pena. Escuchar esos ancianos y esas ancianas, cómo diariamente se les dañan los medicamentos, cómo diariamente se les daña la comida, cómo tienen que salir corriendo a pedir ayuda
porque lleva

0: llevan días enteros, semanas enteras sin agua y sin luz, y nadie que atienda las necesidades de ellos. Estamos en una crisis general, y esta crisis no es solamente económica, esta es una crisis política. Y el mejor ejemplo de la crisis política es la guerra intestina que hay en el interior del PNP. Esa guerra a muerte por los contratos, porque no es por nada más, es por el poder de los contratos. Si fuera por otra cosa, usted lo podría entender y justificar. Pero esa guerra a muerte entre PNP y populares del Senado, del Senado, particularmente con el equipo de la señora gobernadora, ¿ah? Es por los contratos millonarios, por los fondos federales, no es por otra cosa. Esa es la imagen que reflejan. Eso no me lo invento yo. Eso es lo que refleja.
1: Michael.
2: Vamos a comenzar con el tema de la actividad. Históricamente aquí, todo el que ha escuchado de política a lo largo de su vida sabe que todos los políticos buscan dinero para sus campañas. Uno de una manera, otro de otra manera. Casi todos los gobernadores incumbentes de ambos partidos siempre han tenido unos recaudos más que otros candidatos. Aún García Padilla, en sus momentos difíciles, había recaudado millones de dólares siendo gobernador y sabiéndose ya a tan solo dos años de su gobernación que ya no iba a ir a la reelección, que no podía ir a la reelección. Acevedo Virá recaudaba siendo gobernador. Todos aquí los políticos hacen. Y no hay nada malo con recaudar dinero. Y si usted lo hace de frente al sol y claramente y que esté allí en blanco y negro y se cumpla con la ley. El problema son los políticos que lo hacen de otra manera. ¿Verdad? Que el pueblo no sabe de dónde salen los dineros. Que el pueblo ve campaña y se pregunta de dónde salió todo eso. Y ese es el problema de la política. Y a veces en este discutir de los medios, y como yo digo, ha cambiado la política porque ahora las redes y la prensa y quieren este sensacionalismo, pues a veces se mancha completamente el concepto. Y no sabe que están manchándose también los otros. Porque si usted cuestiona que se recaude dinero, allí está blanco y negro, que fue tenía que poner una información por ley en su chequecito de nombre, seguro social, quién era que estaba donando. Ah, que se escapa uno que otro, pues en todas partes se escapan. Aquí hay candidatos a alcaldes, aquí candidatos a representantes, candidatos a senadores, candidatos a legisladores municipales, candidatos a todos. Y todo el mundo aquí busca dinero porque nadie, que yo sepa, saca de su bolsillo generosamente para las campañas. Así que el problema está en cuando el pueblo no sabe, cuando el pueblo no se entera, cuando el pueblo tiene dudas, cuando el pueblo se pregunta, ¿y tú de dónde sacaste ese dinero? ¿Y tú cómo lo haces? Y Reinaldo tiene todo el derecho a cuestionar, y Rafi, y Leo, y Mario, esa actividad del Partido No Progresista. Allí deben estar los récords en la comisión electoral, deben estar allí el inspector electoral, también debe estar allí eso blanco y negro, el contralor electoral, el que no cumpla con eso, mire, se supone que le escriban y lo sancionen y tengan que responder. Así que esa es la parte que por lo menos el pueblo puede estar tranquilo. Hay otra actividad, $250, el que los tenga y los quiera pagar, pues que vaya y los pague. Pero no debe ser en base a que el que pagó y el que no pagó se quede afuera, sino debe ser por los méritos, por su capacidad, por los criterios que usted tiene como ser humano, como profesional, que se escojan las personas. Así que el que quiera pagar pensando que lo va a escoger, y si alguien mete la mano y los coge creyendo que porque pagó es mejor candidato, pues eso tarde o temprano la vida le responde. Sobre la situación que hablaba Reinaldo, ciertamente escuchaba la semana pasada a unos analistas y escuchaba que Puerto Rico a veces nos creemos a veces nos olvidamos que hay otras partes en el fuera.

0: Llovió la semana pasada, subieron algunas pulgadas en los embalses, pero se está atendiendo la situación. Se está atendiendo la situación de Luma. Se le está fiscalizando, se le llevó a los tribunales, se está trabajando día a día. La semana pasada el licenciado Osvaldo Carlos dijo que no había nada irregular. Él fue a unos medios y dio la cara y está enfrentando y está diciendo que mientras ellos estaban trabajando con el contrato para esa compañía de energía, suplir energía a Puerto Rico, en Estados Unidos se estaban cambiando los muñequitos en el panorama y a él le enviaron lo que requiere. Usted tiene que pedirle unos documentos al que va a hacer unos contratos en Puerto Rico, y él los tenía frente a él y él los estaba evaluando, pero no sabía lo que estaba pasando allá, no sabía que una compañía estaba separándose de otra. La persona misteriosa apareció porque esa persona firmó el contrato. Pues mire, ya él refirió el caso a los federales, al FBI, él lo dijo en los medios. Vamos a esperar con calma y sabremos qué pasó, quién es esa persona, por qué firmó, por qué la otra compañía se separó. Pero cuando usted le crea esta sensación al pueblo y a la gente que nos escucha de que hay crisis, de que estamos mal, de que esto va, nos vamos a hundir, de que el barco no va, esto le crea una inquietud, una situación mala al pueblo. Y esto lo llevan arrastrando a otras situaciones y nos afecta como pueblo. Hay que pensar positivamente, ver las opciones de una manera positiva de que tenemos que resolver, atender los problemas. Los problemas que no son de esta administración, que estaban heredados y que no se resolvieron, pues hay que resolverlo en esta administración. Si no, la próxima que venga va a tener que resolverlo. Pero no podemos estar creando este posición en el pueblo porque la gente pierde la esperanza. Por eso es que hay generaciones ahora, las nuevas generaciones de jóvenes, que la gente habla de que los jóvenes, de que ya no les interesa esto, que están negativos. ¿Por qué? Porque se le ha creado esta percepción negativa de gestión gubernamental, de los gobiernos y de los políticos. Por eso que la gente a veces piensa dos veces para aspirar a una posición política. Por eso que la gente a veces piensa mal de los políticos, aunque los políticos traten de hacer una cosa buena. Y ciertamente, yo no soy tampoco ingenuo. Yo sé que en la política hay gente que viene con intereses de lucrarse, de hacerse millonario, de hacerse rico en corto tiempo. Pues a esos son los que tenemos que vigilar. A los que se hacen ricos con la política, usted échele el ojo y verlo. Pero para lo demás hay una ley, existen controles, existen situaciones para poder usted administrar y ver que todo esté bien en este país. Y si está mal, pues se señala. Y para terminar un minutito nada más, en cuanto a lo de la actividad que decía Rafi, de que usted puede protestar, claro que usted tiene todo el derecho legítimo por la Constitución de Estados Unidos, de Puerto Rico y lo que usted quiera para protestar. Pero también los que tenían derecho a ir allí y pagaron a esa actividad privada, tenían todo el derecho. Y hubo un video que estuvo discutiéndose en los medios, en los paneles radiales hoy y en las noticias, y a la gente se le ha escapado aquí, y Rafi no lo dijo, ¿verdad? No lo comentó, de a un hermano del alcalde de Bayamón que le tiraron un vaso de agua en la cara. Y eso son cosas diferentes. Cuando usted le hacen eso, ya eso no es respetando el derecho del otro. Y si usted quiere respetar los suyos, usted tiene que respetar los del otro. Y fue agua, decían en los comentarios, pero uno no sabe si mañana viene un loco y dice, ah, pues como ese lo hizo, pues yo le voy a tirar ácido a la gobernadora o le tiro ácido al presidente del Senado, lo que sea. Así que hay que tener cuidado. Y tienen derecho legítimo. En Puerto Rico usted ha protestado y todo el mundo protesta. Hay unos que protestan profesionalmente. Esos son, ¿cómo es? Protestantes de carrera. Pero hay que tener cuidado con eso. Más respeto con los derechos de los demás. Y si usted quiere respetar los suyos, pues vamos a respetarnos.
1: Leo.
2: Sí, pero sobre la actividad del cumpleaños, ciertamente, ¿verdad? Todas las personas que fueron allí pagaron lícitamente. Yo soy de los que creo que la campaña la debe financiar el Estado y no fondos privados. La persona que pagó allí $2,500... Si yo fuera contratista, yo me aseguro de que busco el secretario de Desarrollo Económico y lo saludo. para que me vea a mí. Esos son inversionistas. Todo el mundo sabe que tú no pagas 2.500 y si tú llevas a tu compañera, a tu esposa, que es aparte, porque tú no puedes pagar 2.500, son 5.

0: con 1000 billetes y tú te vas a hacer notar, porque tú sabes que eso es una inversión. Ese es el gran problema de ahí. Eso es una inversión política. Ese cumpleaños se celebró cuando habían 104 mil abonados sin luz en este país, ese sábado. Cuando habían decenas de miles de personas sin agua. Tú, claro, eso estaba señalado para ese día, pero tú pudiste haber dicho, espérate, vamos a cambiar la fecha, podemos cambiar la fecha, porque el país no estaba para eso. Mira, yo condeno que se le tire vasos de agua a la
1: 200
0: gente.
1: mil sin luz, no 104 mil.
0: No, no, 104 mil abonados. Tú lo tienes que multiplicar por 3 porque es la gente que se
1: Son
0: afecta.
1: 200 mil
0: 3.
1: abonados sin luz.
0: Ah, fueron 200 mil.
2: 200 mil.
0: Oh, 200 mil, pues,
1: 200 mil.
0: escúchame. Rectifico. Pues, todo el
1: Que
0: mundo.
1: equivalen a 600 mil
0: A
1: más o
0: 600
1: menos.
0: mil personas. Tú sabes, mientras tú estás celebrando allí bebiendo vino del caro y whisky. Y demás, pues había miles de personas en este país sufriendo de falta de agua y de falta de luz. Así que me parece que ese tipo de actividades, cuando se celebran así, que son de personas de mucho dinero, digo, que son caras las taquillas, ya tú sabes que son inversionistas. Aquí se habló sobre cómo está la infraestructura del agua. Pues mire, aquí se pierden 200, de acuerdo a Tato Rivera Santana y a Carl Soldevet, 269 millones de galones de agua diario. ¿Tú sabes cuánto es eso? Esos son tres caraízos diarios. Hoy se perdieron tres caraízos. Ayer se perdieron tres caraízos de agua. El sábado se perdieron tres caraízos completos de agua. ¿Ok? Imagínate cómo está la infraestructura en este país. Pues a eso hay que darle prioridad en este momento, ¿verdad? Que nos tocó y nos va a tocar de aquí a un tiempo, nos va a tocar de nuevo este tipo de cosas. Sobre Osvaldo Carlos, pues mire, se ganó 300 mil dólares, ese era el contrato de él. 300 mil, y el sal de energía dijo: mira, aquí hay aquí nosotros lo sabíamos desde julio. ¿Sabe? Osvaldo Carlos revisaba el contrato. Ciertamente el TPPS es para revisar el contrato y se lo pasaron. Ahora, cuando se hizo la denuncia, que la hizo la periodista, pues entonces refirió. Pero el sal de energía dijo: nosotros lo sabíamos desde julio esto. Desde junio. ¿Me sigue? Lo dejaron pasar. Ahora vino a referirlo.
1: Mario. Mario.
3: Primero, sí, me escucha, Maelo.
1: Sí, adelante.
3: Escucha.
1: Adelante, Mario.
3: Estoy aquí.
1: Sí, adelante.
3: Empezando con empezando con el tema del agua. Yo creo que en algo tiene Michael razón. Y es obviamente de que se tratan de problemas que se acarrean ya por los pasados años. Esto no surgió ahora, esto no pasó de la nada. Pero precisamente porque no pasó de la nada y tomando en cuenta que un problema similar al que estamos enfrentando, que fue la sequía del 2015, que fue la última vez que tuvimos un evento de esa escala acá en Puerto Rico. Tuvimos el último tramo del gobierno de Alejandro García Padilla y hemos tenido los 9 años consecutivos del gobierno del PNP para poder implementar soluciones que pudieran prevenir escenarios como este. No la sequía, porque la sequía no se puede controlar climáticamente, pero tiene en cuenta que tiene embalses que están por debajo de su capacidad, problemas de salideros por todos lados y sobre todo que en otros lugares, más que los salideros y más que el problema de los embalses, tiene problemas con la conexión del agua de décadas, no de años, no de meses, ni tan siquiera semanas. De décadas, como en lugares como Morovis o Guayanay en Atillo, cosas así. Y me dicen a mí que no se puede culpar de inmediato a este gobierno porque eso viene pasando. Pero entonces, este gobierno ha tenido 9 años consecutivos al bate para ellos pensar qué podemos hacer, cuál es la solución que le podemos dar a esto y tener el carácter de prevención de cara a problemas futuros de esta naturaleza. Y lo mismo va para ese gobierno que fue antes del PNP, que fue el de Alejandro García Padilla, que tuvo esos 2 años para ver qué podía hacer. Así que yo creo que tratar de decir como eso lleva pasando tanto tiempo, no sé.

le puede echar completamente la culpa a el gobierno incumbente? Pues no. O sea, han sido el gobierno incumbente durante casi 10 años. Han tenido el tiempo para implementar las soluciones y me van a decir a mí que no se les puede echar la culpa y que estamos haciendo lo que no podemos hacer. O sea, es entendible que no sea culpa totalmente, pero también hay que tomar en cuenta que se les ha dado el voto 3 veces. 3 cuatrenios consecutivos y todavía era la hora que no sabían lo que iba a pasar cuando había ya un manual de cambio climático que establecía problemas como este. O sea, señores, hay que tener una introspección de dónde realmente están las prioridades, a quién echarle las culpas aquí. En cuanto al tema del contrato de Power Expectations y las explicaciones que dio el licenciado Pablo Carlos, él debe conocer una frase muy importante que dice sencillamente: nadie puede ser tan ingenuo para creer lo que nadie más creería. Porque esa es la realidad. El licenciado Pablo Carlos, una persona muy respetada en su profesión, ha tenido que salir hoy a los medios a decir de una u otra manera: nosotros vimos esto, tratamos de hacer lo posible, pero no, pero está tratando de zafarse de la culpa de un hecho que potencialmente le podía costar al erario una suma multimillonaria. Estamos hablando de miles de millones de dólares en juego, que obviamente hasta que no ocurre esta investigación a nivel de los medios, concretamente de la periodista Bárbara Figueroa, y no sale a la luz pública, nadie había hablado de este tema en la plana mayor. Nadie que estuvo a cargo del proceso de este contrato se levantó a decir: esto está pasando, esto está ocurriendo de esta manera, vamos a hacer algo. Nadie dijo nada. Mientras nadie se enteraba, callado, salió a la palestra pública y rápido todo el mundo: nosotros hicimos algo. Si ustedes sabían del problema, si después que se firmó el contrato se descubrió que esta persona no era fiable y que estas compañías ni tan siquiera tenían el poder de existencia, ¿cómo me van a explicar a mí ahora mismo que no, eso se solucionó, eso está todo bajo control? Sí, se solucionó después que los medios de comunicación les cayeron encima y les dijeron que era lo que estaba pasando al pueblo, al resto del pueblo de Puerto Rico. Y yo creo que prontamente el licenciado Carlos va a tener que brindar una explicación mucho más abundante de la que tú has estado dando en estos días sobre el tema, porque ciertamente, aun cuando no se desembolsó el dinero, porque se logró cancelar, estamos hablando que se pusieron en riesgo 6 mil millones de dólares, casi 6 mil millones de dólares se pusieron en riesgo del erario puertorriqueño. Por lo tanto, yo creo que el licenciado Carlos, más las personas que estuvieron a cargo a nivel procesal del problema, tienen que sentarse ante el país, tienen que brindarle una explicación más abundante, porque lo que han estado planteando durante estos días, si en algo cumplen, no es lo que nosotros quisiéramos ver. Quisiéramos ver que lo que estuvo sucediendo, por qué el raciocinio de no revisar más allá de lo que tenía este contrato, de si estas compañías tenían un historial dentro del gobierno de Puerto Rico para que se adjudicara un contrato de esa naturaleza. O sea, y el licenciado Carlos es una persona veterana en esto. O sea, no es una persona que llegó al oficio del derecho hace pocos días. Es una persona que tiene una trayectoria reconocida, una persona que ciertamente su opinión tiene peso en los medios de comunicación, y de personas como él esperamos algo más que una explicación como la que ha estado dando en los pasados días. Así que yo creo que aquí hay mucho más de lo que se ha querido explicarle a los radioescuchas, a las personas que están a cargo de los procesos, y sobre todo de la Junta, que dio paso a esto, y después cuando a través de los medios de comunicación se enteraron, tuvieron que echarle hacia atrás y están pidiendo explicaciones. Así que me parece que Así me parece que lo que han estado hablando durante estos días tiene que ser mucho más

0: preciso tiene que ser mucho más abundante, porque las explicaciones que han estado brindando durante los pasadas horas no, de momento no satisfacen a las personas interesadas en esto, que somos el pueblo de Puerto Rico los que pagan contribuciones anualmente. Bueno, y que su dinero está yendo a ese tipo de cosas.
1: Gracias, Mario, nos comunicamos la semana que viene.
0: Claro que sí, muchas gracias.
2: Da mucha frustración sentir que tus impuestos te...
1: Te chequeamos la semana, la próxima semana.
3: Solamente quería añadir que el licenciado Osvaldo Carlos aparece con un contrato con el Fondo del Seguro del Estado de 2.8 millones de dólares y aparece con este contrato adicional para la propuesta del 3PPO que dirigió, de un contrato de 10 años de suministro de energía por 5 mil millones de dólares. O sea, estamos hablando, esto me recuerda al famoso mensaje y refrán de don Pedro Albizu Campos, que el que empieza a resbalar no para hasta que se cocota. Yo quería añadir, Maelo, como comentario final sobre esto, porque da la impresión de que esto es un tema nuevo. Da la impresión de que esta crisis no existía. Y yo quiero recordarle a los amigos Radio Escucha que en el 2000 Pedro Rosselló González inauguró el supertubo. Van 26 años. Y 26 años atrás había el problema de agua en Puerto Rico. Y 26 años atrás había el problema de la sedimentación de los lagos en Puerto Rico de reserva de agua. 26 años atrás era la misma crisis que estamos viviendo ahora. Y aquí no se ha tomado ninguna acción afirmativa, ni para garantizar que no se pierda el agua dulce al mar, ni para garantizar la conservación de las cuencas hidrográficas, ni para garantizar el dragado de los lagos. Ahora, a última hora, van a limpiar las orillas de los lagos, de algunos de los lagos. Pero mire, eso no resuelve el problema. Esos son los paliativos. Ya es hora de atender con la seriedad que amerita el problema de la infraestructura de acueducto y el problema de la infraestructura de energía eléctrica en Puerto Rico, y dejar el problema de la corrupción a un lado. La corrupción y el bipartidismo es lo que nos ha traído a esta grave crisis que vivimos en el país.
1: Michael.
4: Yo escucho a los compañeros criticar aquí porque Pedro Rosselló hizo la obra más grande de infraestructura en este país. Mire eso, es malo que el gobernador, el único gobernador que ha hecho la obra más grande de infraestructura en este país, le haya hecho Pedro Rosselló y el Partido No Progresista. Escucho a los compañeros criticar aquí que hemos ganado el Partido No Progresista en las últimas elecciones. Pues, pero no es culpa de nosotros que los otros hayan perdido. Porque el pueblo no confió en los demás. Los demás ofrecieron sus soluciones, ofrecieron sus programas de gobierno. Pero el pueblo los rechazó y eligió al Partido No Progresista, aún a pesar de todo lo que han hecho, a pesar de la prensa en contra, a pesar de las protestas del verano de 2019, a pesar de crear estas crisis, a pesar de ir a Estados Unidos, allá Pablito ahora va a Estados Unidos a dar queja de lo que está pasando en Puerto Rico, a pesar de todo eso, la gente confía todavía en el Partido No Progresista. Así que cuando cuestionen por las cosas que ustedes quizás no pudieron solucionar o que no dieron opción a la gente, y por eso el pueblo no cree en los partidos de la oposición.
5: La administración de Pedro Rosselló ciertamente tuvo, ¿verdad? Hizo una obra, eso uno no puede negar, pero tuvo también 43 jefes de agencia y personas vinculadas a su gobierno que fueron encontrados culpables por corrupción. Ha sido el gobierno más corrupto que ha dado la historia de este país, donde se saquearon las arcas públicas. Luego vino pues su hijo lo sacó, lo iba a residencial, Michael, lo iba a residencial el presidente de la Cámara y el presidente del Senado, no solamente fue el pueblo.

0: sino los mismos de su partido los iban a residencial. Hay grandes problemas que el Partido Nuevo Progresista se comprometió a resolver, como la reforma contributiva, que hay que buscar 500 millones de dólares, y la Junta de Control Fiscal le dijo, ¿dónde tú vas a sacar esos de esos 500 millones de dólares que tú le vas a dar al pueblo? ¿De dónde van a salir? ¿Dónde lo vas a reponer? ¿No? Pues no tienen contestación. No tenían ninguna contestación sobre eso, así que se le la Junta de Control Fiscal se la detuvo. Y Osvaldo Carlos, para tocarlo al final, pues ese hombre está guisando. O sea, guisó con el gobierno, tiene otro contrato aparte de 2.5 millones. Y entonces, ¿cómo va a fiscalizar una persona que es empleado a su vez del mismo gobierno? ¿Sabe? Que el mismo gobierno lo contrata, ¿cómo esa empresa va a revisar los contratos? ¿Sabe? Hay un grave conflicto ético de parte de la empresa de Osvaldo Carlos.
1: Un minuto, Rey.
2: Pues sí, Michael tiene el mérito de recordarle al pueblo de Puerto Rico que el gobierno más corrupto que se recuerda en la historia de Puerto Rico fue el de Pedro Rosselló González con Víctor Fajardo, que tenía los millones de pesos en una caja de seguridad construida debajo de la cama para financiar todas las campañas del PNP, de todas las cuales participó públicamente nuestro amigo Nazario, apoyando al PNP. Y que ese es el partido que cuando el señor gobernador se fue a Puerto Rico a vivir a Maryland, se vistió de Pedro Navaja y le dijo al país, ahí les dejo ese desastre. Y al día de hoy no ha vuelto más a Puerto Rico. Pues si eso es progreso y si eso es obra, que venga Dios y lo vea. Por eso estamos como estamos. Porque nosotros queremos la complacencia, queremos condonar los errores del pasado. Y entonces los malos son los que denunciamos todos esos desmanes.
1: Michael, en un minuto.
3: A los amigos que nos escuchan, usted analice, cuando tenga las opciones frente a usted, si usted va a respaldar gente como los del Movimiento Victoria Ciudadana, que ya ni existe como partido, o va a respaldar al Partido Mentista, que ha intentado 20 veces, como decía Rafi en otro programa, y nunca han ganado las elecciones, o va a respaldar a la gente que sí han resuelto los problemas de este país, que lo han enfrentado y que han traído obras grandes para el pueblo de Puerto Rico, como ha sido la administración del Partido No Progresista.
1: Leo, en 30 segundos.
0: Nada, vamos a... Que la gente cuidemos la forma que utilizamos el agua. Sabemos que estamos en medio de una gran crisis y que seamos razonables, ¿no? Usemos la razón en términos del uso del agua y no abusemos de ella. Y gracias a Reinaldo por los aguacates.
1: Aguacate coco. Sí. Gracias a Mario Zurí desde Cabo Rojo. Gracias a Rafi Valle, gracias a Reinaldo, gracias a Leo Cordero, gracias a Michael Nazario, a Jorge González, que estuvo en la dirección técnica, a ustedes por la sintonía. Tengan todos buenas tardes.
4: Esta emisora no se solidariza con las expresiones vertidas en el pasado programa.

0: Con música de Nita Nazario, arrancamos tu anochecer por aquí por la más completa Guava. Hoy lunes laboral, con la máxima variedad musical, mi gente. Yo soy Yediel Grafals, como siempre agradecido de estar compartiendo un ratito con toditos ustedes. Buena música e informaciones hasta las 9 de la noche.
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Con estos calores que están haciendo, mi gente, la temperatura aquí en Aguadilla está en los 85, pero la sensación térmica está entre los 96 grados Fahrenheit. Así que ahí los refrescamos con la música de verano de Farruko junto a Pedro Capó. Era Calma a las 6:15 en la tarde.

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Porque para el amor verdadero no existen las fronteras. Ahí escuchaban un recuerdo de la década de los 80. Era The Outfield, Your Love, a las 6:27 en la tarde.

0: En tu anochecer, por aquí por la más completa Guava, escuchaban lo nuevo de Carin León, Desde que te tengo. Y bueno, mi gente, en notas locales, por si no se han enterado, la gobernadora Jennifer González Colón nombró este lunes al licenciado Pedro César de Jesús como subsecretario de la gobernación, cargo que comenzará a ejercer de manera inmediata, así lo informó la Fortaleza. De Jesús Román se integrará al equipo encabezado por Norma Burgos, quien recientemente asumió como secretaria de la gobernación. La información viene por aquí a través del periódico El Vocero, donde pueden conseguir más detalles. 6:38 en la tarde, Yediel Grafals los acompaña.
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0: Porque el verdadero cambio surge desde adentro. Y cuando nosotros cambiamos, hacemos la diferencia. Ahí escuchaban un recuerdo de Juanes compartiéndole vibras positivas. Era Odio por Amor a las 6:52 en la tarde.
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0: Nunca olviden que siempre tenemos que soñar y sobre todas las cosas, pensar siempre en lo mejor. Ahí escuchaban a Jesse and Joy, Imagina, arrancando tu anochecer por aquí por la más completa en tu radio Guava a las 7:07 en la noche.
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escuchaban un clásico, Fuego de Noche, Nieve de Día. Y bueno, mi gente, tras varios días de especulación, finalmente se confirmó. Y es que Bad Bunny cerrará su Debí Tirar Más Fotos World Tour con dos conciertos en el estadio Irán Bithorn en San Juan. Y estos van a ser el sábado 22 y domingo 23 de agosto. La información viene por aquí a través del periódico El Vocero, donde pueden conseguir todos los detalles. 7:15 en la noche, Yeriel Grafals en tu radio.

Porque definitivamente la vida hay que vivirla en las buenas y en las malas. Vivir es una fiesta. Ahí escuchaban a Gonzalo Hermida a las 7:25 en la noche a través de la más completa en todo el oeste, Guava.

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poniéndole sazón a tu radio con lo nuevo de Jerry Rivera. Es una locura, sonándole salsa hoy lunes en la noche a través de la más completa en todo el oeste.

7:49 en la noche, con sus baladas favoritas de la década de los 90. Aquí llega un recuerdo de Stevie B, Because I Love You.

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